0: de la urgencia pediátrica Hospital Base de Osorno. Estos montos fueron aprobados durante esta jornada a través del FNDR, un proyecto presentado por el Servicio de Salud de Osorno ante el Consejo Regional y el Gobierno Regional de Los Lagos. 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
1: Ahora actualizamos la información sobre el estado de salud de los estudiantes del Liceo Manesiano de Yayay tras el volcamiento de la camioneta en la que se traslada. Desde Radio Bio Bio de Valparaíso, Fabián Corrotea.
2: Claro, es información que ha podido recabar la radio durante las últimas horas y es que son finalmente 8 las personas que se ven involucradas en este accidente vehicular en donde resultan lesionados estudiantes del Liceo Menesiano de la comuna de Yayay. 3 de ellas se encuentran hospitalizadas a esta hora en el hospital justamente de la comuna de Yayay con lesiones menos graves. En tanto, con lesiones de mediana gravedad se mantienen 3 estudiantes que sufrieron fracturas justamente a raíz de este accidente vehicular. En tanto, una séptima persona que fue hospitalizada a raíz de este accidente se mantiene grave en el hospital San Camilo de la comuna de San Felipe. Entonces son 7 las personas hospitalizadas de un total de 8 que se vieron involucradas en este accidente vehicular con el desbarrancamiento de una camioneta en donde se trasladaban estudiantes del Liceo Menesiano de la comuna de Yayay. En la región de Valparaíso, Bio Bio, la radio.
1: Acaba de finalizar un COVID en la región de Los Ríos, donde se analizó las consecuencias del sistema frontal que afecta al sur del país. Desde Radio Bio Bio Valdivia, Cristian Cerna.
3: 10 viviendas han resultado afectadas debido al sistema frontal que ha afectado durante las últimas horas acá a la región de Los Ríos. Así lo han confirmado las autoridades que acaban de finalizar un COGRID regional en dependencias de Senapred, donde en este instante nos encontramos. Se ha indicado que hay viviendas, pero en evaluación. Todavía no se sabe el porcentaje de daño de estas 10 que acabamos de mencionar. Se ha indicado por parte de Serna Geomín que no hay remociones en masa de grandes dimensiones que se hayan reportado en ninguna comuna. Deslizamientos pequeños en algunos puntos, pero que no significan un mayor riesgo. Se ha indicado además que las clases estarán con normalidad durante la jornada de mañana, así lo ha dicho el delegado presidencial subrogante acá en la región de Los Ríos. Se espera que las precipitaciones continúen durante toda la noche. En promedio, cerca de 100 milímetros se han sentido en las comunas de la zona costera, un poco más en la zona cordillerana, pero han sobrepasado los 100 milímetros de acuerdo a lo que han dicho las autoridades. La preocupación está en esa zona, la cordillerana, porque mañana va a continuar la lluvia. Incluso el director de Senapred ha dicho que podría rondar los 200 milímetros y eso podría provocar un aumento de los cauces de agua. Por lo tanto, también están monitoreando los cursos de ríos y esteros. Parte del balance que han entregado las autoridades de lo que ha dejado el sistema frontal acá en la región de Los Ríos. 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
1: Puerto Octay a esta hora se presenta con cielo cubierto, llovizna, 13 grados de temperatura, humedad del 94%, a las 21 horas con 4 minutos.
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se ha levantado en general viento en muchos sectores, porque en Puerto Octay hay a esta hora 27 kilómetros a la hora la intensidad de el viento. Por acá en Osorno tenemos una intensidad de 23 kilómetros a la hora. Sector rural, a lo mejor donde usted nos acompaña a esta hora de la noche, también se hace sentir. En algunos sectores silba el viento. Es así, ¿verdad? Y en el sector rural hace mover muchísimo los árboles, sobre todo cuando una arboleda está muy cerca del domicilio, más preocupante de aquello. Vamos a estar con esa durante la madrugada, con esta incidencia. Ya luego, en breve, nos estaban haciendo la consulta a ver si el sistema nos alcanza a entregar de lo que está ocurriendo en algunas instancias producto de la lluvia y del viento que se hace sentir. No hay mayor afectación respecto de el suministro de energía en la zona, estamos revisando aquello, salvo un pequeño sector que está siendo afectado a esta hora en lo que es Avenida La Mayor Sur, está Zaragoza, Córdoba, pasaje Lugo, el 12 de octubre. En esa zona nos indica que hay 7 clientes sin servicio, 7 clientes. Se habla de la reposición estimada muy cercano a las 22 horas, ¿ya? Eso es respecto de la incidencia que tiene la lluvia y el viento en nuestra zona. 21 horas con 11 minutos, la noche para compartir, la noche para la música en la radio.

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1: El mundo deportivo preocupado del estado de salud de Reinaldo Sánchez. Vamos a conocer de inmediato la información.
2: Claro, es información del momento en cuanto al estado de salud que atraviesa Reinaldo Sánchez, histórico dirigente del fútbol chileno, actual dueño de Santiago Wanderers y también del mundo empresarial en la región de Valparaíso. A esta hora se encuentra internado de urgencias en la clínica Reñaca, en la comuna de Viña del Mar, en un estado de salud reservado, muy delicado y de máxima gravedad. Es lo que ha comentado el círculo familiar justamente de Reinaldo Sánchez a la radio. Información en completo desarrollo respecto al estado de salud a esta hora del actual dueño de Santiago Wanderers y también empresario de transportes en la región de Valparaíso. 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

¿Ya revisaste hoy Página 7? Una forma de informarse sin estresarse. Justo estaba revisando la siguiente noticia. Escrita y dirigida por Rodrigo Muñoz. Lo ubica, ¿no es cierto? Galanes Vintage llegará este jueves 1 de octubre al Teatro San Ginés. Es una propuesta que reúne a Patricia Churra, Pato Torres, Adriano Castillo y Renata Monster en una historia que combina comedia, nostalgia y emoción. Para cerrar un capítulo, porque es el estreno que le hubiese gustado a Fernando Clige, que dejó en carpeta antes de fallecer. Y ya que estoy aquí, claro, cómo no, si puedo hacerlo todos los días, aprovecho a votar por mi nominado o nominada para los premios Cordillera de este año.

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Queremos contarles esta actividad que puede ser muy entretenida para los más pequeñitos. Yo creo que si hacemos una encuesta, varios de los pequeñitos consultados van a decir: quiero ser bombero cuando grande. A lo mejor le ocurrió a usted. Y ahora, ¿por qué no a ellas? Quiero ser bombera cuando grande. Me parece bien, una buena decisión. Hay una actividad que se está programando para el mes de octubre. Se lo contamos con mucha anticipación, pero para que usted vaya ya copando actividades en su agenda personal. Bomberos de la provincia de Osorno. 10 cuerpos, una misión. Sexto ejercicio de rescate provincial, que se va a realizar el sábado 18 de octubre. ¿Dónde? Bueno, temprano, desde las 9 de la mañana. Es en el frente de Plaza de Armas, que está ubicado en calle Las Heras. Ya la dirección no le dio, ¿verdad? Las Heras, ¿dónde queda? En Porranque. Allá se traslada entonces el bombero de toda la provincia para realizar este sexto ejercicio de rescate provincial. Los chicos nos van a pasar entretenidos. Es una buena posibilidad que les contamos a esta hora de la noche para que invite desde ya a su hija o bien a su hijo, porque sabemos que va a ser de mucho interés para ellos ver en acción a los bomberos. Organiza el cuerpo de bomberos de Porranque, los dueños de casa. Ahí está. 21:34. La noche con las noticias aquí en la radio.

de final estábamos revisando de los resultados en su oportunidad y finalmente dábamos cuenta que Valentina Ríos seguía en camino por la medalla de oro. Luego vino la fase de semifinal y también logra el cupo para avanzar hasta dicha instancia. Y estábamos esperanzados que podía llegar hasta el último escalón de ganar y quedarse, bueno, si llega a la final, a lo menos estás asegurando la plata. Pero de acuerdo al resultado que nos llega desde Santa Fe, Argentina, Valentina Ríos obtuvo finalmente medalla de bronce en los Juegos Sudamericanos tras llegar a la instancia de semifinales. No hay disputa por el tercer lugar o medalla de bronce. Las dos que pierden en esta fase se quedan con el bronce y las que avanzan van por el oro y la que pierde se queda con la plata finalmente. Ahí está la información en el plano deportivo y que involucraba a una de las atletas destacadas de nuestra ciudad y que está enarbolando la bandera también de Osorno y por supuesto la bandera de Chile en estos sudamericanos que se están realizando en Argentina. Seguimos avanzando la noche con mucha música para ustedes que nos acompañan en el 106.5.

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Nos consultaban durante la jornada, porque estamos a miércoles y cada jornada de día miércoles está la actualización de los datos que entrega la Empresa Nacional del Petróleo y nos hicieron el alcance. ¿Usted tiene respecto de la variación del valor a pagar por los combustibles? Sí, le dije yo, pero no hay ninguna novedad, porque no es semana del cambio de los valores. En cero todos, desde los combustibles, gasolina 93, 95, 97, el kerosene, el diésel y el GLP de uso vehicular. No corresponde en la semana, ahí lo clarificamos, documento firmado en Santiago en un día como hoy, 23 de septiembre del año 2026. 21:45 minutos.

¿Qué le parece? Buena noticia, se la vamos a comentar de inmediato. Usted ha visto en más de alguna ocasión 31 minutos. A lo mejor se hizo fanático, ha tenido la posibilidad de estar en alguna presentación de ellos. Compró alguno de los muñequitos y lo tiene en casa. Para usted o bien, o para sus hijos o sus hijas. Bueno, hicieron historia. La película de 31 minutos fue nominada a los Emmy Internacionales 2026. ¿Qué elevarse? Ahí está. ¿Qué dice? Se conocieron los nominados a los premios Emmy Internacionales 2026, donde la película de 31 minutos consiguió una nominación. El film titulado Calurosa Navidad fue producido por Amazon MGM Studios y Aplaplac, obteniendo gran éxito en Chile y en Latinoamérica. ¿Sí? Tienen sus seguidores en Latinoamérica. En breve, la historia, protagonizada por las célebres marionetas chilenas, narra los sucesos de la localidad de Titirilquén, mientras es afectada por una ola de calor que pone en riesgo la celebración de Nochebuena. De eso se trata. Ahora figura entre los mejores del mundo en esta categoría de los Emmy, que premia lo mejor de la ficción de acción real en comedia y drama para el público infantil y juvenil. La premiación se llevará a cabo el próximo 23 de noviembre en Nueva York. Este año figuran nominados 64 títulos en 16 categorías provenientes de 22 países del mundo. Vamos a pujar, pues, a ver si 31 minutos llega a Estados Unidos para recibir el galardón que se merece. Me considero fanático y seguidor de 31 minutos. ¿Y usted? ¿De acuerdo con nosotros? Qué bueno. 9 minutos se están faltando para las 22 horas. Sigue la música esta. La compañía para la radio.

Nos acercamos a las 22 horas, están faltando solo 6 minutos para la compañía, las canciones en la radio. Siga con la sintonía del 106.5, la música y luego el informador.

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2: Comenzamos las noticias del Informador de las 22 horas. La Policía de Investigaciones incautó más de 270 millones de pesos en ketamina y detuvo a 5 personas en la Araucanía. Los detalles desde Radio Bio Bio de Temuco junto a Rodrigo Aguilera.
3: Los detectives allanaron 4 viviendas, incluyendo una parcela camino a Cunco, lugar donde la droga era dosificada. El grupo

0: criminal que era seguido desde el año pasado compraba la droga en Santiago, la trasladaba a Temuco y luego la vendía en la Araucanía y en otras regiones del sur del país. La PDI realizó el operativo de captura en la Ruta 5 Sur y los imputados fueron detenidos en el peaje Púa. La droga estaba oculta en un extintor. Todos los detenidos son hombres mayores de edad, tres de los cuales tienen antecedentes por tráfico de drogas, robo y hurto. El financista de la operación ilícita pagó 40 millones de pesos y si la droga la vendía en el mercado informal, alcanzaba un precio superior a los 270 millones de pesos. Esta persona sigue prófuga, pero está totalmente identificada. Por ley de drogas, la detención de los imputados se amplió y serán formalizados el viernes en el Tribunal de Garantía de Temuco. En la Araucanía, Bio Bio, la radio.
1: Vamos a conocer información respecto al estado de salud de Reinaldo Sánchez. Detalles desde la región de Valparaíso junto a Fabián Corrotea.
2: Sí, continúa a esta hora en la clínica Bupa Reñaca en estado crítico. Reinaldo Sánchez, histórico dirigente deportivo de nuestro país y empresario en materia de transportes en la región de Valparaíso. Fue durante las últimas horas en donde fue ingresado de urgencias por parte de sus familiares y en donde se ha mantenido durante toda esta noche de miércoles. Cabe recordar que Reinaldo Sánchez tiene 81 años, avanzada edad, justamente lo que le ha provocado estar ausente en diversas actividades públicas justamente de su club Santiago Wanderers y también a cargo de su empresa Viña Bus en cuanto al transporte público en la región de Valparaíso. Estaremos ampliando mayor información respecto al estado de salud a esta hora crítico, reservado y de máxima gravedad. Es lo que ha mencionado la familia justamente de Reinaldo Sánchez, dirigente del fútbol chileno como también del mundo empresarial en la región de Valparaíso. 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
1: Hay un sistema frontal que está afectando al centro sur del país. Hay información respecto a lo que está ocurriendo en la región de la Araucanía. Ya sesionó el Comité Regional de Gestión de Riesgo y Desastres en aquella región. Carlos Martínez nos cuenta detalles.
3: Finalizó efectivamente una reunión del Comité de Gestión de Riesgos y Desastres en dependencia del SENAPRED, instancia en la cual se evaluó cómo la Araucanía ha soportado el embate de este sistema frontal, primero con intensas precipitaciones y luego, como está ocurriendo a esta hora, con fuertes ráfagas de viento que en la zona precordillerana pueden llegar hasta los 70 kilómetros por hora. Esta situación va a ser monitoreada durante toda la noche por equipos de emergencia porque se espera que lo más intenso ocurra precisamente en la madrugada del jueves, dando cuenta de los efectos que está presentando este sistema frontal en la Araucanía. En la comuna de Pucón se confirmó además que la falla de un sistema de agua potable rural, una APR, obligó a suspender las clases en la escuela de la Villa San Pedro, un villorrio que está emplazado muy cerca de la ruta que comunica Pucón con Curarrehue. Este problema ha obligado a suspender las clases en la escuela, que es la única de la comuna que no tendrá actividades en la jornada de este jueves. El resto de la comuna de Pucón sigue con clases normales. En la Araucanía, Bio Bio, la radio.
1: En materia política, el senador Gustavo Sangüesa valoró la revisión del gobierno a sus autoridades regionales. En Montserrat Tapia tiene los detalles.
4: El senador UDI Gustavo Sangüesa valoró la revisión que realiza el gobierno al desempeño de las autoridades regionales, asegurando que tras 6 meses de administración ya deberían comenzar a verse los primeros resultados de su gestión. Sangüesa señaló que los seremis y delegados también cumplen un rol importante en el cumplimiento de los objetivos del gobierno y sostuvo que si no se están alcanzando las metas o existen problemas en la gestión, el presidente debe tomar las decisiones que correspondan. Esto mientras La Moneda y los partidos oficialistas reconocen dificultades en la instalación de autoridades en regiones y evalúan un eventual ajuste. Desde el 11 de marzo, 38 seremis y un delegado presidencial provincial han dejado sus cargos por distintos motivos, entre ellos cuestionamientos a su gestión, falta de experiencia y controversias. 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
1: Gracias por informarse con las noticias de la radio. Siga nuestra compañía. Son las 10 de la noche, 6 minutos.
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Estamos pendientes de lo que está pasando con este sistema frontal que está afectando al centro sur del país. Escuchábamos lo que está pasando en la región de la Araucanía, lo que nos contaba Carlos Martínez desde aquella región, pero estamos pendientes siempre de lo que nos van comentando a través del WhatsApp de la radio, en el desarrollo de lo que están siendo estas lluvias, estas precipitaciones, el viento, de todo lo que, bueno, se ha ido pronosticando para esta semana en distintos puntos, con, bueno, cada comuna tiene su intensidad ya diferenciada, así funciona, por supuesto. Así que estamos atentos a lo que nos puedan ir también comentando a través del WhatsApp de la radio. Es muy importante para quienes nos están escuchando, bueno, hasta ahora en la región del Biobío, en la región de la Araucanía, en la región de los ríos, también en la región de los lagos. Así que estamos siempre revisándolo. Ustedes tienen muy bien anotados nuestros distintos WhatsApp donde nos están escuchando. Lo estamos revisando todo siempre, así que estamos pendientes ahí a cualquier situación que pueda estar ocurriendo ya en todo el centro sur del país. Y harta información que hemos estado comentando durante

justamente lo que ha estado ocurriendo durante esta jornada, ya en torno al tema de las precipitaciones, respecto a lo que se va a estar viviendo también en las próximas horas, porque no solamente lluvia, viento, este ruido atmosférico que va a estar afectando algunas zonas, sino también algo de tormenta eléctrica también que se aproxima entre el miércoles y el día, otro día, y el viernes, ya tanto para la región de la Araucanía, los ríos y también la región de los lagos. Así que ese es el panorama, por lo menos, con este inicio extraño de la primavera, porque ayer decíamos a esta misma hora que estábamos cumpliendo una horita. Sí, hoy ya estamos cumpliendo un día, el primer día de primavera, y este es el panorama. Bueno, así es esta situación. En todo caso, esto estaba anunciado ya con anterioridad y además se estimaba que durante lo que era septiembre, octubre, íbamos a tener precipitaciones sobre lo normal. Eso es lo que se estaba estimando y ese es el panorama. Bueno, estamos recalcando y lo importante es tomar todas las medidas de precaución debido a la intensidad de la lluvia durante este día jueves, las próximas horas ya, por supuesto, estamos en las últimas horas de este miércoles, pero es importante estar muy pendiente donde usted vive, por donde se está moviendo. Nosotros acá, desde la radio, felices de acompañarles. 10:13, calma la tos y elimina las flemas con palto miel, jarabe natural para adultos y niños desde los 2 años. 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

solo un momento. Vicentico en la música de Bio Bio, 10 con 17 minutos. ¿Qué pasa en el deporte? ¿Qué pasa en el fútbol? ¿Qué pasa en la Copa Chile? Copa Chile que está en desarrollo, Copa Chile que se está disputando, son los octavos de final y hay partidos que están en desarrollo todavía hasta ahora. Ayer comentábamos a esta misma hora aproximadamente sobre unos partidos que se estaban desarrollando, hoy día es lo mismo, hay otros partidos, se estaban disputando los partidos de ida, después la próxima semana, en los próximos días se van a jugar los partidos de vuelta, ¿ya? Copa Chile está en desarrollo y desde el primer partido que estaba programado entre Deportes de Puerto Montt, ya lo decíamos, Ñublense que fue ayer, Cobreloa con Coquimbo, Audax Italiano con Colo-Colo. Bueno, hoy día lo importante que es lo que ha estado pasando, más allá de revisar los resultados de estos partidos de ida, es lo que está pasando hoy día, porque a eso de las 6 de la tarde jugó Deportes Concepción con Curicó Unido. Esto se disputó ahí en el Estadio Bicentenario de La Granja. Una goleada, 4-0. El León de Collado se sacó las garras, ¿ya? Así que 4-0 a Curicó Unido. Partido totalmente cerrado. Ahora, a esta hora, se sigue disputando, quedan algunos minutitos de fútbol, el partido entre la Unión La Calera y la Universidad Católica. Eso está empatado a 1. Van 88 minutos del segundo tiempo, así que se está casi cumpliendo el tiempo reglamentario. Empatan a 1 entonces La Calera con la Católica. También está jugando hasta ahora Iquique con Deportes Antofagasta. El Clásico del Norte, ¿podría ser? Sí, el Clásico del Norte, claro que sí, pues. Están 1-1, Iquique, Deportes Antofagasta. Ese es el panorama entonces de lo que está pasando. Y vamos a estar pendientes también a todos los partidos de vuelta. Bueno, quedan algunos partidos de ida todavía, porque ya mañana, por ejemplo, va a estar O'Higgins con Club Deportivo Santa Cruz. También eso va a ser a las 6 de la tarde. A las 20:30 horas se va a estar disputando el partido entre Everton y la Universidad de Chile. Se juegan ahí en el Sausalito. Y ahí da término lo que son los octavos de final ida, y después vienen los de vuelta, que son entre el 25 y el 27 de septiembre. Así que estamos atentos ahí a lo que está pasando. Y vamos a estar comentando un ratito más también, que está dentro del ámbito deportivo, lo que está pasando al otro lado de la cordillera, porque estamos muy pendientes ahí, contando medallas, podríamos decirlo así, ya tratando de ver cómo le está yendo al Team Chile. Y tratando, digo yo, más que nada pensando en esto de superar los Juegos de Sur pasados. ¿Se cumple o no se cumple la meta? ¿Cuánto falta? Eso lo vamos a comentar en un ratito, porque hay tiempo durante esta noche, miércoles 23 de septiembre, en Bio Bio, la radio 22 con 20 minutos.

vamos a revisar unos datitos de salud que siempre es importante revisar. Cumplir 40 años, ¿qué significa? Es una buena oportunidad para revisar el estado de salud. Ahora bien, lo importante siempre es estarse haciendo exámenes preventivos durante periodos que no sean tan extensos. Idealmente, lo que vaya señalando, por supuesto, su especialista. Pero los 40 años es una etapa clave, ¿ya? Porque algunos especialistas advierten que existe una cantidad, o en realidad existe un mito en ese sentido respecto a que hay que en esa edad hacerse cierta cantidad de exámenes, ¿ya? Ahora, ¿qué es lo que se dice concretamente? ¿Qué es lo que dicen los especialistas que advierten que no existe un paquete de exámenes para todas las personas que deban realizarse automáticamente al llegar a esa edad, ¿ya? Eso es lo que dicen los especialistas. Ahora, insisto, está ese mito que llegando a los 40 hay que hacerse ahí el chequeo completo, por decirlo de alguna manera. Bueno, ¿qué recomendación? La recomendación es comenzar con una consulta médica, donde se puedan revisar los antecedentes personales y familiares, los medicamentos, los hábitos y factores como la presión arterial, el peso y el índice de masa corporal. ¿Ya? ¿Qué dice el médico especialista en medicina familiar, Julio Acosta? Dice que la prevención no consiste en realizarse una gran cantidad de exámenes por cuenta propia, sino identificar los factores de riesgo y determinar qué controles necesita cada persona. Según los antecedentes, el profesional puede solicitar exámenes como glicemia, colesterol y otros indicadores. La evaluación también puede considerar factores de riesgo cardiovascular como hipertensión, tabaquismo, sedentarismo, exceso de peso o colesterol elevado. Sin embargo, cumplir 40 años no significa que sea necesario realizarse automáticamente un electrocardiograma, ya una prueba de esfuerzo u otros estudios cardiológicos. Su indicación depende de los síntomas, los antecedentes, los factores de riesgo de cada paciente. Así que ahí la prevención contempla una detección precoz de algunos tipos de cáncer en ese sentido. En las mujeres se deben mantener los controles relacionados con el cáncer.

Son las 10:42. 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Al otro lado de la cordillera, se están disputando los premios Odesur 2026. Estamos siguiendo ahí, contando medallas, es lo importante, apoyando desde acá, dándole mucha fuerza al Team Chile. Y la participación de hoy día, Martina Bale ganó el oro a los 400 metros planos, en los 400 metros planos, con 50,45 segundos. Esto es un nuevo récord, sudamericano. Fue el oro número 33 de Chile en estos Juegos Odesur. Hay otro buen resultado, el de Daniela Ortega, que consiguió el oro en singles femenino del tenis de mesa, sumando su segundo título de estos Juegos. Aranza Villalón y Scarlett Cortés obtuvieron plata en el Madison femenino. Inicialmente habían sido anunciadas como ganadoras, pero una reclamación colombiana modificó el resultado tras la revisión de los comicios. Ya de los, en este caso, de la supervisión que se realizó de los comisarios, ya en tenis de mesa, nuestro país sumó platas. En ese sentido, hubo escalada, salto largo y otros deportes durante la jornada. Así que estamos pendientes a lo que sigue pasando. Hockey césped. Tanto los Diablos como las Diablas obtuvieron plata tras perder sus respectivas finales ante Argentina. Así que Chile, que está ahí con seguir obteniendo medallas en varias disciplinas, que sigue en competencia. Hasta el sábado 26 se va a desarrollar esto. Así que, en resumen, el medallero de nuestro país, oro 33, en plata son 40, en bronce 41. Así que hay un total ahí de medallas en general de 114. Pero de oro 33, ese es el panorama. Ya vamos a estar atentos a lo que esté pasando en los próximos días. Brasil lidera. Sí, Brasil lidera el medallero en general, sí, a 204. Argentina con 184. Nosotros estamos en quinto puesto ahí con 102. Es el panorama de los premios Odesur que se realizan en Santa Fe, Argentina. 10 de la noche, 46 minutos.

Esta canción de David Bowie, Héroes Giros, está cumpliendo 49 años. Sí, un día como hoy, un 23 de septiembre de 1977, se lanzó y la escuchamos, la destacamos en Bio Bio la Radio. 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
4: Muy buenas noches y bienvenidos y bienvenidas al Informador de las 23 horas. Revisamos información policial con una de nuestras unidades móviles en la región metropolitana, Jaime Sepúlveda.
5: Calle Los Andes, acá en la comuna de Maipú, en donde se adopta un procedimiento policial que tiene directa relación con un turbazo, en donde un grupo bastante importante de personas, de desconocidos, habrían ingresado al interior de un domicilio utilizando aparentemente armas de fuego, y en donde se está investigando esta situación. Habrían sustraído distintos elementos de valor desde el interior, intimidaron a las víctimas y luego las cargaron estas especies en al menos 2 camionetas, con las cuales rápidamente huyeron sin antes efectuar disparos al aire. Aparentemente en estos instantes no habrían personas que hayan resultado con algún tipo de lesión, pero Carabineros ya está adoptando este procedimiento policial para dar con la ubicación de estos desconocidos acá en calle Los Andes, en la comuna de Maipú. Son los primeros antecedentes que se manejan con respecto a este hecho que actualmente se mantiene en desarrollo. 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
4: Se mantiene internado en la comuna de Viña del Mar Reinaldo Sánchez. Fernando Ríos, de Radio Bio Bio, la región de Valparaíso, tiene más detalles.
6: Así es, nosotros estamos a las afueras de la clínica Reñaca en la comuna de Viña del Mar, donde estamos monitoreando el estado de salud del presidente de Santiago Wanderers, histórico dirigente del fútbol chileno y también empresario del transporte público de Valparaíso, Reinaldo Sánchez. Hasta el recinto asistencial han llegado familiares del ex dirigente, que hasta ahora se mantiene en estado crítico, muy delicado de salud, por lo que podemos contar hasta el momento con

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1: 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Vamos a hablar de un tema que es bien relevante porque dicen que las personas mayores son adictos al teléfono al igual que los jóvenes, muy propensos al algoritmo. Un tema que vamos a analizar con Samuel Erices, académico de la Universidad Central y trabajador social. ¿Qué tal? Muy buenas noches.
2: Hola, Claudio, ¿cómo estás?
1: Muy bien, gracias. Durante muchos años, cuando se habla de la adicción al celular, a las redes sociales, a internet en general, la imagen que suele aparecer es la de un adolescente pegado a la pantalla, que uno no lo sacaba de ahí, lo mismo que con los videojuegos. Sin embargo, el fenómeno hoy día no tiene edad.
2: El fenómeno no tiene edad, el fenómeno es transgeneracional. Entonces, desde esa perspectiva, ataca o más bien cubre todas las etapas de la vida. En ese sentido, la tecnología, el uso de pantallas, el uso de celulares para las personas mayores se vuelve, yo no diría adictivo, no hablaría tanto de adicción, sí hablaría de un vínculo intenso con la tecnología, hablaría de un vínculo problemático tal vez, o un uso problemático, porque depende, y hay que tener mucha atención, del uso que se le está dando a la tecnología desde las personas mayores.
1: Ya, ¿y para qué la estarían utilizando?
2: Mira, lo que pasa que, bueno, las personas mayores ya entran en una etapa de la vida que tiene que ver con un alejamiento social natural de los hijos. Hoy día la capacidad de visitarse está cada vez más baja. Entonces también este uso tiene que ver con aquello, con sentir cercanía, con acceder a fotografías, con acceder a videos que muchas veces los familiares envían, y también con algunas instancias de aprendizaje, aunque algunos estudios señalan que hay cierto tipo de, por decirlo, de atrofia al usar estos aparatos, pero en muchos casos también hay mucho aprendizaje en ellos.
1: Claro, y también los pueden usar para hacer ciertos juegos que ayudan a las funciones cognitivas, juegos de memoria, etcétera. De hecho, muchos adultos mayores finalmente usan harto el teléfono para jugar.
2: O sea, para jugar, para la entretención. Mm. Hay un tema, como bien tú dices, Claudia, de lo cognitivo. El aprendizaje, el desarrollo de nuevas instancias cerebrales también tiene mucho que ver con eso,

0: pero insisto, hay que poner atención en para qué está usando y si este uso está interfiriendo en el desarrollo de la de las actividades de la vida diaria de las personas mayores.
1: Claro, que se estén aislando por ahí.
0: Claro, porque no podemos dejar de lado que si tú, una persona mayor muchas veces no es que usa el teléfono porque no tiene el contacto social, muchas veces mantiene un contacto social alto a través de las redes sociales y el uso del teléfono o una tablet.
1: Es cierto. Hay distintos estudios que avalan esta adicción de las personas mayores al teléfono. De hecho, uno fue publicado este mismo año, realizado en China, que encontró que el 77% de los adultos mayores usuarios de plataformas digitales muestra signos de adicción moderada o severa al celular. Y que buena parte de esa dependencia está directamente ligada a cómo están diseñados los algoritmos de las aplicaciones que usan a diario. Porque al final es el algoritmo que te persigue para todas partes y que te va fomentando y que te va mostrando la misma información o el mismo contenido que a ti te interesa. Y también se han dado cuenta los propios adultos mayores, hay un estudio donde también participaron ellos y que dieron entrevistas a la BBC donde decían que le pasa algo que nos pasa a muchos, que no se dan cuenta y toman el teléfono porque sí. Por acto reflejo y que también pierden horas en el día porque a veces uno no se da cuenta si está viendo tele, de repente pesca el teléfono que puede estar una hora viendo cosas que a veces incluso a uno le pueden ser bastante irrelevantes, pero sí se queda pegada mirándola.
0: Claro, pues de esa perspectiva a un otro siempre le parece irrelevante lo que está mirando el otro en el teléfono.
1: Entonces, me refiero a mí. A mí me parece que yo perdí una hora viendo algo irrelevante.
0: No, y la persona le pasa lo mismo en el fondo. También se da cuenta cuando tiene buenos niveles de cognición, digamos, dentro de los parámetros normales, se da cuenta que también perdió el tiempo. Ahora, ¿qué pasa? Que aquí hay un ecosistema familiar que tiene que estar atento a qué está dedicando las horas y si esto, insisto, interfiere con las actividades de la vida diaria, es decir, si esto está causando insomnio, si esto está causando falta de alimentación, si esto no le permite que la persona mayor se esté hidratando con esta cantidad de tiempo que está en el fondo dedicando al uso de la tecnología. Como bien dices tú, el algoritmo atrapa y el algoritmo en el fondo diseña cierto proceso en el cual el adulto mayor se ve inmerso y con mucha mayor facilidad, diría yo, que los jóvenes, porque las actividades también en las que participan son menores.
1: Claro. Les vamos a dar algunos datos. La posesión de smartphones entre los mayores de 50 años pasó de 55% en el 2016 a 90% en el 2025. Además, el 90% usa redes sociales y el 80% ve videos en streaming semanalmente. De hecho, 2/3 de este grupo asegura que la tecnología enriquece su vida y facilita el envejecimiento, que es lo que mencionábamos. Están conectados incluso con otras personas, pueden ver fotografías de, no sé, los nietos, mandar cosas a sus amigos, van mirando cosas en redes sociales que les interesan. Es algo que ellos no tenían cuando eran jóvenes y que efectivamente puede ser bastante enriquecedor. El problema, como tú mencionabas, es la soledad, que es un problema que existe, bueno, algunos psicólogos lo mencionan casi como una pandemia. Y ya para muchos adultos mayores la soledad es un tremendo tema, efectivamente. Hay un problema importante de abandono también muchas veces hacia las personas mayores. Entonces, claro, muchos pueden hacerle frente tal vez con el uso del teléfono, pero también por eso mismo puede verse adictivo y al final es como un círculo vicioso porque se van aislando ellos mismos, ¿no?
0: Sí, porque además el uso del teléfono se vuelve compensatorio, como dices tú, de las instancias de soledad. Entonces, cuando estos adultos mayores perciben en el fondo que pueden recibir una compañía de forma inmediata, gratificante, satisfactoria, a través de las redes sociales, a través del uso del teléfono, el interés por el uso de este mismo crece. Entonces, e insisto, no todas las personas mayores también utilizan el teléfono en demasiado o en alto porcentaje del día porque están solos, sino que porque en el fondo buscan instancias de, como decíamos bien antes, de aprendizaje, de encontrarse con otros, de conexiones. Entonces hay varios factores que también potencian el uso de los aparatos telefónicos en las personas mayores.
1: Absolutamente. Bueno, usar redes sociales para un adulto mayor, que creo que también está bueno que uno tenga la paciencia, los nietos puede ser, o los hijos, de enseñarles a usarlos, porque pueden ser una súper buena herramienta. Primero, para mantener ciertas relaciones sociales, pero también porque está relacionado con esa menor soledad y porque también les puede servir para la vida diaria, o sea, personas que tienen problemas de movilidad, por ejemplo, sabemos que uno puede pedir cosas para que lleguen hasta tu casa, pedir ayuda cuando es necesario, ¿cierto? Internet es una manera bastante importante para las personas que tienen ciertas dificultades o cierto tipo de limitaciones. El tema tiene que ver con cuánto tiempo se usa, pero también cómo se usa finalmente para evitar el riesgo o aminorarlo lo más posible, ¿cierto?
0: Sí, es importante aquello porque en el fondo la educación tecnológica en las personas mayores es un espacio que no está muy habitado. Dado que en el fondo para el resto de la familia o para quien los acompaña resulta un poco engorroso estar enseñando cómo se usa un teléfono, pero es muy importante que las personas mayores estén educadas en la tecnología y en el uso de esta, ya que no solo trae esto que nosotros hablamos, que es el contacto, que es el conocer, que tiene que ver con el desarrollo de ciertas habilidades, sino que también están más propensos a estafas, están más propensos a engaños. Entonces es muy importante la educación y el uso, que conozcan el uso en el fondo que tiene las redes sociales.
1: Sí, una publicación de este año en la revista Alzheimer's and Dementia, realizada cerca de 90.000 adultos mayores socialmente inactivos, encontró que usar el computador, por ejemplo, hasta aproximadamente 2,4 horas, se asociaba a un menor riesgo de demencia, mientras que superar ese tiempo ya se relacionaba con un aumento del riesgo. Por eso hablábamos nosotros del equilibrio. Con la televisión, el patrón fue súper distinto. El riesgo aumentaba al superar las 2 horas diarias. Y luego se revisaron 17 estudios publicados en Digital Health, que llegaron a una conclusión bastante similar. El uso activo de las pantallas, por ejemplo, escribir un correo, jugar, como decíamos, o buscar información en general, se relacionó con mejores resultados en memoria y en atención, y que eso es súper importante, mantener la cabeza ahí bien activa. En cambio, el uso pasivo, como quedarse pegado viendo tele, se asoció con una peor memoria verbal, y que bueno, al final nos pasa a todos, y que los adultos en general, los jóvenes, tenemos que ir entrenando el cerebro justamente para poder prevenir la demencia o aplazarla incluso, porque efectivamente eso puede ocurrir.
0: No, y además, pero para complementar lo que tú dices, también hay estudios que indican que nuestra capacidad de comunicarnos al utilizar el teléfono o el smartphone disminuye en un 30%, entonces, verbal. Entonces, es bien importante aquello, la estimulación, es importante la educación, pero también es importante tomar en cuenta que las personas mayores tienen una capacidad de utilizar estos aparatos que ellos les va a permitir también ser autónomos. Recordar que todos, por ejemplo, en nuestro país, los beneficios sociales en su mayoría son a través de plataformas. Uh-huh. Entonces, el que la persona mayor sepa utilizar el aparato telefónico, sepa utilizar las tecnologías, sepa utilizar cómo ingresar una clave, no entregar ciertos datos, también es un resguardo para él y para su familia.
1: Claro, para no quedar fuera.
0: Exacto, entonces esto tiene mucho de estar dentro del círculo que utiliza las tecnologías. También tiene de apropiación, también tiene de autovalía, de decir, mira, sabes que yo también conozco lo que tú estás utilizando, aunque tenemos 20 años de diferencia, no me siento excluido por aquello. Entonces hay muchas formas en las que uno podría abordar el fenómeno del uso intenso, le llamo yo, de la tecnología.
1: Yo creo que quizás está bueno, no sé si uno ve que su papá, su abuelo, abuela está mirando el celular constantemente, preguntarle qué es lo que está viendo, qué es lo que está consumiendo. Puede ser algo súper interesante, porque además el teléfono nos permite ver contenido on demand, lo que realmente nos interesa, versus la tele, ¿cierto? Y quizás ahí está potenciando incluso ciertas relaciones sociales, como dices tú, acceder a beneficios, ayuda, hay tanto trámite que al final todo se puede hacer por internet. Así que es bien importante acercárselos y obviamente estar ojo para ver si se trata de una adicción, de un uso compulsivo, o si eso le está impidiendo hacer otras actividades sociales que deberían estar llevando a cabo. Samuel Erice es académico de la Universidad Central y trabajador social. Muchas gracias por analizar este tema con nosotros.
0: Muchas gracias a ustedes por la invitación.
1: Buenas noches.
0: Buenas noches.
1: Me acaban de contar con qué canción vamos ahora, es mi grupo favorito, fíjense, y tenemos una efeméride, porque nace un 23 de septiembre de 1981 Chano Moreno, cantante argentino, de Tan Biónica. Escuchamos Ciudad Mágica hoy en la radio.

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6: 23 horas con 27 minutos. A esta hora algunos quizá nos están escuchando de fondo, están con el teléfono, vitrineando, metiendo alguna cosa al carrito. Estamos con nuestra querida Fran Pérez para comentar esto. Porque igual es entretenido comprar por internet.
7: Sí, es divertido. Sí. Y yo creo que las plataformas como Shein, Temu nos han hecho un poco adictos. Este clic y estar vitrineando y scrolleando y te llevan de un producto a otro y de repente estás 2 horas mirando cosas que ni siquiera compras.
6: Y después te llega, cuando sí las compras a tu casa, un autorregalo. Y a veces se demora tanto el paquete en llegar que es una sorpresa. ¿Sí? Es muy entretenido.
7: Meses incluso.
6: ¿Qué significa eso? Dopamina. Bueno, y fíjense que esto ha llegado a tal nivel que hay páginas web que están hechas justamente para hacer esto, pero que tú no gastes plata. ¿Qué significa? ¿Que te van a regalar las cosas? No. Están hechas específicamente como, ya, supongamos, ya, cualquier tienda, no vamos a decir marcas, y tú estás vitrineando, echando al carrito cosas, cosas para la casa, ropa, imprescindibles, qué sé yo.
7: Cosas para el baño.
6: Tal cual, comida todo. También, comida. Lo vas metiendo al carrito, que es uno es una práctica que uno puede hacer en la vida real. Yo hoy día ya no compro cosas, pero las meto al carrito y digo, oh, mira, y después me salgo y ya se me olvidó que las quería, no importa. Pero en este caso tú vas más allá y tú haces como que efectivamente estás pagando, pones tu dirección en el envío y eso te va a llegar. Pero no va a pasar. ¿Tiene sentido? No, para mí no tiene sentido.
7: Para mí tampoco.
6: Pero no. Lo están utilizando muchísimo y está muy de moda para generar esta dopamina. Tú estás fantaseando con el que estás haciendo una compra, estás disfrutando del proceso, pero no estás consumiendo nada.
7: No tiene ningún sentido para mí, claro.
6: No tiene ningún sentido.
7: A mí lo que me gusta es que llegue a mis manos abrirlo. De hecho, a mí me pasa que me estresa un poco el proceso de elegir.
6: Ah, como sí, que porque hay muchas opciones.
7: Hay muchas opciones, encuentro que pierdo mucho tiempo, como tengo que estar leyendo las especificaciones, viendo los comentarios, para mí es un cacho.
6: Eso es verdad, sí. Es que depende de la página. Cuando uno es una tienda que uno la tiene más o menos aguachadita, ya sabes cuál es tu talla y ya es más fácil. Pero en esas tiendas que yo sé a cuáles te refieres, esas asiáticas, es que yo nunca he pedido en una de esas tiendas, porque no confío.
7: Una vez.
6: Y tú, que eres tan amiga del medio ambiente, no deberías.
7: No, yo solo pedí mi llavero de chinitas. Solo eso, te juro, no he pedido nada más.
6: Bueno, uno de los proyectos que impulsa esta tendencia empezó como una broma, porque justamente no nos va a hacer a nosotras al menos mucho sentido. Y según recoge el The New York Times, la surcoreana Park Seo-yoon, estudiante de ingeniería mecánica de 21 años, creó Food Never Arrives, la comida nunca llega. Un sitio falso de reparto de comida.
7: No,
6: porque ahí tú preparas tus jugos gástricos y ya te hiciste todas las ganas de que eso va a llegar a tu casa. Eso lo encuentro masoquista. Eso no te genera dopamina. No, lo encuentro súper raro.
7: A mí me pasa que cuando ya se demoran un poquito, como que empiezo a enojarme.
6: Yo también.
7: Que no llegue nunca.
6: Sí. Bueno, este era un sitio falso de reparto de comida. Y mientras más dinero y calorías te... Mira, la gracia era... Me voy a pedir toda esta cuestión y lo pones en el carrito como que vas a pagar, pero después dices, ah, mira todas las calorías que me ahorré y toda la plata que me ahorré porque era una compra falsa. Esto, no nos odian a nosotras, nosotros somos el mensajero. ¿Sí? Nosotros no creamos esto y no lo apoyamos y no lo utilizamos, para que sepan. Bueno, esta ocurrencia empezó a circular por internet, obviamente la gente se rió, pero después empezó el debate y algunos dijeron, ¿sabes que a mí sí me sirve para frenar las ganas de pedir comida? Porque la pido y al final no, sé que no va a llegar, bueno, no llegó, filo, me pongo a pensar en otra cosa. Bueno, yo, ¿qué haría? Me meto una real aplicación y me pido esa comida, porque también. Uno ya, o sea, yo de ya estar mirando eso, ya me hice la idea y tengo hambre. Es como acá cuando digo, ay, voy a comer sano y está la Leila comiéndose una hamburguesa, ¿qué tengo que hacer yo? Pedirme una hamburguesa.
7: Exactamente.
6: Bueno, el éxito no tardó en inspirar nuevas versiones, entre ellas está Fake Hall, creada este verano por un ingeniero de Microsoft y que imitó a Temu.
7: Ah.
6: Justamente. En India hay desarrolladores que crearon, bueno, Food Never Comes, que ofrece esta variante de recetas reales de los platos que el usuario pidió sin llegar a pedir. Y según contaron a The New York Times, su web ha superado los 2,7 millones de visualizaciones desde el lanzamiento en junio.
7: No, ¡qué locura!
6: Así que sí les va bien.
7: Sí.
6: Y esto llegó más allá de la comida. El Dopamine Shop, financiada con publicidad, se desarrolló por el estudio estadounidense Fenwick Holdings y funciona como una tienda online donde se puede llenar carritos sin llegar a pagar. Ahora tú te puedes meter a Dior y Prada y también puedes llenar el carrito y sin llegar a pagar.
7: Eso.
6: Porque además si tratáis de pagar te va a rebotar. Entonces claro. Ahí no hay ningún riesgo. Gary Mortimer, catedrático de marketing y comportamiento del consumidor en la Universidad Tecnológica de Queensland, explica en The Conversation que los artículos van desde una piedra de compañía de 99 centímetros, sí, estamos solas, pero no tanto, hasta una supuesta luna de 99 millones de dólares.
7: ¿Sabes qué, Clau? Hablando de los especialistas, ellos hablan de que estos sitios actúan como una sustitución.

0: en el fondo conductual que iban a reducir estos gastos compulsivos y satisfacer parcialmente este deseo de compras. Y aquí hablan también de este, de disminuir la ansiedad, la soledad o el impulso de consumir. Pero no aborda, obviamente, las
1: la
0: cosas
1: soledad, profundas. ¿Por qué? ¿Para eso juega Candy Crush? Claro, está ahí aburrido.
0: Jugar, Fortnite, que eso es como con gente.
1: Ah, bonito, también puedes jugar con el, tu silla gamer, como
0: claro,
1: con, hablar con otros niños.
0: Claro, con ellos. Pero sí, no sé, supongo que como que uno no piensa tanto en que está solo. Yo creo que tiene que ver con eso. Como que no te deja pensar tanto y está ahí haciendo scrolling y buscando comida o ropa.
1: No, es increíble igual. Bueno, dicen que tiene que ver justamente con estos procesos relacionados con la dopamina, que está una sustancia implicada en la motivación, el aprendizaje, de las recompensas, básicamente. Estos sitios se reproducen buena parte del ritual de compra y se detienen justo antes de recibir lo adquirido.
0: Y me imagino que uno no pone su tarjeta, evidentemente. O sea, espero.
1: Mira, a ver, para el, no, no sé, quizás sí, fíjate.
0: Quizás como para hacerlo más realista.
1: Pero no, yo creo, quizás sí, pero no se cobra, porque es como pones tin a probar y claro, normalmente te sale como su compra ha sido como, sí, qué sé yo, y te llega el comprobante, bla, bla. Bueno, oh, quizás incluso les aparece como comprobante ese momento de felicidad, de bien, paso la tarjeta, pero no. No se preocupen que no se les va a cobrar. Bueno, eliminar ese último paso, el pago, no significa que desaparezca el comportamiento que lo precede. La psicóloga Gabrielle Schreier-Hoffmann, consultada por Mashable, le explica que los usuarios buscan recrear parte de la sensación asociada a comprar o pedir comida sin completar la compra, pero siguen repitiendo la conducta que activa ese impulso. O sea, si tú eres shopaholic, no te sirve meterte estas cosas, porque obviamente vas a seguir alimentando esa necesidad y eventualmente ya no va a ser en la página web, porque esa necesidad te va a dar a, no sé, pues quiero recibir el paquete en mi casa, quiero que si llegue y quiero abrirlo, porque también es parte de esa dopamina, es que está en tu carrito, listo, ya es tuyo, sabes que te va a llegar, pero luego abrir el paquete y tener la sorpresa. Y después los fomes que se te pasa. Entonces, por eso hay que cuidar esas compras compulsivas, porque claro, es entretenido comprar, recibir el paquete, pero para muchas personas incluso después viene la culpa.
0: Claro, en pandemia se hizo muy famoso esto. O sea, tú, la gente había, habían personas que en los departamentos, en los edificios, le llegaban todos los días pedidos. Una locura.
1: Soy.
0: Yo como que nunca fui mucho, porque en mi casa, como vivo en una casa lejos en el cerro, nunca llega a los pedidos, como que les cuesta.
1: Ay, qué fome, y los tienes que pedir a otro. Ah, por eso pides algunas cosas.
0: Yo pido a veces cosas acá a la radio, sí, por lo mismo. Porque si no, nunca llegan. En mi casa no hay gente todo el día, como en los edificios, entonces.
1: No, yo sí, complejos. Yo
0: comprarme
1: sí.
0: Comprarme ropa por internet ni hablar, eso lo odio, porque no, nunca la he
1: hecho en talla. Me encanta. Es que yo odio probarme. Primero, odio ir a un mall, o sea, es muy difícil que yo pueda ir a un mall, y si voy, es como porque tengo que comprar algo que no lo puedo comprar por internet, y voy fijo y salgo corriendo. Entonces me gusta comprar por internet, y en pandemia yo soy de las personas que recibía paquetes todos, pero todos los días, y eso que yo no es que estaba aburrida en mi casa, yo tenía que salir a trabajar igual porque periodista, sí, y bla, bla, bla, pero igual recibía paquetes todos los días, y estaba viviendo con mi papá, todavía no estaba entregado a mi apartamento, y estaba viviendo con mi papá, y mi papá obviamente que me retaba, po. Entonces claro, al final yo le decía a los conserjes, oiga, si está mi papá, si yo no he llegado, por favor no avise arriba que llegó el paquete, po. Pero tú sabes que hay personas que lo ocultan los paquetes en el auto para que los maridos no vean y no les digan como ya, po, de nuevo.
0: No, heavy. Yo creo igual, yo sería ese marido, en verdad. Como.
1: No sé, pero sí, sí, yo he escondido las compras. Pero ahora estoy súper rehabilitada. Yo era shopaholic, de verdad.
0: Ya, rígido. ¿Y cómo lo dejaste?
1: Porque por la pobreza, porque ya no podía comprar. Po. Pero cuando podía, era shopaholic. Después la realidad me hizo llevar a vender todas esas cosas que compraba compulsivamente. Y lo cual está muy bueno, porque igual no me cabía más ropa en mi casa.
0: Ya, bien.
1: Y ahora ya soy una persona rehabilitada. No significa que no compre nunca. Pero gracias, sí, gracias. He avanzado un montón. Sí, nunca me voy a meter a estas páginas a hacer como que estoy comprando.
0: No, yo acabo de descargar una a ver cómo funciona, así que ahí los puedo contar.
1: ¿En serio?
0: Sí, quiero probarla.
1: Listo, entró en la adicción máxima nuestra querida Fran Pérez. Ampliaremos qué es lo que le pasa con esto. Ahora, dicen que estos trucos podrían perder su efecto con mucha rapidez y que simular el consumo puede intensificar el deseo real en vez de calmarlo. Así que por eso les decía, si tú eres shopaholic, no lo hagas, porque esto puede ser una puerta de entrada. De hecho, no hay todavía muchos estudios específicos sobre estas aplicaciones, pero sí sobre estos casinos sociales, y invitan bastante a la cautela. En 2014, un estudio con 409 jugadores que no apostaban dinero real encontró que 6 meses después el 26% sí había empezado a hacerlo.
0: Mira.
1: ¿Cachai? Claro, apuesta falsa, no pasa nada.
0: Claro.
1: Hasta que ya va al verdadero. Entonces, si tú te metes a tu falso Temu ahora,

0: y te pones a comprar como loca, después te vas a querer meter al Real Temu
1: y comprar y realmente. Comprar
0: realmente como loca.
1: Y gastar lo poco que me queda de mi sueldo en...
0: Exactamente. Oye, a propósito de eso, creo que se viene el Cyber, ¿no? Pronto.
1: Sí, el 6 y 7 de octubre, me parece.
0: Voy a buscarlo para que la gente compre y también con responsabilidad en el Cyber.
1: Y aparte, esta cotice. Época es muy mucho de estafas también.
0: Es verdad.
1: Sí.
0: Se va a realizar en Chile desde las 0 horas del lunes 5 de octubre hasta las 23:59 del miércoles 7 de octubre de 2026. Ya hay un sitio que es cyber.cl donde está el listado de marcas. ¿Y saben por qué es importante que vayan hoy día a meterse a verlo?
1: Para los precios.
0: Para comparar los precios. De hecho, hay una página que se llama canasta.cl donde uno puede poner, no sé, X sofá en X de las grandes tiendas. Sí. Y a ti te aparece ya cuánto cuesta hoy día en el Cyber y cuánto costaba hace un mes, ponte tú. Porque ahí tú te das cuenta que en una de esas súper inflaron el precio para después bajarlo en el Cyber y decirte que está en 50% de descuento.
1: Igual yo he visto que muchas marcas ya están con descuentos. O sea, marcas
0: sí, que lo adelantan. Adelantan
1: como
0: el Cyber.
1: La de ropa de cama, por ejemplo.
0: Sí. Mira, estoy mirando las marcas, no sé si las podemos decir, entonces voy a decir que hay mucha ropa, pero mucha, infinita ropa. Hay tiendas para mascotas, eso está bueno. Hay tiendas, hay instituciones benéficas. Qué lindo eso, esta Debra, que hace un trabajo increíble. De cocina, de hogar. Mira, hay mucha mascota este año, me gusta. Como, sí, se van poniendo a tono. Juguetes, obviamente. Perfumes, bueno, mucha belleza. Iba a decir salud. Salud es belleza por mi programa, que lo pueden ver por si quieren, de lunes a viernes, entre demás. Varias fundaciones, hay viajes, como siempre, que hay mucha gente que aprovecha de comprar las vacaciones para el Cyber.
1: Sí.
0: Hay harta automotora, fíjate. Hay gente que se compra un auto en el Cyber.
1: Yo también vi años anteriores inmobiliarias que hacían como ofertas de Cyber.
0: Ya, ¿en serio?
1: ¿De verdad? Sí, sí, sí.
0: Qué increíble.
1: Sí, recuerdo alguna nota haberla visto en mi ex casa televisiva.
0: ¿Ya? ¿Nuestra?
1: Nuestra ex casa televisiva.
0: ¿Nuestra ex casa televisiva?
1: Sí, donde había un Cyber inmobiliario.
0: Mira, ahí para comprar libros, eso está súper bueno. Yo creo que hay que aprovechar para esas cosas. Yo, ¿sabes qué? Porque ahora soy una señora mayor. Yo antes me para el Cyber, claro, no sé, nunca me compré tecnología en realidad, pero sí como ropa probablemente, zapatillas, no me acuerdo. Uh-huh. Ahora yo para todos los Cyber compro cosas de farmacia.
1: Ay, me encanta.
0: Me compro los remedios para
1: uno
0: el Cyber.
1: No gasta tanto.
0: Es terrible,
1: es
0: ¿cierto?
1: Es terrible. Y en cosas también de dermatología, de skincare.
0: Sí, protector solar, chicos y chicas, me decían, hay que usar protector solar todo el año, pero ahora que empieza la primavera, aprovechen. En el Cyber se compran un buen protector solar.
1: Sí.
0: Sí. Eso hago yo. Me compro los remedios y las cremas.
1: Está bueno, está bueno.
0: La señora, fome, porque ahí la gente está cotizando hasta el auto, yo no los remedios.
1: A mí me carga a veces el Cyber porque uno pide una cuestión y te llega como 3 semanas después y te llega malo, un color que no era.
0: Oye, en mi edificio, el atochamiento en conserjería es lleno de paquetes, pero lleno que no hay dónde dejarlo.
1: ¿Se cargo de eso los conserjes?
0: Sí, po.
1: ¿Sí?
0: Sí.
1: No,
0: es verdad. No. Así que bueno, vayan a cotizar inmediatamente, porque en cyber.cl ya están todas las marcas asociadas para que vayan. Estoy impactada, de verdad. Acá están las inmobiliarias, tienes toda la razón.
1: ¿Viste?
0: Sí. Inmobiliarias.
1: Y también hay una de vitaminas por ahí.
0: No, sí, hay vitaminas. Bueno, están las farmacias, obviamente. Mira, estas empanadas de queso son muy buenas.
1: Uy, son exquisitas.
0: Sí, están en el mood por si acá. Ustedes ya las cachan. Ya, sí, las de Huentelauquén. Sí, todos que van al norte pasan por Huentelauquén. Están también en el Cyber. ¿A cuánto estarán las empanadas en el Cyber? A ver, me voy a meter.
1: Despacho gratis.
0: Tiene despacho gratis por compra sobre. Ah, pero sobre 50 lucas. 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
1: retórica.
0: Sí, recuerden las instituciones benéficas, está la FALP, esta Fundación Las Rosas también. Mucho perfume, está como de moda. Hay botillería, por si acaso.

0: si a alguien le interesa, Antártica Libros. Ahí me dieron ganas de comprar. Y justo estábamos hablando de la rehabilitación. No podemos comprar ni una cuestión.
1: Mejor vámonos.
2: Vámonos a una tanda, ¿te parece,
0: sí,
2: Claudia?
0: Sí, vamos a una pausa y ya volvemos. Esto es Hoy en la Radio.
3: Día a día, hacemos historia. César Augusto, nombres de emperadores romanos, pero el primer emperador del Imperio Romano llevó ese nombre, César Augusto. ¿Quién fue? Fue Cayo Octavio Turino, que nació en Roma, en la comuna de Velitri, el 23 de septiembre del año 63 a.C. En su juventud, Cayo Octavio Turino, Octavio, mostró grandes aptitudes para la política y el ejército, por lo que Julio César le adoptó y le convirtió en su heredero. Así, en marzo del año 44 a.C., cuando Julio César fue asesinado, entonces los romanos se enteraron por Marco Antonio que el dictador había nombrado como su heredero justamente a Octavio. Pero al llegar a Roma, Marco Antonio había sido elegido cónsul para dirigir el Senado, y muchos senadores temían que se convirtiera en dictador, por lo que sus oponentes trazaron un plan. Ese plan era que Octavio iba a ser la cabeza visible, pero ellos, los senadores, eran los que iban a mandar en las sombras. Y fue así como el Senado, presionado por un gran personaje, por Cicerón, hizo al joven Octavio senador. En tanto, Cicerón comenzó una campaña de difamación contra Marco Antonio, que acabó con el Senado enviando un ejército para que lo enfrentara en el norte de Italia. Ese ejército fue comandado por Octavio, y las tropas de Antonio resultaron derrotadas, pero Marco Antonio escapó ileso. Así, Octavio, al retornar a Roma, exigió que le nombraran cónsul, y luego, como necesitaba aliados para mantenerse en el poder, acudió a Marco Antonio, al que había derrotado, y junto a Lépido se unieron en lo que se denominó un triunvirato, o sea, tres, triunvirato. Se dividieron de esta forma el imperio y eliminaron literalmente toda oposición. Pronto Lépido, en todo caso, quedó fuera del pacto, y Octavio y Marco Antonio se repartieron el imperio. El año 38 a.C., Octavio se casó con una joven llamada Livia, que tenía 19 años, que estaba casada y era madre de un hijo llamado Tiberio. Sin inmutarse, Octavio le ordenó al marido de Livia que se divorciara para poder él casarse con Livia. En tanto, su aliado, Marco Antonio, se casaba con Cleopatra, la reina de Egipto. Esto desató la ira de Octavio, quien dijo: Antonio abandonó su forma de vida para adoptar unas bárbaras costumbres extranjeras. Nadie debería seguir considerándole ciudadano romano, sino egipcio. Pero no solo eso. Además, le acusó de planear el traslado de la capital del imperio a Egipto para someter a la República Romana a una reina extranjera, y así entonces comenzó a prepararse la guerra. De esta forma, en el año 31 a.C., Octavio y Marco Antonio se enfrentaron en las costas de Grecia en la batalla de Accio. Y allí, nuevamente, Marco Antonio fue derrotado, por lo que volvió a Egipto y se suicidó. Egipto pasó a formar parte entonces del Imperio Romano, por lo que Cleopatra, humillada y en la ruina, también se suicidó. Octavio entonces regresó a Roma. Regresó como el gran vencedor y se convirtió en el emperador Augusto. De inmediato, recompensó a la aristocracia con puestos en el gobierno, sedujo al ejército con regalos y al pueblo con comida muy barata. Después, y en una gran maniobra política, ofreció delegar todo su poder al Senado. Este, el Senado, tenía miedo a que se desatara de nuevo una guerra civil, por lo que rechazaron esta oferta y, como Octavio quería, afirmaron aún más el poder del emperador. Augusto se aseguró que la población le apoyara iniciando una serie de obras públicas. Limpió, por ejemplo, el río Tíber, mejoró las reservas de agua, creó un cuerpo de bomberos, llenó la capital de monumentos y restauró más de 80 templos. El imperio se plagó de pueblos, acueductos, teatros, carreteras, termas y puentes, lo que conocemos como obras públicas. El comercio además prosperó y la agricultura floreció. La popularidad de Augusto, que antes era Octavio, no dejó de crecer. Un mes del año recibió su nombre.

0: Augusto, que deriva de Augusto. Se ofrecían sacrificios en su honor y fue elevado a un grado muy cercano a un dios. Por fin Augusto quiso definir su heredero en el trono, pero como solo tenía una hija, llamada Julia, la obligó a que se casara con varios esposos. El primero murió antes de que tuvieran hijos. Luego la casó con su amigo Agripa, 24 años mayor que ella. Y ahí sí hubo descendencia, 5 hijos. Augusto adoptó a 2 de ellos, Gayo y Lucio, pero ambos murieron jóvenes. Luego Agripa murió y Augusto una vez más cedió a su hija, esta vez a un primo de esta, que se llamaba Tiberio. A estas alturas Augusto ya tenía 66 años y su salud empezó a mermar. Por entonces, Tiberio se había convertido en general, por lo que Augusto, que no quería nombrarle sucesor por no tener su misma sangre, no tuvo más opciones y lo adoptó como hijo y sucesor. César Augusto, el primer emperador de Roma, murió el 19 de agosto del año 14 después de Cristo. Había nacido el 23 de septiembre del año 63 antes de Cristo.
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0: asunto.
1: Porque nuestro querido Franco es fan de Jessie y Joy.
0: Queremos regalar una entrada al concierto.
1: Sí, y es de los que están de muerte.
0: Sí,
1: de muerte. Porque se anunció la separación de Jessie y Joy al principio de esta semana. Fue Jessie quien dijo que se retiraba del proyecto, aduciendo que necesitaba enfocarse en él. Eso era todo lo que sabíamos en un principio, ¿no? Y luego Joy, porque ellos hablan, se cantan canciones de amor como Nuestro Amor Sabe a Chocolate, pero son hermanos por si acaso. Joy, luego dio una entrevista llorando. Yo la vi hoy día en un reel donde dice a los Suave Chile que se enteró por la prensa. Dijo, yo me enteré con ustedes. O sea, ahí los hermanos estaban 100% peleados. Porque
0: sí,
1: ¿cómo?
0: Estaban distanciados.
1: ¿Cómo? No te, me encima que tenían no sé cuántos conciertos agendados y no sabías. Bueno, la cosa es que por eso mismo los fanáticos ahora están enojados con el famoso Jessipo, el hermano que se salió. Porque él dijo que se tomaría un descanso para dedicarse a su familia. No dijo cuánto tiempo tampoco. Entonces todos decían como ya, pero es porque se acabó el grupo en general. Luego supimos que no, que él nomás se salía y,
0: misterio,
1: que ella estaba impactada. Y bueno, resulta que ahora los fans dicen que esta excusa de que le quiere dedicar tiempo a su familia o su salud mental era todo mentira. Y es porque no quiere asumir que quiere dedicarse a la música fuera del proyecto y ser solista. ¿Y saben por qué lo podemos confirmar? Porque de hecho ya está como el flyer. Jessie and the Supernovas se llama su nuevo proyecto.
0: Y tiene como ropita de ranchero igual, ¿o no?
1: Sí. Parte de los mensajes dicen, oye, pero no alcanzaste ni a sentarte en el sofá y prender la tele en tu casa para pasar tiempo en familia. Otro mensaje dice, es súper válido que quisieras iniciar tu proyecto en solitario, pero es de muy pocos huevos usar la salud mental y tiempo con la familia como excusa para salirte de un proyecto, porque tú cachai que los fans son intensos.
0: Como cuando uno termina una relación y después aparece con la polola...
1: Al tiro,
0: yo creo que...
1: Por último, aguanto un rato, por respeto. Ay, no, dice Franco que nos tenemos que ir porque le dio pena.
0: Ya.
1: Pero bueno, ahí está, Jessie and the Supernovas, el nuevo proyecto en solitario de Jessie, ex Jessie y Joy. Joy sigue llorando, nada de Joy en este momento para
0: ella. Joy is sad.
1: Sí. Muy bien, querida Fran Pérez, gracias por acompañarnos, te queremos.
0: Nos vemos.
1: Nos vemos mañana. Esto fue Hoy en la Radio. Que estén muy bien.

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3: El presidente José Antonio Kast volvió a defender la adhesión de Chile al escudo de las Américas. El mandatario se reunió con la presidenta encargada de Venezuela, Delcy Rodríguez, y destacó el trabajo para avanzar en la normalización de las relaciones diplomáticas. Desconciertos y críticas generaron las declaraciones del ministro de Seguridad, Martín Arrau, quien reconoció que en el gustaría acudir al Congreso. El gobierno ratificó que buscará alcanzar los 2/3 en el Senado para aprobar la insistencia de la reforma sobre expulsiones. El Ejecutivo aseguró que la elaboración del presupuesto 2027 apunta al cumplimiento de la meta fiscal y además tendrá un carácter reactivador. La rebaja de las tarifas del TAC podría significar hasta $800 millones de endeudamiento anual por el Estado, según el Consejo de Políticas de Infraestructura. La Comisión de Constitución del Senado aprobó por 3 votos a favor y 2 abstenciones la nominación de la ministra de la Corte de Apelaciones de Santiago, Marisol Rojas, a la Corte Suprema. En noticias del exterior, desde Washington, el presidente chino Xi Jinping llamó a Estados Unidos a construir una relación en la que ambos países sean socios y no rivales. La presidenta encargada de Venezuela, Delcy Rodríguez, dijo durante su intervención en la Asamblea General de las Naciones Unidas que en su nación habrá elecciones en condiciones de igualdad para todos. En el deporte, Universidad Católica y Unión La Calera igualaron 1-1 por la ida de los octavos de final de la Copa Chile. Y la atleta chilena Martina Bail ganó el oro en los 400 metros planos y rompió el récord de los Juegos Suramericanos.
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1: 12:06.
3: ¿Cómo están? Muy buenos días. Bienvenidos a la revisión de las noticias en Radiograma. Saludamos a quienes nos escuchan a través de las 43 estaciones de Bio Bio, la radio en todo el país, y a quienes nos ven a través de la televisión digital de libre recepción en Bio Bio TV. Los invitamos a interactuar con nosotros a través de nuestro número de WhatsApp, al +569 9207888. También nos pueden llamar a nuestra línea directa, al 800-810-810. Esta última es una línea gratuita desde cualquier teléfono celular o desde cualquier teléfono de red fija. Vamos a las noticias. De este momento les ofrecemos información independiente.
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3: Pese a que la moneda defendió su decisión de adherir al escudo de las Américas, descartando efectos negativos para Chile, una declaración difundida por Estados Unidos expuso alcances que no fueron informados por la Cancillería. Los detalles los tiene Bárbara Payán.
5: La adhesión de Chile al escudo de las Américas quedó bajo cuestionamiento luego de conocerse el documento difundido por el Departamento de Estado de Estados Unidos que amplía los alcances informados inicialmente por el gobierno. Mientras la moneda presentó la incorporación como una instancia de cooperación para combatir el crimen organizado, el texto suscrito por Chile establece 3 pilares: seguridad, economía y coordinación multilateral. El documento contempla, entre otras materias, fortalecer la cooperación económica, explorar mecanismos de revisión de inversiones, resguardar cadenas de suministro de minerales críticos y establecer regulaciones para proveedores de infraestructura digital. Desde Nueva York, Estados Unidos, el presidente José Antonio Kast volvió a defender su decisión.
6: En esa línea no ha cambiado en nada nuestra posición y la única presión que sentimos nosotros es articularnos a nivel internacional para combatir el flagelo del crimen organizado.
5: En Chile, el vicepresidente Claudio Alvarado precisó que respecto a lo económico, el intercambio permitirá que no ingrese a Chile dinero que financie organizaciones criminales. Además, aseguró que China es el principal socio comercial de nuestro país y no hay nada que ponga en riesgo.

0: y señaló que sus preguntas apuntarán a distintas decisiones y declaraciones del Ejecutivo en los últimos 6 meses.
1: Las preguntas o los temas que han surgido es la consecución de muchos meses que de una u otra manera iban planteando este tipo de inquietudes.
0: La interpelación se realizará el próximo lunes 28 de septiembre y contempla 13 materias. Entre ellas estará el Escudo de las Américas, iniciativa de seguridad impulsada por Donald Trump, a la que Chile adhirió recientemente, que se perfila como uno de los principales focos del interrogatorio político.
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3: 12 de la noche, 9 minutos.
4: Pese al alto y difícil quórum de los 2/3, el gobierno anunció que usará la facultad de la insistencia en la reforma migratoria que se rechazó por descoordinaciones oficialistas en la sala de la Cámara de Diputados. Gonzalo Holguín, con el informe.
5: Después de anunciar que van a usar la facultad de insistir en el Senado, el gobierno ya comenzó gestiones para conseguir el difícil quórum de 2/3 de la Cámara Alta y salvar el rechazo de la reforma migratoria derribada por la Cámara de Diputadas y Diputados. El gobierno ya activó un trabajo para ver si hay agua en la piscina, buscando primero que todo cercanía con parlamentarios opositores del norte del país, con la tesis de que los temas migratorios podrían tener en ellos una mejor llegada. El viceministro del Interior y Segov, Claudio Alvarado, dijo que el contenido de la reforma es simple y que van a insistir.
6: Tenemos que hacer cumplir la ley y que necesitamos regularizar la situación. Vamos a insistir por el Senado, por los 2/3, para se pueda seguir tramitando esta iniciativa. Respecto al contenido del proyecto, bien claro y bien simple.
5: El jefe de bancada del Partido Socialista, Juan Luis Castro, dijo que es casi imposible que el gobierno tenga los votos y augura un nuevo traspié.
7: Es una opción que es incierta y puede ser aventurada porque podría significar un nuevo revés para el gobierno. Tener 2/3 del Senado es de verdad casi imposible. Y eso, por lo tanto, creo que es una barrera que puede ser insalvable y puede ser peor el remedio que la enfermedad.
5: En todo caso, el gobierno sigue evaluando la insistencia. José García Rominot moderó el tono de Alvarado. Entraría la próxima semana, pero solo si hay condiciones realistas para respaldar la iniciativa.
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3: 12 de la noche, 11 minutos.
4: El llamado de Renovación Nacional a piñerizar el gobierno de José Antonio Kast para enfrentar la crisis laboral abrió un nuevo foco de tensión en el oficialismo. La información la tiene Francisca Cárez.
8: Piñerizar o mantener intacto el sello de José Antonio Kast. Esa es la disputa que abrió Renovación Nacional dentro del oficialismo luego de proponer que la moneda recurra a la experiencia y las políticas de Sebastián Piñera para reforzar su gestión. La ofensiva surgió ante la crisis del empleo. RN busca recuperar herramientas utilizadas durante la administración de Piñera como un subsidio directo a las nuevas contrataciones y el fortalecimiento del FOGAPE. La secretaria general del partido, Catherine Martorell, defendió que las políticas exitosas deben replicarse porque ya fueron probadas y aseguró que el gobierno puede piñerizarse en distintos ámbitos.
9: Para una buena gestión de gobierno no hay nada más importante que la experiencia, que aquellas cosas que se han hecho bien se deben replicar. A eso nos referimos con que se puede piñerizar bastante el gobierno del presidente José Antonio Kast.
8: Según fuentes de la radio, los sectores más conservadores de la derecha, la idea es leída como una forma de torear al presidente y exponer las falencias de su administración. El asunto promete seguir escalando tras el cruce entre las juventudes republicanas y DRN, cuyos dirigentes acusaron mutuamente de soberbia e ignorancia política.
4: La exministra Carolina Toá apuntó a una falta de diálogo entre la actual administración y la oposición, asegurando que, a diferencia del gobierno anterior, hoy no existirían espacios suficientes para escuchar las distintas posturas. La información es de María Gramonto.
10: La exministra del Interior, Carolina Toá, apuntó a la relación entre el oficialismo y la oposición, advirtiendo que con el gobierno actual existirían pocas instancias para alcanzar acuerdos con diálogos entre ambos sectores. Sus declaraciones surgen en medio del escenario que enfrenta la oposición en el Congreso, donde cuenta con una representación minoritaria. Según Toá, esta situación habría reducido su incidencia en las discusiones legislativas y dificultando la construcción de acuerdos que incorporen distintas miradas. La exsecretaria de Estado contrastó todo este escenario con lo ocurrido durante la administración de Gabriel Boric. Aseguró que, pese a las diferencias que generaron distintos proyectos durante ese periodo, las posturas de los diversos sectores eran consideradas dentro del debate.
11: Lo digo con conocimiento de causa. En el gobierno anterior se aprobaron muchos proyectos muy complejos que causaban tensiones para todos lados, pero nunca se renunció a escuchar las opiniones de los otros.
10: Las declaraciones de Carolina Toá se suman a otras intervenciones públicas de figuras de la administración anterior, entre ellas la exministra Camila Vallejo y el expresidente Gabriel Boric, quienes durante las últimas semanas también han formulado críticas a la gestión.

0: del actual gobierno. La información está primero en Radiograma. 12 de la noche, 14 minutos.
1: El Ejecutivo prepara un presupuesto de reactivador para el año 2027, mientras que el Consejo Fiscal Autónomo entrega luces sobre la posibilidad de cumplir la meta fiscal 2026. Cristóbal López nos cuenta.
2: Tan solo 6 días faltan para que se cumpla el plazo fatal para el ingreso del proyecto de ley de presupuesto para el año 2027 y el gobierno ya lista los últimos detalles antes de iniciar su discusión. Desde el gobierno apuntan a que existen ciertas restricciones para la elaboración del presupuesto, todo en el contexto de la estrategia de ordenar la casa, pero que de todas maneras será reactivador. Así lo afirmó el viceministro de Economía y Minería, Daniel Mas.
3: Algunas restricciones, tal como lo hemos dicho, estamos tratando de ordenar la casa, pero a pesar de las restricciones es un presupuesto que es reactivador, que buscamos que genere empleo.
2: El pasado 4 de septiembre el Consejo Fiscal Autónomo analizó la ejecución presupuestaria hasta el mes de julio. El resultado fue que existen antecedentes positivos desde el punto de vista de los ingresos fiscales y una moderación en el crecimiento del gasto corriente, lo que permite proyectar el cumplimiento de la meta de un 2,6% de déficit. Algunos sectores muestran cierta reticencia por la proyección realizada por el CFA por dos factores: el efecto que tengan las lluvias de julio y agosto en la ejecución presupuestaria y la tendencia del gasto fiscal a incrementarse durante el segundo semestre de cada año.
0: 12 de la noche, 16 minutos.
1: Los gobernadores regionales se declararon en el reunirse con el ministro de Hacienda, Jorge Quirós. El encuentro terminó sin acuerdo. Los detalles.
4: Sin embargo, el encuentro terminó sin un acuerdo. Según la Asociación de Gobernadores, Hacienda propone reducir en un 7% los recursos para las regiones, cifra que, según plantean, llegaría a cerca de un 10% real considerando la inflación. Las autoridades regionales advirtieron por el impacto que estas rebajas real considerando la inflación. Las autoridades regionales advirtieron por el impacto que estas rebajas podrían tener en la inversión, el empleo, los municipios y las organizaciones sociales. El vicepresidente de la Asociación de Gobernadores Regionales de Chile y gobernador de Valparaíso, Rodrigo Mundaca, pidió mantener al menos un 1% de aumento presupuestario.
5: Que tengamos el mismo tratamiento que van a tener los demás servicios. Que tengamos un 1% de incremento presupuestario, porque queremos seguir cambiando la vida a las chilenas y a los chilenos.
4: Las autoridades regionales esperan que durante los próximos días Hacienda evalúe y se pueda modificar la rebaja de recursos contemplada para el próximo año.
1: Fuertes reparos se generó en el Consejo de Infraestructura la propuesta del gobierno de rebajar hasta el 30%, las tarifas de los peajes. El organismo cuestionó la iniciativa y la calificó como una mala política pública. Monserrat Tapia nos cuenta.
6: La idea de una eventual rebaja de hasta un 30% en las tarifas del TAC sumó un nuevo detractor. El Consejo de Políticas de Infraestructura cuestionó que la fórmula contemple extender los contratos de concesión a cambio de reducir los cobros. El director ejecutivo del CPI, exministro de Obras, Carlos Cruz, advirtió que esta alternativa podría comprometer recursos del Estado por entre 600 y 800 millones de dólares al año.
7: Va a aumentar necesariamente la congestión de la ciudad, porque va a incentivar el uso del auto. El incentivo del uso del auto va a desincentivar el uso del transporte público. Va a ser una ciudad más ineficiente, en la cual los habitantes...
6: El debate se da mientras el gobierno negocia con las concesionarias una reducción tarifaria. El viceministro Luis de Grange ha señalado que se busca avanzar primero en autopistas de la región, especialmente aquellas con mayor flujo y contratos próximos a terminar. Mientras el Ejecutivo busca concretar una rebaja del TAC, persiste el debate sobre el costo que tendría para el Estado de las concesiones y qué mejoras de mantención e infraestructura recibirá los usuarios a cambio del pago de estas tarifas.
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1: Marisol Rojas avanzó hacia la Corte Suprema, pero su nominación no logró respaldo unánime. La Comisión de Constitución del Senado la aprobó con 3 votos a favor y 2 abstenciones, una de ellas de Paulina Bodanovich, quien cuestionó sus criterios en causas de derechos humanos. Marcela Rojas, con los antecedentes.
8: La presidenta de la Corte de Santiago, Marisol Rojas, superó el primer filtro para llegar a la Corte Suprema, aunque su nominación no tuvo un respaldo unánime. La Comisión de Constitución del Senado aprobó su postulación por

0: 3 votos a favor y 2 abstenciones de las senadoras Claudia Pascual y Paulina Bodanovich. Rojas busca ocupar el cupo que dejó María Teresa Letelier y ahora deberá enfrentar la votación de la sala, donde necesita 2/3 de los senadores. La magistrada aseguró que sus decisiones no responden a tendencias políticas.
1: Siempre he resuelto conforme a la legislación vigente y a la interpretación jurídica que he hecho como juez. Jamás lo he hecho pensando en que voy a con ello a significar que yo tengo una tendencia política, porque yo no tengo tendencia política, yo soy juez.
0: Una de las senadoras que se abstuvo, Paulina Bodanovich, puso el foco además en el historial de Marisol Rojas en causas de derechos humanos, preguntándole por sus criterios sobre la prescripción civil y las indemnizaciones a las víctimas de crímenes de lesa humanidad. Rojas explicó que modificó su criterio a partir de una resolución de 2018, cuando el Estado renunció a alegar la prescripción. Ahora la nominación queda en manos de la sala del Senado, donde se necesitan 2/3 para su ratificación.
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2: 12 de la noche, 20 minutos.
4: La Fiscalía Centro Norte confirmó una investigación por trata de personas con fines de trabajo forzados a raíz del caso de un ciudadano chileno de la Araucanía que viajó a Rusia por una supuesta oferta laboral y terminó alistado en la guerra contra Ucrania. Bárbara Justi, desde Radio Bio Bio en Temuco, nos cuenta.
5: El Ministerio Público abrió una investigación luego que la familia de Rodolfo Antonio Chico Ketterer, de 30 años, denunciara en agosto que el hombre viajó a Rusia por una oferta de trabajo y que posteriormente habría terminado vinculado a las Fuerzas Armadas de la Federación Rusa. La Fiscalía Centro Norte confirmó el inicio de las diligencias por el delito de trata de personas con fines de trabajo forzados. Su padre, Juan Chico, sostuvo que este antecedente es relevante para la familia, ya que reforzaría la hipótesis de que su hijo habría sido engañado respecto de la oferta laboral.
6: Aquí claramente hubo un engaño y eso también me lo señalaron desde el OS9, que a todas luces es trata de personas. Para nosotros es importante que las instituciones sean empáticos.
5: Según los antecedentes entregados por su familia, Rodolfo viajó a Rusia tras conocer una tentadora oferta a través de TikTok que contemplaba beneficios económicos. Sin embargo, según insiste su padre, no estaba relacionado con actividades militares. Sin embargo, un documento de Cancillería de Chile confirmó que el joven suscribió el 3 de junio un contrato para prestar servicios militares a las Fuerzas Armadas en la Araucanía. 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
4: La Policía de Investigaciones incautó 413 kilos de cocaína y detuvo a 2 mujeres que integraban una banda que era liderada por un sujeto desde la cárcel de Puente Alto. Los detalles los tiene Javier Pardo.
7: La Policía de Investigaciones desarticuló una banda dedicada al tráfico de drogas que era liderada por un hombre actualmente privado de libertad en la cárcel de Puente Alto. El procedimiento permitió sacar de circulación 413 kilos de droga, cerca de 361 kilos de clorhidrato de cocaína y más de 51 kilos de cocaína base, encontrados en centros de acopio en Pudahuel y La Florida. El prefecto inspector Eric Menay señaló que se logró la detención de 2 mujeres, la pareja del recluso y su hija, quienes quedaron en prisión preventiva.
8: Donde se detiene a 2 mujeres encargadas de resguardo y la eventual distribución. Pero lo particular de esto es que el líder está recluido justamente cumpliendo una pena por tráfico de droga.
7: El fiscal Sergio Soto señaló que el líder de la banda, quien cumple condena por tráfico de drogas, les encomendaba realizar distintas labores vinculadas a la entrega de la droga.
9: Les encomendaba realizar estas acciones principalmente, como señalé, vinculadas a la entrega en materiales de la droga, al acopio en su domicilio, a los cobros de dinero y al pago a los proveedores que corresponden a ciudadanos de nacionalidad boliviana.
7: La celda del recluso fue allanada, logrando la incautación de teléfonos celulares, mientras espera que el imputado sea trasladado a un centro penal de mayor control.
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0: 12 de la noche, 24 minutos.
1: El presidente chino Xi Jinping, que llegó a Washington ayer miércoles, llamó a Estados Unidos a construir una relación en la que ambos países sean socios y no rivales, según declaraciones de la agencia oficial china Xinhua. China y Estados Unidos deben ser socios, no rivales, dijo Xi en un mensaje claro y escrito dirigido al pueblo estadounidense a su llegada a Washington, donde fue recibido personalmente por el presidente Donald Trump y la primera dama Melania Trump en la base aérea Andrews en el inicio de su viaje de Estado, que se extenderá durante 3 días en la capital estadounidense. El mandatario chino añadió que la gran revitalización de la nación china y el objetivo de Trump de hacer grande de nuevo a Estados Unidos puede avanzar en paralelo. Y la presidenta encargada de Venezuela, Delcy Rodríguez, dijo durante su intervención en la Asamblea General de las Naciones Unidas que en su país habrá elecciones con condiciones de igualdad para todos, y exaltó el diálogo político iniciado en un sector de la oposición para avanzar en ese sentido. Sin precisar una fecha para la elección, Rodríguez fue insistente en que se darán garantías para todas las fuerzas políticas.

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2: 12 de la noche, 26 minutos.
3: Universidad Católica empató ante Unión La Calera en la ida de los octavos de final de la Copa Chile. La llave quedó abierta de cara a la revancha de este sábado en el Estadio Claro Arena, en un partido que además marcó el debut de John Armijo en la banca cementeria. Y Martina Baile consiguió una nueva medalla de oro para el Team Chile en los Juegos Suramericanos de Santa Fe 2026. Todo el deporte de la actualidad con Benjamín Rojas.
4: Universidad Católica empató 1-1 con Unión La Calera en la ida de los octavos de final de la Copa Chile, dejando abierta la llave para la revancha de este sábado en el Estadio Claro Arena. Los cruzados pusieron fin a una racha de 4 victorias consecutivas, mientras que John Armijo debutó al mando de los cementeros con un empate. Tras el partido, el entrenador de la UC, Daniel Garnero, realizó un análisis del encuentro.
5: Partido difícil, parejo. Pudimos ponernos en ventaja, no supimos manejar ese momento. Y bueno, en una distracción, porque es una pelota que no tiene presión y con mucha facilidad la meten adentro del área. Y bueno, es un partido de 180 minutos, ya pasaron los primeros 90, ahora tenemos que recuperarnos bien y tratar de hacer mejor las cosas para ganarlo en casa.
4: Además, Deportes Concepción goleó 4-0 a Curicó Unido, mientras que Deportes Iquique y Antofagasta igualaron 1-1. Hoy continúa la acción de los octavos de final con 2 partidos de ida. Desde las 18 horas, O'Higgins de Rancagua recibirá a Santa Cruz, mientras que a las 20:30, Universidad de Chile visitará a Everton en el Estadio Sausalito. En la previa, el entrenador de la U, Fernando Gago, se refirió a esta serie.
6: Es una serie donde los partidos no se definen ni en el primero, ni en los minutos previos, ni hablando. Es una serie de 180 minutos. La serie de 180 minutos la tenemos que entender así. Trataremos de nosotros llevarlo al partido más cómodo que queremos nosotros, sabiendo que también tenemos la posibilidad de definir de local, y eso también implica una cierta ventaja con nuestra gente y todo.
4: Por otra parte, el presidente de Santiago Wanderers, Reinaldo Sánchez, se encuentra hospitalizado en estado de máxima gravedad en la clínica Reñaca de Viña del Mar y con pronóstico reservado. El histórico dirigente y expresidente de la ANFP, de 82 años, lleva varias semanas alejado de las actividades del club porteño. En los Juegos Suramericanos Santa Fe 2026, el Team Chile sumó 3 nuevas medallas de oro. La atleta chilena Martina Bail ganó los 400 metros planos con un tiempo de 50 segundos y 45 centésimas, estableciendo un nuevo récord de los Juegos y superando la marca que pertenecía a su madre, Jimena Restrepo, desde Valencia 1994. Tras la competencia, Bail valoró lo conseguido.
7: Contenta, venía con el objetivo de ganar. Efectivamente, el premio de récord de campeonato fue una yapa, una cerecita encima, como dirían en inglés. Estoy muy contenta. Nada, quiero decir, feliz de que sea tan cerca de mi casa y estén mis papás acá.
4: Los otros 2 oros fueron para Daniela Ortega en tenis de mesa y Jesús Martínez en kayak cross contrarreloj. Además, Chile sumó nuevas medallas de plata y bronce en canotaje, tiro con arco, ciclismo,

0: Democoastal, karate y fútbol. En esta última disciplina, la selección sub-20 femenina obtuvo la plata tras caer ante Venezuela en penales. En tanto, la selección sub-20 masculina perdió 1-0 ante Paraguay en semifinales y ahora enfrentará a Perú por el bronce.
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2: 12 de la noche, 30 minutos.
3: Hasta acá la revisión de las noticias en Radiograma. Los dejamos invitados para que continúe la sintonía de Bio Bio la Radio. Ya viene el trasnoche de la radio hasta las 6 de la mañana. Y recuerda que a cada hora nos volvemos a reencontrar con las noticias en El Informador. Todos los detalles ya están en nuestro sitio web biobiochile.cl. Gracias por estar ahí. Que tengan todos una excelente jornada.
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3: Hola, hola, ¿cómo están? Qué gusto saludarles. Bienvenidos al trasnoche de la radio de este día jueves 24 de septiembre. ¿Qué tal, auditores? ¿Cómo están? Espero que estén muy bien. Espero que sea una jornada sin novedad. Ojalá que sea un lindo turno para todos y todas, para los que están conectados en sus casas también, los que están a esta hora en otras latitudes, en otros países. Un abrazo apretado para ustedes. No estoy solo acá en el estudio. Está el maestro Vicente Aguilar.
4: Oh, gracias por lo del maestro, ¿eh? Hablando de maestros.
3: Usted es como el maestro Antonio Ríos.
4: Sigo siendo el maestro. ¿Caché esa canción?
3: Sebo.
4: Aunque no, siga lo nuestro. Exacto. ¿Cómo están, auditores, Marito querido?
3: Bien, pues.
4: Y el señor, el único, que estuvo en sus fechas. No tuve el placer de saludarlo ayer, tuvimos que ir rápidamente a la calle.
3: ¿Cómo estuvo en sus fechas?
4: Su fecha fue el señor de la Rosa. Fiestas patrias, cueca.
3: Ah, yo me iba.
4: Campeón intergaláctico.
3: De cueca. Ganó la cueca intergaláctica hace un tiempo.
4: Intergaláctica, sí. En Marte.
3: Ahí está.
4: No, pero bien, feliz de estar ya 10 jueves.
3: Oye, ¿el video pasó muy rápido la semana?
4: Yo pienso solo.
3: Usted ayer estaba. Voy a contar una infidencia.
4: ¿Qué pasó?
3: Pero ayer, cuando estábamos terminando el turno, usted decía: no, si esto lo podemos ver el miércoles. Le dije: pero Vicente, si hoy día es miércoles.
4: Hoy día es miércoles. Exacto. Sí, es verdad. No, estaba bastante perdido. Yo creo que por lo que pasó la semana pasada, como una semana rara. Con
3: más claro. Usted viajó, además, entonces.
4: No, pero en general, digo yo.
3: ¿Pero por qué dices tú? Ah, ¿porque había un día menos, dices tú?
4: Sí. Queda el tiempo cambiado.
3: Ahí está.
4: Pero bien.
3: Ya, bien. Bien, todo tranquilo, todo bien, todo listo y dispuesto. Hoy día tenemos un programazo, ¿ah?
4: Como siempre.
3: Hoy día tenemos un buen programa. Hoy día tenemos, en un ratito más, vamos a estar con Jorge Castro y La Chimenea.
4: Eso.
3: Vienen los muchachos de la rueda de samba. Así que esto se va a convertir en el sambódromo. Y a las 2 viene... Buenas noches, trasnoche.
4: Buenas noches. Y para atrás.
3: Y se echa para atrás, claro.
4: No, y la historia de. No, y la batalla.
3: No, después dice: yo vengo a hacer historia acá.
4: Se no soy payasito.
5: Payasito de radio.
3: Sí, claro. Va a estar con nosotros un día, claro.

0: ¿No? Mucho, lo queremos mucho.
1: Hoy día nos trae. ¿Cómo, cómo?
2: Buenas noches, tres noches.
1: Ahí está, ahí está. Carlos Barría hoy día nos trae un episodio, la primera parte de otro ciclo, porque siempre hacemos ciclos. La semana pasada ya habíamos terminado el último, que había sido la batalla de Stalingrado, y ahora viene un ciclo que está buenísimo, que de hecho él ya lo ha bautizado, de hecho lo tengo por acá. Lo voy a aprovechar a...
0: Ya. Eso es lo bueno.
2: Vengo a
0: hacer historia. Vengo a hacer historia. No había escuchado ese.
1: Vengo a hacer historia. Ya, mentes que cambiaron el mundo.
0: ¿Quién empiezan o no se puede develar?
1: No, sí se puede develar. De hecho, lo tengo acá. El primer capítulo del día de hoy, vamos a decir los nombres porque por cosas obvias, pero el primer día, el día de hoy, hablamos de del fuego al engranaje, la antigüedad y la Edad Media.
0: A ver, del fuego al engranaje.
1: La próxima semana vamos a tener la imprenta y el vapor.
0: Ya.
1: La subsiguiente, el siglo de la electricidad. Luego, genios del siglo XX, y finalizaremos con el mundo en el bolsillo.
0: Todo por lo diferente. Mira, y ahí nos envió.
1: Ahí están.
0: Sí, nos envió a través de WhatsApp.
1: A ver, ¿cuáles son los nombres de los del día de hoy? Porque yo estuve estudiando ahí, pero me decía Carlos que traía una sorpresa. A ver.
0: ¿Podemos decirlo?
1: Sí, dale nomás.
0: Sí. Deja hacer un zoom porque los lentes no sirven mucho.
1: No, porque no ve nada usted.
0: No, nada.
1: Ahora sí.
0: Engranaje, antigüedad y edad media. Del fuego al engranaje. Primero, con Arquímedes, el tornillo que todavía sube agua.
1: Ya.
0: Bien. Kailon, el papel que salió de China y cambió la memoria del mundo.
1: Ya.
0: Y Al-Hazari. ¿Está bien? ¿Sí? Ahí me
1: queda. Al-Jazari o Al-Jazari. Al-Jazari.
0: El ingeniero árabe de los autómatas que se adelantó siglos a los robots.
1: No, bueno. No, está buenísimo el día de hoy. Así que.
0: 2 de la mañana.
1: Carlos, hoy día con todo. Carlos Barría de Casa Sar, que hoy día nos trae. Dice que le ha ido muy bien con los libros que se han regalado. Porque se acuerda que en algún momento había algunas personas que pedían el libro y no le iban a buscar nunca.
0: No, po.
1: Pero dice que ahora, después de ese, entre comillas, aviso. Ahora la cosa cambió. Ahora va el mundo a buscarlo al tiro. Así que de cierta forma estuvo bien la situación.
0: No, el tirón de orejas.
1: Claro,
0: no, estaba bien. Estaban retirando los libros.
1: Sí, claro.
0: Además, con mucho cariño, Carlos, paga el envío y todo. Bueno, cuando son en regiones.
1: Claro.
0: Pero acá nos los iban a buscar.
1: Oye, tenemos una información, información que está ocurriendo en la comuna de Curicó. Nos dicen que hasta ahora hay una primera alarma de incendio. Está declarado este incendio. Es en el pasaje Caone con Balmaceda. Son 4 las máquinas de bomberos que llegan hasta Curicó. Esto es ahora mismo está ocurriendo. Primera alarma de incendio. Esto nos dicen que sería en el campamento Puerto Príncipe. Fue en una casa de habitación. Está concurriendo bomberos de Curicó a esta hora. Y se viene. La emergencia está en pasaje Caone con Balmaceda. Ahí está.
0: Ya, en Curicó entonces, primera alarma de incendio ahí, llamado a nuestros auditores, ¿cierto? Si nos pueden ayudar con imágenes y mayor información para estar ahí al tanto y también poder informarlo a quienes nos escuchan ahí en la región del Maule y todo el país.
1: Bien, te propongo algo. Vamos a ir a algo de música y a la vuelta te voy a hacer unas preguntas.
0: Opa.
1: Te voy a dejar ahí una pregunta para ustedes, auditores, también.
0: ¿Se fue Wilito? O sea, no, aquí se fue. No vino Wilito y me va.
1: No, ah, no, usted, no,
0: por
1: no,
0: favor,
1: no.
0: Me va a interrogar.
1: No, no, ninguna pregunta. Son preguntas para que la gente también aproveche y a participar.
0: Me gusta. ¿Ya? Me gusta.
1: ¿Te parece?
0: Sí.
1: Bien, momento de comenzar, auditores, auditoras. Vamos a partir con The Trumps. Esto se llama Disco Inferno.

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1: Oiga, yo vengo a hacer historia, capo. Ya, estamos de vuelta. Y llegan algunos mensajes, ¿los quieres leer?
2: ¿Cómo no? ¿Cómo no?
1: Por favor.
2: Por acá. La señora Betty. Buen día, querido equipo del trasnoche. Cariños para ti, Mario, Rodrigo, Vicente. Te deseo un gran turno. Un abrazote. Cariños para la señora Betty, que está ahí siempre en la sintonía del trasnoche. Buen día, chicos. Que tengan una excelente jornada. Saludos también a Lord William. ¿Cuándo está de cumple Vicente? Ah, el de Mario ya pasó y se enfermó con el cordero magallánico. Yo estuve el 15 de junio. 15 ya. De junio de... No, me preguntó cuándo es cumple, no cuándo nací. Así que ahí. Un cordero magallánico vamos a hacer ese día ya.
1: ¿Te imaginas?
2: El 2027, sí, acá en el estudio.
1: Si vamos a hacerlo acá en el estudio, después me matan en la mañana.
2: En la mañana, no.
1: Claro, me matan en la mañana y dice, oye, ¿quién estuvo haciendo acá unas cuestiones raras? Ya,
2: llega
1: más mensaje,
2: a ver. Por acá, hola Radio Bio Bio. Hola Mario, hola Vicente, hola Willy. Saludos a toda la gente linda de la Radio Bio Bio. Julito Independencia. Lo más grande, Julito Independencia.
1: Julito que siempre manda audios.
2: Sí.
1: Siempre nos manda audios.
2: ¿Qué pasó el día de hoy?
1: ¿Qué pasó con el audio?
2: Cáncer me dice, no, yo soy Géminis.
1: ¿Usted es Géminis?
2: Sí.
1: Ah, bien, bien, bien.
2: No se nota. Mire.
1: Ah.
2: ¿Quién está en Bio Bio TV? ¿Ah? Me río, me enojo.
1: Ok. No. Ok. Mira, se escriben, buenos días, muchachos. Los saluda Aurelio, que es este chito amarillo. Él siempre anda dando vueltas en las calles del Gran Santiago. Un abrazo. Hola, buenas noches, trasnoche. Saludos desde Río Gallegos. Desde Río Gallegos.
2: Río Gallegos.
1: Qué buena época. Yo alguna vez fui a.
2: ¿La obra ya? Mira.
1: Linda ciudad, fíjate. Una ciudad que está muy cerca de Punta Arenas. Está como a 250 kilómetros, algo así.
2: A ver, perdón. ¿Es Chile?
1: No, pues Argentina.
2: Argentina, ¿cierto?
1: Santa Cruz,
2: sí,
1: tal cual.
2: Sí, pues, me sonaba como.
1: Hay que cruzar la. Siempre estaba como esa. En Magallanes se da mucho que mucha gente viaja por un fin de semana a Argentina a disfrutar de las maravillas de la gastronomía.
2: Bien. Bonitas tierras, por ejemplo.
1: Bonitas tierras. Carne que se come con cuchara.
2: ¿Cómo?
1: No.

0: que es tan rica que...
1: ¡Oh, qué rico!
2: Borrego más sabroso que el cordero, dice. ¿O no?
0: No, yo difiero.
2: ¿Sí?
0: Sí, difiero.
2: ¿Cordero mejor?
0: Sí, yo...
2: ¿Con cuchara?
0: No, ahí está Roberto Sar, que es de Viña del Mar, el magallánico de tomo y lomo. Es una buena pregunta esa. ¿Cuál es su figura, cuál es su comida favorita de la vida? Que usted podría comerla de por vida. O sea, si le dicen, usted va...
2: La tengo aquí. Una seguridad tremenda.
0: Ah, tiene una comida, pero que puede comer todos los días, ningún
2: todos
0: problema.
2: Todos los días.
0: A ver.
2: Las lentejas de Teresa Guayo, mi abuela.
0: ¿De tu abuelita?
2: Sí. No, quizás muy buena. Bueno. Todos los días lunes. Bueno, mira, es tradición.
0: Mi abuela, ¿no? También todos los, ¿sí?, días lunes. Toda la razón.
2: Vamos a... Me comprometo.
0: ¿Por qué todos los días lunes no?
2: Me comprometo.
0: Ya, pero...
2: Vamos a conversar de ello.
0: Tengo una duda. ¿Qué tienen las lentejas de tu abuela que le hacen especial? Porque tiene que haber alguna parte de la preparación. Después le voy a preguntar a Rodrigo.
2: A ver, yo creo que es porque...
0: Porque Rodrigo hasta ahora ya empieza a buscar en TikTok.
2: ¿Qué está haciendo?
0: ¿Cómo?
2: Mira.
0: Tallarines con salsa y carne molida.
2: Buena.
0: Ya. Bien, clásico.
2: Sí, rico.
0: A todo el mundo le gustan los tallarines con salsa.
2: Pero la abuela es porque son un poco más... no son tan aguadas como sopita. Me gusta más como guiso. ¿Se entiende?
0: ¿Ya?
2: ¿Cierto?
0: Uh-huh.
2: Y lo otro es que en purena y longaniza muy buena. Y siempre llevan un poquito de longaniza.
0: Longaniza, pero... ¿Usted la, es con pedacitos de longaniza?
2: Picadita. Ah, y también se le aplica ahí, ¿eh?
0: Oiga, ¿y es verdad que algunos le ponen huevo a la...? Le ponen como un huevo frito a la lenteja, ¿no?
2: Al poroto lo he visto yo, más que nada. Y acá nos dicen también charquicán con huevito.
0: A los garbanzos también les ponen...
2: Como a las legumbres en general. Mm. Pero ya. Es que son muy buenas.
0: Ya. Pero ese es el único que usted comería de por vida.
2: Sí, sí.
0: ¿No hay otro plato más allá de...? Porque igual hay un componente ahí...
2: ¿Sabes qué? No, yo creo que... unos ricos ñoquis... Me gusta la...
0: Pero todos los días ñoqui igual.
2: No, pesado, pero rico. Pesado. Rico.
0: Yo creo que con las lentejas andarías bien.
2: Sí.
0: Porque es un alimento.
2: Mario, ¿qué es lo que...?
0: Mira, le damos la del auditor porque yo tengo muy claro el mío, que es muy cerdo, además. Porque es muy.
2: Pero ¿cómo?
0: O sea, es muy cerdo en el sentido de que no tiene ni pies ni cabeza lo que voy a decir. Pero es lo que a mí me gusta, generalmente. No, pero
2: a
0: este
2: ver,
0: tipo
2: quiero escuchar.
0: Es impresentable lo de Benjamín. Es impresentable.
2: No me diga nada de Benjamín, que estoy, pero no lo quiero ver.
0: Benjamín Rojas de Bio Deportes. Benjamín. Se hace rogar porque el otro día lo invitamos acá.
2: Buena conversación.
0: Hablamos de deporte, los juegos sudamericanos, etc. Incluso dio su crítica ahí al tenis y todo. Y ahora, no, tengo cosas que hacer, tengo que. Y con un tono medio argentino ahí, no entiendo.
2: No,
0: mucha
2: no.
0: Junta con Diego Osorio, ¿eh?
2: Puede ser.
0: No, y dice, no, es que tengo cosas que hacer y. O sea, no tiene tiempo para el trasnoche, básicamente.
2: Chan.
0: Tiene cosas más importantes. No, está trabajando porque si no se va muy tarde. Sí. El otro día lo dejamos acá como hasta las 2 de la mañana.
2: No sea malo.
0: Ya, mira, hay varios que están escribiendo ahí y hay varios audios, mi querido Rodrigo. A ver, ¿lo hicimos?
2: Lentejas con huevito duro picado, dicen ahí.
0: ¿Ya? ¿Qué más?
2: Mira, ya, voy, charquicán con huevito. Las lentejas llevan huevito duro picado. Lo he visto también, y me acuerdo en...
0: Bien.
2: En el menú Junaef. Quienes estén escuchando ahí en comida.
0: Sí,
2: claro,
0: sí.
2: Lentejas con huevito. Marito, garbanzos con huevo frito a lo Pancho Villa. Saludos, Carlos.
0: Bien, ese sería como... Le estamos preguntando a nuestros auditores cuál sería la comida o el platillo que ustedes comerían de por vida. No, pero este está difícil igual. Hacerlo todos los días está complicado.
2: No.
0: Pero está bueno porque nosotros no hicimos ninguna apuesta.
2: Sí. ¿De cuál estamos hablando? El pastel de choclo.
0: Bueno,
2: pastel. ¿Cómo de choclo? Se va?
0: Yo el otro día, ¿se acuerda que lo conversamos acá? El otro día comí pastel de choclo.
2: Eso.
0: Pero estaba malo.
2: ¿No te gustó?
0: No.
2: Pero
0: estaba muy salado.
2: Ah, ya. Pero el choclo, buen sabor.
0: No, está bien. Hoy día la pastelera la venden en todos lados, pero...
2: Sí. Y es muy rica.
0: Es muy buena, pero... Estaba muy salado. Se le pasó el...
2: Se pasó a costa.
0: Sí.
2: Se pasó a costa. Sí. Mira.
0: A ver.
2: Cazuela de vacuno.
0: Tengo que tomar como 3 litros de agua.
2: No.
0: Ya, ¿qué más tenemos? A ver.
2: Cazuelita de vacuno con choclo, papa y zapallo. ¿Y poroto verde?
0: Muy bueno.
2: ¿Y poroto verde no?
0: Rico.
2: Igual, qué rico.
0: Rico. Eso se puede comer todos los días.
2: Eso sí.
0: Mira, a ver.
2: ¿Sigo yo?
0: Sí. Por favor.
2: Estofado de carne con arroz. Enrique, ¿arroz Enrique? No, Enrique no. Enrique nos envía ahí.
0: La coma ahí, ya, pero está bien.
2: Carne. Igual. Me dio hambre. Puré con mechada. Rico.
0: Yeah.
2: Y mezclar el juguito de la carne mechada con puré. Ay, Dios mío.
0: Mira, tenemos una

0: audio. A ver, escuchó.
1: Hola, Marito, ¿cómo estás? Buenas noches. Luis por acá, de Cabify. Oye, el plato que yo amo desde que era cabrón chico, podría comer todo el año, poroto granado. En todas sus variedades. Sí. Poroto granado con pilco, poroto granado con mazamorra. Poroto granado en ensalada. Oh. Qué ricura los porotos granados. Una maravilla.
2: Qué rico los porotos.
0: Qué bueno. Yo creo que todo el mundo tiene... No sé si será una cosa que quizás nace cuando uno es más pequeño, pero está ese plato que usted... Yo tengo uno que yo lo podía comer, pero...
2: Yo estoy esperando que lo diga, yo creo que Rodrigo también.
0: Ya, mira, este es un plato que no he inventado, en todo caso. Pero yo le pedí a mi abuelita cuando era chico. El que no coma esto, en realidad, para mí las salchichas con puré son... lo mejor que se ha inventado en la vida.
2: Mira.
0: Pero en la vida. Salchicha con puré, nada más.
2: Pero ¿en qué variante?
0: Salchicha con puré. No, da lo mismo.
2: Salchicha sureña.
0: No, da lo mismo. Esto me recuerda a una canción de Los Cachureos que se llama Salchichas con puré. Salchichas con puré. Ya, bueno. Pero además, hay una variante. Hay una variante de ese platillo.
2: Ya.
0: Es una torre de puré. Y acá van a matar.
2: ¿Era una torre de puré?
0: Sí, pues sí, como una torrecita de puré, como un montículo de puré.
2: No lo veo, no lo veo a la mano. Montículo de puré. Ya, ya.
0: De puré, y sabes que acá me van a matar, pero me encanta el puré instantáneo.
2: Bueno. Eso te iba a decir, bro. Qué variante era.
0: Me encanta. Es que, ¿sabes lo que pasa? Es que tanto tiempo viviendo solo, y en pauper hay más condiciones. No, pero viviendo solo y no con mucho tiempo. Colchón inflable, bueno, Rodrigo sabe, porque ahí lo invité cuando recién ahí llegaba a Santiago, colchón a mi departamento. Y lo invité, y los muchachos no tenían dónde sentarse.
2: No.
0: Pero ¿sabes? Nos juntamos y hicimos hasta una mezcla.
2: Mesa japonesa, ¿no?
0: Sí, sí, estuvimos en el suelo y todo, sí. Dormí en el suelo. Bueno, era un montículo de puré.
2: Ya.
0: Dos salchichas. Y arriba. Ahí está, bien. Y arriba, un huevo.
2: y tomate, ¿no?
0: No,
2: con tomate, ¿no?
0: No, mucho tiene que ser sin verdura.
2: Ah, ya, o sea, ya.
0: Sin nada,
2: ya,
0: sin
2: vale,
0: fruta,
2: ya.
0: Ni verdura, ni...
2: Entiendo, entiendo.
0: Ni nada. Ahí está. Me gusta el huevo frito y también la verdurita. Hay que comer de todo, como dice mi abuelita. Me gusta el huevo frito. Salchicha con puré, creo que más adelante.
2: Bueno.
0: La... Ya, sigamos leyendo, ¿eh?
2: Oye, por acá, desde Brasil nos decían feijoada, feijoada brasileira. Con porotos negros.
0: Esa no la conozco, no.
2: Yo tuve el placer de comerla alguna vez.
0: Ahí está, mira, escucha. Salchichas con puré, es lo
2: que más me gusta y que más me gusta. La canción de Marito. Salchichas
0: con puré. No, era buena, era buena. Bueno, salchicha con puré grande. Claro. Ah. Buena, cabezón. Ya, sigamos leyendo los
2: otros. La feijoada brasilera, claro, es como porotos negros con. No sé si la variante que comí yo era. Es la real, pero como con carnecita picada. Y lo comí con arroz. Muy bueno. Arroz con huevo frito y ensalada de tomate. Ahí sí que me sumo yo. ¿Usted? Sin verdura.
0: ¿Cuál?
2: Arroz con huevo frito y ensalada de tomate.
0: Sí, puede ser. Puede ser, puede ser, puede ser.
2: Bueno.
0: ¿Qué más tenemos? Lo otro que podría comer es pastel de choclo. Vamos al pastel de choclo y si es de masa, mejor. Saludos, Joana de Curacaví.
2: ¿Cómo de masa?
0: Ahí me mató.
2: Que nos cuente. Oye, ¿y el famoso jurel tipo salmón que hoy día es caballa? Con cebollita, cilantro.
0: Bueno.
2: Pero harto limón. Bueno. No sé, puede que sea. Bueno.
0: Mira, acá hay un auditor que nos dice lo siguiente. Hola amigos, yo comería toda la vida pantrucas. Garbanzo la campesina. Muchas gracias. La idea es que sea un solo plato, porque si no ya podemos estar hasta las 6 de la mañana con el...
2: Y acá, hola, empanadas de pino. Pero con dos masas. Ah, ¿usted sabe por qué?
0: ¿Por qué?
2: Por la periodista de Chilevisión. ¿No vio eso?
0: No.
2: Que ella con mucha seguridad dice, estaban como viendo un local de masas. Y dice, no, pero es que hay que recordar que para hacer una empanada hay que ocupar dos masas. Y claro, uno de repente yo ahí me sumo al periodista porque le dice, ah, sí, claro. Porque tú estás con la rapidez del lugar. Sí, claro, le dice, claro, ustedes nunca han hecho empanadas, le dice. Pero para hacer una empanada se utiliza una sola masa y la dobla. Pero ella quería poner una, el relleno, y arriba la tapa, y ahí doblarla. Entonces se hizo meme brutalmente estos días.
0: Claramente nunca hizo empanada.
2: No, y después dijo, claro, lo tradicional es una masa y ahí se dobla.
0: Se hace.
2: No, sino queda muy, muy gruesa. Así que por eso.

0: nos decía ahí nuestro auditor, nuestra auditora, no, no se puede ver el nombre.
1: Acá hay un auditor, René nos dice que el picante de guatitas.
0: El picante de guatitas.
1: Ahí está.
0: Oye, que no, me dio hambre. ¿Puedo decir algo? No como de las...
1: Yo no almorcé el día de hoy.
0: 12 del día.
1: ¿Vamos a hacer alguna vaquita, Rodrigo, no?
0: Podría ser, podría ser.
1: Hacer ahí... A ver, ¿tenemos audios? ¿Escuchamos?
2: El plato que en Antofagasta yo comería, pero... Es el pollo asado a la parrilla. O sea, el pollo espiedo que se llama acá. Puede ser con papa frita, con arroz, con ensalada. El pollo asado es espectacular. La pechuga. Sí. Es terrible, es increíble. Es un vicio, esa cuestión.
0: Es un vicio.
1: Partió como muy tenue. Dijo: sí. No, el pollo asado es muy rico, es muy rico, es muy rico. Es un vicio. Y terminó, pero. Ya, bien.
0: Vamos a adoptar ese término, ¿eh?
1: Es un vicio.
0: Es un vicio.
1: A ver, tenemos más. A ver.
3: Hola, buenos días. ¿Sabes qué? El Hernández de Cacuricó, pechito amarillo. Yo no me aburriría de comer porotos con cuerito de chancho y bote de maíz. Una exquisitez.
0: Oh. Qué rico. Rico los porotos en todas sus variantes.
1: Exactamente. ¿Qué más tenemos? Yo comería cazuelo carbonada, que es uno muy bueno. Guatita, jardinera con papas fritas. Alberto nos escribe. Gracias, Alberto. Acá estaban diciendo que después se mandaron otro comentario en la televisión sobre los torniquetes.
0: Ah, sí, no, así fue la, no, fue la misma Karina Álvarez, sí. Pero bueno. Después ella subió a sus redes sociales, sí, ¿eh? Yo debo decir.
1: ¿Hace cuántos años están los torniquetes en las micro, güey?
0: Claro, pero ella después lo llevó como que desde el 2018, si no me equivoco, que empezaron a salir o a ponerse más micros en el transporte público sin torniquetes. Porque ya se usa más, ¿cierto?, el sistema de que en los paraderos uno paga y eso facilita el ingreso. Pero claro, hay que ser claro y decir, no, si hay micros con torniquetes, sí, pero quizá un porcentaje no.
1: La mañana ve cuando te pasas a la casa
0: es verdad.
1: Uno anda saltando torniquetes, parecen chimpancés. Ya, vamos. Sí, pues están saltando y mientras toda la gente paga, algunos saltan el torniquete y creen que son... ¿Ah? En el metro igual, pues salen ahí. ¿Creen que están haciendo este salto a la valla? Los Juegos Sudamericanos. A ver, vamos más audio.
4: 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Espero que estén bien. 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Pío, pío. La radio.
1: Es bueno el osobuco.
0: Y la sustancia.
1: Sí, el osobuco, lo bueno que tiene es que es un corte que no es tan caro y que sí. Se puede hacer a diferentes, se puede hacer a la olla.
0: Eso, ¿no? Es muy versátil y es sabroso igual.
1: Puré picante.
0: ¿Se escuchó eso?
1: ¿Qué cosa?
0: Se me hizo agua a la boca. Como que...
1: Mira, puré picante con prietas.
0: ¡Oh! Ahí no sé yo. Ahí yo me alejo como Carlos Barría.
1: ¿Por qué no? ¿No te gustan las prietas?
0: No, no me gustan las prietas.
1: ¿No?
0: No.
1: Pero tú eres del sur, pues.
0: Pero... Claro. Sí, yo creo que ahí fallo. Lo siento mucho. Pero... A ver, la he probado. Lo otro que no, el queso de cabeza de chancho.
1: Rico igual. Bueno,
0: no,
1: bueno.
0: Ahí yo me alejo un poco como que...
1: A lo Carlos Barría.
0: A lo Carlos Barría.
1: Mira, bistec de panita con puré ensalada chilena. Bueno también. Desde Puerto Octay nos dice acá, prietas con ensalada de repollo y papas cocidas desde Puerto Octay. Hola Mario, arroz con vienesa, huevo frito. Clásico.
0: Bien.
1: Bueno. Pero lo que va muy rico es asado con papita, tomate, cebolla en horno de barro exquisito. Qué bueno.
0: Mira acá, dice asado alemán desde Osorno con papas cocidas. Bueno. Rica las papas cocidas. Poco se habla de las papas cocidas.
1: Poco se habla de las papas cocidas. Poco se habla de la importancia de las papas cocidas.
0: Así es.
1: Mar y tierra, bueno también. Oye, ¿qué más hablas de las papas chauchas? ¿Las conoces o no?
0: No. Quiero instruirme. ¿Papas chauchas?
1: ¿Qué? ¿Alguien sabe lo que son las papas chauchas?
0: A ver, un audio.
1: Que manden un audio explicando las papas chauchas. A ver, la señora Betty mandó un audio, a ver. ¿Qué dice?
5: Buen día, gran equipo. Yo comería pescado frito con papas mayo y una ensalada a las chilenas.
0: Oh, rico.
1: Un pescado, oye, unas calugas de pescado
0: de Reineta.
1: De Valparaíso. Oh.
0: Yo tengo que ir a Valparaíso. Qué porque bueno. Usted me ha hablado muchas maravillas de... Buenas noches, sopa de albóndigas. Nadie lo ha dicho, ¿eh? Sopita.

0: pan, sopita de pan rico. Una crema de tomate.
1: Crema de tomate. Crema de choclo.
0: Crema de choclo. No. Pero la mejor de todas, la mejor de todas las cremas, espárrago, ¿no?
1: Crema de espárrago, sí. Con crotón.
0: Con crutones.
1: Crotón.
0: Bueno, bueno. Oye, mira, son las 0 horas con 59 minutos. Ya vamos a estar un ratito más con los muchachos de la chimenea. Oye, Vicente, a la vuelta, vamos a aprovechar a leer los mensajes a la vuelta, ¿te parece? Para que no queden ahí.
1: Ya, sí.
0: Siga mandando su mensaje a través del WhatsApp, pero vamos a tener audios.
1: Muy bien.
0: Que nos expliquen cuál sería el plato que usted pudiese comer toda la vida. Pero toda la vida, toda la vida, toda la vida. Para siempre. Su plato favorito de toda su existencia. Y a la vuelta lo leemos. Vamos a ir a las noticias. Seguimos siendo el trasnoche de la radio hasta las 6 de la mañana.
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0: Buenos días, bienvenidos al Informador. Tras una reunión sostenida entre la coordinación chilena y argentina, nuevamente se determinó cerrar el complejo integrado Cristo Redentor debido a la inestabilidad climática de la alta montaña con precipitaciones de nieve y lluvia. Nos informa Benjamín Duque desde Radio BioBio en Valparaíso.
4: El paso a los Libertadores fue cerrado una vez más de manera preventiva para todo tipo de vehículos debido al pronóstico de condiciones meteorológicas adversas en la alta cordillera. La decisión fue adoptada tras una reunión entre autoridades chilenas y argentinas, considerando la cantidad de nieve y agua caída y el riesgo asociado a las condiciones en la zona. En paralelo se mantuvo habilitado el turismo interno hacia el sector de Portillo sin permitir el tránsito hacia la alta cordillera. La Asociación de Propietarios de Camiones de Mendoza difundió imágenes de vehículos detenidos en el sector de las cuevas y cuestionó las extensas esperas para cruzar hacia Chile. Su presidente Ricardo Squartini señaló que las demoras no responderían exclusivamente a factores climáticos y apuntaron al funcionamiento de los controles fronterizos.
5: Entendemos cuando hay un fenómeno climático ahora, cuando trabajan a media máquina, que no tienen ganas de trabajar o que van frenando el flujo de camiones, me parece una locura que hagan eso. A ver, si hace falta gente, tendrán que poner gente.
4: La asociación también planteó que este tipo de situaciones se repiten en el corredor internacional y reclamó una mayor coordinación entre los organismos de ambos países para evitar que los cierres preventivos y los controles generen demoras adicionales para el transporte de carga. Desde la región de Valparaíso, BioBio, la radio.
0: Pese a que la moneda defendió su decisión de adherir al Estado de Escudo de las Américas, de adherir, digamos, al Escudo de las Américas Chile, descartando efectos negativos para el país, una declaración difundida por Estados Unidos expuso alcances que no fueron informados por Cancillería. La información la tiene Bárbara Payal.
6: La adhesión de Chile al Escudo de las Américas quedó bajo cuestionamiento luego de conocerse el documento difundido por el Departamento de Estado de Estados Unidos que amplía los alcances informados inicialmente por el gobierno. Mientras la moneda presentó la incorporación como una instancia de cooperación para combatir el crimen organizado, el texto suscrito por Chile establece tres pilares: seguridad, economía y coordinación multilateral. El documento contempla, entre otras materias, fortalecer la cooperación económica, explorar mecanismos de revisión de inversiones, resguardar cadenas de suministro de minerales críticos y establecer regulaciones para proveedores de infraestructura digital. Desde Nueva York, Estados Unidos, el presidente José Antonio Kast volvió a defender su decisión.
7: En esa línea no ha cambiado en nada nuestra posición y la única presión que sentimos nosotros es articularnos a nivel internacional para combatir el flagelo del crimen organizado.
6: En Chile, el vicepresidente Claudio Alvarado precisó que respecto a lo económico, el intercambio permitirá que no ingrese a Chile dinero que financie organizaciones criminales. Además, aseguró que China es el principal socio comercial de nuestro país y no hay nada que ponga en riesgo esa relación.
0: Vamos con noticias del exterior. En este caso, el huracán Polo volvió a alcanzar la categoría 5 tras recuperar fuerza frente al Pacífico mexicano y mantiene en alerta a varios estados del occidente del país, aunque se prevé que es el centro del fenómeno, continúa en el mar, según informado las autoridades de México. A las 18:40 hora local, Polo volvió a alcanzar la categoría 5 con vientos máximos sostenidos de 260 kilómetros por hora y con rachas de 310 kilómetros por hora. Y se desplazaba hacia el noroeste a 9 kilómetros por hora, según el Servicio Meteorológico Nacional de México. El centro del ciclón se localizaba sobre el Océano Pacífico, a unos 235 kilómetros al sur, suroeste de Zihuatanejo, en el estado de Guerrero, y a 425 kilómetros al suroeste de Manzanillo, en Colima. Este SMN, que es el Servicio Meteorológico Nacional, y el Centro

0: Nacional de Huracanes de los Estados Unidos mantienen una zona de vigilancia por vientos de tormenta tropical desde Tecpan de Galeana, Guerrero, hasta Playa Pérula, en el estado de Jalisco. 1:04 a.m. hasta ahora en la ciudad de Concepción. 13 grados de temperatura, hay precipitaciones, llovizna en ese lugar y una humedad del 90%. En Santiago, el cielo está nublado, humedad del 89%, temperatura de 12 grados.
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0: pasando por Avenida Osa, llegada a Tobalaba, hay un auto chocado, dado vuelta. No sé si fue recién porque hay un vehículo ya de emergencia, pero no hay nada más. No logro ver nada porque pasé solamente. Eso, gracias.
1: Hola, hola, Radio Bío Bío. Mira, yo comería lomito a los pobres. No hay caso con el lomo a los pobres. Huevitos, papitas, cebollitas. Exquisito. Saludos a mi amigo la Radio Bío Bío, Julio Independencia. Chao, chao.
2: Hola, buenas noches. Las papas chaucha es como papita en lámina. Lámina es como la papa frita de bolsa, pero tradicional, así como en lámina. Y si se le agrega queso y tocino y se mete al horno, quedan exquisitas.
3: Hola, amigos de la Bio Bio. Por acá, Jorge de Puerto Varas. Yo aprendí hace como 2 años a preparar costilla a la cordobesa. O sea, igual cambié la receta, pero la adapté con costillas de cerdo, con purecito y un ajicito preparado. Wow, lo comería todos los días.
4: Tortilla de acerga con papas fritas cuadradas.
5: Marito, las papas chaucha son unas papitas grandes, otras más chicas, que se hacen al hornito, se aliñan con finas hierbas, un poquito de aceite de maravilla o de oliva y listo, y quedan un manjar.
6: Hola, mi plato favorito que comería todos los días sería cazuela de vacuno acompañadito con ensalada a la chilena. Bueno, desde Casablanca, Juan Quesada.
7: Ahí están, auditores. Mira, lo de las papas chauchas, hay una. Sí, puede ser y puede no ser. Las papitas chauchas.
8: Ya.
7: Es una, para muchos, una preparación. Y luego está la papa chaucha, que es esta papa pequeña, muy pequeña, chiquitita, redondita. Ah,
8: tiene un nombre.
7: No, ya, no, son como las papas duquesas, pero son papas de verdad, pues son papas
8: chiquitas. Labrosa.
7: La papa chaucha es una variedad de papa pequeña, redonda y de rápido crecimiento que se da. Bueno, generalmente en el sur hay muchísimo. Y las papas chauchas son. La preparación son estas. ¿Cómo se llama? Que la hacen ahí como bien finitas. Pero la papa chaucha es la papa chiquitita que es muy parecida a la papa duquesa. Y es original. O sea, no es una papa. Porque la papa duquesa está hecha, digamos.
8: Como un puré.
7: Claro, claro. Sí. La papa soufflé, ¿no es cierto? ¿Cómo le llaman? Es una papa chiquitita. Que generalmente se da. Mira, ¿dónde se da? Y generalmente se da en el centro sur de Chile. Algunos la llaman la papa criolla en Perú, Ecuador y Colombia. Muy chiquitita, muy rica. Ahora, lo interesante es que esta conversación que hemos tenido es para que ustedes les dé precisamente que.
8: Somos malos. No, pero nosotros no hemos comido nada tampoco.
7: No hemos comido nada, pero de hecho comeremos en breve.
8: Vamos que sí.
7: Le mando un saludo grande a todo el equipo de Bío Bío Chile que estaba conectado hasta ahora.
8: Con hambre igual.
7: Antonio González, gran amigo, el orgullo de Hualpén. Le mandamos un abrazo grande a él. Y a nuestro querido amigo Jan. Que es de Bío Bío Chile, que nos dice que tenías un reclamo, Jan Valencia.
8: Ya.
7: Dice que tiene un reclamo de que cómo se nos ocurre hablar de comida hasta ahora. Así que, bueno, un abrazo grande a Jan, que es un gran amigo de la radio, gran periodista que está hasta ahora conectado también, porque están terminando el turno. Así que,
8: sí, pues.
7: Saludos para él y para toda la gente de Bío Bío Chile que está en la región del Bío Bío, que está en Concepción y en sus alrededores.
8: Y en todo el país. Y en todo el mundo. Llegamos a todo el mundo.
7: En biobiochile.cl.
8: Y ahí la cortina. Oye, pero.
7: Le damos los mensajes.
8: Increíble la cantidad de mensajes que llegaron. Y. A ver, leemos rápidamente.
7: Vamos.
8: Me voy. Uy, es que. No. Mira, y eso que fue mal informado nomás. Ya, por acá tenemos. Me perdí. Saludos, Jorge, por aquí. El pescado, ya que se puede preparar de diferentes.

0: más. Qué rico. Aurelio, por acá, mi plato favorito, corbatas con salsa. Las corbatitas.
1: Corbatitas.
0: Hola, hola. Sin duda, por lejos, una cazuela de vacuno, ensalada a la chilena, su copita de vino. Nadie lo había dicho. Qué mejor acompañante antioxidante. Ensalada de lenteja, muy rico. Cristian desde Rengo. Aguante el Maruchán. Aguante desde Loncoche. Javier, el tomaticán, rico también. Ahí ese tomatito, choclito.
1: ¿A cuánto les dio hambre hasta ahora?
0: A todos.
1: A mí, ¿eh? Bueno, Jorge Castro se puso a la 10.
0: Bien.
1: La de... Se puso la de Lionel Messi.
0: No, y con la música, hambre y...
1: Tremendo. Ya, oye, nos está escribiendo la Rulos. ¿Por qué la Rulos? ¿Por qué, qué?
0: ¿Cuál Rulos?
1: Nuestra auditora de San Antonio.
0: ¿Ya?
1: Dice, saludos a los chicos de Chimenea. Dice, yo nunca me aburre huevo revuelto con pan en pampita, chile y nasa, más café con leche, un desayuno. Y al almuerzo, arroz con huevo y ensalada de tomate.
0: No te puedo creer, el mismo desayuno que yo tomo todos los días. ¿No me crees? Mira, solo cambiaría el pan, porque el mío es pan integral con chía. No me acuerdo qué trae, pero es uno morado, para quienes lo ubiquen, que empieza con F. Pero es lo mismo, café con leche, huevito con palta. Qué buen desayuno. Uno queda ahí, macronutrientes, pero arriba.
1: Exacto.
0: Total.
1: Después le van a pegar ahí en le van a pegar en Tirúa. Ya,
0: cheque en blanco.
2: Hola, buenas noches. Mi plato preferido, que comería todos los días del año, es pescado frito con ensalada de lechuga y palta. ¡Qué rico!
1: Mira, Carolina, la Caro, gran amiga de la radio, le mandamos un abrazo enorme, nos dice, yo comería todo el año ñoquis.
0: ¿Qué tal? Qué cosa más rica.
1: Unas milanesas, qué rico, dice acá. Rodrigo Silva está enojado porque dije que la 10 de Messi, no la de Valdivia.
0: Oh, pero no se enoje.
1: Rectifico, la 10 de Messi.
0: Mira acá, lo mismo, acá sí. Nuestra amiga de la Rulos nos envía una foto del pan morado.
1: Las cosas por las que nos preocupamos.
0: No, ya. ¿Ves que no estaba mintiendo?
1: Tenemos más audio, vamos.
3: Hola, chiquillos, saludos desde Sinaloa, Costa.

0: Acá dice, York Cayuleo, que estamos trabajando en la panadería San Sebastián, aquí en Concordia. Paso ahí a Concon, que están en la sintonía también de El Trasnoche de la Radio.
1: Los porotos con mazamorra, eterno amor, nos escribe otro auditor acá. Una trucha a la plancha con arroz y papas fritas, una sopaipilla con pebre. Saludos desde Coñeripe. Luis Acevedo de Viña, buenas noches. La papa chanchera, qué rica que es. Las papas chauchas. Las papitas chauchas.
0: La papa chanchera, sí, que le llaman brosa. Por eso, sí, se me
1: dice Rodri.
2: A ver. Albóndigas, tengo hambre.
0: No, tenemos la embarraca. Mira acá, encebollado de tarritos de atún con mayonesa y arroz con papas fritas.
1: Oye, pero qué rico.
0: Arroz,
1: la cazuela, dicen acá, no me canso de disfrutarla, no me aburre. Buenas noches, tras noches, dice Patrucas con huesos carnudos, apio, palta y un buen pebre. Saludos desde el puerto Croquetas de Jurel. Tenemos más audios que llegan hasta ahora aquí en el Trasnoche de la Radio. Avanzamos.
2: Oigan, niños, están por haciendo daño. Estoy aquí obereando y en la casa me está esperando pan con mantequilla. Tengo más hambre que el chavo.
3: Pero bueno,
2: así es la maldad, po. El serrucho.
0: No.
2: Buenas noches, acá.
0: Se había olvidado.
2: Pues, los quiero mucho, niños. Vivo, vivo, la radio.
0: Lo queremos mucho, igual.
1: Hoy se lo mandó, pero contó. Oye, no, pero de todas formas, hay una cosa, el pan con mantequilla, que para muchos puede ser algo muy
0: común,
1: está infravalorado.
0: Infravalorado.
1: No hay nada como un pancito, mantequilla, ¿cierto? Pero cuando esa mantequilla como que queda parte del pan, ¿cachado? Como que.
0: ¿Como queso? ¿O no?
1: Queda como tú le pones cuando está muy calentito el pan.
0: Claro.
1: El pan como que forma parte de la miga.
0: Sí.
1: Del pan.
0: Rico.
1: Qué rico.
0: Mira, acá hablando de pan. Hola amigos, lo mejor es el juguito del bistec con ajo. Ahí, hay que decirlo, el ajito. Untado en un pan amasado. Alejandro desde Copiapó. Qué bueno.
1: Tenemos los últimos audios. En breve ya vamos a estar con los muchachos de la rueda de samba. Así que atención, porque los que no van a comer seguramente van a ir a buscar caipiriña. A ver, ¿tenemos más audios?
4: Hola muchachos, lo que a mí me gustaría es, y lo que nunca me cansaría, es comer un buen puré con papa frita. Mamma mía, eso para mí. Saludos desde Chillán, Alejandro.
0: Papa frita con puré. Y mamma mía.
1: No, a mí una vez hicimos acá una pregunta que era, quizá la podemos hacer en la noche,
0: ¿eh? ¿Ya?
1: De las comidas raras. De esa preparación que solo le gusta a usted.
0: Chuta.
1: Empanada con dos masas, dice acá.
0: Empanada con dos masas. Chunchules con papas cocidas, su copita de vino.
1: ¿Has comido alguna vez pan con puré?
0: No.
1: Es muy rico.
0: Ya, pero es que no me den cuerdas. Sí, lo que hice una vez.
1: A ver, antes que descortemos.
0: Pan con Milo. Ya,
1: ¿cómo?
0: me voy.
1: No, esto ya.
0: Me voy. Que esté muy bien.
1: No, estás despedido. Oye, ¿pero qué es eso? ¿En qué contexto fue eso?
0: No, y ahí.
1: Es como tomarse un chocorrón. Ese es como un bajón. Oye, ese es un bajón de. Sí,
0: no,
1: sí.
0: No,
1: oye,
0: no.
1: Ese es como medio.
0: No, así era.
1: A las finas hierbas.
0: Yo tenía
1: comiste
0: como.
1: ¿Comiste un poquito de las finas hierbas?
0: No, yo no le hago a aquellas cosas. Pero.
1: ¿En qué contexto te comí un pan con mí? Espera.
0: 10 años.
1: Pan, pero con Milo en polvo.
0: Con Milo en polvo.
1: Ah.
0: Y claro, después como el Milo te queda el polvo, es como. Le das el mordisco, abres la boca expulsa cierto algo de aire y el Milo saltaba todo.
1: No, nos fuimos al carajo ahora.
0: Yo les dije.
1: Yo
0: les dije.
1: Ya, pero ¿y esa es la única como cosa rara que has hecho?
0: Que me acuerde ahora. No, he hecho cosas muy raras.
1: No, pero estamos hablando de gastronomía.
0: Sí, hice una cosa que por lo mismo mi abuela me dice el cerdo.
1: A ver.
0: Un día habían empanadas. A ver, espérame, deja acordarme. Ah, ya. Había empanadas de pino.
1: No,
0: es que es muy. Y había humitas también. Entonces yo dije, uy, voy a hacer un pastel de choclo casero. Le saqué el pino a la empanada, se lo puse a la humita y le puse tomate arriba. Y había jamón y queso. Limpié bien el interior y le puse jamón y queso a la masa de empanada. Y mi abuela, eres un cerdo, me decía, eres un cerdo. Así, y quedé por el cerdo. Llegó el cerdo, me decía.
1: Pero eso, digamos, también. Pero eso es como un menjunje, una cosa
0: ahí. Pero riquísimo, porque no.

0: viene empanada napolitana y yo me hice una igual. Y pastel de choclo. ¿Qué le parece?
1: Está bueno.
0: No, así hay. Uno es. Rodrigo no puede.
1: Una vez me agarraban para el chuleteo en el colegio porque me preguntaron, oye, ¿qué te gustaría con no, pan con puré?
0: ¿Pan con puré?
1: Sí, un pancito, puré y un poquito de. De mayonesa.
0: Ah.
1: Y un poquito de pimienta. Y para adentro.
0: Era pan con puré, ¿sí?, y mayonesa. Oh, es que me siento. Está bueno. Como...
1: Está bueno.
0: Enrique Araya. Del chef
1: Río
0: Enrique
1: Pacífico.
0: Araya.
1: Río del Pacífico.
0: Oh.
1: Piden para allá. Ya.
0: No, ya no se puede.
1: Ya no se puede.
0: Qué bien. Qué buenos tiempos.
1: Buenos tiempos.
0: Yo alcancé a disfrutar.
1: Todo tiempo pasado fue mejor.
0: No sea.
1: Ya. Mira, vamos a hacer una cosa. Vamos a una cosa. Oh, ya, pero. ¿Está desatado Vicente Aguilar?
0: No, sí, ya.
1: ¿Está desatado?
0: Vamos a ir a la calle.
1: Ya, mira, vamos a hacer una cosa. Hay muchos mensajes que quedaron. Tenemos más de medio centenar de mensajes que no hemos leído. Los vamos a leer en breve. Tenemos que seguir avanzando. Vamos a escuchar algo de música. Luego vienen los muchachos de la Rueda de Samba. Vamos a estar con ellos en un ratito para darle un poquito de música, para también darle un poquito de sabor a esta hora de la madrugada. Nos vamos a conectar contigo desde la calle.
0: Así es.
1: Vaya a comer. Lo invito a que vaya a comer.
0: Muchas gracias.
1: Por favor,
0: vaya a comer. Saludos a Antonio, saludos a nuestros colegas ahí de Bio Bio Chile.
1: Antonio González, del turno de Bio Bio Chile, el orgullo de la región del Bio Bio, y también a Jan.
0: Jan también.
1: Jan, que es un gran amigo de la radio, gran colega Jan Valencia, y a todos los maestros de Bio Bio Chile que nos están escuchando y que están ahí atentos para cada información. Para cada nota que usted ve en la página web, ellos son los responsables de eso. Así que un abrazo grande al mejor turno de Bio Bio Chile.
0: Eso, mira.
1: El turno nocturno de Bio Bio Chile.
0: Mira, cómo se fue. Hoy aprovecho un saludo a Huentelolén.
1: Me la jugué.
0: Al sur de Cañete, dice acá. Un saludo ahí para nuestro amigo.
1: Mira, ese tipo Manuel. Recién se va.
0: ¿Quién es? A ver, me voy.
1: No, Benjamín Rojas.
0: Ah, no, Benjamín. Chile. Vamos a contar un día la historia de Benjamín porque hoy yo estaba, pero no quiero decir, enojadísimo.
1: ¿Por qué?
0: No podía sacar el auto.
1: Ah, bueno, hay que decir algo.
0: Don Benjamín.
1: Voy a hacer tu, en este caso, tu mano derecha, en este caso. Benjamín Rojas, que es periodista de Radio Bio Bio y de Bio Bio Chile. O sea, perdón, y de Bio Bio Deportes. Ya que no quiso venir al programa, opa, lo vamos a decir.
0: No.
1: ¿Quién le enseñó a estacionarse a Benjamín
0: Rojas? No.
1: ¿Quién le enseñó? ¿Michael Jackson? ¿Quién le enseñó?
0: No.
1: ¿Walker?
0: Mira. Esto es como cuando entró, la WWE.
1: Entró.
0: Undertaker.
1: Ya, Benjita. Benjita, ahí en el micrófono de.
0: Venga.
1: No, aquí. Ahí.
0: Todo suyo.
2: No. La radio de estacionamiento, ¿cierto? Sí. Hay un pasillo gigante. Capaz que podemos criticar la infraestructura arquitectónica de la radio.
1: No, pero la están arreglando, entiendo que.
2: Sí, obvio. Pero yo me estacioné frente. ¿Cómo se llama el edificio que podríamos decir? ¿Dónde está la página?
1: Página 7.
2: Me estacioné ahí y quedó un espacio pequeño. Yo sabía que no pasaba un auto grande en este caso. Afortunadamente, el auto que quería mover Vicente era.
3: No, y hay chofer.
2: Y hay chofer también.
3: Sí, hay.
2: Ahora, todo esto pasó porque yo tenía planificado irme más temprano.
1: Y en la 1 de la mañana.
2: Ah, de la mañana. 1:30 de la mañana. Ese fue el problema, es real.
1: ¿Tu pronóstico para irte a tu casa, qué hora era? ¿Aprox?
2: No, 2:30.
1: Ah, te advierto que estás pasado una hora.
2: Sí, pero.
3: ¿Y horas extras, no?
2: No.
1: ¿Está listo el deporte en el trasnoche, no?
2: Sí, está ahí listo. Fue lo primero que terminé.
1: ¡Ah, qué grande! Sí, bueno. Es un maquinón.
3: No, todo. Es que yo no sabía que era el deporte. ¿Quién es este auto? ¡Va!
2: Igual no se le ocurrió preguntar acá arriba.
3: No, es que no supe que estaba y sí, por eso. Así que ahora cuando vea el auto, directamente
2: no, andarme. Aparte los partidos muy tarde. 8:30. Bueno, capaz que para el espectador que día de semana lo disfruta. El trabajador, no.
1: Ya. ¿Todo bien entonces, Mejita?
2: Todo bien.
1: A casa.
2: O sea, ahora que voy a casa, voy a revisar el auto. Dice que hay chofer. Si yo veo una raya en el auto, voy a cobrar.
0: Puse la mano entre los dos autos y así de cerca pasé.
1: No, entonces quiere decir que el tipo tiene muñeca, porque si no.
0: No, pero igual tuve que maniobrar, pero se logró. Se logró, así que revíselo nomás o si no aplicamos seguro.
1: ¿Todo en orden entonces, viejita?
2: Todo en orden.
1: Bueno,
2: todo bien, ahora voy a la casa.
1: Que llegues bien a tu casa.
2: Sí, vamos a.
1: Gracias.
2: Full música.
1: Descansa nomás.
2: Escuchando otras noches, me parece.
1: Escuchando otras noches, qué grande.
0: Chao, viejita.
1: Eso para que vean que acá hay un buen compañerismo acá en la radio. radio. Ya, hoy día estamos muy desordenados, pero me gusta porque también estamos.

0: muy contento el día de hoy, la verdad.
1: Sí,
0: primavera.
1: Debe ser eso.
0: Bien, bueno, nos vemos, maestro Vicente, que tenga un lindo turno.
1: Buenas noches, tras noches.
0: Que tenga una linda jornada.
1: Sí, señor, así va a ser, lo decretamos. Así que nos encontramos desde la calle en algunos minutitos.
2: Bueno, ya. Es en historia.
0: Ya, no, pues no lo molestes. Ya, vamos a la pausa, 1:28, escucharemos música, escucharemos a Culture Club. Esto se llama... en la radio, vamos.

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3: 4, antes de ir con Jorge Castro y la chimenea y los muchachos de Alegría Geral, vamos a tomar contacto inmediato con la región de Valparaíso. Hay, lo hemos estado siguiendo durante toda esta jornada, el estado de salud de Reinaldo Sánchez, que se encuentra hospitalizado hasta ahora. Está con nosotros desde la zona Fernando Ríos. Fernando, ¿cómo estás? Buenos días.
4: ¿Qué tal, Mario? Muy buenas noches. De madrugada ya acá en Viña del Mar son cerca de las 2 de la madrugada, pero a eso de las horas de la tarde de este miércoles fue internado de urgencia el presidente de Santiago Wanderers, Reinaldo Sánchez, con cuadro reservado. Hasta ahora el diagnóstico ha sido con total reserva. Lo que sí se conoce es que por ahora el estado del actual mandatario del Club Caturro está en estado grave, crítico, según cuentan cercanos. Y algo muy importante, Mario, que hay que mencionarles a los auditores que nos están escuchando hasta ahora, es que este cuadro delicado de salud de don Reinaldo Sánchez viene manifestándose hace ya un par de semanas. De hecho, esa sería la principal razón por la que él se habría ausentado, habría desistido de viajar con la delegación de Santiago Wanderers a España, recordemos, en el marco de la final intercontinental que sub-20 que disputaron junto con el Real Madrid, donde el Club Catoro lamentablemente terminó perdiendo por 3-1, y que también se evidenció, ¿no es cierto?, en la transmisión oficial, donde el presidente del Real Madrid, Florentino Pérez, apareció junto al hijo de Reinaldo Sánchez, Andrés Sánchez, quien fue, ¿no es cierto?, en representación, bien digo, de su padre. Otro elemento clave, que este no es el primer cuadro, de salud crítico que ha tenido Reinaldo Sánchez. Recordemos que hace mucho tiempo atrás él manifestó un alza de presión importante, él estuvo internado también de urgencia, digamos, en la clínica alemana de Santiago. Hasta ahora se desconoce si ese cuadro, que como bien repetía, fue hace mucho tiempo atrás, insisto, desconocemos hasta ahora las reales razones por las que él se mantiene hospitalizado acá en la clínica Reñaca de Viña del Mar. Lo cierto es que seguimos monitoreando desde el lugar el estado de salud del actual presidente Santiago Wanderers, histórico dirigente del fútbol chileno. Recordemos que fue presidente de la Asociación Nacional de Fútbol Profesional y también fue empresario, un conocido empresario del transporte público de Valparaíso, Mario.
3: Sí, estamos hablando de Reinaldo Sánchez, está en un estado de máxima gravedad, incluso con pronóstico reservado. Todavía continúa en riesgo vital, ¿no? Sabemos que en este caso, cuando se trata de personas que se encuentran en este estado y además figuras públicas, muchas veces los diagnósticos, en general, cualquier tipo de paciente tiene la ley de privacidad del paciente, por lo tanto es muy difícil conocer el estado, salvo que fuese entregado por la propia familia.
4: Claro, sí, como tú mencionabas, durante todo este despacho hemos mencionado, ¿no es cierto?, que es de carácter reservado el diagnóstico de Reinaldo Sánchez. Se ha dicho efectivamente de que ha estado en riesgo vital, en un estado muy crítico de máxima gravedad.

0: gravedad. Eso es lo que hemos podido constatar hasta el momento. En el lugar nosotros hemos podido también constatar de que ha sido la llegada de solamente familiares, el círculo cercano de Reinaldo Sánchez, que lo ha venido a acompañar en esta instancia. Hasta ahora nadie más de por parte de la corporación, del club, hasta ahora nadie ha dicho presente en ese sentido, pero sí están al tanto de esta situación de máxima gravedad que mantiene el presidente de Santiago Wanderers.
1: Ya, bien, tú te mantienes ahí, ¿no? Esperando a ver qué es lo que ocurre. Me imagino que los medios de comunicación también están atentos a lo que está pasando en esta clínica ahí en la Ciudad Jardín.
0: Sí, totalmente. Nosotros seguimos monitoreando, como tú decías, esta situación que, reiteramos, se viene registrando a horas de la tarde del miércoles. No hay mucha novedad al respecto, no hay poco movimiento a esta hora. El régimen, recordemos, de visitas en la clínica finalizó hace un buen rato atrás. El régimen de visitas termina eso de las 6-7 de la tarde, por ende es esperable de que la afluencia de personas en esta zona sea bastante, bastante reducida. Sin embargo, sí hemos constatado la llegada de algunas personas a la sala de urgencia que no han tenido mayor relación con lo que está sucediendo con Sánchez.
1: Ya, bien, Francisco, vamos a estar contigo atento a lo que tú nos indiques y tomamos contacto contigo de inmediato. Líneas abiertas. Gracias, Fernando.
0: Buenas noches.
1: Estaba Fernando Ríos con la información desde la región de Valparaíso, 1:39. Y vamos a cambiar completamente de tema. Estamos acá. A ver. Ah, la música de... La música de Brasil. Está con nosotros Jorge Castro y los muchachos de Alegría Geral. Jorge, bienvenido como siempre, ¿cómo te va?
2: Muy bien, po. Bien acompañado. Contento, señor, contento. Y que se recupere el caballero, po.
1: Ojalá que se recupere, pues.
2: Me tocó Escalón, ahora me toca este caballero.
1: Ah, parece, ¿verdad que la semana pasada tú siempre hay alguna figura pública que tengamos fe en que las personas puedan salir de ese estado.
2: Obviamente.
1: Muchachos, bienvenidos a Alegría Geral. ¿Cómo están, muchachos?
3: Bien.
1: ¿Cómo están, chiquillos?
4: Bien. Muy bien.
1: ¿Cómo está Alegría Geral actualmente? ¿Cómo va este año 2026?
5: Estamos contentos de estar aquí nuevamente. Ya somos como hijos de la radio Bio Bio, ¿no? Hemos venido hartas veces, pero todavía no lo vemos en la rueda de samba, así que
2: ni en la rueda de samba, ni en las cuecas, ni en el rock, ni en metal, ni en tango, ya no sé qué va a haber. Ni en las cumbres tampoco.
4: Nosotros estamos pagando arriendo de una pieza por aquí ya.
1: Vamos a la pausa ya.
2: Ah,
1: sí, sáquese.
5: Venimos de un año bueno. Hemos estado con hartas presentaciones, ha estado moviendo harto la rodada de samba, hemos estado con invitados internacionales, nos han visitado varios artistas connotados, así que estamos muy contentos y dándole para adelante. Así que miren la hora que estamos y es la hora que tocamos, como que ya somos los pájaros nocturnos. Así bien, que, bien.
1: Oye, además que se suma lo que está pasando con la cantidad de personas que vienen desde Brasil, digamos, a visitar nuestro país en esta época, o sea, la cantidad de... Sí, pues, es el mejor momento ahora, ¿no, Jorge? El mejor momento,
2: sí, pues, de para el turismo, para los restaurantes. El brasileño viene por la nieve, bueno.
1: Claro.
2: Ese es el tema. Sí. Así que.
5: Son pocos los brasileños que vienen de turista a la nieve y bajan en la rueda de samba.
4: Sí, claro. Creo que el fenómeno que se está dando desde el año pasado y este año es más el chileno que va a Brasil, que también es un intercambio súper natural que se está dando y súper positivo, y que vuelve con estas ganas de volver a escuchar y de volver a vivir lo que vio en Río, en una roda de samba, y ahí es donde caemos de cajón nosotros y lo secuestramos y no lo soltamos.
1: Oye, antes que, porque están los instrumentos ya listos para que hagamos algo en vivo.
4: Nos veníamos preparados.
5: No, para nada, para nada.
1: ¿Cómo le puedo explicar a los auditores de qué se trata la roda de samba? Algún momento nosotros hicimos ahí una comparación con la rueda de cueca y todo esto de que todo el mundo va participando, y esto quizá no es lo mismo musicalmente hablando, pero sí tiene algunas cositas similares.
6: Mira, la verdad es que la rueda de samba sí o sí está creada, digamos, desde la raíz del samba, que nace en una mesa, pues nace en una mesa tocando con la gente, con los amigos, ¿cachai? Entonces la roda que nosotros, por lo menos con Alegría Geral, le estamos casi siempre empujando es la roda de zambra de raíz. Porque hoy día, por ejemplo, existe el pagoyi, ¿cachai? Hay varios proyectos que se están armando como en otro estilo de Brasil que uno no conoce mucho, porque nosotros conocíamos la Che y hasta ahí llegamos.
1: Claro, ¿cachai?
6: Entonces, claro, hay otros estilos de Brasil.
5: Seguimos tocando Che igual.
6: Y claro, hay hartos proyectos, por eso te digo que hay una cosa bien entretenida que se está dando. Sí, ¿no?
1: ¿Cachai? Un poquito más rápido.
6: Entonces, la cosa es que igual como se está dando este boom de que hay muchos brasileros llegando, entonces también nosotros que estamos metidos en esta música, un poquito escribiendo la historia así como de lo que es un poquito la música, tratando de copiar un poco en realidad lo que hay de allá. Pero somos como los pioneros de esta idea, entonces puta, estamos ahí, hay harta roda que se están dando hoy día. Entonces con tanto público, entre comillas, que hay, ¿cachai? Hay harto movimiento que se está dando. Entonces nosotros como Alegría Geral, lo que nosotros queremos mantener un poco esa samba de raíz, ¿cachai? Que se sentía desde los inicios del samba.
1: Ya, pues, ¿qué nos quieren regalar a los auditores que están escuchándole y que van a estar en las chimeneas? Después les pregunto el fecha y todo.
5: Nosotros tenemos un tema que estuvo sonando harto en las redes sociales, que es el Concelio, ¿cierto? Concelio.
6: Un tema
5: que como que ayudó, ¿cierto? A conectar un poco más lo que nosotros hacemos con Brasil y con la gente chilena, que en definitiva desconoce un poco lo que hacemos nosotros. Entonces esta canción como que le llegó al corazón y como que desde ahí vamos a partir. Entonces vamos a tocar ese tema. Claro, se viralizó por así. Así que vamos a tocar Concelio de...
1: Estamos con Alegría Geral acá en el...

0: saludamos con alegría ayer acá en el Trasnoche de la Radio. ¿Cuándo se viene la presentación en la chimenea, muchachos?
1: No, don Jorge.
0: Jorge, don Jorge.
2: Juegue el sábado.
0: Este sábado.
2: Pasado mañana, ¿no?
3: Va a pasar la caña del 18.
2: Es como
4: 18 chico, ¿no?
2: Literalmente el 18 chico.
0: literalmente.
1: ¿Pero hasta qué era la fiesta, Jorge?
2: Hasta las 4. Acuérdate que los días sábados. Nosotros ya empezamos este año. La gente, bueno, particularmente nosotros teníamos una vez al mes. Alegría llenar en la chimenea, pero la gente quedaba con gusto a poco y nos pedían más y ya llevamos un par de meses ya estando dos veces al mes, un día viernes normalmente y el día sábado, y la característica del día sábado que es con fiesta, ahí despertamos a nuestro DJ Zune y que está ahí durmiendo ahora, mandando fotos, mando saludos a su mamá también que está ahí con él. Y hacemos una fiesta hasta las 4 de la mañana, así que ahí a ponerle los que quieran ir a empaparse un poco de Brasil, de esta alegría, de este cuento, después de 5 días de hueca seguido. Es bueno.
0: Claro, cambia un poco el chip también. Oye, y usted además de estar tocando, ¿cuáles son lo que quiera? Porque ya estamos mes número 9 del año. Estamos prácticamente ya más para el 2027 que para lo de este año. ¿Cuáles son los desafíos de ustedes para lo que viene? ¿Seguir tocando? ¿Alguna grabación? ¿Algún viaje?
1: Mira, la verdad es que en los proyectos como banda de Alegría Giral estamos apuntando ya a hacer un par de grabaciones ya como Roda

0: como tal, porque igual la rueda de samba, si uno la busca un poco, entiende que la grabación es un poco en conjunto, ¿cierto? Una cosa
1: en vivo,
0: más, más en vivo, claro, un poco más amplia, así como mucho más, más bonito y que se sienta la vibra que se hace realmente. Entonces estamos muy, muy apuntados a eso, la verdad, porque la verdad no estamos inventando la pólvora. Pero sí queremos un poco grabar esto, dejarlo registrado ahí en la historia un poquito de lo que se está haciendo. Y es como para que se pueda sentir también esta vibra bonita que se está dando ahora. Entonces yo creo que mientras más dure o más vaya creciendo, mucho mejor. Entonces lindo tener estos registros.
2: Sí, considerando también de que hoy día ya las canciones en español, por ejemplo, están llegando a Brasil, las están traduciendo, los brasileros están reconociendo las canciones, por ejemplo, la de Alejandro Sanz, Corazón Partido.
0: El Corazón Partido.
2: Fue la canción del verano durante 2 años en Brasil, una canción de Alejandro Sanz. Después la podemos tocar, sí.
1: Dale, dale.
2: Pero claro, y entonces ya hay intercambio de idiomático y artístico y cultural también.
1: Claro, eso está bueno, porque siempre se ha hablado de que la música en Brasil es como... A ver, el mercado brasileño es todo...
3: ¿Aislado?
1: Portugués.
0: Estado portugués.
1: Como que no necesitan a nadie más que...
2: De hecho, no.
1: El mercado...
2: No necesitan.
3: Pero
2: no
3: siempre lo van a necesitar. Y ahora yo creo que está sucediendo eso, porque, por ejemplo, muchos artistas de los que nosotros escuchamos, como Fundo de Quintal, Revelazao, entre otros, y los nombro a ellos principalmente porque son artistas referentes del movimiento de rueda de samba que está sucediendo hoy en Chile, y ya ellos vienen, tienen fecha en Chile y están considerándolo como un venue, como una plaza, donde ellos pueden ya expandir el público. O sea, el público de rueda de samba, ya venimos hace muchos años trabajando esto y ya tomó una evolución, ¿cierto? Dentro de esa evolución empezaron a venir estas bandas, empezaron a aparecer también bandas, por ejemplo, Lalo tiene su propio trabajo, ¿cierto? Proyecto. Musical, su proyecto musical, y así están apareciendo otros, que el movimiento ya empezó a crecer tanto, como por ejemplo lo mismo que dice Jorge, que tocábamos una vez y ahora tocamos dos y después tocamos dos más en otro lado, entonces... Como que se está volviendo un poquito más masivo acá.
1: Oye,
3: en Chile.
1: ¿Y han visto que esto se esté replicando, por ejemplo, en otras regiones del país?
2: Sí.
1: No sé, región de Valparaíso.
2: Tenemos rodas, o sea,
0: hasta Arica.
2: Exacto. Hay rodas de San Manarica, La Serena, Antofagasta,
0: Valparaíso. Quintal do Campo Verde. Escuchamos, mandarle saludos, chiquillos.
2: Quintal.
3: Sí, está pasando harto.
0: Allá está
3: roda de samba en Coquimbo.
0: Valparaíso, a la gente de Arte Brasil, por ejemplo, una de las rodas más antiguas que hay.
2: Y no es que vayan brasileños a hacer como culturización allá. No, los mismos chilenos están adoptando esta cultura. Generalmente vienen del movimiento de la batucada, claro. Y de ahí pasan al movimiento del samba. A instrumental.
1: Hay un gran carnaval que es el carnaval de los mil tambores en Valparaíso. Entiendo que el carnaval también que está en Arica con la fuerza del sol.
0: La fuerza del sol.
1: También es un
0: buenísimo.
1: Andino y todo, pero también tienen las batucadas por ahí. Quizás tienen una.
0: Ahora en octubre se viene Carnaval San Antonio de Padua también ahí. Ese. En Mata. Premio Centro Santiago.
1: ¿Y ahí van a aparecer la rueda de samba o?
0: No, la rueda como tal, obviamente un espectáculo más como de mercado. Es como más céntrico, obviamente, y obviamente inmóvil. Pero sí, todo este movimiento carnavalero se está dando. O sea, como te decía, aquí, por ejemplo, Lalo, que tiene su proyecto Fenómeno, también para que lo sigan. Por ejemplo, El Oso también tiene 20.000 proyectos. Dentro de eso tiene Trío Brasil, hay Selvático, hay un montón de...
2: Se están ocupando espacios.
0: Hay espacios. ¿Cachai? Yo, por ejemplo, yo también en lo personal aprovecho mandarle saludos a mi escuela Odara, por ahí. Tenemos una escuela de samba también que estamos trayendo la parte social también, que trabajamos, yo trabajo en Recoleta con la gente. Entonces hay todo un movimiento en Santiago que se está dando, y lo bonito que hoy día lo que estamos tratando de hacer un poco esa simbiosis, ¿cachai? De tratar de conectar a todos para que este movimiento ya se...
1: Además que Santiago tiene esta cuestión media cosmopolita de diferentes... Como capital, tiene de todo.
2: Sí, encuentras shows de puta de salsa, boleros, peruanos, tienes show.
0: Hay mucho.
2: De distintos países.
0: Está la chimenea.
2: Y la idea es que nosotros seamos no sé si un estandarte, pero sí seamos referentes.
1: Si tomamos una bandera.
2: Queremos tomar bandera de la música brasileña. Y con el respeto que merece, obviamente, y a la vez también reconociendo el trabajo de muchos otros grupos que hay.
1: Claro.
3: Oye, hay algo interesante que quiero como aportar a la conversación, que tiene que ver con como con el público que nosotros estamos teniendo, ¿cierto? Porque a veces nosotros siempre nos va a ver la misma gente, porque siempre son como que siguen Alegría General, ¿cierto? Pero también es mucha gente nueva que está yendo constantemente, y eso también dentro de como el análisis que hacemos es como vienen muchos

0: batucadas como de Arica, Punta Arenas, y batucadas por todo el mundo. Muchas personas son batuqueras y naturalmente todas esas personas vienen con un gusto brasilero. Y después de la batucada ellos van creciendo, pues naturalmente van creciendo, ¿cierto? Van convirtiéndose en personas más adultas y van también tomando como esta característica musical, ¿cierto? Porque van encontrando también otros gustos musicales, más tranquilidad, ¿cierto? Que más que estar tocando en la calle batucada, ¿cierto? Ya estamos tocando algo parecido, ¿cierto? Pero dentro de una casa más
1: con techo, ¿cierto?
0: Claro, con techo, amplificado, con sonido, más profesional, ¿cierto?
1: Bien, entonces, bien. Oye, qué bueno. Queremos seguir escuchándolos. ¿Qué nos van a regalar ahora?
2: Corazón Partido.
3: El Lalo se comprometió.
2: Corazón Partido.
1: Vamos.
3: Una versión española que se.
2: Claro, esta es la canción del verano, de hace dos veranos, del año pasado también.

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1: Se pusieron románticos los muchachos. Oye, qué maravilla, estás con Alegría Gerard acá en el Trasnoche de la Radio. Muchachos, haga la invitación entonces, pues, la invitación a lo que se viene.
2: Oye, quedan todos invitadísimos este sábado, ya saben, ya en la chimenea. Bueno, todo. Todavía hay entradas, así que ojo, porque son limitadas, son cupos limitados y pocas. Y hay gente que normalmente cuando ya el minuto de la samba típico chileno lo están llamando a última hora. Oye, alcanzamos a llegar.
3: Por más que cante en brasileño,
2: claro. Y al final, y en la buena onda uno dice, pucha, lleguen. Pero al final, claro, o sea, el local se llena. Claro, entonces, chiquillos, aprovechen la preventa, vayan ahí, no sé, hagan todo lo posible para que este sábado estemos ahí apoyando, ¿cierto?, con toda la roda de samba y ya se nos pase la caña el 18, que esa es la idea. Oye, síganos ahí, acuérdense, @alegriayeral.cl, la chimenea también, @la chimenea, y ojo, a la chimenea Chile, recuerden, y para que nos sigamos nomás y vamos a darle con todo el samba y lo rico del samba que te llama y te une y te deja bailar y gritar y cantar, y como hay hartos lalaleo por ahí, no es necesario que sepan ni portugués. Usted vaya, diga la y lo hacemos.
0: Aprovechando los arroba.

0: ¿Dónde está radio?
1: Claro,
0: ahora que está empezando.
1: Sí. Vos que también en Trío Brachil, ¿cierto? Otro emprendimiento que tenemos, ¿cierto?
2: Sí, Trío Brachil. O Fenómeno.
1: Y O Fenómeno. Sígalo todo, ¿cierto?
2: Hay un montón.
3: Oye, Jorge, la invitación también para que siga las redes de La Chimenea, pues.
4: Chile, en Brasil. Bueno, La Chimenea Chile. Facebook de La Chimenea, ya ni se acuerda uno del Facebook de La Chimenea.
1: Ya no entra.
4: Pero está todavía ahí y nada, pues bueno, con los chiquillos nos une una amistad de no sé si habrá sido la primera vez que tocaron, pero fue una de las primeras veces que estuvo la. Ya no son los mismos también.
2: Son como 10 años más o menos cuando ya calculé yo desde las primeras veces que tocamos.
4: 10 años. Las primeras rodas que se hicieron eran. Y si tú veis, o sea, para atrás está la batucada, está el H, o sea, al chileno le gusta el Brasil, pues bueno, o sea, aparte de él, hay una unión y bueno, eso. Es bueno la diversidad, la música latinoamericana, como decía, el bolero, el tango, que tengamos. Eso, más allá de lo anglosajón, que también no es malo, pero esa parte latina que nos une, que se siga difundiendo.
3: Eso es muy bueno. Muchachos, que les vaya increíble, gracias por haber estado con nosotros. Como siempre, un gustazo, y que les vaya increíble, porque ahí nos van contando cuando saquen musiquita, cuando tengan ese registro que decían ustedes de. Bueno, lo envían nomás y nosotros felices de recibirlo acá en la radio.
4: Gracias. O vaya a hacer usted el registro allá, ya por último a trabajar.
3: Tengo que en algún momento ir a testear.
0: Oye, quiero mandar un saludo a mi papá que está de cumpleaños en Valdivia, así que no, el temporal no se llevó la antena. Un saludo para mi papá.
3: Eso. Muchachos, muchas gracias por haber estado con nosotros.
2: Muchas gracias a ustedes por invitarnos.
4: Gracias.
3: 2 de la mañana en punto. Vamos a las noticias. Hacemos el trasnoche de la radio junto a ustedes.
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3: Buenos días, bienvenidos, bienvenidas al Informador. Ponga mucha atención porque se cayó la idea de los libertarios. Los jefes de comités de la Cámara decidieron que la interpelación al canciller Francisco Pérez será pública. Los detalles los tiene Danilo Ormeño.
7: Finalmente será pública la interpelación al canciller Francisco Pérez luego de que los jefes de comités de la Cámara acordaran descartar la propuesta de realizarla de manera secreta. La idea había sido planteada por el Partido Nacional Libertario, argumentando que se abordarían materias sensibles para la soberanía y política exterior de Chile. El diputado de RN, Diego Chalper, valoró el acuerdo y aseguró que confía en el desempeño del canciller Francisco Pérez.
8: Los comités han acordado que la interpelación al canciller Pérez Maquena sea pública, lo cual nos parece que es coherente. Yo tengo claro que el canciller no tiene nada que ocultar.
7: El diputado socialista Nelson Venegas defendió la interpelación que liderará y señaló que sus preguntas apuntarán a distintas decisiones y declaraciones del Ejecutivo en los últimos 6 meses.
9: Las preguntas o los temas que han surgido en la consecución de muchos meses que de una u otra manera iban planteando este tipo de inquietudes.
7: La interpelación se realizará el próximo lunes 28 de septiembre y contempla 13 materias. Entre ellas estará el escudo de las Américas, iniciativa de seguridad impulsada por Donald Trump, a la que Chile adhirió recientemente, que se perfila como uno de los principales focos del interrogatorio político.
3: Pese al alto y difícil quórum de los 2/3, el gobierno anunció que usará la facultad de la insistencia en la reforma migratoria que se rechazó por descoordinaciones oficialistas en la sala de la Cámara de Diputados. Los detalles los tiene Gonzalo Holguín.
10: Después de anunciar que van a usar la facultad de insistir en el Senado, el gobierno ya comenzó gestiones para conseguir el difícil quórum de 2/3 de la Cámara Alta y salvar el rechazo de la reforma migratoria derribada por la Cámara de Diputadas y Diputados. El gobierno ya activó un trabajo para ver si hay agua en la piscina, buscando primero que todo cercanía con parlamentarios opositores del norte del país, con la tesis de que los temas migratorios podrían tener en ellos una mejor llegada. El viceministro del Interior y Segov, Claudio Alvarado, dijo que el contenido de la reforma es simple y que van a insistir.
11: Tenemos que hacer cumplir la ley y que necesitamos regularizar la situación. Vamos a insistir. por el Senado, por los dos tercios, para se pueda seguir tramitando esta

0: iniciativa. Respecto al contenido del proyecto, bien claro y bien simple.
1: El jefe de bancada del Partido Socialista, Juan Luis Castro, dijo que es casi imposible que el gobierno tenga los votos y augura un nuevo traspié.
2: Es una opción que es incierta y puede ser aventurada porque podría significar un nuevo revés para el gobierno. Tener 2/3 del Senado es de verdad casi imposible. Y eso, por lo tanto, creo que es una barrera que puede ser insalvable y puede ser peor el remedio que la enfermedad.
1: En todo caso, el gobierno sigue evaluando la insistencia. José García Rominot moderó el tono de Alvarado. Entraría la próxima semana, pero solo si hay condiciones realistas para respaldar la iniciativa.
3: Vamos a seguir avanzando con noticias de carácter internacional. Vamos a ir hasta Perú porque la presidenta de ese país, Keiko Fujimori, anunció el miércoles el programa Sierra Verde para reforestar 50.000 hectáreas en los Andes peruanos con una inversión privada de $300 millones. El gasto está contemplado en los próximos 5 años y, según Fujimori, permitirá preservar 100 millones de metros cúbicos de agua subterránea. La mandataria peruana hizo el anuncio en un encuentro organizado por Rainforest Alliance en el marco de la Asamblea número 81 de las Naciones Unidas que sesiona en Nueva York. Fujimori explicó que el Perú es un país con inmensa riqueza nacional y diversidad, uno de los mejores del planeta desde la costa Andes y la Amazonía, que alberga una extraordinaria combinación de recursos marinos, suelo y biodiversidad. Al dirigirse a los potenciales inversores, Fujimori señaló que el programa generará más de 350.000 puestos de trabajo y podría beneficiar a 100 comunidades andinas. 2:04 a.m. hasta ahora en la comuna de Antofagasta, en la región. La zona de Antofagasta, 17 grados de temperatura, está mayormente nublado con una humedad del 78%. En Santiago, 13 grados de temperatura, está nublado, humedad del 82%.
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2: Dos de la mañana con 14 minutos, como cada semana, es un gustazo siempre conversar con él, gran amigo de la radio, un gestor cultural de aquellos. Carlos Barría de Casa Sar con nosotros. Carlito.
3: Hola Mario, buenas noches, tres noches, ¿cómo están todos?
2: Oye, bienvenido. Hoy día un poco medio afónico.
3: Sí, ¿sabes que hace como 2 horas? Me di cuenta. No hablaba hace rato, hablé y sí, estoy medio.
2: No, pero ahí le tenemos agüita y todo. ¿Cómo está, Carlito?
3: Bien, sin problema aquí.
2: ¿Cómo estuvo su semana?
3: Bueno, post 18, parte lento, el lunes cuesta partir, pero bien, fíjate. Sí, ahí dándole a la librería.
2: Oye, hemos visto que tu librería está quedando muy bonita, debo decirte.
3: Estamos haciendo una...
2: Están haciendo una... A ver, cuéntanos de eso.
3: No, estamos haciendo una terraza porque queremos darle más un sentido cultural al espacio. Entonces vamos a acoger distintos tipos de actividades, talleres literarios, distintas expresiones. Si alguien se interesa en mostrar algo, en especial con el área de ciencias sociales, estamos abiertos a recibirlo, sin costo. Estamos haciendo, tratando de gestionar cultura a través de la lectura y las ciencias sociales. A pequeña escala, no es nada grande.
2: No, un centro cultural. Yo diría que es como una especie de centro cultural, porque en el fondo...
3: No tenemos mucha capacidad, pero 20 personas pueden...
2: No, pero hay gente que, por ejemplo, otro día tú tienes tus cursos de... Están los cursos de collage que
3: sí, habilitaste. Los talleres de collage los sábados.
2: Habilitaste una terraza allí, después ahora creo que pintaste por fuera, ¿no?
3: Sí, entonces se remodeló.
2: Hiciste toda una remodelación.
3: Es que la lluvia, si la lluvia me echaron a perder todo, se cayeron los toldos, se cayó todo. Así que tomamos la decisión de techar la terraza y ahí, al alero de eso, vamos.

0: hicimos un espacio para hacer otra actividad.
1: Ahora sí funcionaron los maestros, ¿no?
0: No, no me olvido, maestro. Ay, una eterna pelea. No, sí, ya no quiero saber nada con maestro.
1: No, pero ya por lo menos está
0: sí,
1: todo...
0: Sí, no, se ha ido avanzando. No a la, con la rapidez que uno quisiera, o que faltó una cuestión, que el presupuesto se quedó corto, que se volvió a quedar corto el presupuesto, que faltó esto, que vení llegando de la ferretería y tienes que volver porque faltó. Ay, Dios mío, sí, una cuestión como de nunca acabar.
1: Bueno, pero es parte también del folclore, ¿no?
0: Sí, te mantiene entretenido por último.
1: Claro, no sigue tan
0: entretenido. No sé cuándo voy a sacar más lucas, pero bueno. Sí, es el problema,
1: pues. Ya, oye, bueno, los auditores nos pueden escribir a través del WhatsApp al +56 99 207 888. Hemos estado hablando de un tema muy interesante que quiero aprovechar de preguntarte. Tú que eres un tipo de buena mesa, del sur y todo, ¿cuál es el plato que tú comerías toda la vida sin ningún tipo de problema? Que, todos los días, me refiero a tu plato favorito, ese que podría estar en tu mesa.
0: Es que yo soy bien chileno, a mí me gustan los porotos con renda. También me gustan los mariscos. Antes escuchaba a una señora que decía que le gustaba el ceviche de la almeja, a mí me encanta. Ya. El poroto con rienda también me encantaba, con un pedacito de longaniza, pero bueno, venimos sabiendo del 18. También, el pastel de choclo. Bueno, si tuviera que elegir alguno, sabes que yo me inclinaría por los mariscos, a mí me gustan mucho. Sí.
1: ¿Es una persona que le gusta pero los mariscos dentro de alguna preparación o mariscos que uno se los come al natural ahí con un poquito de limón?
0: Me gustan así, tipo ceviche o la almeja con limón, hasta los piures me encantan. No todos le gustan, pero yo los encuentro, pues son fuertes. Pero bueno, yo soy chilote, siempre que voy a Chiloé como harto marisco erizo, ese tipo. Pero es difícil, porque siempre el marisco es como la entrada de algo, ¿entendés? Como...
1: Claro.
0: Pero eso...
1: Pero está bueno porque le hace ese sentido también a tus orígenes también.
0: Ah, sí, por supuesto. Ah, igual su corderito, igual que tú, allá en Chiloé, bueno, es tradición, todos los Pascuas, Año Nuevo. Sí. Sin cordero no es Pascua, no es Año Nuevo.
1: Oye, ¿y preparación así como más allá de los mariscos, una preparación así que
0: ¿chilena?
1: Sí, que te guste, así que tú digas, bro, esto a mí me gustaría comer todos los días. Algunos hablaban
0: de... La cazuela de vacuno también.
1: La cazuela de vacuno creo que...
0: Sí, sí. Y la comida peruana, ya hablando del...
1: Ahí nos vamos por otro lado. Sí. Oye, pero Rodri, parece que se repitió harto esa la de la cazuela, ¿no? Harta gente repitió ahí la cazuela de vacuno. ¿Qué más?
0: El pastel de choclo.
1: Pastel de choclo. Sí. ¿Sabes qué pasa? Que el pastel de choclo, Carlos, depende de la pastelera también, ¿no?
0: Sí, depende de la crema de la pastelera. Depende mucho de cono sin pasa, con aceituna, qué sé yo. Hay muchas manos. Pero yo creo que todos lo tenemos internalizado, el pastel de choclo y la humita a la par.
1: Ahora, la pregunta. ¿Usted con azúcar o con tomate?
0: No, con tomate.
1: Con tomate.
0: Con tomate y cebolla y ají.
1: Una ensanada.
0: Ají verde.
1: Ají verde. Bien. Ají rocoto.
0: No, nunca tanto.
1: Hoy el otro día me regalaron un rocoto.
0: Uy.
1: Y yo dije, qué buena, le mandé una mascada.
0: No, sí.
1: Estuve 2 horas con la boca, parecía un... No, cualquier cosa. Es que a mí me gusta mucho el picante, fíjate.
0: Es que hay un rocoto que...
1: Hay unos muy picantes.
0: Sí. Los peruanos y los mexicanos son, en algunos casos, extremos con los ajíes.
1: Sí, nosotros tenemos el ají verde,
0: Es suave el ají verde, en realidad.
1: Es picante, pero tampoco está... Bueno, dependiendo la concentración que tenga, pero...
0: Es más sabroso el ají verde. Yo me quedo con el ají verde, a mí me encanta.
1: Bien, me gustó. Bueno, seguramente a los auditores les vamos a estar preguntando, porque ha sido la pregunta de la madrugada.
0: Sí,
1: porque escuchando. Todo el mundo le salió ganas de comer, algunos deben estar preparándose hasta una chorrillana hasta ahora.
0: Yo creo.
1: Oye, ¿quién nos traes el día de hoy, Carlos, a nuestro programa?
0: Mira, vamos a partir de, como conversamos, con un ciclo nuevo. Mentes que iluminaron el mundo, o mentes que iluminaron el mundo, vamos a hablar de grandes científicos o grandes aportes a través de los inventos en la historia de la humanidad. Porque la humanidad se basa en adelantos, y estos adelantos en muchos casos dependen de una persona, o una persona que sintetiza conocimientos que vienen de atrás. En este caso vamos a hablar de Arquímedes, en primer lugar, un griego que es considerado por muchos el primer gran inventor. Vamos a hablar de un chino, Kai Lun, el inventor del papel. Y vamos a hablar de un árabe que tiene que ver con el Islam y que fue un gran ingeniero. Porque no todo depende del mundo occidental, nosotros estamos muy acostumbrados. Arquímedes es griego, y es del mundo occidental, pero en Oriente siempre hubieron grandes descubrimientos que de pronto fueron el mismo papel que se inventó en China, influyó mucho en Europa. Bueno, en su momento lo vamos a nombrar ahora dentro de este capítulo, pero vamos a partir por Arquímedes.
1: Mira, además van a ser 5 capítulos.
0: Sí.
1: Después te tengo listo el próximo ciclo.
0: Ah,
1: pero después, ya. Pero lo vamos a dejar ahí en suspenso. Te va a gustar. Este va a ser un ciclo de 5 capítulos, de 5 semanas, digamos, ¿sí? Donde vamos a estar revisando ahora la antigüedad y la media, ¿sí? Y luego vamos a ir avanzando. Ajá. De hecho, estaba revisando acá, hace un rato lo estábamos mencionando, que vamos a tener, acá lo tengo, porque estaba justamente viendo el Instagram de Casa Azar, que tú ya lo subiste. Vamos a tener en el capítulo 2 la imprenta y el vapor,
0: ¿sí?
1: Con el renacimiento de la revolución industrial, luego el siglo de la electricidad, donde aparece Nikola Tesla y otro,
0: y Edison.
1: ¿Mm? Luego los genios del siglo XX, donde aparece la penicilina,
0: claro.
1: Aparece todo lo de la ciencia, sobre todo de la salud
0: en el siglo XX, correcto.
1: Y después tenemos con la era digital, con el mundo en el bolsillo, donde aparece Steve Jobs y un montón.
0: Hasta la inteligencia artificial que nos está dominando ahora. Ahora que no sabe inteligencia artificial, está desfasado. Es como en los Arquímedes modernos. Pero algo que no sé si vamos a poder controlar. Estamos todos muy preocupados.
1: Bueno, apareció hace poquito un ingeniero de la empresa Anthropic.
0: Sí, que
1: Anthropic, que es la empresa de Claude. O del Claudio, como le dicen los chilenos, el Claudio. Pregúntale al Claudio. Él decía que hay una cierta cantidad de agentes, porque hoy día la inteligencia artificial, lo interesante que tiene,

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1: Estamos disfrutando. Esto es. ¿Qué tenemos de fondo, Carlito?
2: Surfer Crew.
1: Ya.
2: Rememora una gran película y rememora a Grecia, muy conocida con su baile.
1: Buenísimo. Pensamos que ibas a bailar ahí haciendo
2: no, no, no.
1: El.
2: No, no. Yo hacer historia. No bailar.
1: Hacer historia acá, como es el dicho. Ya, pues, todo suyo el micrófono en la radio. Arquímedes.
2: Sí, dentro de nuestro ciclo Mentes que cambiaron al mundo, vamos a partir con este sabio griego. Es raro, ¿ah? ¿Eh? Porque él es nativo y nació en lo que es Sicilia, en Siracusa. Y en esos años, estamos hablando del año 200 antes de Cristo, Sicilia era griega, era de la Magna Grecia. Roma todavía no existía como tal. Entonces, Grecia tenía posesión de Sicilia, y dentro de Sicilia hay una ciudad marítima llamada Siracusa, donde vivió este gran sabio griego, que se supone que él estudió en Alejandría, Egipto. Los grandes polos del conocimiento de la época eran, por un lado, Grecia, que tenía una tradición de filósofos, de poetas, de teatro, y Egipto. Alejandría y todas las ciudades egipcias tenían una gran tradición cultural. Se supone que Arquímedes en cierto momento se educó en Alejandría. Este fue un inventor, matemático, astrónomo, ingeniero, físico. A él se le deben muchos inventos o muchos avances, sobre todo relacionados, todos relacionados con la física y con las matemáticas. Él tomó las ciencias que, si bien existían previamente, él las compiló y les dio una utilidad práctica. Y la usó básicamente, como él era en ciudad de Siracusa, era una ciudad que estaba en guerra, en este caso con Roma, utilizó toda su invención para defender a su ciudad. Utilizó mecanismos de polea para defender su ciudad. Estuvo 2 años asediada por los romanos, y él se encargó de la defensa, de idear la maquinaria para defender esta ciudad. Fueron múltiples los inventos que hizo él. Entre ellos, uno de los más conocidos es el famoso tornillo de Arquímedes, que es un tornillo dentro de un cilindro, un tornillo sin fin, que se usa hasta los días de hoy para sacar agua, para trasladar fluidos semilíquidos, líquidos, y también es el tornillo. Este lo inventó para un barco grande que se hizo en Siracusa, y este barco le entraba agua. Como era enorme, era una capacidad para 600 personas, siempre tendía como fuera, le entraba agua por el casco, y inventó este tornillo para desaguarlo, para carenar en el barco, y después se le empezó a dar otras aplicaciones para sacar agua de los pozos, para trasladar líquidos, el tornillo de Arquímedes. Y no solo eso, Arquímedes se le atribuye, fue el primer físico que habló de la relación de la masa. A ver, ¿cómo explicártelo? De la masa en una solución física, del volumen masa en el desplazamiento dentro del agua. Es lo que se le llama el principio de Arquímedes, que es uno de los principios básicos de la física. Ahora, todo este invento él lo aplicó para la defensa. En el primer momento de Siracusa, inventó una especie de grúas. Siracusa es un puerto al cual se acercaban los barcos, y él inventó como unas grúas que les caían sobre los barcos.
1: Claro, la garra de Arquímedes.
2: La garra de Arquímedes, exactamente. Famosa la garra de Arquímedes, Manus Férrea se le llamaba en él. Manus Férrea, entonces era una que corría alrededor de la muralla, y se acercaba un barco, venía esta garra y hundía el barco, lo levantaba. Y no se impedía que se acercaran los barcos a la ciudad que estaba asediada. Ahora se le atribuyen otro invento que hasta el día de hoy es debatido. Él dicen que a través de espejos, esos de bronce bruñido o de cobre, concentraba haces de luz para incendiar barcos. ¿Sabes qué ha sido hasta el día de hoy? Ha sido debatida esta teoría si este invento fue o no fue. Algunos dicen, de ellos se han hecho pruebas y resulta, o sea, si tú concentras el haz de luz de muchos espejos de bronce y los concentras en una madera a 45 metros, a 60 metros, es posible prender fuego. Ahora, de ahí a que quemara con este invento barcos enemigos, es muy debatido.
1: Claro, siempre se habla del buque de guerra Siracusa.
2: Sí, es el buque que te estoy hablando.
1: Este barco que...
2: Ahí se inventó el tornillo de Arquímedes.
1: Imagínate que tiene una eslora de 55 metros y madera suficiente para 60 barcos estándar utilizados por los griegos en aquella época. Se podía transportar hasta 1.800 toneladas de carga y casi 2.000 personas. Podían disfrutar de la biblioteca, gimnasio, comedor y templo a bordo. O sea, era una...
2: Sí, no, era como un crucero...
1: Era un transatlántico.
2: No, sí, era el barco más grande de la antigüedad. Tenía lujo, tenía un templo incluso dentro dedicado a Afrodita. Era como un moderno crucero estos de lujo que tienen varios pisos, a la antigua, obviamente. Ese barco se lo regaló finalmente, o se lo donó, no sé, Sicilia o Siracusa a Alejandría, y lo mandó como regalo cargado con trigo, con granos. Se lo regalaron a un al que reinaba en Egipto, que no eran los faraones en este tiempo, era otra dinastía. Ahora, Arquímedes, dentro de cuando él encontró la solución del desplazamiento, que la masa se desplaza dentro del agua, quedó abismado con su mismo, dice la leyenda, digamos, quedó abismado con su descubrimiento. Y al darse cuenta de lo que había inventado, salió corriendo y de ahí viene la famosa frase, ¡Eureka, Eureka! Él salió gritando por la calle, ¡Eureka! ¿Qué quiere decir en griego antiguo? Lo ha encontrado, lo ha encontrado. Porque él se dedicó a solucionar teoremas y problemas matemáticos que nadie resolvía. Por ejemplo, él se acercó mucho al número exacto de pi. Matemáticas más o menos avanzadas. Él se dedicó a resolver teoremas que hasta, o teorías matemáticas que hasta ese momento no habían sido desarrolladas. Entonces, como matemático, es increíble. De hecho, él dejó varios escritos que se perdieron, presumiblemente en el incendio de la Biblioteca de Alejandría. Entonces, sus conocimientos fueron quedando como en el olvido, pero fueron redescubiertos como en el año 500 y vueltos a reescribirse, a publicarse. En ese tiempo, en piel de becerro o en algún medio, porque no existía el papel, obviamente, y a través de él pasó a los conocimientos de la Edad Media. Plutarco, que es un gran historiador griego, lo recuerda, habla sobre Arquímedes y sobre el legado matemático que él dejó. Él tiene mucho que ver también con lo que fueron las poleas, los sistemas de poleas y cadenas. Todo esto, como todos los inventos, lo primero que se tiende a utilizar es en la cosa militar. Entonces, todos los inventos prácticos que tuvo Arquímedes se empeñaron en cosas militares y después pasaron a un uso, llamémoslo, civil. Inventó las catapultas, que las perfeccionó en realidad, porque existían ya las catapultas, las lanzaba con fuego, con aceite ardiendo a los buques o a los barcos enemigos, desde el interior de la ciudad de Siracusa, para contener el asedio en que estuvo esta ciudad envuelta durante 2 años.
1: Estamos hablando de un inventor de tomo y lomo, Arquímedes, que es el personaje inicial de este siglo. Pero tenemos que seguir avanzando. Vamos a ir hasta Asia.
2: Vamos a ir a Asia con otro gran inventor chino.
1: Lo estamos viendo en pantalla.
2: Se le debe mucho. Kai Lun. Kai Lun era un eunuco. Eunuco es que no tenía testículos, los castraban. Los captaban con dos finalidades, para que tuviera absoluta lealtad al rey, o los ponían a cuidar mujeres. Y para que no hubieran problemas, los captaban, entonces, y los captaban muy jóvenes. Entonces, eran como, no desarrollaban, no cambiaban la voz, y todos los caracteres masculinos no le aparecían. Entonces, se concentraban solamente en las labores, en este caso, que le indicaba el emperador de China en este momento. Kai Lun trabajó siempre en la corte en la dinastía Han. Estamos

0: Hablando del año, del primer siglo, del año 77 al 110 después de Cristo, de esta era, él se dedicó a elaborar el papel. El papel ya existía anteriormente, pero el papel era, era bastante artesanal, era hecho en base a bambú, a tablas de bambú o recortes de bambú, o literalmente era en piel de becerro, en pergamino que le llaman, que eran las dos formas, pero imagínate, escribir en pergamino en una piel o escribir en tablas era muy incómodo. Y para la burocracia que necesitaba un imperio para llevar las finanzas, para llevar las leyes, para llevar las contabilidades, era necesario el papel. El papel ya existía, pero él lo perfeccionó. Cai Lun se dedicó empezó a fabricar el papel a través del almidón de arroz. Por eso de ahí viene el papel de arroz, viene de ahí. Y con esto se pudo alfabetizar y difundir la cultura china. A partir del año 77, el año 100 de esta era. Y de China se empezó lentamente a difundir, en primer lugar, hacia Japón, hacia Corea, hacia Vietnam. Y en esa área se quedó el papel. En Europa el papel no era conocido. En Europa se utilizaban los pergaminos, que era la escritura en las pieles curtidas, se escribía. Y de hecho era tan caro y tan difícil la escritura que de repente, por ejemplo, se escribía sobre una piel, sobre un pergamino, después se borraba, se raspaba para escribir otra cosa. Entonces es muy poca la información que queda en pergaminos. El papel, inventado por los chinos, fue tomado alrededor del año 700 por los árabes. Y los árabes lo llevaron, capturaron a unos fabricantes de papel, y los árabes llevaron el papel a España. Estamos hablando del año 700, cuando los árabes dominaban el sur de España, a lo menos, y el papel ingresó a Europa a través de los árabes, a través del Islam, ¿no? Y de ahí se difundió hacia el norte de Europa. Y esto propagó, obviamente, fue un vehículo muy importante, porque propagó la cultura. Y posteriormente al papel se le sumó la imprenta de Gutenberg, que fue inventada, y esto fue un vehículo para difundir la cultura gigante. Porque interiormente, imagínate, rollos de pieles con escritos o tablas, era muy incómodo y caro. Entonces el papel ayudó mucho, se le agradece a este chino y a su difusión, y posteriormente a los árabes que llevaron el papel a Europa, la difusión de la cultura.
1: Oye, qué interesante, porque además el papel terminó siendo, claro, lo que decías tú, como el, de cierta forma, el vehículo para poder trasladar todo tipo de textos, no tan solo textos de cultura, de historia, de lo que fuese, de historia, de política, lo que sea, sino también comunicación entre las personas.
0: De todo, y
1: porque una persona que quería, claro, porque si una persona quería, por ejemplo, tener una conversación con alguien por carta o algo, claro,
0: no podía mandar un cuero, imagínate, escribir.
1: Claro, era muy difícil.
0: El camino.
1: Claro.
0: Ahora es importante. A España llegó el año 1150, exactamente ese año llegó el papel a España, y de ahí se diseminó al resto de Europa. Pero el primer material que era flexible, duradero y más que nada económico. Ahora, lo primero que se difundió a través del papel, adivina qué fue, si fueron los árabes, fue el Islam. Y posteriormente, cuando lo tomó la civilización occidental, los cristianos, llamémoslo, lo primero que se imprimió en papel fue la Biblia, traducido en distintos idiomas y con distintas interpretaciones. Ahora, este personaje, Cai Lun, se le rinde gran honor en China, Luoyang, en la ciudad donde está el origen. Aquí, ¿sabes que en Occidente casi nadie ha escuchado hablar de esta persona, que es súper importante, es muy importante para la cultura, porque sin papel no tendríamos libros. Sin libros no tendríamos, bueno, ahora está el internet, pero antes no tendríamos una difusión de la...
1: No, pero no podríamos llegar a nada de lo que estamos, claro.
0: Las religiones, la política, es esencial para los conocimientos científicos, culturales, todos pasan por el papel.
1: Bueno, sin el papel no se hubiese podido llegar a absolutamente nada. ¿Por qué? Porque hubiese todo sido de transporte de boca en boca, ¿no? Verbal, y eso no iba a

0: no iba tampoco a permitir de que todo fuese, se pudiera una deformación de la cultura. Ahora, hay un genio que estamos viendo también, otro de las mentes que cambiaron, que pertenece al mundo del Islam, o en el fondo al Hazari.
1: Porque no nos olvidemos de que el mundo oriental, hablemos de él, nació en lo que ahora es Turquía. El mundo de Asia Central era mucho más evolucionado y mucho más culto de lo que era Europa. Europa estaban en analfabetismo, una etapa cultural bastante más disminuida respecto a los orientales. En este tiempo las culturas orientales, llámese la China, Mesopotamia, Turquía, lo que es ahora Irak, Irán, Siria, eran culturas que ya habían evolucionado y tenían muchos siglos de trayectoria. Por lo tanto, tenían bastante cultura acumulada. Hubieron muchos científicos, como Al-Hazari, que es un erudito matemático, astrónomo árabe, que perteneció a los califatos. O sea, hubo una época que fue la época de oro del Islam. Que viene siendo más o menos el año 1100, 1200, entre el año 1100 y 1200, los que tenían la mayor cultura en todo el área occidental y oriental era el Islam, los islámicos. De aquí salieron grandes matemáticos, grandes astrónomos. Este ingeniero, porque él se dedicó a las matemáticas, a la ingeniería, se le considera como el precursor de la robótica, porque hizo algún tipo de robótica basado en agua, en engranajes, el precursor de las bielas, el precursor de los engranajes, de los cigüeñales, de hacer funcionar. Él se especializó en hacer fuentes de agua musicales. Estamos hablando del año 1100. Y para los califas, que eran los que gobernaban esta área, él se dedicaba a hacer estos inventos para entretener a la población. Pero estos requerían de una ingeniería bastante avanzada, que posteriormente también se empezó a utilizar en todo lo que es, son las armas. Pues todos los inventos que hay, tanto los de Arquímedes como los inventos de este Al-Hazari, tienen después una utilidad militar. Entonces se lo ocupó para empezar a hacer algún tipo de artillería, no de pólvora, no con pólvora, pero alguna artillería que lanzaban. Se inventó el odómetro para calibrar que las catapultas o los tiros que se hacían con piedra cayeran más o menos donde deseaban aplastar al enemigo, por ejemplo.
0: O sea, mucha de esta tecnología se utilizó en lo militar, digamos.
1: Toda. O sea, tanto Arquímedes, porque Arquímedes se dedicó de lleno a darle un uso militar a su herramienta. Y inventó muchos dispositivos. Algunos funcionaron, otros no. Igual Al-Hazari también.
0: Al-Hazari, perdón.
1: Al-Hazari en la red
0: periodística.
1: Al-Hazari también le dio un uso militar, pero él es más considerado un astrónomo, más ligado a la ingeniería. Otros le dieron la aplicación, pero él brilló por su invento de los engranajes.
0: Claro, hace 800 años, es una cuestión.
1: Harto años.
0: Hace mucho tiempo. Ahora, de estos, de este primer recuento que tenemos, Carlos, ¿cuál crees tú que es el más trascendental de todos?
1: Mira, para, es que son ámbitos distintos.
0: Sé que son distintos, pero
1: mi gusto es el papel, porque el papel permitió la difusión del conocimiento, porque antes, por ejemplo, los filósofos griegos, o todo el conocimiento griego, que si bien estaba en pergamino, estaba diseminado en distintas partes, no podía ser conocido por las generaciones que siguieron, porque no había forma de difundirlo. Era muy difícil escribir sobre un cuero y llevarlo, se llevaban enrollados los pergaminos. El papel facilitó, a partir del papel se pudo difundir todo lo filósofos griegos, la historia romana, todo a partir de eso. Sin esto, difundir la cultura y difundir el conocimiento hubiera sido mucho más difícil.
0: Claro, existía también el pergamino, el papiro, lo que sea, pero no es lo mismo que el papel.
1: Claro, no es lo mismo.
0: No, obviamente no es el mismo papel que utilizamos el día de hoy, porque obviamente hay un proceso más depurado.
1: Es tan distinto. El papel que inventaron que inventó Gailún, más o menos es como el papel de arroz. Probablemente no tan industrializado como el que tenemos ahora, pero el principio es el mismo.

0: Ahora, el paso fue salir del pergamino y salir del papiro, que eran cuestiones que, aparte que creaban hongo y se destruían fácilmente.
1: O sea, no podían perpetuarse. Esa es la idea.
0: Y era más barato el papel. Una vez que se logró industrializar, era más económico y había más acceso a él.
1: Claro, después está todo el tema de los árboles, ahí.
0: La celulosa, lo que se hace.
1: Toda la deforestación que hubo en esa época.
0: ¿Sabes de que se hizo mucho tiempo papel del cáñamo, de lo que ahora es la marihuana? En Oriente se hizo mucho tiempo papel, o de arroz o del cáñamo. Del cáñamo se hizo mucho papel. Mira, después la celulosa.
1: Acá nos está diciendo Rocío, dice, me encanta la sección del profe, la imprenta fue muy importante también en conjunto con el papel. Bueno, la próxima semana vamos a adelantar, pero ya viene pronto lo de Gutenberg. Pero primero, claro, se necesitaba dónde imprimir.
0: Claro, después viene lo otro. Pero son el papel y Gutenberg es la dupla que permitió que se difundiera el conocimiento. Eso es innegable.
1: Oye, hemos tenido un tremendo programa el día de hoy, Carlos. Hagamos la invitación, Carlos, de los libros que tú has traído, porque la verdad que...
0: Los libros que vamos a regalar.
1: Espectaculares.
0: Grandes Imperios de la Antigüedad, que es un libro ilustrado, tapa dura, nuevo. Este libro se da a regiones. Las personas que nos escriban y nos digan por qué quieren este libro, qué les llama la atención de los grandes imperios de la antigüedad, se los vamos a mandar de regiones, de regalo a regiones, a costo de Casasar. Bueno, ahí nosotros le vamos a pedir los datos. Una buena justificación. Por favor, no me escriban, mándenme el libro a tal dirección sin nada, no tiene sentido. No,
1: permíteme decírselo, eso me parece que es ser bien patudo. Perdona que lo diga con tanta franqueza.
0: No, es que hay gente que, bueno.
1: No, porque, escúchame, él tuvo con mucho cariño, y yo creo que hay que reconocerlo en ese sentido. Tú vienes todas las madrugadas, los fines de semana, o sea, durante los jueves, vienes muy tarde, te levantas muy temprano para trabajar, y nos traes tus libros. Solo con la idea de poder difundir la cultura, y creo que también hay que valorar ese tipo de cosas, y te lo digo honestamente a ti mirándote a los ojos, porque creo que eso hay que hacerlo cuando corresponde, porque si no, se genera un círculo vicioso de...
0: No, pero gran parte de la gente te escribe que lo quiere para
1: la gran
0: mí.
1: Mayoría, sí. La gran mayoría, pero hay algunos que creen que pueden...
0: Pero como en todos lados hay excepciones.
1: Pero hay que decir las cosas como son. Yo creo que hay que aprovechar este espacio. Y cuando usted vaya a querer participar, bueno, escríbale lo que usted quiera a Carlos.
0: Sí, sí. Pero, una explicación,
1: pero hay muchos que de repente mandan mensaje, hola, mándame el libro a tal lado.
0: Claro, oye, mándame el libro a tal dirección, este es mi ruta.
1: No, y hay varios que después se enojan y dicen, oye, pero ¿por qué no me mandaron el libro? Pero
0: oye, sí, es un libro, este se queda en Santiago, ¿eh?
1: Claro, claro.
0: Este sí lo tienen que retirar en la tienda. Yo lo regalo, pero lo tienen que retirar ahí en el barrio Italia, en Conde 1653. Lo estaré esperando. Los aprovecho de invitar a la tienda, que ahora tiene 13 y van a ser 14 secciones para que nos vayan a conocer. Somos una librería con 14 secciones especializadas en ciencias sociales, aunque hay deporte, hay arte, hay poesía. Vayan con tiempo.
1: ¿Cómo ha crecido Casasar, Carlos? Cuando nos conocimos eran 12.
0: Claro, se han aumentado dos. O sea, estamos en 13.5, porque la otra la pensamos inaugurar ahora en octubre. Igual nos ha costado.
1: No, pero esa terraza que estás haciendo ahora al principio está quedando muy bonita. Está...
0: Pero terminarle, si no habíamos terminado. Pero le vamos a hacer empeño.
1: Oye, pronto, ¿será que uno se podrá tomar un cafecito ahí? O...
0: No, porque...
1: No te digo que comprar café. Me refiero a disfrutar un café
0: contigo.
1: Estoy
0: averiguando de... Sí, se podría tomar un café conmigo, pero vender como café...
1: No vender, porque ahí se necesitan patentes y
0: sí, cosas. Sí, el problema, claro.
1: Digo que tú en algún momento tú les tienes agua ahí a la gente, hay agüita...
0: Sí, vayan a conocerme, díganme, ya de parte del trasnoche y por lo menos conversamos y un vaso de agua les daré, pues cómo voy a hacer a... Tan mezquino.
1: Oye, ¿se sabe cuánto? Porque hace una semana atrás, ustedes hicieron un concurso donde premiaron a la persona que le apuntaba la cantidad de libros que estaba en la...
0: Sí, sí.
1: ¿Cuántos libros tienes en la escalera?
0: En la escalera, y lo fuimos diciendo, habían 2.391 libros. Y ¿sabes que no fue una? Fueron aproximadamente 5 las personas, que incluso una utilizando la inteligencia artificial llegaron a la... Yo no sé cómo. Pero llegaron a la cantidad.
1: Ya.
0: Sí. Y ahora regalamos otro premio respecto a una trivia que hicimos respecto al 18 de septiembre. Para una niña, se la ganó una niña de Concepción.
1: Ya.
0: Siempre estamos haciendo concursos.
1: 2.391 libros tienes.
0: 2.391 libros. Ahí solo en la escalera. En la escalera que
1: ¿En algún momento harás la...

0: Haz la pregunta que yo tengo en mi cabeza, que es, ¿cuántos libros tiene Casa Sar?
1: Es que yo tampoco no sé, no, y no estoy.
0: Esa
1: tampoco.
0: Yo creo que es imposible hacerla.
1: Es que entra y sale todos los días y tampoco estoy dispuesto a ponerme a contar los libros, los tengo que.
0: No, no se puede, porque son muchos, no hay posibilidad.
1: Claro.
0: Bien. Carlos, haz la invitación entonces a la gente, ahí está tu cámara, como siempre, y despídete de tus auditores.
1: Bueno, los invito a conocer Casa Sar en el barrio Italia, en Conde 1653. Los invito a seguirnos a través de @casa.sar. Los invito a vernos por YouTube. Este programa que hacemos con Mario queda en el YouTube. Casa Sar. El YouTube es Casa Sar. Y por si fuera poco, también tenemos el TikTok, @casa.sar. @casa.sar. El YouTube es Casa Sar y el Instagram es este.
0: Ahí está. El código QR, los que necesiten saber sobre eso, nos escriben a través de WhatsApp y nosotros le mandamos de inmediato el contacto de Carlos, que es su contacto directo, y su Instagram para que vayan a visitar eso. Carlos, ahí están los dos libros, espectaculares.
1: Van de regalo.
0: Se van de regalo pronto, ahí están. Carlos, como siempre, despídase su público.
1: Buenas noches, tres noches, y nos vemos la próxima semana con otro Mentes que Cambiaron el Mundo.
0: Gracias, Carlos, como siempre.
1: Gracias a ti, man.
0: Vamos, ahí ya le están llamando ya, desde la mañana en punto, ya volvemos.
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0: Buenos días, bienvenidos al Informador. El llamado de Renovación Nacional a piñerizar el gobierno de José Antonio Kast para enfrentar la crisis laboral abrió un nuevo flanco de tensión en el oficialismo. Los detalles los tiene Francisca Cárez.
4: Piñerizar o mantener intacto el sello de José Antonio Kast. Esa es la disputa que abrió Renovación Nacional dentro del oficialismo luego de proponer que La Moneda recurra a la experiencia y las políticas de Sebastián Piñera para reforzar su gestión. La ofensiva surgió ante la crisis del empleo. RN busca recuperar herramientas utilizadas durante la administración de Piñera como un subsidio directo a las nuevas contrataciones y el fortalecimiento del FOGAPE. La secretaria general del partido, Catherine Martorell, defendió que las políticas exitosas deben replicarse porque ya fueron probadas y aseguró que el gobierno puede piñerizarse en distintos ámbitos.
5: Para una buena gestión de gobierno no hay nada más importante que la experiencia, que aquellas cosas que se han hecho bien se deben replicar. A eso nos referimos con que se puede piñerizar bastante el gobierno del presidente José Antonio Kast.
4: Según fuentes de la radio, los sectores más conservadores de la derecha, la idea es leída como una forma de torear al presidente y exponer las falencias de su administración. El asunto promete seguir escalando tras el cruce entre las juventudes republicanas y DRN, cuyos dirigentes acusaron mutuamente de soberbia e ignorancia política.
0: La exministra Carolina Toá apuntó a una falta de diálogo entre la actual administración y la oposición, asegurando que a diferencia del gobierno anterior, hoy no existirían espacios suficientes para escuchar las distintas posturas. María Gramunt nos cuenta.
6: La exministra del Interior, Carolina Toá, apuntó a la relación entre el oficialismo y la oposición, advirtiendo que con el gobierno actual existirían pocas instancias para alcanzar acuerdos con diálogos entre ambos sectores. Sus declaraciones surgen en medio del escenario que enfrenta la oposición en el Congreso, donde cuenta con una representación minoritaria. Según Toá, esta situación habría reducido su incidencia en las discusiones legislativas y dificultando la construcción de acuerdos que incorporen distintas miradas. La exsecretaria de Estado contrastó todo este escenario con lo ocurrido durante la administración de Gabriel Boric. Aseguró que, pese a las diferencias que generaron distintos proyectos durante ese periodo, las posturas de los diversos sectores eran consideradas dentro del debate.
7: Lo digo con conocimiento de causa. En el gobierno anterior se aprobaron muchos proyectos muy complejos que causaban tensiones para todos lados, pero nunca se renunció a escuchar las opiniones de los otros.
6: Las declaraciones de Carolina Toá se suman a otras intervenciones públicas de figuras de la administración anterior, entre ellas la exministra Camila Vallejo y el expresidente Gabriel Boric, quienes durante las últimas semanas también han formulado críticas a la gestión del actual gobierno.
0: El presidente de Siria, Ahmed al-Sharaa, insistió el miércoles en la retirada de Israel de los Altos del Golán ocupados ante las pretensiones de Tel Aviv de imponer un hecho consumado en esta zona. Los Altos del Golán seguirán siendo territorio sirio. Cualquier otro intento

0: será frustrado de conformidad con la resolución 497 del Consejo de Seguridad, afirmó Al-Sharaa en su discurso en la Asamblea General de Naciones Unidas. Esta es la segunda vez que el mandatario sirio sube al estado de la ONU desde a finales de 2024, cuando, recordemos, Bashar al-Assad fuera derrocado tras más de dos décadas gobernando Siria con mano de hierro. 3:04 hasta ahora en la ciudad de Temuco, en la región de la Araucanía. Hay precipitaciones fuertes en ese lugar. Hay una humedad del 93%, 12 grados de temperatura. En Santiago, el cielo está nublado, con una humedad del 85%, 12 grados la temperatura.
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1: Atención con la imagen que estamos viendo a través de BioBio TV, cámaras de el Hotel Río Serrano de Torres del Paine. Obviamente está de madrugada, pero se logra ver con una cámara. Ahí voy a sacar ahí he quitado el generador de caracteres. Y se logra ver el Parque Nacional Torres del Paine. Se logra ver que incluso hay una... No sé si lo logran ver auditores, pero claro, se ve todo bastante gris porque la cámara está con alta exposición. Bien granulado, porque hasta ahora, claro, hay poca, por no decir nada, de visibilidad. Abajo se ve el hotel, entiendo, y se ve una nube que está prácticamente en la cima del Parque Nacional, del macizo Torres del Paine. Maravillosa la imagen. A medida que vaya pasando la madrugada, seguramente cuando ya vaya pasando, seguramente en la mañana temprano, antes de las 6, ya vamos a ver algo de... Se va a ver un poquito más... En verano esto es un espectáculo. Así que la vamos a dejar allí seteada en nuestra trasnoche para que la veamos. Ahí se logra ver algo del Parque Nacional Torres del Paine. Está bastante estrellado, se logra ver esta... Bueno, muchísima nieve, porque hay que decir que en esa zona alta hay mucha nieve, y abajo se ve el hotel. Qué linda la posibilidad de poder también tener este tipo de imágenes desde el sur de nuestro país. ¿Qué tal? Ahí está. Qué buena noticia esta de poder ver es una buena noticia verlo, porque, claro, en... Uno diría, bueno, pero ¿cómo no se va a poder ver si con la tecnología hoy día? Sí,

0: De, en este caso, Reinaldo Sánchez, expresidente del fútbol chileno, presidente de Wanderers, de Santiago Wanderers, que ha estado muy delicado de salud. Lo cierto es que está en un estado bastante grave, incluso, bueno, se habla de un estado grave, en riesgo vital. Y para eso queremos también, bueno, hemos estado revisando ahí con nuestro el equipo de Bio Bio, la radio ha estado siguiendo durante toda esta jornada, desde temprano, lo que está pasando en la clínica Bupa. Estamos viendo algunas imágenes en Viña del Mar. Vamos a tomar contacto inmediato con Fernando Ríos. Fernando, desde Radio Bio Bio en Valparaíso. Fernando, buenos días, la información.
1: Así es, Mario, muy buenas noches. Nos seguimos manteniendo en la clínica Reñaca de Viña del Mar, donde recordemos que a horas de la tarde de este miércoles fue trasladado de urgencia el presidente de Santiago Wanderers de Valparaíso, Reinaldo Sánchez. Hasta ahora lo que podemos decir es que se encuentra en estado grave, crítico y con pronóstico totalmente reservado. Por tanto, desconocemos hasta el momento la verdadera razón por la que Sánchez habría sido hospitalizado en primera instancia. Cabe recordar que el dirigente ya había sido internado hace mucho tiempo atrás por un alza de presión que lo obligó a ser atendido en la clínica alemana de Santiago. Sin embargo, desconocemos si dicho episodio tiene efectivamente relación directa con este. Según fuentes de la radio, Sánchez lleva manifestando un cuadro delicado de salud desde hace ya 2 semanas atrás, razón por la cual habría decidido ausentarse, bien digo, del viaje que realizó la delegación de Santiago Wanderers a España para enfrentar al Real Madrid, esto en el marco de la final de la Copa Intercontinental Sub-20, que terminaría ganando el equipo español por 3-1. El presidente del club Caturro, cabe recordar, también ha sido un reconocido empresario del transporte público de Valparaíso, y recordemos además que fue expresidente de la ANFP entre los años 2001 y 2006. Por ahora, Sánchez sigue hospitalizado en compañía de sus familiares en la clínica Reñaca de Viña del Mar y estaremos atentos a futuras novedades que surjan al respecto de su estado de salud.
0: Gracias, Fernando. Fernando Ríos desde Radio Bio Bio en Valparaíso, contándonos cuál es el monitoreo del estado de salud de Reinaldo Sánchez, ahí en la clínica Reñaca en Viña del Mar. Gracias, Fernando. Seguramente apenas tengamos más antecedentes, vamos a retomar el contacto con él o con nuestros colegas allá en Radio Bio Bio en Valparaíso. 3:14, seguimos avanzando, escucharemos hasta ahora a Ana Gabriel. Evidencias a la vuelta, leemos sus mensajes a través del WhatsApp.

Ya, estamos de vuelta haciendo el trasnoche de la radio y estábamos haciendo la pregunta, y para eso queremos sus audios. ¿Cuál era la pregunta? La pregunta era: ¿Cuál es la comida que a usted más le gusta y que podría comer, pero durante toda la eternidad? O sea, esto es lo mejor de lo mejor. Lo más rico de lo más rico. Para usted. Lo más rico de lo más rico.

mi amigo Carlos, perdón, Carlos Barría Casasá. A Vicente le voy a responder inmediato lo que nos está escribiendo. Al tiro le voy a responder mi querido Vicente. Que nos mandó ahí, Vicente, bueno, sé que está bien, bien acompañado ahora de comida por ahí, así que al tiro le voy a responder. Ya, queremos sus audios. ¿Cuál es la comida que usted disfrutaría en su totalidad para siempre? Pero la comería, pero siempre, siempre, siempre. Para usted lo más rico del mundo, lo más rico. Y para eso, para acompañarnos en esta suerte de pregunta, la idea es que usted nos escriba o también nos mande su audio. Más 569-9207-888. Rodrigo de la Rosa está listo. Ya, acá dice: si yo pudiese comer para siempre, lo mismo. Andrés desde Los Ángeles dice: lomo vetado con papas fritas. No me cansaré de comerlo. Saludos desde un lluvioso Los Ángeles. Ahí está. Voy a ir un poco más atrás porque hay muchos que escribieron más temprano. Carne mongoliana con tallarines varios y sopa de fideos. Tallarines con salsa de tomates y pollo picado. Hola Mario, yo comería todos los días cazuela, arroz con atún y cebolla. Ahí está. ¿Qué más? A ver, que nos están escribiendo más mensajes a través del WhatsApp. Los leo. Hola, a mí me encantaría, les comparte el pastel de choclo en masa. Ah, es la masa y el pastel de choclo. Ahí está, esa es la duda que teníamos. Hola, yo comería todos los días chupe de locos y de mariscos. Buenas noches, Mario. Te saludo, Irene, desde San Nicolás. A mí me gusta la cazuela de pollo de campo, me gusta la sopa. Pescado frito con ensalada chilena, dice Maritza Soto. Juan Carlos Rodríguez dice: me encanta el pollo asado, pero con puré, mucho juguito de pollo en el puré. Qué rico, qué maravilla. Ceviche de salmón, dice por acá, o arroz con carne molida y salsa de tomates. Jorge Bascur dice: cazuela de espinazo de cordero, parezco perro nuevo, nunca sé cuándo estoy lleno. acá, pescado frito con ensalada y el pescado de toda índole. Ah, somos bien buenos para el pescado. Hola, yo comería pastel de choclo con una ensalada, nos escribe Leticia ahora a través del WhatsApp. Mira, pastel de choclo con una ensalada, no falles, ¿eh? Ingrid de Maipú, para mí serían las humitas. Rico puré con huevos, dice Gaby. Alejandro de Chillán dice: longanizas con puré. Qué rico, qué bueno. Cualquier cosa que prepare mi ex señora, dice acá Jorge de Copiapó, cocina muy rico. ¿Qué tal? Pero más allá de lo que les cocine, ¿cuál es el plato que usted, el plato estrella que usted dice: no, esto para mí es lo máximo? Da lo mismo. Supongamos que es el plato de cazuela que les hacía su abuelita, lo que sea. Pero es un producto. ¿Y ese producto cuál es? Puré con bistec, dice acá. Ese es un clásico. Muy bueno. En la sencillez está el dato, ¿no, Rodri? En la sencillez, en lo más sencillo está lo rico. Mira, carbonada de pollo que hace mi mujer todos los días. Saludos. Salmón con ensalada de cochayuyo. Milanesa con puré por siempre. Isidro es de los míos. Milanesa, cualquier cosa con puré. Una milanesa de carne, una milanesa de pollo con puré, ¿qué tal? Empanadas con dos masas, dice acá. Ya. Hola Mario, buenas. Para

0: Y crudos alemanes para siempre. Pollo arvejado. Pollito arvejado con puré. Rodri, ¿qué tal? Pastel de papa, dice Rocío, con lasaña. Buena. Qué rico. Churrasco marino con quimbano a leña. Cordero al palo, un buen vino. Claro, acá estamos hablando de comerlo todos los días. Ahora, un cordero todos los días está bien difícil. Yo al menos no. A ver, ¿tenemos audios?
1: Buenos días, trasnoche, Mario. Gusto en saludarlos desde aquí, South City, California. Pues, a mí me encanta su país, Chile, pero soy salvadoreño y estoy acostumbrado a comer pupusas. Y yo no sé si ustedes, si usted, Mario, o si usted la ha probado.
0: A ver.
1: Pero yo podría comer todo el día. Desayuno, almuerzo, cena, postre. Todo el día podría comer pupusas. A mí me gustan mucho.
0: Está bueno eso, está buenísimo. Oye, siguen los mensajes. Ceviche, ¿qué más? Acá, desde Chillán. Pollito con porotos con tallarines, cuero de chancho y algo de longaniza. Cazuela o sobuco. Me encantan las lentejas, dice acá. Guatitas a la madrileña de mi abuelita. Mario, locos mayo, yumitas. Y cuando se puede, un lomo vetado a lo pobre. Claro, por ahí ya estamos metiéndole más cosas. ¿Ve que los chilenos somos buenos para comer? Somos buenos. Mándenos su audio, queremos su audio. La gran pregunta es, ¿dónde estará Vicente Aguilar? ¿Dónde estará Vicente Aguilar? Dice que se está zampando un completo. Dice que son dos completos acá. Un churrasco italiano, dicen aquí. A ver, tenemos audio, ¿no? Escuchemos.
2: Gusto saludarte. Por acá, Jaime, móvil 14. Mario, los porotitos. ¿Con huesito de chancho o con cuarito chancho?
0: Qué rico.
2: Lo comería todos los días, de verdad. Gusto saludarte, bendiciones.
3: Buenas noches, Marito. Mi comida preferida y que la comería por siempre, la cazuela de gallina de campo con papita, choclo y pebre.
0: Este es de verdad. Ya, sigue los audios. Salpicón, erizos con salsa verde. Anita, gracias, Anita. Cazuela de pava con chuchoca. Está bueno ese, de todo tipo de pescado con puré y una copa de vino blanco. Adhiero, gracias, Luis, estoy contigo. Hola, soy Elena y me gustaría comer todos los días guatita con guatita. Ya. Papa rellena con queso, salpicón también. Vamos, más audios, vamos.
4: Puré a la lata y una ensaladita de cebolla con tomate a la chilena y un vinito blanco heladito. ¡Uh, papá!
0: Mira, Fabiola, que nos está escribiendo Fabiola Lefimán, nos dice lo siguiente. Hola, yo comería lomo a la plancha con arroz bien graneado y ensalada de tomate. No, ese está buenísimo. Ese está muy bueno. Yo voy a ese. Yo, si me preguntan a mí, voy a ese. Así que, Fabiola, nos avisas y vamos por eso. Está muy bueno porque, además, lomo a la plancha, arroz bien graneado y ensalada de tomate. Ahí está. ¿Qué más tenemos? Buenos días, Mario. Lo infaltable es porotos graneados con su buena ensalada chilena y su jugo de huesillo. Saludos desde Wolfsburgo. Hola, soy Víctor, un bistec de caballo con ensalada de porotos. Qué exquisito, qué bueno. Oye, se me hizo agua la boca. Ahora, la gran pregunta, y vamos a cambiar la pregunta. La gran pregunta es, y para esto solo necesitamos audios. Atención. En estos momentos, Vicente Aguilar no ha aparecido. Sabemos dónde está, pero no sabemos qué está haciendo. Y para eso, que ustedes, auditores, participen en esta conversación. Y la pregunta es, ¿qué está comiendo Vicente Aguilar a esta hora? ¿Lo hacemos con alternativas, Rodri? O... ya, démosle pistas. Alternativa A. Completo. Uno completo. Alternativa B. Quaker.
5: Mi abuela me decía que cantaba
6: completo.
5: En la mañana sí.
0: Alternativa C. Ensalada mixta. Y alternativa D. Eso puede ser una ensalada César también. No, pero mira lo que me está escribiendo aquí atrás. No.

0: mira. Ya, está bien lo que dice Vicente, ya. Alternativa A, entonces, un completo. Alternativa B, está comiendo porridge o está comiendo alguna avena.
1: Completo.
0: Alternativa C, ensalada César. O alternativa D, está tomando solo agua. No está haciendo nada, está con dieta. Ya, ahí está. Vamos. ¿Será un completo? ¿Será avena? Para cuidar la avena con stevia, lo que sea. Ahí estábamos viendo. ¿Será una ensalada César? ¿Qué estará haciendo Vicente? A ver, todo tipo de mariscos. Dice acá, como buen iquiqueño, lenteja por otro el día anterior o con arroz y su bistec de hígado, dice acá los auditores. O manjar, costillar de cordero rellena con arroz árabe. ¡Qué bueno! Y hay algunos que están echando el agua ahí a Vicente, ¿eh? Que lo están haciendo... Mira, acá hay un auditor que dice: hola Mario, por acá Rodrigo, escucha la pregunta categórica difícil, no cumplo con un solo plato. Sin embargo, chuta que es buena la memoria gastronómica de Chile. Escalopas con puré y huevo frito, porotos graneados con chilena ají verde, cazuela de vacuno seca, con grofito a los pobres, un cauceo jurel, en fin. Vicente se está comiendo su buen tocomple, dice acá nuestro auditor Rodrigo. Tenemos audios, vamos.
2: Hola Mario, mira, yo creo que está haciendo comienza un buen completo con un buen café.
0: Ya, bien, Alejandro va por la alternativa A. Eso para que vean lo que conocen a la gente, ¿eh? El completito ahí parece que es la primera opción. Si supiera lo que está comiendo. Sí. A ver. Seguimos revisando las imágenes, auditor, o sea, sus. El aporte de ustedes, auditores, a través del WhatsApp al más 569-9207-888. ¿Qué está comiendo el amigo Vicente? ¿En qué está? ¿En qué está? ¿Qué está haciendo? No, voy a decir lo que está. No, hay algunos que ya están ahí, ya se fueron por otro lado. Dicen que no aparece porque está haciendo otras cosas. Hola, Lorenzo es de Calama. Se pone un chancherí y dice: palta con arroz revuelto. Arroz, tomate y todo, y huevo frito todo revuelto. ¿Qué tal? Está bueno. Gracias a los que nos están escribiendo. Y de frente, dice acá Francisco. De una. La alternativa A: costillar con puré picante, dice Hugo Ceballos, es la que le gusta a él. Grande, hola Alejandro, ahí está. El maestro, más 569-9207-888. Seguimos avanzando, 3:34. La gran mayoría va por la alternativa A. A ver. Mario, alternativa A, sin dudas. Vicente no puede comer otra cosa que no sea un completo.
1: Completo.
0: No, completo. Los completex.
3: Bueno, yo creo que.
1: Completos.
0: Completitos. Vicente está con dos completos porque con uno no queda bien. Ah, viste, Jaime ahí, el Model 14 está haciendo la segunda. Dice que con dos completos porque con uno no la verdad no pasa nada. Ya, ya, no vamos a seguir molestando porque si no después nos acusan de que estamos haciendo bullying. Ahí nos están llegando los últimos audios, los vamos a revisar antes de irnos a la pausa. Luego escucharemos algo de música y después lo que se dijo en Biobío. Y atención, porque hoy, ¿qué tenemos del especial, Rodri? ¿Usted me indica? Hoy día tenemos un especial ochentero. Bien, me gustaste. Bien, vamos a ir a la pausa. 3:35 de la madrugada. Hacemos el trasnoche de la radio junto a cada uno de ustedes. Hasta las 6. Gracias a todos los que han participado, ¿eh? Se pasan.
4: Por favor.
0: Ya volvemos.
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4: Llega a BioBio la radio Marco Antonio Solís. Esto se llama Si no te hubieras ido. A la vuelta viene lo que se dijo en BioBio. Y luego, el especial después de las 4 con Roxette.

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1: Bueno, uno de los temas que hemos estado también tratando durante estas últimas horas tiene que ver con la adhesión de Chile al escudo de las Américas. ¿Qué significará esto? ¿Cuáles son los alcances? La conversación con los expertos, y en este caso estamos hablando de... bueno, la inteligencia de Estados Unidos llegará hasta Chile, crimen transnacional, coordinación o injerencia derechamente, van a haber, se pueden esperar operaciones en suelo chileno. Bueno, vamos a escuchar la palabra de Jim Sheed, que es ex agente especial supervisor de la DEA de los Estados Unidos, que conversó con el Expreso Biobío y que comentó acerca de esta adhesión y los efectos que podrían darse en nuestro país.
2: De la visita, ¿no?, del presidente José Antonio Kast en Estados Unidos ante la Asamblea de la ONU, que también en el marco de esta visita se confirmó, ¿no?, la incorporación de nuestro país a el escudo de las Américas, justamente liderada por Donald Trump.
3: Así es, y para conocer un poco de qué se trata, cómo va a funcionar, porque si bien no es un tratado, es una adhesión, le queremos agradecer a Jim Sheed, ex agente especial supervisor de la DEA, quien tenemos en línea. ¿Cómo está, Jim? Buenos días.
2: Hola, buenos días.
4: Buenos días.
3: ¿Nos puedes explicar un poco? Sí, te escuchamos perfecto. ¿Nos puedes explicar un poco, en el fondo, cuáles son las atribuciones de este escudo de las Américas y qué busca fortalecer o trabajar?
4: Pero hay que entender, estas organizaciones de narcotráfico son transnacionales. No son nada más que una persona en la esquina de una urbanización repartiendo un poco de drogas ilegales. Estas organizaciones son unas estructuras internacionales que tienen equipos, tienen abogados, tienen políticos, tienen banqueros dentro del sistema que los ayuda a limpiar el dinero. El trabajo es para ganar dinero. Primordialmente el dólar. Entonces necesitan un buen equipo para poder mover esas drogas ilegales a través de diferentes naciones. O sea, entonces se necesita una cooperación entre todas las naciones que están siendo agredidas por estas organizaciones. Entonces, y me parece a mí que es excelente que esto esté pasando. La DEA siempre ha sido una organización muy pequeña que en donde hemos estado, y yo he trabajado en diferentes países en Latinoamérica y en el Caribe, es muy importante tener muy buenas relaciones y muy buenos enlaces con las policías de esos países donde podremos trabajar en conjunto, en tareas especiales, en grupos especiales, para combatir el tráfico de drogas y lo que viene después del tráfico de drogas, el blanqueo del dinero. Todo eso es necesario, y más que todo ahora en estos momentos donde estas organizaciones, el Tren de Aragua, el Cartel de Sinaloa, el Cartel del Golfo, todas estas organizaciones son conectadas unas al otro con un fin muy común, que es el repartir la droga a los Estados Unidos, y también tiene un lado muy político, porque dentro de estas organizaciones hay gobiernos, vamos a estar claros, hay gobiernos que han estado y siguen involucrados en el tráfico de droga por una ideología, la destrucción de los Estados Unidos.

0: Estados Unidos internamente y el beneficio que trae el dólar. Odian al imperio, pero les gusta el dólar en el bolsillo.
1: Sí, decir que bueno, usted trabajó ahí la Administración de Control de Drogas, ¿no? Que es el DEA en Estados Unidos, justamente está en Estados Unidos en este momento. Le agradecemos también el contacto allá desde Miami, pero se ha hablado, claro, es un tema que se unen países para combatir al crimen organizado, al narcotráfico, en fin, pero se ha puesto el punto también en la soberanía de cada país, sobre todo liderando esta organización, ¿no? Por Donald Trump, que sabemos también lo que ha sucedido en los últimos meses en distintos países. ¿A qué se compromete cada país y cuáles son los riesgos? Porque claro, está el tema que uno podría plantearse, preguntarse si es que eventualmente ante ciertos escenarios podríamos tener a estadounidenses agentes en nuestro país, agentes derechamente en los terrenos, tomando decisiones autónomas. ¿Qué pasa con los datos que cada país le va a entregar a Estados Unidos también?
0: Es mi experiencia que la DEA y otras agencias federales hacen lo que las autoridades en esos países permiten que se haga. La DEA, ningún agente federal de los Estados Unidos tiene autoridad fuera de su país de arrestar a nadie. Si estás en aguas internacionales, sí, eso se ha hecho muchas veces. Si estás en un país donde te requerimos que seas arrestado y extraditado, se hace a través de las leyes de ese país. Primero empieza por las cancillerías, después pasa por el equivalente al Departamento de Justicia, pasa a la Policía Federal de ese país y se hace el arresto del individuo y se pasa por extradición. No hay que exagerar ni temerle a unas tareas especiales de luchar contra el narcotráfico. No veo que la DEA o ninguna agencia federal se va a meter en a arrestar gente en la calle y en situaciones así. No lo veo. Yo creo que hay que cambiar un poco la mentalidad de eso de que se van a meter los gringos y van a hacer lo que ellos quieran dentro de este país. Hay que acordarse que estas organizaciones transnacionales ya están haciendo lo que les da la gana dentro de esos países.
1: Ilegalmente.
0: Y esos países están ahí, están comprando políticos, están comprando banqueros, están amenazando gente, están extorsionando, están haciendo lo que ellos quieren. Entonces, sí, hay que hacer las cosas dentro del marco legal, yo lo entiendo, pero tampoco se puede ser, vamos a decir, tan provincial que no puede haber ninguna cooperación porque se van a meter y nos van a dictar qué es lo que tenemos que hacer. Te voy a decir una cosa, yo creo que en ciertos casos es necesario que los Estados Unidos venga a poner orden. Por ejemplo,
1: ¿en los otros países?
0: Te voy a llevar un caso. Acaba de ocurrir en Venezuela, y lo he comprobado minutos antes de que ustedes me llamaran,
1: ¿sí?,
0: a través de un amigo retirado de la PTJ, de la antigua PTJ de Venezuela,
1: ¿sí?,
0: que la PTJ, que tiene otro nombre, que Chávez le cambió, acaba de allanar a la Policía Nacional Bolivariana en un lugar que estaba custodiado por policías y miembros de los colectivos, y confiscaron 543 kilos. Ahora, ¿ustedes creen que eso pasó porque la PTJ de Venezuela hizo lo que hizo sin que la DEA le pusiera la presión, les dijera, mira, en esa casa, ahí en ese lugar, tienen que entrar y hay 500 kilos? En algunas veces hay que hacer eso.
2: Pero Jim, a ver, usted con los años de experiencia que tiene, y también sabrá y entenderá que cuando usted señala, y cito, Estados Unidos tiene que poner orden en algunas cosas, no le consulta a nadie y muchas veces ha traspasado la soberanía de los países. Agentes infiltrados siempre han tenido. Entonces,
0: sí,
2: ¿qué busca? Porque yo estoy pensando en la realidad chilena. ¿Van a ingresar agentes de la DEA? ¿Van a operar? Porque más de algún fiscal ha dicho, en algún momento sí estuvieron acá o han estado acá.
0: La DEA siempre ha estado en Chile. Yo trabajé en Chile. Yo entré y salí de Chile 3 veces en mi época. La DEA siempre ha estado en Chile.
2: ¿Y por qué no lo van a seguir haciendo ahora, entonces? ¿Por qué podrían no seguir haciéndolo?

0: porque no podrían seguir haciéndolo, infiltrándose en los países precisamente para ellos tomar decisiones.
1: Pero es que esto ha sucedido a través de décadas, no es nada nuevo. Yo he trabajado en Argentina, yo he trabajado en Chile, yo he trabajado en Perú, en Ecuador, en Venezuela, en Colombia, he entrado y salido de Panamá, de México, siempre y algunas veces sí y algunas veces no, lo hemos hecho en coordinación con las autoridades locales. Pero es que si estamos siguiendo los rastros de una organización internacional que está mandándole droga a los Estados Unidos, claro que agentes especiales de los Estados Unidos van a ir a investigar. Eso es normal para nosotros.
2: Es que ese es el punto, lo que es normal para unos o para otros no, porque yo le pregunto, por ejemplo,
1: pero
2: si es recíproco esto, si hubieran agentes chilenos que van a Estados Unidos. Usted acaba de decir que algunas veces en coordinación con autoridades locales y en otras veces no. ¿Un agente chileno podría ir a Estados Unidos sin coordinación con las autoridades
1: estadounidenses? Pero esa es la realidad.
2: No, está bien.
1: Eso sucede, todos los países lo hacen.
2: Por eso yo le pregunto ahora.
1: ¿Ustedes creen que la Policía Federal chilena no viene aquí a los Estados Unidos a hacer investigaciones controladas por la Embajada de Chile en Washington?
2: ¿Sí?
1: Claro que sí.
2: Es que por eso.
1: Y algunas veces lo hacen en cooperación con las autoridades de los Estados Unidos y algunas veces no. Uh-huh. Todo depende de lo que le conviene a esa nación.
2: Claro, lo que pasa es que no es una relación muy simétrica, ¿no? Estamos hablando de una gran potencia como Estados Unidos, con el tema, bueno, en fin, ¿para qué vamos a hacer las distinciones entre Estados Unidos y otros países?
1: Hacer una investigación, entrar y salir de un país, no es lo mismo de ir a arrestar a una persona dentro de ese país. Dime, ¿qué vez los Estados Unidos han entrado a Chile a arrestar a alguien y extraditarlo sin pasar por un proceso legal?
2: ¿Pasó en Venezuela?
1: ¿A quién?
2: Con Nicolás Maduro.
1: Pero eso fue un acto militar, eso no fue la DEA.
2: Pero por eso estamos hablando de la figura de Estados Unidos, quien lidera este escudo de las Américas.
1: Y si no se hace eso, continúa Maduro en el poder hasta que se muera.
2: Claro, pero esa fue una decisión de Estados Unidos. Uno puede criticar absolutamente lo que está pasando en Venezuela, no vamos a entrar, es un tema distinto. Pero yo le estoy preguntando, claro, del rol de Estados Unidos. Usted ha dicho que, claro, por ejemplo, usted, por ejemplo, entró a Chile como parte de la DEA sin coordinación de autoridades locales. ¿Hubo veces que ingresó acá y que hizo trabajo?
1: Y las veces sí, porque era una investigación coordinada y sí la hicimos, pero no participó. Las autoridades locales, las autoridades federales sabían lo que estaba pasando, pero no yo no tenía un agente de la policía chilena pegada al lado mío.
2: Pero sí sabían que usted estaba acá.
1: Ni tuve que reportarle lo que hicimos.
2: Pero sí sabían que usted estaba acá trabajando en eso.
1: No sabían lo que estábamos trabajando, pero sí sabían que estábamos ahí.
0: Ya, pero principalmente eso no es la vulneración de un principio de soberanía básico, elemental. O sea, el que algunas veces las autoridades no tengan información de que otros agentes están trabajando es vulnerar el principio de soberanía básico.
1: ¿Y?
0: ¿Cómo y?
1: ¿Y?
2: Es que eso es lo que estamos resguardando, sí, es que eso justamente
0: son los alcances que generan el debate.
1: Esa mentalidad los ayuda a las organizaciones transnacionales.
2: Ya, ayuda al Estado de Derecho.
1: Esa mentalidad no es buena para combatir estas organizaciones transnacionales. Cuando ellos entran y salen de tu país, ¿le avisan a quién?
2: No, por supuesto.
1: Cuando ellos están
2: ilegales,
1: transportando drogas a través de tu país, pasando por Perú y yendo hacia los Estados Unidos, ¿a quién le avisan? ¿A qué autoridad en Chile le dicen?
2: Bueno, porque estamos hablando.
1: Y si le dicen a alguna autoridad chilena, es porque tienen la persona en el bolsillo.
2: Sí.
1: Entonces, una investigación no necesariamente va a incluir a las autoridades de ese país. Todo es muy flexible, hay que adaptarse a la situación en que se encuentra. Te aseguro que ningún país, la DEA ha entrado, ni ninguna agencia federal que yo conozco, ha entrado a un país a raptar a nadie.
2: Se nos va el tiempo, Jim, lamentablemente.
1: Pero en el caso que tú trajiste de Maduro, acuérdate, Maduro ha sido declarado por los Estados Unidos con una organización transnacional terrorista.
2: Y fue con ese.
1: Que cambia la situación.
2: Sí. sí. En resguardo justamente de la seguridad de Estados Unidos por el tema del narco, si en ese momento también lo conversamos ampliamente, Jim. Solo para terminar, en este espacio, ¿no?, del escudo de las Américas, yo le preguntaba también si esto es recíproco, es decir, tal como pueden venir agentes a Chile o a los otros países que hayan suscrito, ¿los agentes chilenos también podrían ir a Estados Unidos a lo mismo?
1: Sucede a cada rato. Cuando yo estaba aquí, cuando yo estaba aquí, hace muchos años, que era el asistente ejecutivo del encargado de la división de Miami, que era todo el estado de Florida hasta Trinidad y Tobago, venían funcionarios de todos los países en esa época, bien, de Europa, de Latinoamérica, a trabajar en conjunto con casos que empezaban en esos países y terminaban aquí. Y se hace el trabajo en conjunto, la información que ellos hacen se la llevan y hacen su trabajo y hacen lo que tienen que hacer. Pero eso es necesario para combatir esas organizaciones transnacionales. Uh-huh. No. Si no se puede, si no hay esa fuerza, si no hay esa cooperación, ellos ganan y todos pierden. Y todos los malos ganan y los buenos pierden. Bien, entonces hay que firmar acuerdos, hay que firmar entendimientos, se hacen organizaciones, se hacen fuerzas de tareas especiales, se trabaja en conjunto, todo eso es posible. En algunos casos, yo atendimos a personal de Holanda, venían en esa época, no habían, los comunistas no estaban mandando en Venezuela, se hacía casos en conjunto con Venezuela, se hacían en todos los países. Si quieren trabajar en cosas antidroga, la DEA les abre la puerta y se coopera.
0: Perfecto.
1: Eso siempre ha sido la ética de la DEA. Siempre, en todos los países. Existe ahora y existirá hasta el fin del mundo.
0: Jim Shedd, ex agente especial, supervisor de DEA, muchas gracias por este tiempo con la radio.
2: Gracias, buenos días.
1: No,
3: gracias. 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
2: Buenos días, bienvenidos. El Ejecutivo prepara un presupuesto reactivador para el año 2027, mientras que el Consejo Fiscal Autónomo entrega luces sobre la posibilidad de cumplir la meta fiscal 2026.
3: Tan solo 6 días faltan para que se cumpla el plazo fatal para el ingreso del proyecto de ley de presupuesto para el año 2027 y el gobierno ya lista los últimos detalles. Discusión. Desde el gobierno apuntan a que existen ciertas restricciones para la elaboración del presupuesto, todo en el contexto de la estrategia de ordenar la casa, pero que de reactivador. Así lo afirmó el viceministro de Economía y Minería, Daniel Mas.
4: Algunas restricciones, tal como lo hemos dicho, estamos tratando de ordenar la casa, pero a pesar de las restricciones, es un presupuesto que es reactivador, que buscamos que genere empleo.
3: El pasado 4 de septiembre, el Consejo Fiscal Autónomo analizó la ejecución presupuestaria hasta el mes de julio. El resultado fue que existen antecedentes positivos desde el punto de vista de los ingresos fiscales y una moderación en el crecimiento del gasto corriente, lo que permite proyectar el cumplimiento de la meta de un 2,6% de déficit. Algunos sectores muestran cierta reticencia por la proyección realizada por el CFA por dos factores: el efecto que tengan las lluvias de julio y agosto en la ejecución presupuestaria y la tendencia del gasto fiscal a incrementarse durante el segundo semestre de cada año.
2: Los gobernadores regionales se declararon en alerta por los recortes contemplados en el presupuesto 2027 tras reunirse con el ministro de Hacienda, Jorge Quirós. Este encuentro terminó sin acuerdo. Los detalles los tiene Gabriela Piña.
5: Por cerca de 2 horas se reunieron los gobernadores regionales con el ministro de Hacienda, Jorge Quirós, para abordar los recortes contemplados en el presupuesto 2027. Sin embargo, el encuentro terminó sin un acuerdo. Según la Asociación de Gobernadores, Hacienda propone reducir en un 7% los recursos para las regiones, cifra que, según plantean, llegaría a cerca de un 10% real considerando la inflación. Las autoridades regionales advirtieron por el impacto que estas rebajas podrían tener en la inversión, el empleo, los municipios y las organizaciones sociales. El vicepresidente de la Asociación de Gobernadores Regionales de Chile y gobernador de Valparaíso, Rodrigo Mundaca, pidió mantener al menos un 1% de aumento presupuestario.
6: Que tengamos el mismo tratamiento que van a tener los demás servicios. En rigor, que tengamos un 1% de incremento presupuestario, porque queremos seguir cambiando la vida a las chilenas y a los chilenos.
5: Las autoridades regionales esperan que durante los próximos días Hacienda evalúe sus planteamientos y se pueda modificar la rebaja de recursos contemplada para el próximo año.
2: Vamos con noticias del exterior. Un bombardeo nocturno pakistaní alcanzó el miércoles la ciudad de Kandahar, en el sur de Afganistán, donde reside el líder supremo de los gobernantes talibanes, según informó un residente del gobierno de Pakistán. El ministro pakistaní de Información, Atalullah Tarar, dijo que sus fuerzas atacaron 10 objetivos en Afganistán, sin precisar cuáles fueron, tras acusar al país vecino de permitir santuarios terroristas en su territorio. El ejército y el gobierno afgano inicialmente no respondieron, de hecho, a las consultas de la prensa internacional sobre los bombardeos ocurridos días después de otra ofensiva pakistaní en la zona fronteriza que ha dejado a 3 personas fallecidas. Un poblador de Kazandar dijo este jueves, a las agencias internacionales que se escuchó un avión y luego una fuerte explosión seguida de un incendio en el centro de la ciudad. 4:05 a.m. hasta ahora en la ciudad de Arica, en el norte de nuestro país. 19 grados de temperatura, se mantiene despejado con intervalos nubosos y una humedad del 80%. En Santiago, 13 grados de temperatura, está nublado, humedad del 83%.
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1: Bueno, y uno de los temas que también se ha conversado antes de irnos con otro especial tiene que ver con que los conflictos económicos lideran las causas de separación en pareja. Esto es un estudio que habla acerca de la denominada infidelidad financiera. Ocultar gastos a la pareja y otro tipo de cosas que lamentablemente terminan por generar un conflicto muchas veces irremediable. Es una conversación muy interesante que se sostuvo las últimas horas aquí en...

0: la radio, con el podría ser peor, con Paola Schiaffino, experta en bienestar financiero, que nos entrega una mirada bien interesante sobre este tema que acabamos de mencionar y que revisamos acá en la trasnoche de la radio.
1: En el mundo, un estudio de la Universidad de Utah reveló que las parejas que discuten por finanzas al menos una vez a la semana tienen un 30% más de probabilidades de divorciarse que aquellas que tienen desacuerdos por otros temas, como los hijos, las tareas del hogar. Vamos a hablar de este tema, nos comentará esta información Paola Schiaffino, especialista en bienestar financiero. Paola, ¿cómo estás?
2: Hola, muy bien, muchas gracias. ¿Y tú?
1: Muy bien, Paola, muchas gracias por conversar con nosotros.

0: Financiera más o menos gruesa, no creo que estén la discusión por algo que se compró, que era más caro o menos caro, sino que estamos hablando cuando ya empiezan las parejas a tener problemas graves, serios, endeudamiento, etcétera, ¿no?
1: Así es. Cuando ya estamos repitiendo peleas porque tenemos distintas formas de manejar las finanzas, de administrarlas, de ordenarnos. Entonces ya no es una compra, sino que son tres, cuatro lo que nos lleva a endeudar. Y es el endeudamiento lo que nos lleva al estrés financiero. Entendiéndolo como deuda mala, porque justo antes estabas conversando con una persona sobre inversión inmobiliaria. Claro. El crédito hipotecario se puede considerar una deuda buena, si es para la inversión.
0: Claro, una cosa muy distinta es comprarse un departamento, una casa, que endeudarse ya o estar tirando tarjetazo para comer, ¿no?
1: Así es, y sobre todo cuando en pareja no lo han conversado, no están al tanto, porque uno cree que puede seguir con cierto estilo de vida, de mantener las compras en el supermercado de cierto estándar, y resulta que la pareja ni siquiera se atreve a decir que tienen que empezar a ajustarse el cinturón, y ahí es cuando empieza el endeudamiento. Eso es lo más terrible. Las peleas suelen reventar ya cuando estamos en un nivel de endeudamiento que tenemos que ir a decirle a la pareja porque estamos muy estresados. Y a veces puede ser muy tarde.
0: Y en ese sentido, ¿quién es el que tiene que tomar la rienda? Porque hay alguien que es como la persona que ve las finanzas.
1: Ambos. Ya. Porque finalmente, aunque una persona administre, la otra persona también tiene que estar de acuerdo en cómo se va a llevar la administración del dinero. Entonces, más allá de quién es el proveedor, en pareja tenemos que ir a ordenar esas finanzas. Para que tengamos una idea completa de cuántos tenemos, cuánto está ingresando y cuánto está egresando. ¿Estamos ahorrando? ¿Podemos realmente irnos de vacaciones este año? ¿Estamos en condiciones económicas de cambiar el auto? Esa es una decisión que tenemos que ir a tomar como pareja, no dejarle todo el estrés a una sola persona.
0: Claro, ahí es interesante porque finalmente, claro, tú dices, en algunos casos las finanzas son compartidas, en algunos casos uno tomará las decisiones, todo, pero finalmente estas decisiones se toman en pareja. ¿Dónde está el link con la separación, con el divorcio? ¿Es porque finalmente hay una pareja que siente que pone más? ¿Hay una pareja que siente que gasta menos? ¿Hay una pareja que es más responsable? ¿Dónde está como el...? ¿Por qué se terminan divorciando, digamos? ¿Qué es lo que puede ser tan grave como para no poder perdurar una relación, no?
1: Porque tenemos ciertas ideas de la pareja. Entonces, cuando una de las personas se da cuenta de que la vida más bien materialista que estaban viviendo no era sostenible, ya no es tan tentador. Si una de las personas se da cuenta de que es incompatible la forma en que manejan el dinero y ya están teniendo muchas diferencias entre que uno quiere ahorrar y el otro quiere gastar, también nos termina llevando al divorcio. El no poder salir de las deudas, el no querer volver a ajustar la realidad financiera. Y lo otro que también es muy importante es comprender los patrones, porque si nosotros tenemos un patrón que vimos cuando chicos, sí, todo esto quedó cuando éramos niños, entre los 0 y los 7 años. Si vimos que nuestros padres peleaban por dinero y terminan divorciándose por dinero, es altamente probable que mantengamos y sigamos ese patrón, mantengamos esa lealtad. Y a las peleas con dinero nos lleven a una separación o un divorcio.
0: ¿Cómo se plantea cuando los niveles de vida a lo mejor son distintos, ¿no? Se forma una pareja y alguien viene de una familia que, no sé, pues tenía quizás una mayor calidad de vida, llega a vivir a cierta realidad que no es la que le acomoda, se empieza a gastar más dinero, ahí hay un tema también bien profundo, ¿no?
1: Por eso tenemos que ir a transformarnos desde nuestro interior, por eso es tan importante trabajar en las creencias y en los patrones, para que tengamos la capacidad de ajustar la forma en que estamos viviendo. O sea, si yo me voy a comprometer con alguien y amo a esa persona y tenemos un plan de vida, tenemos que ir a conversar, bueno, ¿cuáles son esos sueños? ¿Cuál es ese plan? ¿Dónde queremos vivir? ¿En una casa? ¿En un departamento? Y ahí uno tiene que decir, bueno, ¿me ajusto? ¿No me ajusto? ¿Vamos a poder lograrlo? Y esas son conversaciones que uno debe tener al principio. Porque claro, está en la etapa del enamoramiento, en donde vamos para todas partes juntos, pero después de unos años la realidad es otra. Y empezamos a caer en la rutina, y sí es importante tener sueños financieros parecidos.

0: ¿Ya? Estados.
1: Sueño financiero parecido. O que haga match, digamos.
0: Claro. Un Tinder financiero. Tenemos que hacer.
1: Bueno, sí, me queda como la idea más clara sobre todo. No sé cómo lo ves tú, Paula, pero como para tratar de interpretar todo lo que hemos conversado, es súper importante la comunicación en cuanto al tema financiero. A veces es como un tema tabú, no se habla, no se conversa, se da por hecho, pero al parecer es un tema que hay que poner en la mesa, la conversación de las parejas. O sea, no hay que hacerle el quite, ¿no?
0: Así es, dejar esa creencia de que es tabú, de que es malo hablar por dinero, porque eso es lo que nos lleva a tener endeudamiento sin que el otro sepa. Sucede mucho que, por ejemplo, dividen, porque hay personas y parejas que dicen, sí, ok, esto lo pongo yo, esto otro lo pagas tú y nos acordamos, todo bien. Pero va pasando el tiempo y resulta que hay cosas que van quedando fuera de ese presupuesto. Bueno, ¿quién de los dos va a asumir eso que quedó fuera del presupuesto? ¿Quién lo puede asumir? ¿De dónde lo vamos a sacar? ¿Me estoy endeudando para lograrlo? Y a veces la pareja ni siquiera sabe que el otro se está endeudando para mantener cierto estilo de vida. Hasta que llega un nivel de estrés en donde dices, no puedo más. Y bueno, ¿pero por qué no lo conversaste antes? Porque antes lo podemos ajustar, lo podemos solucionar. Entonces es la comunicación, pero a la vez mantener una comunicación activa de cómo está cambiando tanto los ingresos como los gastos.
1: Aquí escribe un auditor, dice, como decía mi abuelo, en el matrimonio cuando entra la pobreza por la puerta, el amor se va por la ventana. Mira.
0: ¡Uy, qué creencia más fea!
1: Ahí un auditor escribe lo que le decía el abuelito.
0: Mira, muchas gracias por compartirlo ahí al auditor, porque efectivamente son este tipo de creencias las que nos van a llevar que el día de mañana, cuando tengamos problemas financieros, inmediatamente vamos a creer que se va el amor. Y como tenemos esa creencia, nuestros comportamientos nos van a llevar a que el amor se termine. Claro. Y por eso es tan importante evaluar qué creencias y qué patrones traemos. Porque cuando nos casamos, cada uno trae su propia mochila de creencias y de patrones.
1: Y porque ahí,
0: ¿cómo nos vamos a compartir?
1: Y porque ahí hay un proyecto en común, y un proyecto en común que, entre comillas, hay que financiar.
0: Así es. Hay que planificar.
1: Claro. Ese proyecto en común, porque aquí hay varios que me dicen, yo estoy de novio hace muchos años, nunca hemos tenido un problema de plata, porque cada uno mata a su chancho, dice. Claro. Nunca tenía problemas de plata con la persona que estoy hace 9 años, dice otro auditor. Cuando ella ha necesitado, yo he estado para ayudarlo. Cuando yo he necesitado, ella ha estado para ayudarme. Claro que sí, que no tenemos deudas en común.
0: Bueno, ahí es muy importante entender si estamos juntos, también cómo vamos a ahorrar. Porque no solamente limitarnos a los gastos, es también planificar el futuro, planificar el ahorro, la inversión, generar ingresos pasivos y estar constantemente conversando. Porque sí, podemos llevar muchos años y todo fluye y todo está bien, pero no tenemos que dejar de preguntarle al otro. Es como que yo deje de preguntarle a la persona que tengo al lado cómo está, cómo se siente, qué le está dando vuelta en su mente. Tengo que también preguntarle, bueno, ¿y cómo está el tema económico? ¿Lo está llevando bien?
1: Tiene que formar parte de la conversación. Te agradecemos, Paola. Te enviamos un abrazo gigante. Que esté muy bien.
0: Igualmente, hasta luego.
1: Chao.
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Auditores y auditoras, es momento de comenzar. Son las 4 de la mañana con 26 minutos. Es un nuevo especial en el trasnoche de Bio Bio. Hoy, junto a este gran dúo sueco de pop rock, hablamos de Roxette, formado por la cantante Mari Fredriksson y el cantante y compositor Per Gessle. El dúo nació con la publicación del sencillo Neverending Love del año 1986. Este sencillo fue el primer single promocional de su disco debut, Pearls of Passion. Roxette es considerado uno de los grupos suecos más importantes y de mayor éxitos desde los tiempos de ABBA. Ya ha vendido 90 millones de discos y sencillos. 4 de sus sencillos llegaron a ser número uno, como The Look, la que estamos escuchando de fondo, Listen to Your Heart, It Must Have Been Love y Joyride. Fueron la primera banda de habla no inglesa en grabar un unplugged para MTV. Su trayectoria se extiende por más de 3 décadas, tiempo en el cual

han ganado diversos premios. Premios MTV, BMI de Inglaterra, varios Grammy suecos y el World Music Award. Posteriormente al fallecimiento de Mary Fredriksson, la mitad masculina del dúo, Per Gessle le ha dado continuidad al legado del dúo con la publicación en 2020 de Bag of Tricks, un box set compilatorio de 47 tracks, 28 de los cuales son inéditos, incluye demos, mezclas alternativas, bonus track, grabaciones en vivo y versiones en español. Posterior a ello lanzó Spin-off Pop-up Dynamo, un álbum de estudio del año 2022 con una alineación de estudio de cantantes y músicos que han estado en la formación histórica de la dupla sueca. Actualmente Roxette está de gira con Lina Philipson como vocalista femenina únicamente para los conciertos de 2025 en adelante. Vamos a disfrutar esta gran banda que comenzó su historia en 1986 en Halmstad, en Suecia, con Listen to Your Heart y luego No Sé Si Es Amor, It's Mad Having Love en Bio Bio. Póngase cómodo, póngase cómoda. Aquí está Roxette.

Estamos disfrutando de la música de Roxette. Escríbanos a través del WhatsApp al +56 99 207 888. ¿Cuáles son las canciones favoritas de esta banda para usted? Canciones que le hayan marcado, canciones que sean parte de su historia, de sus primeras salidas, de no sé, de algún amor inconcluso, de lo que sea. Usted nos escribe a través del WhatsApp y los leemos. Mucho antes de Jelaine Tyler o de cualquier carrera solista, Mari y Pierre ya se conocían de la escena musical de la ciudad de Halmstad. A los 17 años, Mari escribió sus primeras canciones y formó una banda punk llamada Strul junto a un joven compositor local, el mismo Pierre Gessle, con quien años después fundaría Roxette. Se conocían literalmente desde adolescentes. Ahora, algo interesante, porque Mari creció en una familia de clase modesta, hija de un cartero y una obrera de fábrica, aprendiendo piano y canto junto a sus hermanos. A los 8 años perdió a su hermana mayor, Ana Lisa, una pérdida temprana que marcó además mucho antes su vida, mucho antes de que la música se convirtiera en ese refugio. Antes de convertirse en el primer sencillo de Roxette, Neverending Love tuvo otra vida. Gessle la había escrito originalmente en sueco bajo el título Svarta Glass o Vidrios Negros y se la ofreció a la cantante Pernilla Wahlgren, quien la rechazó. Gessle la reescribió en inglés y fue el propio director de la EMI en Suecia, Rolf Nygren, quien tuvo la idea de juntar a quienes ya eran considerados el mejor compositor y la mejor cantante del país. Y así nació oficialmente Roxette el año 86. Así que hay algo de historia, hay algo más sabroso allí mismo. Vamos a seguir escuchando a Roxette con The Look y luego Crash, Boom, Bang. 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

Vamos a seguir avanzando y nos vamos a despedir de Roxette con dos éxitos tremendos. Uno, Dressed for Success, y luego nos iremos con Joyride. Es Roxette que estuvo con nosotros acá en el Trasnoche de la Radio.

¿Dónde está Roxette, que estuvo con nosotros hasta ahora, cuando quedan 4 minutos para las 5 de la mañana? Y ya está llegando toda la gente acá al estudio de la radio. Ya están todos llegando. Por ejemplo, le vamos a hacer la pregunta, porque hemos hecho una pregunta bien durante toda esta jornada, sobre aquellos platos, sobre aquellas preparaciones que son imposibles de dejar de lado. Es decir, que usted podría consumir, podría comer para siempre. Le hacemos la pregunta ya a Manolete. ¿Cuál? ¿Caldillo de choro y almejas? ¿Congrio? ¿Pastel de choclo? Ya, pero tiene que ser solo uno, Manuel, porque si no, uno que usted pudiese estar... Sí, pues ese también, sí. Ya, él está hablando de patitas de chancho, ¿ese acá? ¿Cómo? Ya, puré picante con un lomo. Eso están diciendo ahí los muchachos. Bien, está bien, está bien hecho. Mira, acá uno de todos dice curanto. Hay muchos que recién se están conectando con nosotros.

0: Ocurre, la pregunta la hemos hecho durante toda esta madrugada, hemos tenido diferentes espacios. Y claro, los que recién se están levantando también pueden participar, nos pueden escribir a través del WhatsApp. ¿Cuál es la preparación que usted no puede faltar en su mesa? Y que si usted estuviese condenado a comerla de por vida, pero para siempre, ahora en adelante, no tendría ningún problema. Ah, sí, pues. Habría que preguntarle a todo el equipo del fin de semana también cuál podría ser. Se ha repetido mucho los porotos con riendas, cazuela. Claro. Harta prieta, dice acá. Prieta con puré picante, también dice por aquí un auditor, Juan Ignacio. Bueno, nos pueden escribir a través de WhatsApp, más 5699-207888. Es una pregunta ahí capciosa, una pregunta también para hacer un poco de hambre. La mayoría de los auditores al inicio. Ah, ese es muy bueno el que está diciendo. Un buen plato de lengua. Bueno, hay lugares donde lo hacen muy rico, ¿sí? Algunos restaurantes. 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Bueno, en restaurar el hoyo, hacen esas preparaciones. Bastante rico. Acá nos dicen consomé todos los días, las papas con chuchocas desde niño que me encantan, nos escriben. Ubre. Si hay de todo, ¿ah? Sí, señor. Tal cual. Gracias, Manuel. Eso de las pantrucas, dice acá. Merluza frita. Enrique nos escribe desde Puerto Montt. ¿Ve? Pero siempre recurrimos a la cocina tradicional. Longanizas también. Longaniza de San Carlos, de Ñuble. Hola, pescado frito con papas mayo, estofado de albacora. Mira, mucha comida tradicional y varios productos del mar. No hay comida más rica que la que nos ha hecho nuestros padres, nuestras madres, nuestros abuelos. Bueno, decíamos ahí a Vicente que, antes que nos vayamos a la... nuestro Vicente Aguilar hablaba acerca de... hablaba de las lentejas de su abuelita. Decía, esto es lo mejor que he comido en mi vida. Así que hacemos ahí el saludo a todos los padres que día a día tienen que ingeniárselas para crear algo para sus niños. Ya, vamos a la pausa. Son las 5 de la mañana en punto. Vienen las noticias, ya volvemos.
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0: Buenos días, bienvenidos a la revisión de las noticias a cada hora en El Informador. Fuertes reparos generó en el Consejo de Políticas de Infraestructura la propuesta del gobierno de rebajar hasta un 30% de descuento, las tarifas en los peajes. El organismo cuestionó la iniciativa y la calificó como una mala política pública. Monserrat Tapia nos cuenta.
3: De una eventual rebaja de hasta un 30% en las tarifas del TAC sumó un nuevo detractor. El Consejo de Políticas de Infraestructura cuestionó que la fórmula contemple extender los contratos de concesión a cambio de reducir los cobros. El director ejecutivo del CPI y exministro de Obras Públicas, Carlos Cruz, advirtió que esta alternativa podría comprometer recursos del Estado por entre 600 y 800 millones de dólares al año.
4: Va a aumentar necesariamente la congestión de las autopistas y la congestión de la ciudad porque va a incentivar el uso del auto. El incentivo del uso del auto va a desincentivar el uso del transporte público. Va a ser una ciudad más ineficiente en la cual los habitantes de la ciudad lo van a pasar peor.
3: El debate se da mientras el gobierno negocia con las concesionarias una reducción tarifaria. El biministro Luis de Grange ha señalado que se busca avanzar primero en autopistas de la región metropolitana, especialmente aquellas con mayor flujo y contratos próximos a terminar. Mientras el ejecutivo busca concretar una rebaja del TAC, persiste el debate sobre el costo que tendría para el Estado, la extensión de las concesiones y qué mejor.

0: horas de mantención e infraestructura recibirá los usuarios a cambio del pago de estas tarifas.
1: Marisol Rojas avanzó hacia la Corte Suprema, pero su nominación no logró respaldo unánime. La Comisión de Constitución del Senado la aprobó con 3 votos a favor y 2 abstenciones, una de ellas de Paulina Udanovich, quien cuestionó sus criterios en causas de derechos humanos. Marcela Rojas con la información.
2: La presidenta de la Corte de Santiago, Marisol Rojas, superó el primer filtro para llegar a la Corte Suprema, aunque su nominación no tuvo un respaldo unánime. La Comisión de Constitución del Senado aprobó su postulación por 3 votos a favor y 2 abstenciones de las senadoras Claudia Pascual y Paulina Udanovich. Rojas busca ocupar el cupo que dejó María Teresa Letelier y ahora deberá enfrentar la votación de la sala, donde necesita 2/3 de los senadores. La magistrada aseguró que sus decisiones no responden a tendencias políticas.
3: Siempre he resuelto conforme a la legislación vigente y a la interpretación jurídica que he hecho como juez. Jamás lo he hecho pensando en que voy a con ello a significar que yo tengo una tendencia política, porque yo no tengo tendencia política, yo soy juez.
2: Una de las senadoras que se abstuvo, Paulina Udanovich, puso el foco además en el historial de Marisol Rojas en causas de derechos humanos, preguntándole por sus criterios sobre la prescripción civil y las indemnizaciones a las víctimas de crímenes de lesa humanidad. Rojas explicó que modificó su criterio a partir de una resolución de 2018, cuando el Estado renunció a alegar la prescripción. Ahora la nominación queda en manos de la Sala del Senado, donde se necesitan 2/3 para su ratificación.
1: Vamos a ir a noticias del exterior. En este caso pongo mucha atención porque un modelo de la empresa OpenAI eludió las medidas de seguridad durante su entrenamiento y hackeó un sitio web del gobierno australiano. Así lo asegura el primer ministro de ese país. Hablamos de Anthony Albanese. La herramienta de inteligencia artificial intentó acceder a un portal de estadísticas de salud en junio de este año. En ese momento, la empresa líder en inteligencia artificial OpenAI realizó ejercicios de entrenamiento para evaluar el desempeño de los modelos de inteligencia artificial. Le pidió al modelo que rastreara Internet en busca de datos que mostraran cuánto gastaba el gobierno australiano en medicamentos, explicó la ministra de Servicios Gubernamentales, Cathy Gallagher, a periodistas. Por su parte, el ministro de Defensa, Richard Carl Marles, dijo gráficamente que el modelo de IA sencillamente saltó la cerca. Hizo la pregunta, no se le proporcionó la información y en lugar de detenerse allí, saltó la cerca. OpenAI no alertó al gobierno australiano hasta septiembre, cuando envió un correo electrónico con los detalles del incidente a una dirección genérica que solo se revisa una vez al día. 5:05 a.m. hasta ahora en la ciudad de Valparaíso. 14 grados de temperatura, el cielo está nublado en ese lugar y hay una humedad del 81%. A esta hora en Santiago, el cielo está nublado, humedad del 86%, 12 grados de temperatura.
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1: Escucharemos a Emana Rock desde la región del Bio Bio junto a Wildo. Esto se llama Como Tú.

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1: 5 de la mañana, 12 minutos.
2: El presidente José Antonio Kast defendió la adhesión de Chile al escudo de las Américas y respecto de eventuales tensiones con China, sostuvo que el canciller está abriendo nuevos mercados.
3: La única presión que sentimos nosotros es articularnos a nivel internacional para combatir el flagelo del crimen organizado. Cualquier otra conclusión será de algún analista, comentarista.
2: El jefe de Estado Mayor también... El jefe de Estado también sostuvo una reunión con la presidenta encargada de Venezuela. Hablamos de Delcy Rodríguez, donde destacó el trabajo para la normalización de las relaciones diplomáticas.
4: Estamos trabajando, estamos esperando el exequátur para nuestro cónsul. Es un tema que estamos trabajando con ellos y si bien es cierto no tenemos una fecha, va a ser pronto. Estamos trabajando muy intensamente, fue uno de los temas que sí conversamos.
2: Vamos con más información. Desconcierto y críticas provocaron las declaraciones del ministro de Seguridad, Martín Arrau, quien reconoció que no le gustaría ir al Congreso.
5: Yo por mí no iría al Congreso. Espero no tener que ir más de un día al Congreso.
6: O no sabe hacer la pega, o no le gusta hacer la pega. Entonces...

0: estudiado todavía.
1: La moneda sufrió otro revés. La Cámara de Diputados visó la ley antibarricadas, pero con una excepción para las protestas pacíficas que fue celebrada por la oposición.
2: Yo creo que esta es una de las principales derrotas que ha tenido el gobierno. Insistieron y siguen confundiendo el orden público con la seguridad pública. La principal prioridad es el combate contra el crimen organizado.
1: La Cámara Alta aprobó el informe de comisión mixta y mantuvo la condena a los regímenes totalitarios, punto que generó controversia a la reforma del sistema político.
3: Finalmente no hubo acuerdo y por lo tanto estamos votando el informe primitivo de la comisión mixta.
1: El Ministerio del Interior iniciará una revisión exhaustiva de los antecedentes de seremis y delegados con el objetivo de evitar nuevas salidas.
4: Espero que esta vez tengan en cuenta lo que el gobierno dijo, que es el mérito, y para estos cargos de todas maneras una preparación mínima.
5: Y en virtud de eso, hacer cambio en este momento me parece totalmente adecuado.
1: El Ejecutivo aseguró que la elaboración del presupuesto para 2027 se centra en el cumplimiento de la meta fiscal y además tendrá un carácter reactivador.
6: Algunas restricciones, tal como lo hemos dicho, estamos tratando de ordenar la casa, pero a pesar de las restricciones es un presupuesto que es reactivador, que buscamos que genere empleo.
1: Sin acuerdo concluyó la reunión entre los gobernadores regionales y el Ministerio de Hacienda tras el cuestionamiento de las autoridades a la propuesta de reducir en un 7% los recursos para el próximo año.
7: Creemos que podemos alcanzar un buen acuerdo para la próxima semana, a pesar de que estamos en estado de alerta.
8: Que tengamos el mismo tratamiento que van a tener los demás servicios. En rigor, que tengamos un 1% de incremento presupuestario.
1: La rebaja de las tarifas del TAC podría significar hasta 800 millones de dólares de endeudamiento anual para el Estado, según el Consejo de Políticas de Infraestructura.
9: Va a aumentar necesariamente la congestión de las autopistas y la congestión de la ciudad porque va a incentivar el uso del auto. El incentivo del uso del auto va a desincentivar el uso del transporte público.
1: La Comisión de Constitución del Senado, por 3 votos a favor y 2 abstenciones, aprobó la nominación de la ministra de la Corte de Apelaciones de Santiago, Marisol Rojas, a la Corte Suprema.
10: Jamás lo he hecho pensando en que voy a con ello a significar que yo tengo una tendencia política, porque yo no tengo tendencia política, yo soy juez.
1: Bajo estrictas medidas de seguridad se realizó el funeral de Héctor Cárdenas Venegas, líder narco que pagaba 100 millones de pesos por la cabeza de la alcaldesa de Lo Espejo.
11: Que hayan asesinado a alguien antes de las 5 de la tarde a plena luz del día, que esto haya sido un enfrentamiento entre bandas, creo que muestra cómo estas bandas, cómo el crimen organizado se mueve con absoluta impunidad.
1: En noticias del exterior desde Washington, el presidente chino Xi Jinping llamó a Estados Unidos a construir una relación en la que ambos países sean socios y no rivales. La presidenta encargada de Venezuela, Delcy Rodríguez, dijo durante su intervención en la Asamblea General de las Naciones Unidas que en su nación habrá elecciones con condiciones de igualdad para todos. En el deporte, Universidad Católica y Unión La Calera igualaron 1-1 por la ida de los octavos de final de la Copa Chile, mientras que hoy Universidad de Chile visita a Everton de Viña del Mar.
12: Es un partido de 180 minutos, ya pasaron los primeros 90, ahora tenemos que recuperarnos bien y tratar de hacer mejor las cosas para ganarlo en casa.
1: Y el presidente de Santiago Wanderers, Reinaldo Sánchez, está hospitalizado en estado de máxima gravedad y con pronóstico reservado.
13: 5 de la mañana, 17 minutos.

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1: Bueno, vamos a revisar el pronóstico del tiempo y por supuesto hemos tenido esta pregunta, ha sido la tónica de esta jornada de día jueves. Estamos dejando de lado también las fiestas patrias, pero no hemos dejado de lado lo bueno que tiene nuestro país, que son las comidas. Y una de las preguntas que le hemos hecho a ustedes auditores es, si usted tuviese la oportunidad de poder, o más que la oportunidad, ¿cuál es la comida que usted, si le dijese, sabe que solo puede comer esto de por vida? ¿Cuál sería ese plato? Hay muchos que han ido, por ejemplo, acá auditores que dicen hummus de garbanzos con sobaipilla, las humitas picantes de guatita, qué rico, saludos Pepe de Caldera, porotos con mazamorra, una buena pichanga, dice Luis desde Placilla, chuletas con arroz, papas con chunchule, guatita a la jardinera con arroz. Hoy hemos tenido una gran cantidad de mensajes y queremos escuchar sus audios. También nos pueden contar cómo está la temperatura, precisamente en el lugar donde ustedes estén. Unos audios de 15 a 20 minutos. O por último, incluso, ¿cómo, Manuel? ¿Qué decías tú? Ah, bueno, es que eso también es importante. El tema de las rutas, dice Manuel, que es importante revisar las rutas. Si ustedes también están cercanos a ese lugar, nos pueden hacer un mix ahí de estar en la ruta. Nos cuentan qué platillo les gustaría comer o cuál es su favorito de la vida, pero el más. Claro, si algunos están en alguna picada ahí, algunos de nuestros amigos cargueros pesados que están en las rutas, nos van contando. Así que mándenos audio desde ahora hasta que cierre el programa. Hasta las 6 vamos a estar recibiendo sus audios. 15 a 20 segundos, con eso está más que suficiente. Partimos en Punta Arenas, atención, mínima de menos 2, máxima de 6, nubosidad parcial y escarcha por la mañana. Por la tarde, nubosidad parcial ocasionalmente nublado con viento entre 40 y 60 kilómetros por hora. Son las 5:22. Vamos más al norte. Vamos a Coyhaique, cubierto con lluvia débil por la mañana. Por la tarde, nublado y chubascos débiles. Mínima de 3, máxima de 9 grados. Vamos a Puerto Montt. El día de hoy tendremos un día con chubascos aislados, estará nublado y probable tormenta eléctrica en la tarde. Mínima de 9, la máxima llegará a los 14 grados. Vamos a la Isla Grande de Chiloé, tanto Ancud Castro como Quillón. Mínima de 9, máxima de 13 grados. Día con nubosidad, va a estar nublado por la mañana y chubascos tanto en la mañana como por la tarde. En Osorno, mínima de 10, máxima de 14 grados, nublado, chubascos aislados por la mañana y por la tarde. Oye, acá nos están diciendo pernil con marraqueta y ají, fideos con jurel, desde temprano. Yo almorzaría pescado frito batido, con batido, arroz, papas fritas y ensalada chilena. ¿Qué tal? No vamos a preguntarle a Vicente Aguilar lo que nos contó, porque nos decía que alguna vez comió pan con milo, eso está rarísimo, rarísimo. Ahí están llegando, va, sí, muy raro, ¿ah? ¿Eh?

0: muy, muy raro. Hasta ahora nos mandan varios audios, ahí los vamos a estar revisando. Fideos con jurel, dice otro auditor. Un churrasco italiano de la antigua fuente y la ex fuente alemana, dice Ignacio. Gracias, Ignacio, gracias por estar con nosotros. Ya, habíamos quedado en Osorno, vamos a seguir avanzando. Valdivia, vamos a Valdivia, mínima de 9, máxima de 14 grados, nublado, chubascos en la mañana y en la tarde, nublado, chubascos débiles. ¿Qué comerán en Valdivia? ¿Cuál será el plato favorito de Temuco, por ejemplo? Mínima de 11, máxima de 15 grados, cubierto, lluvia con viento entre 25 y 40 kilómetros por hora y ráfagas de viento que llegarán a los 50 en la mañana. En la tarde estará nublado en Temuco. En Concepción, ¿cuál será el menú en Concepción para el día de hoy? Mínima de 12, máxima de 14 grados, cubierto, lluvia fuerte con viento entre 25 y 40 kilómetros por hora y ráfagas de viento que llegarán hasta los 70 kilómetros por hora. Esto en la mañana y en la tarde. En Chillán, mínima de 11, máxima de 14 grados, cubierto, lluvia con viento entre 25 y 40 kilómetros por hora y las ráfagas que llegarán hasta los 60 kilómetros por hora. En Talca, mínima de 11, máxima de 14 grados, cubierto con chubascos débiles en la mañana. En la tarde, cubierto y lluvia con viento entre 25 y 40 kilómetros por hora. Eso es Talca. Vamos a Rancagua. Día cubierto, totalmente cubierto en Rancagua el día de hoy. Mínima de 11, máxima de 16 grados en Rancagua.
1: Muy buenos días, amigos de Bio Bio. De Villa Alemana, con una temperatura de 12 grados, un día nublado y un plato que me gustaría devolver, las pastas. ¿Cómo vengan las pastas? Que tengan excelente día, amigos, para Bio Bio, la radio.
0: Churrasco italiano, dice acá otro. Hola, Bio Bio, el mejor plato, ensalada de porotos, tomate y cebolla en cuadritos con su buen congrio frito. Saludos, Jorge, desde Copiapó. También nos escribió otra auditora. Buenos días, Bio Bio, puré con huevo. Saludos, Claudia, desde Maipú. Ese es un clásico, no puede fallar. Sopaipilla con huevo o pan con tallarines, un manjar, dice acá Hugo García, que nos escribe a través del WhatsApp. Quedamos en Santiago, en la capital. ¿Qué ocurrirá el día de hoy? Tendremos un día completamente cubierto en Santiago. La mínima 12 grados, máxima de 18 grados Celsius. Vamos a la región de Valparaíso, sin antes pasar por la cordillera, por la costa. Iremos ya en breve a ese lugar, pero antes en San Felipe los Andes, mínima de 12, máxima de 20 grados, cubierto en ese sector cordillerano. En Valparaíso también estará cubierto por la mañana, por la tarde estará nublado, algo de luz, algo de rayitos de luz podremos ver, rayitos de sol, mínima de 11, máxima de 17 grados en Valparaíso. Vamos a La Serena, Coquimbo, estará cubierto en la mañana, en la tarde nublado, mínima de 12, máxima de 19 grados en esa zona del país. En Copiapó, mínima de 13, máxima de 25 grados. Estará cubierto, variando despejado en la mañana y en la tarde estará despejado.
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0: Antofagasta, mínima de 17, máxima de 20 grados, nublado en la mañana, en la tarde despejado. Eso es Antofagasta, son las 5:26. Vamos más al norte, vamos a Iquique, mínima de 17, máxima de 21 grados, nublado, variando despejado en la mañana, en la tarde despejado. En Arica, mínima de 19, máxima de 22 grados, cubierto, variando nublado en la mañana, en la tarde despejado con viento entre 25 y 40 kilómetros por hora. Isla de Pascua y en Rapa Nui, en el territorio insular, nublado con viento entre 25 y 40 kilómetros por hora. En la mañana, en la tarde, nublado, ocasionalmente nubosidad parcial. Mínima de 14, máxima de 20 grados. En el archipiélago Juan Fernández, mínima de 13, máxima de 15 grados. Cubierto y lluvia con viento entre 25 y 40 kilómetros por hora. Ráfagas de viento de hasta 50 kilómetros por hora. Y finalmente, la península Antártica. ¿Quién nos traerá la Antártica hasta ahora? A ver. Vamos a la Antártica, mínima de menos 4, máxima de menos 2. Cubierto, ventisca variando a cubierto y chubascos aislados con viento entre 60 y 80 kilómetros por hora. El pronóstico del tiempo para este día jueves 24 de septiembre.

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2: Theophrastus Bombastus von Hainheim. Qué nombre más difícil. Bueno, es el nombre del médico, alquimista y astrólogo probablemente más célebre de todos los tiempos, conocido como Paracelso, y que murió en Salzburgo el 24 de septiembre de 1541. De su segundo nombre, Bombastus, surgió en español el adjetivo bombástico. Cuando se dice esto es bombástico, gigantesco, increíble, esto hace referencia a aquellos que son demasiados pretenciosos, grandilocuentes y también espectaculares. Pero, aunque efectivamente era

muy presumido. Paracelso fue quien dio a la alquimia una nueva y noble utilidad. Mientras los otros alquimistas de su tiempo se esforzaban en conseguir oro para los príncipes y reyes, Paracelso usaba esa práctica para remediar el sufrimiento humano. De hecho, fue conocido por haber hallado cura a varias enfermedades que los tratamientos tradicionales no habían conseguido remediar. En contra de la superstición medieval, según la cual los mineros morían porque al excavar ofendían a los iracundos espíritus de la montaña, así es la superstición, ¿eh? Bueno, Paracelso, en cambio, demostró que estos morían de enfermedades pulmonares por el polvo mineral que inhalaban. Y cuando Europa fue devastada por una nueva y terrible enfermedad llamada sífilis, que habían transmitido los exploradores que venían de América, se atrevió Paracelso a buscar una cura en una de las sustancias que la alquimia consideraba más peligrosa. Paracelso abogaba por el uso de mercurio para tratar la sífilis. Y aunque sabemos que mercurio en estado puro es bastante tóxico para el cuerpo humano, tratado químicamente puede transformarse de forma que no sea letal para el hombre. Es más, los médicos usaron el mercurio para tratar la sífilis hasta que Alexander Fleming recién descubrió la penicilina por allá por la segunda década del siglo XX. Teofrastus, o Teofrastus, había nacido el año 1493 en Suiza, aunque pasó la mayor parte de su infancia con su padre, que era profesor de química justamente en la escuela de minería de Villach, en el sur de Austria. Y con él aprendió el arte de la medicina y también de la mineralogía. Tenía apenas 14 años, claro, en esa época no existía la adolescencia, de la infancia se pasaba a la adultez. Tenía 14 años cuando emprendió una vida de estudiante típica de la época, trasladándose de una universidad a otra en busca de los mejores profesores. Y según se cuenta, estudió en Basilea, en Tubinga, en Viena y Leipzig. Se cree que el año 1516 se doctoró en la Universidad de Ferrara, en Italia, y ya por entonces debió adoptar el nombre de Paracelso, o sea, superior a Celso, eso significa Paracelso, quizás para mostrar que había superado al médico romano Celso y en general a la medicina clásica, clásica para ese entonces. El año 1526 se instaló en Estrasburgo, donde empezó a ejercer como médico cirujano y a practicar la alquimia. Paracelso una vez afirmó que mientras intentaba encontrar la piedra filosofal, había creado vida humana. Eso dijo. En un tubo de ensayo y con sus instrumentos químicos, había producido un ser humano en miniatura al que llamaba homúnculo. Y le creían. Lejos de ocultar cómo lo había creado, Paracelso publicó abiertamente la fórmula. Usted puede hacer la prueba. Esta era la fórmula. Para crear vida humana, un ser humano en miniatura. En un recipiente hermético se introducía esperma humano, luego se enterraba durante 40 días en excremento de caballo, después imantaba, con imán, ¿no? Imantaba y finalmente se le alimentaba con sangre humana. El resultado, según él, era un ser humano totalmente funcional, que medía no más de 30 centímetros y podía criarse y educarse como a cualquier otro niño hasta que fuera adulto y pudiera valerse por sí mismo. Esto lo publicó Paracelso. Esta noticia, la del homúnculo, sacudió obviamente a toda Europa. Los enemigos de Paracelso, enfurecidos, lo acusaron de creerse Dios. No lo acusaron de mentiroso, no, de creerse Dios por pretender crear vida humana. En cambio, los alquimistas que lo apoyaban se apresuraron a crear sus propios homúnculos en sus laboratorios. Muchos de hecho afirmaron haberlo logrado, pero claro, extrañamente, nadie mostraba su homúnculo, ni siquiera Paracelso. Al final, seguramente por el temor de haber ido demasiado lejos, Paracelso contó que había acabado con el ser viviente, ya que el homúnculo se había vuelto contra él e intentaba huir, o sea que era un poco casquivano, díscolo. El año 1528, Paracelso abandonó Basilea y peregrinó de ciudad en ciudad, trabajando como médico y escribiendo sus numerosas obras. Se sabe que ejerció, por ejemplo, en Alsacia, Baviera, Suiza, Moravia, el Tirol, Carintia y otros lugares de Austria. Finalmente, Paracelso, este Teofrastus,
o Theopharus

0: Bombastus von Heinheim, murió en Salzburgo el 24 de septiembre de 1541.
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1: 5:44 a.m.
2: Universidad Católica igualó 1-1 ante Unión La Calera en la ida de los octavos de final de la Copa Chile. Los cruzados cortaron una racha de 4 victorias consecutivas y ahora deberán definir la serie este sábado en el Estadio Claro Arena. El partido también marcó el debut de John Armijo en la banca de los Cementeros. Tras el encuentro, Daniel Garnero se refirió al objetivo del equipo.
3: Y obviamente que tenemos como objetivo pelear y disputar esta Copa que se nos está haciendo difícil, pero estamos muy ilusionados con que podamos recuperarnos bien, ver si podemos recuperar algún que otro soldado para el sábado llegar de la mejor manera y lograr la clasificación a la fase siguiente.
2: Hoy continúan los octavos de final de la Copa Chile con 2 partidos de ida. Desde las 6 de la tarde, 18 horas, O'Higgins recibirá a Santa Cruz y a las 20:30 horas, Universidad de Chile visitará a Everton en el Estadio Sausalito de Viña del Mar. Los azules no contarán con Marcelo Morales ni Agustín Arce, quienes están con la selección chilena, además de Igor Lichnowsky y Octavio Rivero. En la previa del encuentro, Fernando Gago se refirió a la serie.
4: Es una serie donde los partidos no se definen ni en el primero, ni en los minutos previos, ni hablando. Es una serie de 180 minutos. La serie de 180 minutos la tenemos que entender así. Trataremos de nosotros llevarlo al partido más cómodo que queremos nosotros, sabiendo que también tenemos la posibilidad de definir de local, y eso también implica una cierta ventaja con otra gente y todo.
2: La selección chilena continúa con sus trabajos en Juan Pinto Durán de cara a los 3 amistosos que disputará la fecha FIFA ante Canadá, Estados Unidos y México. En medio de los entrenamientos, Marcelino Núñez atendió a los medios y se refirió a sus primeros partidos en la Premier League con el Ipswich Town, equipo al que llegó tras conseguir el ascenso a la máxima categoría del fútbol inglés.
5: Bueno, estoy muy motivado, esto es lo que quería, sueño desde niño. Los primeros partidos muy positivos, arranqué súper bien, primera vez, como tú decís, debuté en la Premier, es otro nivel, obviamente que van a traer jugadores de alta categoría para mantenerse, que eso es lo que quiere Ipswich, mantenerse en la Premier League, y eso, a mí me deja solo trabajar, y así es fútbol. El fútbol siempre hay oportunidad y eso es la mentalidad para mí.
2: El presidente de Santiago Wanderers, hablamos de Reinaldo Sánchez, permanece hospitalizado en estado de máxima gravedad y con pronóstico reservado en la clínica Reñaca de Viña del Mar. El histórico dirigente porteño de 82 años lleva varias semanas alejado de las actividades del club. Martina Bagle, en otros temas, se quedó con la medalla de oro en los 400 metros planos de los Juegos Suramericanos Santa Fe 2026. La atleta chilena registró 50 segundos y 45 centésimas, estableciendo un nuevo récord de la competencia y superando la marca que ostentaba su madre, Jimena Restrepo.
6: Intentaba, venía con el objetivo de ganar, efectivamente, el premio de récord de campeonato fue una yapa, una cerecita encima, como dirían en inglés. Estoy muy contenta, nada, quiero decir, feliz de que sea tan cerca de mi casa y estén mis papás acá.
2: En total, el Team Chile sumó 20 medallas durante la jornada, con 3 oros, 10 de plata y 7 de bronce. Además de Bile, Daniel Ortega ganó el oro en el tenis de mesa individual y Jesús Martínez se impuso en el kayak cross contrarreloj. Con estos resultados, Chile acumula 122 medallas, 34 de oro,

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1: Faltan 8 minutos para las 6 de la mañana.
2: Ruta 5 Sur entre Buin y Río Claro está nublado y hay un accidente. Esta es información relevante. El kilómetro 163 en dirección hacia el norte. Accidente entonces, kilómetro 163 hacia el norte. Hay trabajos viales con intervención de pista, kilómetro 146 en dirección hacia el norte. Trabajos viales con intervención de pista en el kilómetro 64, también en dirección hacia el norte. Se mantiene paso inferior Mostazal cerrado. Hay trabajos viales con intervención de pista en el kilómetro 107 hacia el sur y trabajos viales con intervención de pista en el kilómetro 210 en dirección hacia el norte. En el acceso sur a Santiago, en el tramo enlace de Espucio al paso superior Angostura, está nublado, pero no hay novedad en la carretera.
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2: Ya casi nos vamos. Que tengan una excelente jornada. Que les vaya muy bien. Gracias a todos los que nos han escrito a través del WhatsApp. Nos han enviado sus mensajes sobre, bueno, cuál ha sido el platillo que les gustaría disfrutar de por vida. Le pregunto a Katy Cubillo, ¿usted cuál sería el platillo que, si tuviese que comerlo de ahora en adelante para siempre, cuál sería? Tomaticán. Bien. Sí, fue salomónica la respuesta, rápida. Así, tomaticán. Bueno, Vicente Aguilar nos dijo que pan con Milo, eso nunca lo había escuchado en la vida. Me dijo un poco, lo escuché medio tos. Pan con puré también. Pan con papa frita y un montón de cosas ricas, igual dice acá Rodrigo La Rosa. Ya, nos vamos. Que tengan una excelente jornada. 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Usted escucha la radio, la prende y automáticamente va a enterarse de todo lo que está pasando. Nos vamos. Rodrigo, muchas gracias por todo. Nos reencontramos mañana. ¿Y con qué nos iremos? Nos iremos con Taylor Swift, Anti-Hero.

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3: El presidente José Antonio Kast defendió la adhesión de Chile al escudo de las Américas y respecto de eventuales tensiones con China, sostuvo que el canciller está abriendo nuevos mercados.
4: La única presión que sentimos nosotros es articularnos a nivel internacional para combatir el flagelo del crimen organizado. Cualquier otra conclusión será de algún analista, comentarista.
5: El jefe de Estado también sostuvo una reunión con la presidenta encargada de Venezuela, Delcy Rodríguez. Ahí destacó el trabajo para la normalización de las relaciones diplomáticas.
6: Estamos trabajando, estamos esperando el exequátor para nuestro cónsul. Es un tema que estamos trabajando con ellos y si bien es cierto no tenemos una fecha, va a ser pronto. Entonces, estamos trabajando muy intensamente, fue uno de los temas que sí conversamos.
3: La moneda sufrió otro revés. La Cámara de Diputados visó la ley antibarricadas, pero con una excepción para las protestas pacíficas que fue celebrada por la oposición.
7: Yo creo que esta es una de las principales derrotas que ha tenido el gobierno. Insistieron y siguen confundiendo el orden público con la seguridad pública. La principal prioridad es el combate contra el crimen organizado.
5: Desconcierto y críticas provocaron las declaraciones del ministro de Seguridad, Martín Arrau, quien reconoció que no le gusta ir al Congreso.
8: Yo por mí no iría al Congreso. Espero no tener que ir más de un día al Congreso.
9: O no sabe hacer la pega, o no le gusta hacer la pega, entonces cámbiese de pega.
10: Y así liberamos al ministro Martín Arrau de esta molestia.
3: En paralelo, el gobierno ratificó que buscará alcanzar los 2/3 en el Senado para aprobar la insistencia de las reformas de expulsiones.
11: Estamos disponibles a abrir una conversación con el gobierno en la medida en que también se le coloque urgencia.
12: El gobierno no ha siquiera conversado. Yo desconozco el contenido preciso del proyecto, no lo hemos estudiado todavía.
5: La Cámara Alta aprobó el informe de la Comisión Mixta y mantuvo la condena a los regímenes totalitarios, un punto que generó controversia en la reforma del sistema político.
13: Finalmente, no hubo acuerdo. Y por lo tanto, estamos votando el informe primitivo de la Comisión Mixta.
3: El Ministerio del Interior iniciará una revisión exhaustiva de los antecedentes de seremis y delegados con el objetivo de evitar nuevas salidas.
14: Espero que esta vez tengan en cuenta lo que el gobierno dijo, que es el mérito, y para estos cargos de todas maneras una preparación mínima.
15: Y en virtud de eso, hacer cambio en este momento me parece totalmente adecuado.
5: El Ejecutivo aseguró que la elaboración del presupuesto para 2027 se centra en el cumplimiento de la meta fiscal y además tendrá un carácter reactivador.
16: Algunas restricciones, tal como lo hemos dicho, estamos tratando de ordenar la casa, pero a

0: A pesar de las restricciones, es un presupuesto que es reactivador, que buscamos que genere empleo.
1: Sin acuerdo, concluyó la reunión entre los gobernadores regionales y el Ministerio de Hacienda, tras el cuestionamiento de las autoridades a la propuesta de reducir en un 7% los recursos para el próximo año.
2: Creemos que podemos alcanzar un buen acuerdo para la próxima semana, a pesar de que estamos en estado de alerta.
3: Que tengamos el mismo tratamiento que van a tener los demás servicios. En rigor, que tengamos un 1% de incremento presupuestario.
4: La rebaja de las tarifas del TAC podría significar hasta $800 millones de endeudamiento anual para el Estado, según el Consejo de Políticas de Infraestructura.
5: Va a aumentar necesariamente la congestión de las autopistas y la congestión de la ciudad porque va a incentivar el uso del auto. El incentivo del uso del auto va a desincentivar el uso del transporte público.
1: La Comisión de Constitución del Senado, por 3 votos a favor y 2 abstenciones, aprobó la nominación de la ministra de la Corte de Apelaciones de Santiago, Marisol Rojas, a la Corte Suprema.
6: Jamás lo he hecho pensando en que yo tengo una tendencia política, porque yo no tengo tendencia política, yo soy juez.
4: Bajo estrictas medidas de seguridad se realizó el funeral de Héctor Cárdenas Venegas, líder narco que pagaba $100 millones por la cabeza de la alcaldesa de Lo Espejo.
7: Que hayan asesinado a alguien antes de las 5 de la tarde a plena luz del día, que esto haya sido un enfrentamiento entre bandas, creo que muestra cómo estas bandas, cómo el crimen organizado se mueve con absoluta impunidad.
1: Calles anegadas, cortes de energía eléctrica y fuertes lluvias que pasan los 200 milímetros en la precordillera deja el sistema frontal que azota a la región de la Araucanía.
8: Estamos con bastante alerta, las lluvias van a continuar, va a aumentar el viento. Nuestra principal preocupación son el aumento de los cauces de los ríos.
4: Noticias del ámbito internacional. Desde Washington, el presidente chino Xi Jinping llamó a Estados Unidos a construir una relación de socios y no de rivales. Hoy será recibido por Donald Trump en la Casa Blanca.
1: El presidente de Irán acusó en la ONU a Estados Unidos e Israel de violar el derecho internacional con sus ataques.
4: Al menos 9 muertos dejó un nuevo ataque de Rusia con misiles en contra de Ucrania.
1: La CIA alertó de un ataque ruso con drones contra España, Francia o Italia.
4: La presidenta encargada de Venezuela, Delcy Rodríguez, dijo durante su intervención en la Asamblea de las Naciones Unidas que en su nación habrá elecciones con condiciones de igualdad, dijo, para todos.
1: En el deporte, Universidad Católica y Unión La Calera igualaron 1-1 por la ida de los octavos de final de Copa Chile, mientras que hoy Universidad de Chile visita a Everton.
9: Es un partido de 180 minutos, ya pasaron los primeros 90, ahora tenemos que recuperarnos bien y tratar de hacer mejor las cosas para ganarlo en casa.
4: El presidente de Santiago Wanderers, Reinaldo Sánchez, está hospitalizado en estado de máxima gravedad y con pronóstico reservado.
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11: 6:07 a.m.
1: Muy buenos días, bienvenidos a Radiograma. Junto a Catherine Cubillo estamos comienzo a esta edición. Iniciaremos la revisión de noticias importantes, relevantes, ocurridas tanto en Chile como en el mundo a las últimas horas. Estaremos hasta las 10 de esta mañana y nuestro compromiso es que usted quede totalmente informado. Le ofrecemos desde ahora información independiente. Catherine, buenos días.
4: ¿Cómo estás, Tomás? Buenos días. Buenos días también a nuestros auditores, a todos quienes ya están con nosotros y van a estar acompañándonos en esta revisión de las noticias. A esta hora siempre saludamos a todos ahí en las 43 estaciones de Biobío, la radio en todo el país, que están conectadas para informarse. También, por supuesto, quienes están en la plataforma digital es biobiochile.cl y, por supuesto, quienes nos escuchan y nos ven a través de Biobío TV.
1: Santiago en estos instantes está con el cielo cubierto cubierto. La temperatura alcanza

0: Los 12,2 grados, humedad 79%. Para Santiago se espera un día que va a estar cubierto durante todo el día y una temperatura máxima de 20 grados. En Viña del Mar y Valparaíso, cielo cubierto, temperatura 11 grados, humedad 82%. Para Viña del Mar y Valparaíso se espera un día que va a estar cubierto en la mañana, nublado en la tarde y una temperatura máxima de 17 grados. En Concepción el cielo está cubierto, hay chubascos, la temperatura es de 13 grados, la humedad es del 100%. Para Concepción se espera un día que durante la mañana va a estar cubierto con lluvia, con viento entre 25 y 40 kilómetros por hora y ráfagas de viento de hasta 70 kilómetros por hora. En la tarde también va a estar cubierto con lluvia, también con viento entre 25 y 40 kilómetros por hora y ráfagas de viento de hasta 60 kilómetros por hora. Para Concepción se espera una temperatura máxima de 15 grados. Nos vamos de inmediato a las noticias.
1: Comencemos con un resumen policial de las últimas horas. Hay 8 personas armadas y a rostro cubierto que protagonizaron un violento turbazo en una vivienda de Maipú. Una de las víctimas es un adolescente de 13 años.
0: Los desconocidos escaparon en 2 vehículos con dinero y especies avaluadas en cerca de 3 millones de pesos. En la huida, además, dispararon al aire. Vicente Aguilar, muy buenos días.
2: Hola, Vicente.
3: Muy buenos días. Claro, comenzamos con este caso ocurrido en la comuna de Maipú, un violento robo, muy violento, del que fue víctima una familia. Fueron 8 personas armadas a rostro cubierto que ingresaron en esta vivienda ubicada en calle Los Andes. De acuerdo con información de carabineros, estos desconocidos forzaron el portón de acceso e ingresaron a este domicilio donde en ese momento se encontraban 4 integrantes de esta familia, entre ellos 2 jóvenes de 13 y 18 años. Los desconocidos intimidaron con armas de fuego a estas personas y comenzaron a sustraer distintas especies, en su mayoría electrónicas, computadores, Xbox y además de dinero en efectivo, según señalaron las mismas víctimas. Así también lo detalló el capitán Ignacio Gatica, oficial de ronda de la prefectura Rinconada.
4: 8 individuos a rostro cubierto, con vestimenta oscura y todos portando armas de fuego, quienes ingresaron al inmueble forzando el portón de acceso y mediante la intimidación de armas de fuego sustrajeron diversas especies.
3: Entre los robados se contabilizaron televisores, una tablet, dinero en efectivo y también un equipo de radiocomunicación. Pudimos conversar con el dueño de la vivienda, quien señaló además que uno de sus nietos escuchó a estas personas gritar que eran policías cuando estaban ingresando hasta este domicilio. Escuchemos lo que dijo.
5: Sintió mi nieto que gritaron que eran policías, que fue lo primero que dijeron, y golpearon a mi nieto, no lo golpearon, pero sí lo empujaron para que se sentara, y a mi hija también la gritonearon y la apuntaron, dice, pero no le golpearon, no las maltrataron.
3: Claro, tras concretar este robo, estas 8 personas escaparon a bordo de 2 vehículos, de los cuales hasta ahora no existen mayores características, y fue durante la huida que también realizaron algunos disparos al aire. Por lo mismo, en el exterior de esta vivienda, carabineros encontró 2 vainas percutadas que servirán, ¿cierto?, para realizar los peritajes y también poder dar con el paradero y la identidad de estas personas. Afortunadamente, y pese a la violencia de este hecho, ninguna de las 4 víctimas resultó lesionada. El avalúo preliminar entregado por el dueño de casa, ya decíamos, está cerca de los 3 millones de pesos, aunque todavía les faltaba poder revisar algunas pertenencias que estaban dentro de este domicilio.
0: Muchas gracias, Vicente.
3: Que estén muy bien.
1: Chao, Vicente. Hasta pronto.
0: Y carabineros investiga una balacera que dejó a 2 ciudadanos venezolanos heridos. Esto en plena calle de la comuna de Maipú.
1: También les vamos a contar de un hombre que fue detenido después de lanzarse al río Mapocho para escapar de carabineros y de seguridad ciudadana tras asaltar a una mujer. Esto fue en la comuna de Providencia. Cristian Borcos, que está en una de nuestras unidades móviles. Hola, Cristian. Buenos días.
6: Hola, ¿cómo estás, Katy y Tomás? Gusto de saludarlos. Y estamos acá en la comuna de Maipú. Yo me voy a salir de la cámara de Bio Bio TV para que ustedes puedan ver lo que está pasando a esta hora en la calle José Manuel Borgoño, casi esquina Las Naciones. Un hecho que está siendo investigado por el Abocar de Carabineros por 2 personas que resultaron baleadas en este negocio que también es parte de la infraestructura de un domicilio particular y donde una mujer llegó a este negocio solicitando ayuda al dueño. Esta mujer es extranjera, de nacionalidad venezolana, y el dueño de este local comercial también lo es, pero ambos no se conocen. ¿Y por qué esta mujer había ingresado a este local? Estaba escapando, estaba huyendo de una turba de al menos 8 individuos que llegaron hasta este lugar justamente para atacarla. Ella, huyendo, pide auxilio a su compatriota, que es el dueño de este local comercial, este negocio de comida, entendemos, y es aquí donde los atacan a ambos y finalmente terminan hiriéndolos a balazos. No contentos con ellos, incluso, según la versión de Carabineros, uno de los desconocidos extrae un arma blanca, un cuchillo, y apuñala al hombre que es el propietario de este local comercial que está siendo indagado.

0: nada se sabe, pero aquí hay domicilios que tienen cámaras de vigilancia y que perfectamente durante el día podrían ser solicitadas a sus dueños para ver si lograron captar el hecho del cual está siendo ahora parte del peritaje por carabineros, como lo decíamos, del laboratorio de criminalística, que como lo dicen ustedes y como lo ven también a través de imágenes de Bio Bio TV, está ocurriendo completamente en vivo a esta hora de la mañana. Nosotros estamos esperando que carabineros también nos pueda entregar algunos detalles sobre esa información, y mientras eso pasa, vamos a, por supuesto, cambiar de tema, y ahora nos vamos a ir a la otra información que ustedes señalaban, y que tiene que ver con un incidente que ocurrió en la comuna de Providencia. Fíjense ustedes que en el sector de Avenida Pedro de Valdivia con Andrés Bello, una mujer iba cruzando la calle cuando fue asaltada por un individuo que le puso una pistola en la cabeza y además abusó sexualmente de ella. Este individuo, después de atacarla, le robó todos los elementos, la cartera, el celular, todos los documentos, y se sube a un taxi. Esto es todo visto por las cámaras de televigilancia, de los monitoreos de carabineros y también de la unidad operativa y de la municipalidad propiamente tal de Providencia, y logran ubicar a este individuo que se baja del taxi en el sector de la Plaza Baquedano. Luego de eso camina hacia el río Mapocho, y es ahí donde un motorista de carabineros es advertido por el personal de seguridad ciudadana del 1414 que lo venía siguiendo, y este individuo se lanza al río Mapocho. Con el torrente del agua llega hasta el puente que está en el sector de Tirso de Molina, ahí donde está Avenida La Paz, y finalmente con el golpe de carabineros logran detenerlo. También la situación que está siendo investigada. La víctima lo reconoce y, por suerte, todo esto tiene que ver con un procedimiento multicompartimental relacionado con el tema intercomunal, corrijo, que tiene que ver más que todo con la presencia de carabineros, con personal de seguridad ciudadana de la comuna de Providencia, y todo esto lo tendría en este minuto carabineros de la primera comisaría de Santiago. Información completamente en desarrollo en ambas comunas, acá en Maipú y también en Santiago. 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
1: 6 de la mañana, 16 minutos.
2: Luego del allanamiento de una vivienda, carabineros se recuperó la totalidad de los computadores robados en un colegio de la comuna de Santiago durante el fin de semana de fiestas patrias.
3: Junto con esas especies, funcionarios policiales detuvieron a uno de los presuntos autores de ese robo. Estamos en otra de nuestras unidades móviles en la región metropolitana. Rodrigo Pino, buenos días.
4: Sí, buenos días. Una investigación que encabezó la sección de investigaciones policiales de la tercera comisaría de Carabineros luego de la denuncia presentada por la dirección del establecimiento Colegio Santa Teresita de Niño Jesús, ubicado en el centro de Santiago, que apuntó a que la jornada de fiestas patrias, el 21 de septiembre aproximadamente, se habría producido el robo por parte de desconocidos que ingresaron hasta este recinto educacional forzando una reja perimetral y accediendo hasta las salas audiovisuales y también de computación. Estos antecedentes permitieron determinar que efectivamente un grupo se había llevado cerca de 19 computadores, además de televisores y otros artículos electrónicos, por un monto cercano a los 20-21 millones de pesos. Estos antecedentes, además de algunos registros de cámaras de seguridad del sector, permitieron identificar parte de la banda que estaba vinculada a este ilícito y también hacer un trayecto de donde llevaron estas especies robadas, llegando hasta una vivienda en la calle General Baquedano. También en el centro de Santiago se generó una orden de detención y de allanamiento por parte del Tribunal de Garantía, por lo tanto carabineros con apoyo del GOPE ingresó hasta este terreno logrando recuperar la totalidad de las especies que habían sido robadas de este colegio, además de otros artículos de valor que están verificando si serían parte de este establecimiento educacional o también de otro ilícito cometido durante las últimas jornadas del fin de semana de fiestas patrias por parte de este grupo criminal. Hay una persona detenida, una persona de nacionalidad dominicana que cuenta con antecedentes, pero que está verificando su real participación en estos hechos. Escuchemos las palabras del fiscal Fernando Ruiz de la Fiscalía Metropolitana Centro Norte, bien digo, quien entregó detalles en torno a la detención de esta persona y la recuperación de estas especies.
5: Una autorización judicial de entrada a registro de incautación al séptimo juzgado de garantía de Santiago, la que permitió por parte del personal de carabineros la recuperación de la casi totalidad de los equipos computacionales y demás especies sustraídas el fin de semana, y además la detención de una persona cuya participación eventual en el delito de robo se está investigando en estos momentos.
4: En materia también de la propia sección de investigaciones policiales, verificar la relación de este imputado con este robo ocurrido durante el fin de semana a este establecimiento educacional. Se habla también de más personas que habrían participado de este ilícito. Se está haciendo también el trabajo para poder identificar.

0: identificarlos y eventualmente poder detenerlos en las próximas horas. Por ahora, esta persona va a quedar en posición del Ministerio Público y la totalidad de las especies van a ser posteriormente devueltas a este establecimiento educacional. 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
1: 6:19 a.m.
2: Nueve establecimientos educacionales de la comuna de Arica suspendieron sus clases este jueves debido a una fuga de gas en dependencias de una empresa distribuidora. Vamos a tomar contacto de inmediato con Andrés Bravo.
3: Claro, se trató de una fuga de gas en dependencias de Abastible, que está ubicado en calle Azolas con Bilbao. Debido a esta emanación de gas, obligó la intervención de equipos de emergencia. Como medida preventiva, autoridades dispusieron la interrupción temporal del tránsito vehicular y peatonal en todo el sector afectado y anunciaron que contarán con un equipo de trabajo especializado para contener la fuga cuanto antes. Le haré mi de educación, Pía Urrutia, informó la suspensión de clases para este jueves 24 de septiembre en los siguientes establecimientos educativos: Instituto Comercial de Arica, Escuela Subteniente Luis Cruz Martínez, Amaru Huancu, Fines Renmu, Mosaico, Junior College, Cantaturo, Arcoiris y Matices. 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
1: 6:21 a.m.
7: Pese a que la moneda defendió su decisión de adherir al escudo de las Américas, descartando efectos negativos para Chile, una declaración difundida por Estados Unidos expuso alcances que no fueron informados por la Cancillería.
8: La adhesión de Chile al escudo de las Américas quedó bajo cuestionamiento luego de conocerse el documento difundido por el Departamento de Estado de Estados Unidos que amplía los alcances informados inicialmente por el gobierno. Mientras la moneda presentó la incorporación como una instancia de cooperación para combatir el crimen organizado, el texto suscrito por Chile establece 3 pilares: seguridad, economía y coordinación multilateral. El documento contempla, entre otras materias, fortalecer la cooperación económica, explorar mecanismos de revisión de inversiones, resguardar cadenas de suministro de minerales críticos y establecer regulaciones para proveedores de infraestructura digital. Desde Nueva York, Estados Unidos, el presidente José Antonio Kast volvió a defender su decisión.
9: En esa línea no ha cambiado en nada nuestra posición y la única presión que sentimos nosotros es articularnos a nivel internacional para combatir el flagelo del crimen organizado.
8: En Chile, el vicepresidente Claudio Alvarado precisó que respecto a lo económico, el intercambio permitirá que no ingrese a Chile dinero que financie organizaciones criminales. Además, aseguró que China es el principal socio comercial de nuestro país y no hay nada que ponga en riesgo esa relación.
1: 6:22 a.m.
2: Se cayó la idea de los libertarios. Los jefes de comité de la Cámara decidieron que la interpelación al canciller Francisco Pérez será pública.
10: Finalmente será pública la interpelación al canciller Francisco Pérez, luego de que los jefes de comités de la Cámara acordaran descartar la propuesta de realizarla de manera secreta. La idea había sido planteada por el Partido Nacional Libertario, argumentando que se abordarían materias sensibles para la soberanía y política exterior de Chile. El diputado de RN, Diego Chalper, valoró el acuerdo y aseguró que confía en el desempeño del canciller Francisco Pérez.
11: Los comités han acordado que la interpelación al canciller Pérez Maquena sea pública, lo cual nos parece que es coherente. Yo tengo claro que el canciller no tiene nada que ocultar.
10: El diputado socialista Nelson Venegas defendió la interpelación que liderará y señaló que sus preguntas apuntarán a distintas decisiones y declaraciones del Ejecutivo en los últimos 6 meses.
12: Las preguntas o los temas que han surgido es la consecución de muchos meses que de una u otra manera iban planteando este tipo de inquietudes.
10: La interpelación se realizará el próximo lunes 28 de septiembre y contempla 13 materias. Entre ellas estará el escudo de las Américas, iniciativa de seguridad impulsada por Donald Trump, a la que Chile adhirió recientemente, que se perfila como uno de los principales focos del interrogatorio político.
1: 6:24 a.m.
7: Pese al alto y difícil quórum de 2/3, el gobierno anunció que usará la facultad

0: recuerda la insistencia en la reforma migratoria que se rechazó por descoordinaciones oficialistas en la sala de la Cámara.
1: Después de anunciar que van a usar la facultad de insistir en el Senado, el gobierno ya comenzó gestiones para conseguir el difícil quórum de 2/3 de la Cámara Alta y salvar el rechazo de la reforma migratoria derribada por la Cámara de Diputadas y Diputados. El gobierno ya activó un trabajo para ver si hay agua en la piscina, buscando primero que todo cercanía con parlamentarios opositores del norte del país, con la tesis de que los temas migratorios podrían tener en ellos una mejor llegada. El viceministro del Interior y Segov, Claudio Alvarado, dijo que el contenido de la reforma es simple y que van a insistir.
2: Tenemos que hacer cumplir la ley y que necesitamos regularizar la situación. Vamos a insistir por el Senado, por los 2/3, para se pueda seguir tramitando esta iniciativa. Respecto al contenido del proyecto, es bien claro y bien simple.
1: El jefe de bancada del Partido Socialista, Juan Luis Castro, dijo que es casi imposible que el gobierno tenga los votos y augura un nuevo traspié.
3: Es una opción que es incierta y puede ser aventurada porque podría significar un nuevo revés para el gobierno. Tener 2/3 del Senado es de verdad casi imposible. Y eso, por lo tanto, creo que es una barrera que puede ser insalvable y puede ser peor el remedio que la enfermedad.
1: En todo caso, el gobierno sigue evaluando la insistencia. José García Rominot moderó el tono de Alvarado. Entraría la próxima semana, pero solo si hay condiciones realistas para respaldar la iniciativa.
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12: Seis de la mañana, 27 minutos.
13: Bueno, y bajo un importante contingente policial se desarrolló el funeral de Héctor Cárdenas, alias El Poroto, líder narco que puso precio a la vida de la alcaldesa de Lo Espejo.
14: La autoridad comprometió un fuerte resguardo en la población José María Caro frente a eventuales desórdenes. Se tiene todos los detalles a esta hora, Jaime Sepúlveda.
15: Sin incidentes se desarrolló el funeral de Héctor Cárdenas Venegas, alias El Poroto, líder narco asesinado en Lo Espejo. Recordemos que durante la tarde de este martes, este hombre de 45 años salía de su domicilio cuando fue interceptado por desconocidos, quienes dispararon en reiteradas oportunidades, víctima que recibió 8 impactos balísticos y murió en un SAR de la comuna. Cárdenas Venegas era investigado por su presunto vínculo con el tráfico de drogas, pero además como el eventual autor intelectual de las amenazas de muerte contra la alcaldesa de Lo Espejo, Javiera Reyes, donde pagaba 100 millones por su cabeza. La jefa comunal dijo que este hecho habla claramente y evidencia la violencia en las calles.
16: Mis vecinos y vecinas viven esto de forma permanente. Que hayan asesinado a alguien antes de las 5 de la tarde, creo que muestra cómo esta banda se mueve con absoluta impunidad.
15: Pese a la muerte del Poroto, la investigación por amenazas en contra de la jefa comunal continúa en curso, así lo confirmó el fiscal Héctor Barros.
17: Son varios más los que están sindicados como partícipes de los hechos y por lo tanto la investigación siempre va a seguir respecto a los demás blancos investigativos.
15: La delegación presidencial metropolitana catalogó su funeral de alto riesgo, por lo que tras la entrega del cuerpo en el servicio médico legal, el cortejo fúnebre se trasladó inmediatamente y sin detenciones al cementerio Parque del Sendero en San Bernardo. Tras una demora de algunos minutos por la detención de un familiar en el exterior del recinto, se desarrolló la ceremonia fúnebre sin inconvenientes hasta pasada las 20 horas. Frente a eventuales incidentes o el desarrollo de un velorio simbólico como el ocurrido en Quilicura, donde hubo fuegos artificiales, disparos al aire y un vehículo quemado, el delegado Germán Codina señaló que continuará el despliegue policial dentro de los próximos días en la población José María Caro.
18: Los vecinos de Lo Espejo puedan estar tranquilos, objeto de amedrentamientos, balazos al aire o situaciones que solamente infunden el miedo y que además también le hacen creer a las bandas.

0: Que dominan el territorio. Con respecto al asesinato, la policía de investigaciones continúa con la búsqueda de los principales sospechosos.
1: 6:29.
2: Bueno, y mañana será formalizado el hombre de 24 años acusado de un homicidio registrado en el sector de Monte Dónico, en el Cerro Playa Ancha, en contra de un joven de 21 años. Tiene más detalles de Radio Bio Bio en Valparaíso, Fabián Corrotea.
3: Este viernes será formalizado el hombre de 24 años de edad acusado de ser el autor del homicidio registrado en el pasaje Varsovia en la población Joaquín Edwards Bello del sector Monte Dónico en el Cerro Playa Ancha de Valparaíso el martes pasado. Esto tras la solicitud del Ministerio Público de ampliar la detención del acusado luego de ser capturado por parte de la Brigada de Homicidios de la Policía de Investigaciones. El fiscal jefe del Sistema de Análisis Criminal de Valparaíso, José Uribe, detalló que restan diligencias por realizar. Sin embargo, remarcó que la Fiscalía insistirá por la medida cautelar de prisión preventiva.
4: Fue controlada la detención de una persona de nacionalidad chilena, la cual estamos imputando el homicidio ocurrido esta semana en el sector de Playa Ancha de Valparaíso. El Tribunal de Garantía accedió a la petición del Ministerio Público de ampliar la detención de esta persona. Para el día de viernes en Mencha realizamos diligencias pendientes y solicitar las medidas cautelares de prisión preventiva.
3: Según antecedentes entregados por el fiscal SAC, Carabineros fue alertado por disparos en la vía pública a eso de las 4:00 de la madrugada del martes pasado. Por lo mismo, la policía concurrió en primer término al lugar. Posteriormente, el procedimiento quedó a cargo de la Policía de Investigaciones, donde la Brigada de Homicidios recopiló antecedentes tanto en el Hospital Carlos Van Buren como también en el pasaje Varsovia del sector de Monte Dónico. Rodrigo Gallardo, jefe de la Brigada de Homicidios, reveló que la víctima no contaba con antecedentes penales al momento de su muerte, sufriendo lesiones a nivel abdominal por arma de fuego.
5: En primera instancia, hasta el Hospital Carlos Van Buren y posteriormente el procedimiento de ejecución. Por esto, de una vez continuidad de los detectives en dicho centro asistencial, logró establecer que la víctima corresponde a un hombre chileno de 21 años de edad sin antecedentes policiales, presentaba una herida por proyectil balístico y su causa de muerte estaría correspondencia con un traumatismo abdominal.
3: De esta manera, tras su presunta participación en el homicidio número 72 en lo que va del año en la región, el hombre detenido de 24 años será formalizado este viernes en el juzgado de garantía de Valparaíso. En la región de Valparaíso, Bio Bio, la radio.
1: 6:31.
6: Una mujer fue secuestrada en la comuna de Independencia por un grupo de desconocidos quienes le exigieron a la familia 45 millones de pesos por su liberación.
2: Por otra parte, la PDI incautó 413 kilos de cocaína y detuvo a dos mujeres que integraban una banda que era liderada por un sujeto desde la cárcel de Puente Alto. Tiene los detalles Javier Pardo.
7: Una mujer de nacionalidad peruana fue secuestrada desde calle Enredaderas, comuna de Independencia, por un grupo de al menos 4 individuos. La víctima, dueña de una botillería, fue abordada cuando se disponía a cerrar su local y obligada a subir a un vehículo sedán de color gris, siendo amenazada con armas de fuego para luego huir en dirección desconocida. Una de las trabajadoras de la botillería llamó a Carabineros para dar cuenta del secuestro y descartó que hayan existido amenazas previas.
8: Todo fue muy rápido porque nosotros ya estábamos cerrando el negocio y de ahí mismo llegaron unos sujetos y se llevaron a la señora, mi jefe.
7: Los individuos amarraron de manos y pies a la víctima, realizaron agresiones sexuales y le exigieron a su familia la suma de 45 millones de pesos para su liberación. La mujer fue trasladada hasta un campamento ubicado a orillas de un río y tras unas horas logró escapar y llegó hasta el SAR de la comuna de Colina. Las diligencias están siendo lideradas por la VIP Antisecuestros de la PDI para esclarecer la dinámica exacta del hecho y los motivos de los individuos. En otro hecho policial, la PDI desarticuló una banda dedicada al tráfico de drogas que era liderada por un hombre actualmente privado de libertad en la cárcel de Puente Alto. El procedimiento permitió sacar de circulación 413 kilos de droga, cerca de 361 kilos de clorhidrato de cocaína y más de 51 kilos de cocaína base, encontrados en centros de acopio en Pudahuel y La Florida. El prefecto inspector Eric Menay señaló que se logró la detención de dos mujeres, la pareja del recluso y su hija, quienes quedaron en prisión preventiva.
9: Donde se detiene a dos mujeres encargadas de resguardo y la eventual distribución. Pero lo particular de esto es que el líder está recluido justamente cumpliendo una pena por tráfico de droga.
7: El fiscal Sergio Soto señaló que el líder de la banda, quien cumple condena por tráfico de drogas, les encomendaba realizar distintas labores vinculadas a la entrega de la droga.
10: Les encomendaba realizar estas acciones principalmente, como señalé, vinculadas a la entrega en materiales de la droga, al acopio en su domicilio, a los cobros de dinero y al pago a los proveedores que corresponden a ciudadanos de nacionalidad boliviana.
7: la celda del recluso falla nada, logrando la incautación de teléfonos celulares, mientras espera que el imputado sea trasladado a

0: un centro penal de mayor control.
1: 6:34.
2: Bueno, y se confirmó el fallecimiento del lactante de 5 meses, quien fue asfixiado bajo la tutela de su madre en Valparaíso.
3: El menor se encontraba en una residencia asociada al Servicio Nacional de Protección Especializada a la Niñez y Adolescencia, quien posteriormente fue trasladado al Hospital Carlos Van Buren, quedando en riesgo vital. Tiene los detalles Fernando Ríos.
4: Durante la madrugada de este miércoles se confirmó el fallecimiento del lactante de 5 meses que fue asfixiado bajo la tutela de su madre en Valparaíso. El bebé había sido trasladado de urgencia al Hospital Carlos Van Buren de la misma comuna. Tras ser ingresado, fue atendido por personal médico especializado, quienes constataron que el menor tenía una bolsa al interior de su boca. Este último fue reanimado y se mantuvo en riesgo vital hasta anoche. En este contexto, el abogado querellante del caso, Cristóbal López, señaló que se han presentado todas las acciones legales correspondientes para esclarecer la claridad de los hechos y advirtió que la familia buscará presentar una acción legal por todo lo que resulte responsable de la muerte del menor.
5: Hemos decidido ejercer todas las acciones legales que correspondan para que este hecho sea investigado por el Ministerio Público. Aquí no buscamos culpables mediáticos, buscamos verdad y justicia y que se termine si el sistema que debía proteger a Samir cumplió efectivamente con su deber. La familia está pretendiendo presentar una querella por todo aquello que resulte responsable por la muerte de Samir en este caso.
4: Según fuentes de la radio, el fallecimiento fue constatado durante la madrugada. En la misma línea, el Ministerio Público indicó que la madre no será reformalizada, por lo que mantendrá la misma figura penal de cuasi delito de homicidio y la medida cautelar de arraigo nacional. Respecto al ámbito judicial, el abogado penalista Patricio Olivares declaró que si bien las acciones de la imputada no se hicieron con intención, no se descarta que se le puedan aplicar las penas estipuladas que pueden ser aplicadas en un juicio oral.
6: Es posible advertir que esta imputada adolescente pueda recibir una pena que pueda estar entre los 61 a 541 días o como máximo 3 años de presidio en régimen semicerrado o abierto en base a las disposiciones de la Ley de Responsabilidad Penal Adolescente.
4: El incidente se registró el pasado 14 de septiembre en una residencia de madres adolescentes administrada por la Fundación Patronato de los Sagrados Corazones y asociada al Servicio Nacional de Protección Especializada a la Niñez y Adolescencia. Sobre esto, el organismo emitió un comunicado constatando que se han dispuesto todos los antecedentes relacionados al suceso, mientras en paralelo se realizan acciones de supervisión correspondientes. Desde la región de Valparaíso, Bio Bio, la radio.
1: 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Seis de la mañana, 6:37.
2: Bien, continuamos ahora y le contamos que un trabajador murió en la minera Escondida, esto en la región de Antofagasta.
3: Desde la minera lamentaron el fallecimiento del trabajador y detallaron que el accidente ocurrió mientras se realizaba labores de mantención en el área mina. Darian Liberona tiene todos los detalles.
7: Jornada de luto en la minería chilena luego del fatal accidente que involucró a un trabajador en faena de minera Escondida en la región de Antofagasta. El evento fatal ocurrió pasado el mediodía en las instalaciones de minera Escondida, precisamente en la plataforma del ex Chancado 2-3, ubicado en el patio de mantención de la Pala 78 en la comuna de Antofagasta. Cerca de las 15 horas de este miércoles, a través de las redes de Cerna Geomin, se confirmó el accidente que dio fallecimiento al trabajador, quien se encontraba realizando labores de mantención, además de confirmar el despliegue de los equipos para recabar los antecedentes e iniciar la investigación correspondiente. En paralelo, desde Escondida VHP dieron cuenta de este accidente mediante un comunicado dirigido a la opinión pública, indicando la activación de todos los protocolos, además de la suspensión de todas las operaciones en la mina. Quien entregó palabras a la radio es el ministro de Minería, Daniel Mas, quien, por supuesto, lamenta este fatal accidente y también entregó parte de las diligencias que se están realizando por este hecho.
8: Condolencias a la familia. Cerna Geomin, el director regional, va en camino a la faena para hacer un levantamiento de qué se trata y apenas tengamos alguna información adicional se la vamos a llegar.
7: Quien lamenta este fatal accidente es el diputado por la región de Antofagasta y miembro de la Comisión de Minería en la Cámara Baja, Sebastián Videla, quien apela a mejorar las condiciones para los trabajadores.
9: Es una situación triste, todo el apoyo a la familia y como diputado y parte de la Comisión de Minería voy a estar revisando todo el proceso, fiscalizando para poder saber todos los detalles de este lamentable hecho que ocurrió hoy día en Antofagasta.
7: otro de los parlamentarios que reaccionó.

0: Carlos Arqueros, quien también, por supuesto, lamenta este fallecimiento y además llama a reforzar las medidas de seguridad.
1: Debemos reforzar la prevención y el cumplimiento riguroso de las medidas de seguridad. La vida de nuestros trabajadores debe estar siempre primero y no escatimar en las medidas para los protocolos de fatalidad.
0: Un fatal accidente que encuentra a los equipos de Serra Geomin iniciando esta investigación para conocer la dinámica de lo sucedido y que marca una jornada de luto en la gran minería chilena. Desde Antofagasta, Bio Bio, La Radio.
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5: 6:42 a.m.
6: Bien, revisamos noticias internacionales. El presidente de China, Xi Jinping, llegó a Washington para una visita de Estado de 3 días y llamó a construir una relación en la que China y Estados Unidos sean socios, no rivales.
7: Xi fue recibido con alfombra roja y personalmente por el presidente Donald Trump y la primera dama Melania Trump en la base conjunta Andrews, con un gesto protocolar poco habitual que marcó el inicio de la visita.
6: Poco antes de la llegada del mandatario chino, el secretario del Tesoro estadounidense, Scott Bessent, anunció que ambos países acordaron extender hasta el 10 de enero la tregua comercial que estaba prevista a vencer en noviembre.
7: La jornada central será hoy jueves, cuando Trump y Xi mantengan reuniones en la Casa Blanca para abordar los principales puntos de tensión bilateral, entre ellos comercio, semiconductores, tierras raras, inteligencia artificial, Taiwán y la guerra entre Estados Unidos e Irán.
6: Xi sostuvo que el desarrollo de China y el objetivo estadounidense de fortalecer su economía pueden avanzar de manera paralela y beneficiar a ambos países, mientras Washington y Beijing buscan evitar una nueva escalada comercial y mantener abiertos los canales de diálogo.
7: La visita incluirá además una ceremonia oficial, una revista militar y una cena de Estado con representantes de importantes empresas tecnológicas estadounidenses. El viernes, Xi y su esposa Peng Liyuan participarán en nuevas actividades junto a Trump y Melania antes del cierre de la visita.
6: Y el presidente de Irán, Masoud Pezeshkian, acusó a Estados Unidos e Israel de cometer actos de terrorismo contra su país durante su discurso ante la Asamblea General de Naciones Unidas, mientras el representante estadounidense abandonó la sala.
7: Pezeshkian sostuvo que Irán ha sido víctima de ataques desde el inicio de la guerra y afirmó que su país solo se ha defendido. Durante su intervención mostró imágenes de víctimas civiles.

0: decir, el ex líder supremo Ali Yamenei, muerto a fines de febrero, hecho que atribuyó directamente a Washington.
1: El mandatario rechazó además que Irán sea responsable de la inestabilidad regional y aseguró que Teherán no permitirá que el estrecho de Hormuz sea utilizado para facilitar operaciones militares contra su territorio.
0: Pesceskian volvió además a cuestionar a Israel por su arsenal nuclear y sostuvo que pese a ello, los inspectores internacionales mantienen su presencia en Irán. Tiene más detalles Julia Courtois de Radio France Internacional.
2: Ayer el presidente de Estados Unidos nos describió como terroristas cuando hemos sido víctimas del terrorismo. Vengo de un Irán en el que nuestro líder supremo fue asesinado, donde bombardearon una escuela y niños inocentes perecieron con las bombas utilizadas por Estados Unidos e Israel. Así empezaba el presidente iraní Masoud Pezeshkian su discurso en la Asamblea General de la ONU, que provocó que el único representante de Estados Unidos presente abandonase la sala. Fue una participación en la que acusó a Washington y Tel Aviv de ser los únicos responsables de los conflictos y la inestabilidad en la región de Oriente Medio. Pezeshkian destacó igualmente las muertes y expulsiones de civiles en la ofensiva israelí en los territorios palestinos y aseguró que Palestina es una herida abierta en la justicia internacional, en un claro llamamiento a la comunidad internacional a posicionarse con mayor contundencia. También justificó el bloqueo en el estrecho de Hormuz, una de las causas de la crisis actual de los precios de la energía, y dijo que de lo contrario se utilizaría para agredir a su país. El presidente iraní insistió además en que Israel cuenta con la bomba nuclear, pero que las sanciones y las inspecciones solo tienen en cuenta a Teherán, y aseguró que su país tiene derecho a defenderse por todos los medios y nunca se arrodillará.
0: Faltan 14 minutos para las 7 de la mañana.
1: Rusia lanzó un nuevo ataque con misiles balísticos contra Kiev y Kharkiv, que dejó al menos 11 personas muertas y 16 heridas, según autoridades ucranianas.
0: En Kiev, 2 personas murieron y otras 6 resultaron heridas durante una ofensiva en la que se registraron más de 20 explosiones. Las autoridades ordenaron a la población permanecer en refugios mientras continuaban las alertas por nuevos lanzamientos.
1: El presidente Volodymyr Zelensky afirmó que los ataques alcanzaron edificios residenciales, una maternidad, instalaciones energéticas y puntos logísticos de la capital.
0: En Kharkiv, otras 9 personas murieron y 10 resultaron heridas tras un bombardeo ruso contra una instalación en la localidad de Stará Glinistia, de acuerdo con el primer ministro ucraniano Sergei Goretsky.
1: También se reportaron daños en Odessa, donde fueron alcanzados un centro médico, un establecimiento educacional y edificios residenciales.
0: La ofensiva ocurre mientras Zelensky se encuentra en Estados Unidos solicitando más apoyo militar y nuevas sanciones contra Moscú. El mandatario pidió además aumentar el suministro de misiles interceptores para reforzar las defensas ucranianas.
1: Y el Reino Unido anunció la creación de un nuevo escuadrón espacial destinado a proteger sus satélites y reforzar la defensa de sistemas clave para las comunicaciones, la navegación y la detección de amenazas.
0: La unidad se denominará NO3 Space Effects Squadron y formará parte del mando espacial británico, a diferencia de los 2 escuadrones creados en 2023, enfocados principalmente en vigilancia y alerta. Esta nueva división tendrá capacidad para actuar frente a amenazas mediante tecnologías avanzadas, incluida la guerra electrónica.
1: La decisión se produce en medio de una creciente competencia militar en el espacio. Reino Unido ha advertido previamente sobre intentos de interferencia y seguimiento de sus satélites militares atribuidos a Rusia, mientras Estados Unidos confirmó recientemente el despliegue de armas en órbita.
0: El anuncio será presentado por el jefe del Estado Mayor de la Real Fuerza Aérea, Harp Smith, durante una conferencia sobre poder espacial que se desarrolla en Londres.
1: La creación del escuadrón forma parte de la nueva estrategia espacial británica que contempla una inversión de 7.800 millones de libras hasta 2030 para fortalecer las capacidades militares y tecnológicas del país en este ámbito.
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0: para las 7 de la mañana.
1: Y ahora le contamos que cerca de una hora duró la reunión bilateral entre el presidente José Antonio Kast y la presidenta encargada de Venezuela, Delcy Rodríguez, una cita que estaba prevista para eso de las 3:30, pero que se modificó por temas de agenda.
2: El encuentro se dio en el marco de la 81 Asamblea General de las Naciones Unidas en Nueva York y luego de que el propio Kast, en su discurso ante el Pleno, se refiriera al país caribeño en su alocución.
1: Venezuela tiene por delante una oportunidad histórica de reencontrarse con sus mejores tradiciones democráticas, con sus instituciones, con sus millones de hijos dispersos por nuestro continente que sueñan con regresar. Ese camino será exigente y Chile manifiesta su disposición y quiere brindar la ayuda que ellos requieran en cada paso, dijo el mandatario en su primera intervención en Naciones Unidas.
2: Sin embargo, la cita causó suspicacias dentro del oficialismo, ya que podría malinterpretarse como otorgar legitimidad al gobierno de Rodríguez.
1: Consultado al respecto, tras la cita, Kast reveló que su compromiso está en que Venezuela retorne a las tradiciones democráticas.
3: Nosotros estamos respaldando la recuperación de Venezuela. Hoy, como usted señala, es la presidenta encargada e irán dando los pasos en los próximos meses para poder recuperar plenamente el funcionamiento de la institucionalidad en Venezuela.
2: La relación entre ambos países ha tenido años intensos. Fue el 29 de julio de 2024, durante el gobierno de Gabriel Boric, que se quebraron las relaciones diplomáticas entre Chile y Venezuela luego de que el régimen de Nicolás Maduro ordenara la expulsión de la misión diplomática chilena por haber cuestionado los resultados electorales.
1: Kast llegó a La Moneda con las pretensiones de mejorar el vínculo, no solo para avanzar en la expulsión de los más de 330.000 migrantes irregulares, sino para tomar el trabajo conjunto.
2: El punto de inflexión se dio a finales de junio de este año, cuando, tras el devastador terremoto que afectó al país caribeño, Chile concurrió con ayuda humanitaria, rescatistas y recursos.
1: Dicho gesto abrió una ventana de entendimiento político y diplomático que permitió anunciar el pasado 30 de julio el restablecimiento de relaciones consulares y la designación del abogado Felipe Orellana como nuevo cónsul general de Chile en Caracas.
2: Con todo, ayer fue la primera vez que ambos, Kast y Rodríguez, se reunieron luego de la reactivación de las relaciones consulares. Es por esto que el encuentro fue sumamente importante, ya que Chile tiene pretensiones de retomar las relaciones diplomáticas en su totalidad con el funcionamiento de embajadas.
1: Al respecto, el canciller Francisco Pérez aseguró que se está trabajando por habilitar pronto el consulado en Caracas.
4: Es un tema que estamos trabajando con ellos y, si bien es cierto, no tenemos una fecha, va a ser pronto. Estamos trabajando muy intensamente, fue uno de los temas que sí conversamos.
2: Tras el encuentro con Kast, la presidenta encargada de Venezuela entregó un discurso frente al Pleno de la Asamblea de Naciones Unidas, donde relevó que su país está comprometido con valores como la libertad y la protección de los derechos humanos.
5: Para quienes se preguntan de qué lado está Venezuela, nuestro bando es uno solo, el de los ciudadanos del mundo que procuran su felicidad, su desarrollo y su libertad.
1: En el mundo político chileno, parlamentarios relevan que es clave que se avance en mejorar el vínculo con Venezuela para poder implementar la agenda migratoria del gobierno.
2: En el intertanto, la Cancillería se mantiene haciendo gestiones y se espera que a partir de este encuentro entre el presidente Kast y Delcy Rodríguez, donde se abordó la importancia de restablecer relaciones plenas, se avance con mayor rapidez.
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0: Faltan 7 minutos para las 7 de la mañana.
1: Expectante se mantiene la industria exportadora chilena, golpeada por los aranceles de Estados Unidos respecto a las negociaciones que siguen abiertas a la espera de una propuesta final del país norteamericano que podría conocerse a mediados de octubre.
2: Así lo plantean los gremios consultados por la radio, quienes han colaborado con la Subsecretaría de Relaciones Económicas Internacionales para intentar aumentar el listado de productos que quedaron exceptuados de la sobretasa del 12,5% que comenzó a aplicarse a fines del mes de julio.
1: Las conversaciones continúan después de la reunión presencial realizada en Chile entre la Oficina Comercial de Estados Unidos y el gobierno chileno, instancia que selló la ronda de negociaciones, abriendo el espacio que la administración de Donald Trump haga su propuesta final.
2: El presidente de Salmono Chile, Patricio Melero, espera que se conozcan novedades antes de la primera quincena de octubre, confiando en el trabajo que está realizando la Subsecretaría de Relaciones Económicas Internacionales, Paula Esteves, quien lidera las tratativas.
7: Esas conversaciones ya están bien avanzadas y esperamos, no más allá de la primera quincena de octubre, tener una respuesta del gobierno norteamericano a los planteamientos que Chile hizo en las visitas que hicieron sus autoridades hace ya 15 días atrás.
1: El secretario general de la Sociedad Nacional de Agricultura, Juan Pablo Mate, espera que las próximas semanas existan noticias, mientras la sobretasa sigue golpeando a la industria local y a los propios consumidores norteamericanos.
8: Tenemos entonces la expectativa que en las próximas semanas tengamos una resolución definitiva de Estados Unidos. Esto ha sido un golpe duro para el comercio internacional y particularmente para el comercio internacional de Chile hacia dicho importante mercado. Le resta competitividad y además le genera un impacto al consumidor norteamericano.
2: En ese contexto, el subsecretario de Agricultura, Francesco Venecian, ofrece una entrevista al diario financiero donde plantea reducir la dependencia de China en las exportaciones de cerezas, que concentra el 87% de los envíos.
1: Ahí sostuvo la estrategia de abrir mercados como Vietnam e Indonesia y mejorar el poder de negociación de Chile.
2: El gravamen afecta actualmente a cerca del 40% de las exportaciones chilenas hacia Estados Unidos, donde se encuentra el salmón, la madera, los vinos, las frutas, entre otros. Sin embargo, más del 50% del valor exportado ya quedó fuera de la sobretasa.
0: 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Faltan 4 minutos para las 7 de la mañana.
2: Y la Fiscalía Centro Norte confirmó una investigación por el delito de trata de personas con fines de trabajo forzados a raíz del caso de un ciudadano chileno de la Araucanía, quien viajó a Rusia por una supuesta oferta laboral y terminó enlistado en la guerra con Ucrania. Tiene los detalles Bárbara Justi de Radio Bio Bio en Temuco.
1: El Ministerio Público abrió una investigación luego que la familia de Rodolfo Antonio Chico Ketterer, de 30 años, denunciara en agosto que el hombre viajó a Rusia por una oferta de trabajo y que posteriormente habría terminado vinculado a las Fuerzas Armadas de la Federación Rusa. La Fiscalía Centro Norte confirmó el inicio de las diligencias por el delito de trata de personas con fines de trabajo forzados. La investigación está a cargo de la fiscal Carolina Suazo de la Fiscalía de Investigación Especializada y se desarrolla en conjunto con el OS9 de Carabineros. Su padre, Juan Chico, sostuvo que este antecedente es relevante para la familia, ya que reforzaría la hipótesis de que su hijo habría sido engañado respecto de la oferta laboral.
9: Aquí claramente hubo un engaño y eso también me lo señalaron desde el OS9, que a todas luces es trata de personas. Para nosotros es importante que las instituciones sean empáticos.
1: Según los antecedentes entregados por su familia, Rodolfo viajó a Rusia tras conocer una tentadora oferta a través de TikTok que contemplaba beneficios económicos. Sin embargo, según insiste su padre, no estaba relacionado con actividades militares. Sin embargo, un documento de Cancillería de Chile confirmó que el joven suscribió el 3 de junio un contrato para prestar servicios militares a las Fuerzas Armadas. Ahora la Fiscalía deberá establecer cómo se produjo el traslado del ciudadano chileno, bajo qué circunstancias suscribió el contrato militar y si los hechos configuran el delito de trata de personas en la Araucanía. 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
1: El presidente José Antonio Kast defendió la adhesión de Chile al escudo de las Américas y descartó eventuales tensiones con China.
10: La única presión que sentimos nosotros es articularnos a nivel internacional para combatir el flagelo del crimen organizado. Cualquier otra conclusión será de algún analista, comentarista.
2: El jefe de Estado también sostuvo una reunión con la presidenta encargada de Venezuela, Delcy Rodríguez.
11: Estamos trabajando, estamos esperando el exequatur para nuestro cónsul. Es un tema que estamos trabajando con ellos y, si bien es cierto, no tenemos una fecha, va a ser pronto. O sea, estamos trabajando muy intensamente, fue uno de los temas que sí conversamos.
1: La moneda sufrió otro revés.

0: La Cámara de Diputados visó la ley antibarricadas, pero con una excepción para las protestas pacíficas.
1: Yo creo que esta es una de las principales derrotas que ha tenido el gobierno. Insistieron y siguen confundiendo el orden público con la seguridad pública. La principal prioridad es el combate contra el crimen organizado.
2: Desconcierto y críticas provocaron las declaraciones del ministro de Seguridad, Martín Arrau, quien reconoció que no le gusta ir al Congreso.
3: Yo por mí no iría al Congreso. Espero no tener que ir más de un día al Congreso.
4: O no sabe hacer la pega, o no le gusta hacer la pega, entonces cámbiese de pega.
5: Y así liberamos al ministro Martín Arrau de esta molestia.
0: En paralelo, el gobierno ratificó que buscará alcanzar los 2/3 en el Senado para aprobar la insistencia a la reforma de expulsiones.
6: Estamos disponibles a abrir una conversación con el gobierno en la medida en que también se le coloque urgencia.
7: El gobierno no ha siquiera conversado. Yo desconozco el contenido preciso del proyecto, no lo hemos estudiado todavía.
2: El Senado aprobó el informe de la Comisión Mixta y mantuvo la condena a los regímenes totalitarios, punto que generó controversia en la reforma al sistema político.
8: Finalmente no hubo acuerdo y por lo tanto estamos votando el informe primitivo de la Comisión Mixta.
0: El Ministerio del Interior iniciará una revisión exhaustiva de los antecedentes de seremis y delegados con el objetivo de evitar nuevas salidas.
9: Pero que esta vez tengan en cuenta lo que el gobierno dijo, que es el mérito, y para estos cargos de todas maneras una preparación mínima.
10: Y en virtud de eso, hacer cambio en este momento me parece totalmente adecuado.
2: El Ejecutivo aseguró que la elaboración del presupuesto para 2027 se centra en el cumplimiento de la meta fiscal y tendrá un carácter reactivador.
11: Algunas restricciones, tal como lo hemos dicho, estamos tratando de ordenar la casa, pero a pesar de las restricciones es un presupuesto que es reactivador, que buscamos que genere empleo.
0: Sin acuerdo concluyó la reunión entre los gobernadores regionales y el Ministerio de Hacienda tras el cuestionamiento a la propuesta de reducir en un 7% los recursos para el próximo año.
12: Creemos que podemos alcanzar un buen acuerdo para la próxima semana, a pesar de que estamos en estado de alerta.
13: Que tengamos el mismo tratamiento que van a tener los demás servicios. En rigor, que tengamos un 1% de incremento presupuestario.
2: Bajo estrictas medidas de seguridad se realizó el funeral de Héctor Cárdenas Venegas, líder narco que pagaba 100 millones de pesos por la cabeza de la alcaldesa de Lo Espejo.
14: Que hayan asesinado a alguien antes de las 5 de la tarde a plena luz del día, que esto haya sido un enfrentamiento entre bandas, creo que muestra cómo estas bandas, cómo el crimen organizado se mueve con absoluta impunidad.
0: Calles anegadas, cortes de luz y fuertes lluvias que pasan los 200 milímetros en la precordillera deja el sistema frontal que azota a la región de la Araucanía.
15: Estamos con bastante alerta, las lluvias van a continuar, va a aumentar el viento. Nuestra principal preocupación son el aumento de los cauces de los ríos.
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9: De la mañana, 6 minutos.
10: Bueno, lluvia que está llegando acumulados de más de 200 milímetros en la precordillera de la Araucanía, sumado al fuerte viento, ha dejado el intenso sistema frontal que afecta la zona sur. Tiene más detalles Carlos Martínez, de Radio Bio Bio en Temuco.
11: El alcalde subrogante de Pucón, Sergio Núñez, confirmó que la jornada de este jueves las clases en la comuna se van a desarrollar de manera normal. Situación que solo va a modificarse en el caso de la escuela de la Villa San Pedro, que está muy cerca de la ruta entre Pucón y Curarrehue, la que, afectada por el sistema de agua potable rural, debió suspender sus actividades. Núñez aseveró que Pucón ha soportado hasta ahora el embate de este sistema frontal.
12: Estamos con bastante alerta, las lluvias van a continuar, va a aumentar el viento. Nuestra principal preocupación son el aumento de los cauces de los ríos. La remoción en masa y el aumento de los cauces de los ríos.
11: Luis Aguilar, administrador municipal de Curarrehue, comuna fronteriza de la provincia de Cautín, precisó que la mayor preocupación que les asiste es lo que puede ocurrir con deslizamiento de tierra en diversos sectores de la comuna.
13: Quedamos en alerta con los monitoreos correspondientes desde la cuenca del Maichín, Trancura, básicamente monitoreando la crecida del río, que hasta el momento no ha sido tanta, pero sí con la alerta de la posibilidad de remoción en masa.
11: Durante toda la noche y madrugada hubo un constante monitoreo de parte de equipos de emergencia en todas las comunas de la región para verificar los efectos que pueda generar el sistema frontal, que se mantiene durante toda esta jornada y hasta mañana con intensidad en la zona de la Araucanía. 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
9: 7:08 a.m. Bien, ¿qué ocurre en otras zonas del sur de nuestro país? Con alerta amarilla se mantiene en la región de Los Ríos por el temporal que superó los 100 milímetros de lluvia en solo 24 horas. Las autoridades confirmaron el anegamiento de 10 viviendas y el cierre de varias calles de Valdivia debido a la acumulación de agua. Tiene todos los detalles Cristian Serna.
14: La región de Los Ríos acumuló más de 100 milímetros de lluvia durante el miércoles y se pronostican entre 80 a 90 milímetros adicionales para el jueves, principalmente en la zona precordillerana. Así lo confirmó el director regional de Senapred, Daniel Eprecht.
15: Por lo tanto, es muy probable que los distintos afluentes de agua aumenten su caudal. Puede ser también que aumenten considerablemente su caudal porque la isoterma va a estar bastante alta y de la misma manera también es probable que ocurran remociones en masa.
14: Eprecht informó que hay 10 viviendas anegadas, 8 de ellas en Valdivia, una en Mariquina y una en Los Lagos, todas en evaluación. Sin embargo, no hay reporte de personas en albergues. El director regional del Serna, Gemín, Carlos Johnson, mencionó que hasta el momento no se ha reportado remociones en masa significativas, aunque no se descarta deslizamientos en la zona costera durante las próximas horas.

0: una casa, si comienzan a haber problemas para cerrar una ventana, una puerta, algún descuadre o alguna aparición de grietas a los alrededores, por supuesto que es preocupante y es una señal de que el terreno se está moviendo, digamos. Hay que analizarlo y probablemente hacer una evacuación preventiva, digamos.
1: En el área urbana de Valdivia, algunas calles tuvieron que ser bloqueadas para evitar que pasen vehículos debido a la acumulación de agua. Además, los 20 cuerpos de bomberos de la región de Los Ríos permanecen acuartelados y las 12 comunas permanecen bajo alerta amarilla. En Valdivia, Bío Bío, la radio.
2: 7 de la mañana, 10 minutos.
3: Bueno, ya aumentaron las precipitaciones en la zona norte de la región de Los Lagos. Autoridades refuerzan el monitoreo ante el riesgo de crecidas y posibles afectaciones en San Pablo y también en San Juan de la Costa. Tiene los detalles Pedro Abarzúa de Radio Bío Bío en Osorno.
4: Las coordinaciones en la provincia de Osorno se mantienen vigentes a propósito de la importante caída de precipitaciones que ha afectado particularmente a la zona norte de la región de Los Lagos. En ese contexto, recordemos que esta región mantiene una alerta amarilla producto de este sistema frontal y que a través de la Delegación Presidencial Provincial de Osorno se han puesto los ojos en dos comunas particularmente de esta zona, San Pablo y San Juan de la Costa. La particularidad han sido las que han sufrido las mayores inclemencias durante los últimos meses en sistemas frontales anteriores. El delegado presidencial provincial de Osorno, Alejandro Revain, dijo que están todos los servicios dispuestos para enfrentar cualquier tipo de emergencia a propósito de esta importante caída de precipitaciones.
5: En respecto a la comuna de San Pablo, siempre está el temor toda vez que el camino que conecta a Quilacahuín con Cofalmo, Currimahuida, son caminos que están más o menos a ras del río, entonces cualquier leve aumento siempre puede dejar relativamente aisladas a las personas que viven en el sector.
4: Se han estimado cerca de 120 milímetros de agua caída en algunos puntos de la provincia de Osorno, lo que ha llevado la coordinación directa de Senapred y también de los distintos equipos de emergencia de los municipios. Han coordinado los 7 municipios de esta provincia para poder atender cualquier situación compleja que pudiera ocurrir con el pasar de las horas. También se ha estado tomando al tanto presente la situación que ocurre con el complejo fronterizo Cardenal Antonio Zamoré a propósito de la caída de nieve, lo que ha sido trabajado a través de los distintos países y las coordinaciones que se tienen con Vialidad, tanto de Chile como de Argentina, para la limpieza de la ruta. En Osorno, Bío Bío, la radio.
6: Muy buenos días, Radio Bío Bío. Persona atropellada en Paicaí con Manuel Rodríguez. El tránsito está cortado ahí para que tenga precaución los vehículos.
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2: Siete de la mañana, 12 minutos.
3: Bien, agradecemos a aquel auditor que nos enviaba entonces ese dato, esa información respecto de este atropello que ocurrió, como decíamos, en calle, en avenida Paicaví, al llegar ahí a Manuel Rodríguez, cerca también de Ejército, en la comuna de Concepción, región del Biobío. Nos quedamos justamente en esta región porque cerca de 200 milímetros de agua caerán en un nuevo sistema frontal en el Biobío que se extendería hasta el sábado 26 de septiembre.
8: Este evento climático marca además un aumento en un 18,3% de las precipitaciones en esa zona respecto de la misma fecha pero del año pasado. Daira Zurita nos cuenta más de Radio Bío Bío en Concepción.
9: Luego de las intensas precipitaciones registradas durante el fin de semana pasado en Fiestas Patrias, la región se prepara para un nuevo sistema frontal, con hasta 200 milímetros de lluvia entre este miércoles y sábado, además de vientos de entre 40 a 60 kilómetros por hora, con rachas de hasta 70 kilómetros. La Dirección Meteorológica de Chile anunció que las lluvias serán de 50 a 70 milímetros en el litoral y 70 a 80 en la cordillera de la costa, sumando entre 60 y 80 también en la precordillera y cordillera durante el jueves 24 de septiembre. La directora regional subrogante de Senapred Biobío, Margarita Fis, explicó que además existe un aviso por probables tormentas eléctricas en ciertos puntos de la región.
10: Tenemos un aviso de tormentas eléctricas principalmente para la zona de precordillera y cordillera, para toda la región del Biobío. También tenemos un aviso vigente de intensidad de viento de moderado a fuerte que se van a tener.

0: 40 a 60 kilómetros con rachas de hasta 70, también para toda la región del Biobío. Se hace presente que frente a este pronóstico de la Dirección Meteorológica de Chile, se solicita a la comunidad estar preparado.
1: El encargado de emergencias de la Municipalidad de Concepción, Francisco Durán, afirmó que ya están trabajando en distintos sectores afectados para disminuir riesgos.
2: También hemos estado realizando medidas de

0: El municipio de Concepción también elevaron a 160 las viviendas afectadas con daños menores por el último sistema frontal. El mayor número de casas con afectaciones se concentra en sectores como Palomares y Angol Bajo. De acuerdo con la Dirección Meteorológica de Chile, la zona ya sobrepasó los 1000 milímetros de agua caída durante este año, superando la cantidad normal anual de lluvias y los 654 milímetros que hubo el año pasado en esta misma fecha, marcando un superávit de 18,3% en las precipitaciones en Concepción.
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1: Siete de la mañana, 16 minutos.
3: Bien, tenemos información respecto del aumento del caudal del río Pichilo, esto en la provincia de Arauco, en la comuna de Arauco. Nos va a contar de esto Verónica Valenzuela. ¿Cómo estás, Verónica? Buen día.
4: Sí, ¿cómo están? Muy buenos días. El SENAPRED ha declarado alerta amarilla, esto para la comuna de Arauco, en la provincia del mismo nombre, por crecida, en específico del río Pichilo, en esta comuna. Reiteramos, el SENAPRED declara alerta amarilla para la comuna de Arauco por la crecida del río Pichilo en esta comuna, una crecida que, según da cuenta este informe entregado por el SENAPRED y de acuerdo a la información proporcionada desde la Dirección General de Aguas, indica que la estación de la red pluviométrica ubicada en este punto en el río Pichilo, en la comuna de Arauco, presenta un nivel que ha alcanzado el umbral de alerta técnica amarilla, y es más, este umbral tiene tendencia al alza en las próximas horas en vista de también los pronósticos de precipitaciones que hay presentes para esta jornada. Es entonces a raíz de esto que el umbral ya ha alcanzado el nivel de alerta amarilla y presenta una tendencia al alza para las próximas horas que el SENAPRED entonces ha decidido declarar alerta amarilla para la comuna de Arauco. 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
1: 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De la mañana, 17 minutos.
5: Y tras una reunión sostenida entre la coordinación chilena y argentina, nuevamente se determinó cerrar el complejo integrado Cristo Redentor debido a la inestabilidad climática de la alta montaña, con precipitaciones de nieve y lluvia. Tiene más información a esta hora Benjamín Duque, de Radio Bio Bio en Valparaíso.
6: El paso Los Libertadores fue cerrado una vez más de manera preventiva para todo tipo de vehículos debido al pronóstico de condiciones meteorológicas adversas en la alta cordillera. La decisión fue adoptada tras una reunión entre autoridades chilenas y argentinas, considerando la cantidad de nieve y agua caída y el riesgo asociado a las condiciones en la zona. En paralelo, se mantuvo habilitado el turismo interno hacia el sector de Portillo sin permitir el tránsito hacia la alta cordillera. La Asociación de Propietarios de Camiones de Mendoza difundió imágenes de vehículos detenidos en el sector de las cuevas y cuestionó las extensas esperas para cruzar hacia Chile. Su presidente, Ricardo Squartini, señaló que las demoras no responderían exclusivamente a factores climáticos y apuntaron al funcionamiento de los controles fronterizos.
7: Entendemos cuando hay un fenómeno climático. Ahora, cuando trabajan a media máquina, que no tienen ganas de trabajar o que van frenando el flujo de camiones, me parece una locura que hagan eso. A ver, si hace falta gente, tendrán que poner gente.
6: La asociación también planteó que este tipo de situaciones se repiten en el corredor internacional y reclamó una mayor coordinación entre los organismos de ambos países para evitar que los cierres preventivos y los controles generen demoras adicionales para el transporte de carga. Desde la región de Valparaíso, Bio Bio, la radio.
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1: En Radiograma, el pronóstico del tiempo. 7 de la mañana, 19 minutos.
3: Bien, comenzamos la revisión del tiempo para este día jueves 24 de septiembre en Santiago. A esta hora hay 12 grados, la temperatura máxima llegará a los 20. Estará mayormente cubierto, nublado durante gran parte de la jornada. Continuamos en Rancagua, en la región de O'Higgins. La máxima para hoy, 18 grados, o también cielos cubiertos durante todo el día. Y en la noche, cubierto y chubascos aislados que se mantienen durante la madrugada del día viernes. En Talca, en tanto, para hoy, cubierto y chubascos débiles por la mañana. En la tarde y también en la noche, cubierto y lluvia con viento de entre 25 y 40 kilómetros por hora. Para hoy en Talca, máxima de 15 grados, mientras que en Chillán, 14 grados de máxima. Por la mañana, cubierto lluvia con viento de entre 25 y 40 kilómetros.

0: kilómetros por hora y con ráfagas de viento de hasta 60 kilómetros por hora. Lluvia y viento que se mantienen al menos hasta la noche en Chillán.
1: Algo adelantábamos de lo que va a ocurrir o lo que está ocurriendo en la región del Biobío. En Concepción se espera para hoy una máxima de 15 grados, cielo cubierto y lluvia fuerte con viento entre 25 y 40 kilómetros por hora y ráfagas que podrían superar los 70 kilómetros por hora. Esto durante toda la mañana, toda la tarde también. En la noche, en Los Ángeles, también llueve con mucha intensidad. Se espera una máxima de 14 grados. Además de la lluvia, está este viento fuerte con ráfagas que también podrían superar los 70 kilómetros por hora.
0: Continuamos. En la Araucanía, Temuco, 12 grados a esta hora. La máxima será de 15. Por la mañana, cubierto y lluvia con viento de entre 25 y 40 kilómetros por hora, con ráfagas de viento de hasta 50 kilómetros por hora. En la tarde estará nublado y en la noche nublado y chubascos aislados. Valdivia, en tanto, para hoy presentará una máxima de 14 grados. Por la mañana, nublado y chubascos. En la tarde, nublado y chubascos débiles, y así también se mantendrá durante la noche.
1: También es un poco más baja la intensidad de la lluvia en la región de Los Lagos, al menos en Osorno, donde hay 13 grados a esta hora. La máxima se va a elevar a 14. Estará con chubascos aislados durante la mañana, pero ojo que para la tarde hay probabilidad de tormentas eléctricas. En Puerto Montt algo similar, 11 grados a esta hora, se eleva a 14 la máxima. Estará nublado con chubascos a ratos y en la tarde probable tormenta eléctrica.
0: Continuamos y le contamos ahora que en Ancud la temperatura máxima para hoy, 13 grados. Por la mañana, nublado y chubascos, y en la tarde lo mismo, nublado con chubascos, pero también con la probabilidad de tormenta eléctrica. En la noche en Ancud, nublado y chubascos. Castro, para esta jornada, en la mañana, nublado, en la tarde, nublado y chubascos aislados, así también se mantiene la noche. Para hoy en Castro la máxima será de 11 grados, mientras que en Quellón 10 grados a esta hora. La máxima llegará solamente a los 11. En la mañana, nublado y chubascos débiles, y así también se mantendrá durante la tarde.
1: Durante esta jornada se espera lluvia en prácticamente toda la región de Aysén. Revisemos ciudades como Coyhaique, hay 8 grados a esta hora y lluvia débil, la máxima solo se va a elevar a 9 y también van a continuar las precipitaciones para la tarde. Ya para la noche y ya continuando para el viernes deberían disipar la lluvia. Y lo que ocurre, por ejemplo, en Puerto Ingeniero Ibañez, ahí está lloviendo hasta ahora, pero con agua nieve. La máxima se va a elevar a 8 grados. ¿Qué ocurre en la región de Magallanes? En Torres del Paine estará con nubosidad parcial y neblina prácticamente toda la mañana, también la tarde, y la máxima se va a elevar a 5 grados. En Punta Arenas hay 1 grado bajo cero a esta hora, está con nubosidad parcial, con escarcha, y en la tarde se mantiene bastante similar, aunque llega el viento, entre 40 y 60 kilómetros por hora. La máxima en Punta Arenas alcanzará los 6 grados.
2: 7 de la mañana, 23 minutos.
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4: Bueno, el Ejecutivo prepara un presupuesto reactivador para el año 2027, mientras que el Consejo Fiscal Autónomo entrega luces sobre la posibilidad de cumplir la meta fiscal 2026. Nos cuenta de esto Cristóbal López.
5: Tan solo 6 días faltan para que se cumpla el plazo fatal para el ingreso del proyecto de ley de presupuesto para el año 2027 y el gobierno ya lista los últimos detalles antes de iniciar su discusión. Desde el gobierno apuntan a que existen ciertas restricciones para la elaboración del presupuesto, todo en el contexto de la estrategia de ordenar la casa, pero que de todas maneras será reactivador. Así lo afirmó el viceministro de Economía y Minería, Daniel Mas.
6: Algunas restricciones, tal como lo hemos dicho, estamos tratando de ordenar la casa, pero a pesar de las restricciones es un presupuesto que es reactivador, que buscamos que genere empleo.
5: El pasado 4 de septiembre el Consejo Fiscal Autónomo analizó la ejecución presupuestaria hasta el mes de julio. El resultado fue que existen antecedentes positivos desde el punto de vista de los ingresos fiscales y una moderación en el crecimiento del gasto corriente, lo que permite proyectar el cumplimiento de la meta de un 2,6% de déficit. Algunos sectores muestran cierta reticencia por la proyección realizada por el CFA por dos factores: el efecto que tengan las lluvias de julio y agosto en la ejecución presupuestaria y la tendencia del gasto fiscal a incrementarse durante el segundo semestre de cada año.
7: Y los gobernadores regionales se declararon en alerta por los recortes contemplados en el presupuesto 2027 tras reunirse con el ministro de Hacienda, Jorge Quirós. El encuentro terminó sin acuerdo. Tiene los detalles Gabriela Piña.
8: Por cerca de 2 horas se reunieron los gobernadores regionales con el ministro de Hacienda, Jorge Quirós, para abordar los recortes contemplados en el presupuesto 2027. Sin embargo, el encuentro terminó sin un acuerdo. Según la Asociación de Gobernadores, Hacienda propone reducir en un 7% los recursos para las regiones, cifra que, según plantean, llegaría a cerca de un 10% real considerando la inflación. Las autoridades regionales advirtieron por el impacto que estas rebajas podrían tener en la inversión, el empleo, los municipios y las organizaciones sociales. El vicepresidente de la Asociación de Gobernadores Regionales de Chile y gobernador de Valparaíso, Rodrigo Mundaca, pidió mantener al menos un 1% de aumento presupuestario.
9: Que tengamos el mismo tratamiento que van a tener los demás servicios. En rigor, que tengamos un 1% de incremento presupuestario porque queremos seguir cambiando la vida a las chilenas y a los chilenos.
8: Las autoridades regionales esperan que durante los próximos días Hacienda evalúe sus planteamientos y se pueda modificar la rebaja de recursos contemplada para el próximo año.

0: quienes lo confirman. 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
2: 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Siete de la mañana, 30 minutos.
3: Bueno, y pese al alto y difícil quórum de los 2/3, el gobierno anunció que usará la facultad de la insistencia en la reforma migratoria que se rechazó por descoordinaciones oficialistas en la sala de la Cámara de Diputados. Tiene los detalles Gonzalo Holguín.
4: Después de anunciar que van a usar la facultad de insistir en el Senado, el gobierno ya comenzó gestiones para conseguir el difícil quórum de 2/3 de la Cámara Alta y salvar el rechazo de la reforma migratoria derribada por la Cámara de Diputadas y Diputados. El gobierno ya activó un trabajo para ver si hay agua en la piscina, buscando primero que todo cercanía con parlamentarios opositores del norte del país, con la tesis de que los temas migratorios podrían tener en ellos una mejor llegada. El viceministro del Interior y Segov, Claudio Alvarado, dijo que el contenido de la reforma es simple y que van a insistir.
5: Tenemos que hacer cumplir la ley y que necesitamos regularizar la situación. Vamos a insistir por el Senado con los 2/3 para se pueda seguir tramitando esta iniciativa. Respecto al contenido del proyecto, bien claro y bien simple.
4: El jefe de bancada del Partido Socialista, Juan Luis Castro, dijo que es casi imposible que el gobierno tenga los votos y augura un nuevo traspié.
6: Es una opción que es incierta y puede ser aventurada porque podría significar un nuevo revés para el gobierno. Tener 2/3 del Senado es de verdad casi imposible. Y eso, por lo tanto, creo que es una barrera que puede ser insalvable y puede ser peor el remedio que la enfermedad.
4: La declaración del ministro de Seguridad, Martín Herrau, enredó los ánimos y complicó aún más las tratativas. El secretario de Estado dijo en Icare que no le gusta ir al Congreso.
7: Yo por mí no iría al Congreso. Creo que la gestión es tremendamente más importante. Yo no soy especialista en materias penales constitucionales, pero tiene que ir el ministro. Hay ciertas cosas políticas que aún no logro entender. Espero no tener que ir más de un día al Congreso.
4: El senador del Partido Republicano y presidente de esa colectividad, Arturo Esquella, defendió al ministro, señalando que la gestión es infinitamente más significativa que el trabajo legislativo para mejorar la política de seguridad.
8: Uno puede entender que el trabajo en materia de gestión es infinitamente en el día a día más significativo a la hora, digamos, de medir los resultados en materia de seguridad.
9: Acá en el Congreso nosotros nos hacemos cargo mientras él está en la calle.
4: El senador independiente del Comité de Evópolis, Matías Walker, pidió al Senado en un tono irónico que acuerden liberar al ministro Arrau de tener que venir al Congreso y entenderse mejor con el ministro Sexpress.
10: Nosotros nos podemos entender con el ministro secretario general de la Presidencia y así liberamos al ministro Martín Arrau de esta molestia que para él significaría venir al Congreso Nacional.
4: En todo caso, el gobierno sigue evaluando la insistencia. José García Rominot moderó el tono de Alvarado. Entraría la próxima semana, pero solo si hay condiciones realistas para respaldar la iniciativa.
2: Siete de la mañana, 33 minutos.
11: Cerrando una semana negra para el gobierno en el Congreso Nacional, la sala de la Cámara de Diputados despachó la ley antibarricadas 2.0 al Senado, con una excepción para las protestas pacíficas que la oposición celebra como una derrota del Ejecutivo.
3: La iniciativa lleva el rótulo 2.0 porque busca profundizar la iniciativa ya aprobada el 2020. En la actualidad sanciona a quienes interrumpan completamente la libre circulación en la vía pública mediante violencia, intimidación u obstáculos.
11: Este proyecto del gobierno actual busca que sea delito obstaculizar total o parcialmente la circulación de personas o vehículos, tanto en la calle como en la vereda, además de posibles afectaciones al funcionamiento regular de servicios de transporte público o privado.
3: La indicación renovada del jefe de bancada del Partido Socialista, Raúl Leiva, excluye de la norma a quienes ejerzan legítimamente su derecho a reunión, huelga o manifestación de carácter pacífico.
11: Para añadir sal a la herida, esta es la misma indicación a la que el subsecretario de Prevención del Delito, Gonzalo Guerrero, estuvo de acuerdo e incluso buscó un entendimiento en la Comisión de Seguridad solo para que los asesores del ministro Martín Arrau le bajaran el pulgar e instruyeran al oficialismo a que lo rechazara.
3: Leiva sostuvo que esta es una de las principales derrotas legislativas que ha tenido la moneda.
12: Yo creo que esta es una de las principales derrotas que ha tenido el gobierno. Insistieron y siguen confundiendo el orden público con la seguridad pública. La principal prioridad es el combate contra el crimen organizado, no criminalizar o penalizar la protesta pacífica.
11: Pero ¿por qué sería la aprobación de

0: Ha propuesto algo tan dañino, considerando que la iniciativa pasó al Senado con una contundente aprobación en general de 89 votos.
1: Un diputado oficialista comentó a la salida del hemiciclo que la excepción hará casi inaplicable la sanción en la práctica y traerá un problema a los efectivos policiales.
0: En simple, si una protesta pacífica ocupa parte de una calle, no bastaría con constatar que dificultó el tránsito para aplicar la sanción propuesta. También habría que determinar si las personas estaban ejerciendo legítimamente su derecho a manifestarse.
1: El diputado de la UDI, Eduardo Cretón, admitió que se desnaturalizó el objetivo del proyecto.
2: Hay discrepancias en torno a qué se entiende por una manifestación pacífica. El espíritu de este proyecto era que las autoorganizaciones parciales también tuvieran una sanción. Creemos que esta indicación viene a desnaturalizar por completo el proyecto.
0: Al tiempo que esto ocurría, la Comisión Mixta de Inteligencia Económica escuchó a la Unidad de Análisis Financiero, quienes revelaron que solo el año 2025 el organismo dependiente del Ministerio de Hacienda recibió 87 denuncias de operaciones sospechosas por día hábil.
1: Marcelo Contreras, el director subrogante de la UAF, señaló que pueden transcurrir en promedio hasta 28 días desde la recepción de una denuncia hasta que se solicita judicialmente el secreto, un plazo que, según indicó, debería agilizarse.
3: El objeto de la UAF ya no solo va a ser prevenir la utilización del sistema financiero para el lavado, sino también para el crimen organizado. Esto irradia, evidentemente, a todos los sujetos obligados, quienes deberán reportar operaciones sospechosas.
0: El senador del Partido Comunista, Daniel Núñez, indicó que la derecha se niega a reconocer que para hacer seguimiento a los dineros del crimen organizado se requieren más recursos y que la vía administrativa debe ser lo más rápida posible.
4: Dijo cosas que siempre la derecha se niega a reconocer. Cuando se hace este seguimiento de los flujos del dinero, hay que levantar varias veces el secreto bancario de distintas personas. Y cada una de esas veces es un acto de secreto de levantamiento de secreto bancario que en materia judicial demora.
1: La instancia continuará con audiencias hasta octubre, momento en que se espera el inicio de la votación en particular. Otra de las dificultades es la solicitud de recursos. La unidad de análisis financiero tiene 83 trabajadores en todo Chile y la envergadura de movimientos a analizar podría involucrar aumentar su plan.
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5: De la mañana, 38 minutos.
0: Continuamos con la revisión de las noticias. La ex ministra Carolina Toá apuntó una falta de diálogo entre la actual administración y la oposición, asegurando que, a diferencia del gobierno anterior, hoy no existirían espacios suficientes para escuchar las distintas posturas. María Gramont nos cuenta.
7: La ex ministra del Interior, Carolina Toá, apuntó a la relación entre el oficialismo y la oposición, advirtiendo que con el gobierno actual existirían pocas instancias para alcanzar acuerdos con diálogos entre ambos sectores. Sus declaraciones surgen en medio del escenario que enfrenta la oposición en el Congreso, donde cuenta con una representación minoritaria. Según Toá, esta situación habría reducido su incidencia en las discusiones legislativas y dificultando la construcción de acuerdos que incorporen distintas miradas. La ex secretaria de Estado contrastó todo este escenario con lo ocurrido durante la administración de Gabriel Boric, aseguró que pese a las diferencias que generaron distintos proyectos durante ese periodo, las posturas de los diversos sectores eran consideradas dentro del debate.
8: Lo digo con conocimiento de causa. En el gobierno anterior se aprobaron muchos proyectos muy complejos que causaban tensiones para todos lados, pero nunca se renunció a escuchar las opiniones de los otros.
7: Las declaraciones de Carolina Toá se suman a otras intervenciones públicas de figuras de la administración anterior, entre ellas la ex ministra Camila Vallejo y el expresidente Gabriel Boric, quienes durante las últimas semanas también han formulado críticas a la gestión del actual gobierno.
5: 7 de la mañana, 39 minutos.
1: El llamado de Renovación Nacional a piñerizar el gobierno de José Antonio Kast para enfrentar la crisis laboral abrió un nuevo foco de tensión en el oficialismo. Tiene los detalles Francisca Cares.
7: piñerizar o mantener intacto el sello de José Antonio Kast. Esa es la disputa que abrió Renovación Nacional dentro del oficialismo luego de proponer que la moneda recurra a la experiencia y las políticas de Sebastián Piñera para reforzar su gestión. La ofensiva surgió ante la crisis del empleo. RN busca recuperar herramientas utilizadas durante la administración de Piñera como un subsidio directo a las nuevas contrataciones y el fortalecimiento del FOGAPE. La secretaria general del partido, Catherine Martorell, defendió que las políticas exitosas deben replicarse porque ya fueron probadas y aseguró que el gobierno puede piñerizarse en distintos ámbitos.
9: Para una buena gestión de gobierno no hay nada más importante que la experiencia, que aquellas cosas que se han hecho bien se deben replicar. A eso nos referimos con que se puede piñerizar bastante el gobierno del presidente José Antonio Kast.
7: Según fuentes de la radio, en los sectores más conservadores de la derecha, la idea es leída como una forma de torear al presidente y exponer las falencias de su administración. El asunto promete seguir escalando tras el cruce entre las juventudes republicanas y DRN, cuyos dirigentes acusaron mutuamente de soberbia e ignorancia política.
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3: De la mañana, 44 minutos.
4: Y la reforma al sistema político avanzó en el Congreso y quedó en su etapa final de tramitación luego de que el Senado aprobara el informe de la comisión mixta que zanjó uno de los puntos pendientes de la iniciativa. Se trata de la norma que establece nuevas exigencias para las declaraciones de principio de los partidos políticos. El texto señala que las colectividades deberán expresar su condena al establecimiento de sistemas totalitarios, al uso de la violencia como método de acción política y además comprometerse con la probidad y transparencia. La disposición había generado reparos desde distintos sectores políticos y durante los últimos días incluso provocó que se postergara la votación del proyecto en el Senado. Entre quienes cuestionaron la redacción estuvieron los senadores comunistas Claudia Pascual y Daniel Núñez, además del senador republicano Ignacio Urrutia. Pascual sostuvo que el texto aprobado por la comisión mixta mantenía una diferencia

0: particularmente respecto de la condena a los sistemas totalitarios. Frente a los cuestionamientos, se intentó reabrir la discusión de la Comisión Mixta para revisar nuevamente la norma, pero este miércoles la Cámara de Diputados rechazó esa posibilidad. Por lo anterior, se mantuvo el texto que había sido aprobado previamente por la instancia legislativa. Así lo explicó el ministro de la Secretaría General de la Presidencia, José García Ruminot.
1: Finalmente no hubo acuerdo y por lo tanto estamos votando el informe primitivo de la Comisión Mixta.
0: La presidenta del Senado, la militante de Renovación Nacional, Paulina Núñez, valoró la aprobación del informe de la Comisión Mixta, destacando el amplio respaldo obtenido en el Senado. En total, el Senado aprobó este miércoles la disposición con 28 votos a favor, 3 en contra y 5 abstenciones. Los votos en contra correspondieron a Claudia Pascual y Daniel Núñez del Partido Comunista y a la senadora DC Yasna Proboste. Con este resultado, la reforma quedó a la espera de su última votación en la Cámara de Diputados.
2: Faltan 14 minutos para las 8 de la mañana. Y tras la salida de cerca de 40 seremis desde el inicio del gobierno, el Ejecutivo iniciará esta semana una revisión de sus autoridades regionales con especial foco en delegados y seremis. El proceso estará a cargo del Ministerio del Interior y buscará evaluar sus antecedentes y desempeño para detectar eventuales falencias y definir posibles cambios en los equipos. Tiene todos los detalles Bárbara Payal.
3: Una revisión a las autoridades regionales comenzará a realizar el Ejecutivo a partir de esta semana, tarea que estará a cargo del Ministerio del Interior con énfasis en delegados y seremis. El proceso se realizará en coordinación con los ministros sectoriales y subsecretarios, quienes deberán evaluar a las autoridades de sus respectivas carteras, revisando si cumplen con los requisitos para ejercer sus cargos y si su desempeño ha estado a la altura de las funciones. La medida busca poner freno a la seguidilla de salidas registradas desde el inicio del gobierno. Cerca de 40 seremis han dejado sus cargos, además de un delegado provincial, situación que ha generado preocupación al interior del oficialismo. El vicepresidente Claudio Alvarado defendió que los cambios forman parte de un proceso normal de evaluación de las autoridades, ya sea por motivos personales o por un desempeño considerado insuficiente.
4: Como gobierno tenemos legítimo derecho de evaluar, ¿cierto?, a quienes nos colaboran a nivel nacional. Eso es normal y eso es sano y eso es bueno para la comunidad.
3: El proceso también alcanzará a los delegados presidenciales. Si bien no se han registrado bajas en ese nivel, algunas autoridades regionales han recibido cuestionamientos por su desempeño, particularmente frente al manejo de distintas crisis. En esa misma línea, la secretaria general de Renovación Nacional, Catherine Martorell, respaldó la revisión.
5: Todas las autoridades que son de exclusiva confianza y nombradas por el presidente de la República están en evaluación permanente. Por lo tanto, que esto se haga con los seremis en las regiones es absolutamente correcto.
3: En el Partido Nacional Libertario, la diputada Paulina Muñoz cuestionó que la revisión se realice de manera tardía. Afirmó que el daño a las regiones ya está hecho, aunque manifestó su expectativa de que el eventual recambio de autoridades se concrete con rapidez.
6: Espero que esta vez tengan en cuenta lo que el gobierno dijo, que es el mérito, y para estos cargos de todas maneras una preparación mínima. Son cargos políticos, espero que al enmendar este rumbo las cosas mejoren.
3: Tras esta revisión, el gobierno prepara modificaciones destinadas a subsanar las deficiencias que sean detectadas y definir eventuales cambios en los equipos regionales.
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6: Faltan 8 minutos para las 8 de la mañana.
7: País a propósito de la decisión del presidente José Antonio Kast de que Chile adhiera a este escudo de las Américas. Chile era observador hasta el momento, y observador significa simplemente mirar, no participar, pero ahora está participando plenamente. Todos los países de América están prácticamente participando en este escudo de las Américas, que es una iniciativa del presidente Donald Trump. ¿Cuál es uno de los tantos problemas de todo esto? Que no es un tratado. Por lo tanto, ¿qué diablo es? Perdonen la expresión, ¿qué diablo es? No sé lo que es. ¿Es un acuerdo verbal? ¿Palabras para allá y palabras para acá? ¿Eso es? ¿Qué es el tratado, este escudo de las Américas? En segundo lugar, hay distintas versiones. Algunos dicen que es una simple coordinación de información. Eso no tendría mayores inconvenientes, salvo que habrá que ver qué tipo de información se entrega. ¿Es solamente información con respecto al crimen organizado o es información de ciudadanos, por ejemplo? Habrá que mirar. Yo creo que esto es fundamental. Pero coordinación de información. Pero resulta que Estados Unidos, en virtud del escudo de las Américas, está atacando embarcaciones en el Caribe. Va a haber participación de fuerzas armadas, fuerzas policiales conjuntas con Estados Unidos, ¿dónde? En territorio nacional, en el exterior. ¿Qué ha dicho el gobierno chileno? Que no va a haber eso, que eso está excluido y que es simplemente una especie de coordinación mediante información para combatir el crimen organizado, nada más que eso. Pero no hay claridad, no se sabe exactamente. ¿Es que Chile libremente adhirió a este escudo de las Américas? No, porque ya se sabe que el canciller Francisco Pérez le dijo a los ex cancilleres en una reunión hace ya varios días, cuando se trató este tema en la Cancillería, en una reunión formal que hubo en dependencias del Ministerio de Relaciones Exteriores, que había presiones norteamericanas. Y cuando alguien es presionado, ¿es libre para decir sí o no? o es que su voluntad, su consentimiento,

0: movimiento está condicionado. ¿Hay libertad o no hay libertad? ¿Qué dijo el canciller Pérez? Que no había espacio para decir que no. ¿Amenazó Estados Unidos con algunas cosas? Por ejemplo, ¿visa waiver o no? ¿Hubo amenazas de Estados Unidos? ¿Amenazas de represalia? Todo esto es muy... es como una gelatina, pero perdónenme que se los diga, ¿no? No se entiende exactamente qué es lo que se quiere. ¿Qué quiere Estados Unidos de Chile? ¿Por qué está en esto? ¿Por qué todos los sistemas ya existentes son insuficientes? ¿Cuál es la falencia de los documentos? Porque hay ya mecanismos de colaboración. Está la DEA para el tráfico de drogas y que está operando en América Latina de todas maneras. Hay otro sistema, está la Interpol. ¿Qué es lo que quiere Estados Unidos por sobre lo ya existente? ¿Se ha respondido a esta pregunta? Yo no la he escuchado. ¿Cuál es la falencia que se trata de eliminar? No lo sé.
1: ¿Y cuáles son, como bien dices tú, las monedas de cambio, no? Porque están las amenazas que conocemos. Somos muy dependientes de Estados Unidos, así como somos de China. Eso es obvio, somos así un pequeño país. Pero más allá de las amenazas, que podrían ser distintas, estamos viviendo grandes otros problemas con Estados Unidos. Están los aranceles, ¿no? Estados Unidos está desconociendo un tratado de libre comercio que con mucho orgullo Chile firmó a comienzos de este siglo con Estados Unidos. Mucho orgullo digo porque un país chiquitito negocia con una gran potencia y logra obtener arancel cero para sus exportaciones, viceversa, ¿no? E importaciones. Pero ahora pasa el tiempo, asuma el presidente Donald Trump por segunda vez y al poco tiempo dice, no, esto se acabó, arancel de 10% para todos, incluso los de tratado de libre comercio, y después dice, no, más todavía, 12,5%. Y en eso estamos. Están las otras presiones que también tienen que ver con nuestra defensa, que tienen que ver con el aumento del presupuesto, ¿no? Que se invierte en defensa, yo lo he dicho varias veces, lo sé, pero es que es así. Además que ese aumento sea en compras de armas de Estados Unidos, provistas por ellos, lo que tiene que ver con otro tipo de tratados, la Corte Penal Internacional. Entonces, claro, pueden ser muchos otros temas más de amenaza, pero la presión ya estaba, ¿no? Ya existía. Ya estaba ahí clara respecto de lo que piensa que Estados Unidos puede hacer con Chile. La reunión que tú mencionas con los cancilleres, claro, los cita el actual ministro de Relaciones Exteriores y les pregunta. Muchos de ellos le dicen, nos suena muy bien, nos suena muy propositivo o próspero para Chile, pero él les dice y les menciona las dificultades que tienen para decir que no.
0: A ver, hubo declaraciones, una reunión en Panamá donde estuvo Pete Hegseth, el secretario
1: de Defensa.
0: Sí, de Defensa norteamericano. Sí. Y él fue muy duro en estas declaraciones. A ver, fueron declaraciones casi extremas, digámoslo así. Y recordemos que en esa oportunidad contestó el ministro de Defensa de Chile, Fernando Barro, diciendo, oye, nosotros no somos un patio trasero, por favor, ¿qué les pasa a ustedes? En esta oportunidad, a propósito del Juego de las Américas, Fernando Barros, el ministro de Defensa, prácticamente nada ha dicho. Según él, este es un asunto más bien político, en que no involucra a las Fuerzas Armadas. La pregunta es, ¿de verdad, en serio, eso es así?
1: Y cabe hacérsela porque es el mismo país que, reitero, firmó un tratado de libre comercio de acuerdo, que llega un momento en que finalmente dice no, ya no se respeta y argumenta algo que tiene que ver con el trabajo forzado, que Chile no puede garantizar, que no compra productos o que no produce de esa forma. Pero lo que está claro es que va a pasar por encima de ese acuerdo sí o sí. Entonces, cabe la pregunta en este caso si es que se va a respetar también lo que se dice. Y particularmente, o todavía más, porque como decíamos ayer, la Cancillería, cuando se hace el anuncio de la adhesión de Chile al Escudo de las Américas, saca un comunicado que dice, no, esto es completamente a nivel de información, de traspaso de información, de colaboración, de inteligencia, en fin. Pero resulta que Estados Unidos tiene otro documento en su página de la Secretaría de Estado, en donde habla de otros compromisos del Escudo de las Américas, que ayer ya lo decíamos, lo que tenía que ver con defensa, en fin, otro. Entonces, ¿por qué no se habló de eso también en ese comunicado de la Cancillería?
0: A ver, aquí lo que ha habido es oscurantismo, digámoslo, no sabemos todo, no sabemos exactamente en que

0: ciudadanos. En segundo lugar, ha habido muchas fallas en la comunicación por parte del gobierno. Porque una cosa es lo que le dice el canciller a otros ex cancilleres y lo que dice públicamente. Aquí hay un doble discurso. No sabemos exactamente qué es lo que ha ocurrido. No sabemos en qué consisten las presiones norteamericanas. Porque cuando alguien dice quiero, me gustaría, eso no es una presión. La presión es cuando se exige permanentemente y hay una amenaza velada, por ejemplo. ¿Cuáles son las amenazas veladas de Estados Unidos? ¿Dónde están? En tercer lugar, aquí hay que recordar además que Estados Unidos está exigiendo a los países de Latinoamérica aumentar el gasto militar al 5% del PIB, que es una enormidad, para comprar armas norteamericanas. No vaya usted a comprar a Francia, China. O China menos, pero no a Europa tampoco, a nosotros. O sea, hagan negocios con nosotros. Y esto significa una dependencia de las armas norteamericanas, que en cualquier momento pueden cortar el suministro. Todo esto está muy enredado. Ahora, ¿por qué? ¿Quién decidió esto? Sí, José Antonio Kast, con el comité político, con el segundo piso. Esas son las personas que resolvieron esto. Pero la verdad es que no sabemos bien lo que ha ocurrido. Hay una confusión enorme en todo esto. Esto nos lleva a que simplemente tengamos una duda en cuál va a ser el nivel de relación con Estados Unidos. Porque si el nivel de relación con Estados Unidos es en base a presiones, esa no es una relación. No, esa es una sumisión. María José de la Barra, buenos días.
1: Hola, María José. ¿Cómo están? Muy buenos días. Son bastantes los debates que se han dado desde que el Palacio de la Moneda anunció que Chile se adhería al escudo de las Américas. De hecho, las dudas, conforme pasan las horas, no han disminuido, solo han aumentado. Esta vez el elemento que abrió debate, ustedes lo comentaban, no provino desde nuestro país, sino que de propio Estados Unidos. Mientras el gobierno chileno ha insistido en que esto se trata de una instancia de coordinación para enfrentar al crimen organizado y las bandas de narcotráfico, hay un documento del Departamento de Estado norteamericano que amplió los alcances conocidos hasta ahora y dejó al Ejecutivo obligado básicamente a salir a precisar su interpretación. La declaración conjunta, que dicen que fue suscrita por los 15 presidentes de los países que forman parte del escudo de las Américas, habla de tres ejes de cooperación y no solamente es la seguridad. Hablan de la economía, la coordinación multilateral y, por cierto, la seguridad. No solamente se contempla intercambio en materias de inteligencia y cooperación de seguridad, también se habla de fortalecer la cooperación económica, explorar mecanismos de revisión de inversiones, por ejemplo, ahí hay otro aspecto que el comunicado de la Cancillería chilena no incorporaba, proteger las cadenas de suministro de minerales críticos y buscar proveedores confiables. ¿Qué es confiable para los Estados Unidos? Es un punto que podría generar mucho debate en nuestro país. También se propone establecer regulaciones para los proveedores de infraestructura digital. A esto se suma la coordinación de sanciones y acciones financieras contra las organizaciones criminales y el compromiso de respetar la soberanía y autodeterminación de cada país. El punto que más encendió el debate, por lo menos en la oposición chilena, tiene que ver con lo siguiente. El documento plantea la intención de solicitar al Consejo Permanente de la OEA una reunión de consulta para poder establecer un órgano de consulta que pueda realizarse en virtud de los artículos 6 y 13 del Tratado Interamericano de Asistencia Recíproca, el TIAR, algo que para los historiadores, los auditores con buena memoria, les va a recordar o los va a remontar al periodo de la Guerra Fría. El objetivo de este tratado como tal es una resolución que pueda promover y facilitar la acción conjunta que pueda existir de manera colectiva contra las organizaciones criminales. El gobierno salió a marcar distancia con este documento que difunde el gobierno estadounidense, asegurando de que en ningún caso lo que tiene relación con este documento o la adhesión al escudo de las Américas va a significar intervención militar extranjera en nuestro país. Fue el propio presidente José Antonio Kast quien en Nueva York dijo que cada estado va a actuar conforme a sus propias obligaciones legales y dijo que esta iniciativa no afecta la soberanía ni la institucionalidad chilena.
2: En ningún momento nosotros hemos planteado una intervención militar y en esa línea no ha cambiado en nada nuestra posición y la única presión que sentimos nosotros es articularnos a nivel internacional para combatir el flagelo del crimen organizado.

0: cualquier otra conclusión será de algún analista, comentarista, pero nosotros como gobierno tenemos una sola línea: el combate sin cuartel al crimen organizado.
1: Volvamos al Tratado Interamericano de Asistencia Recíproca, el TIAR. La explicación oficial que entregan desde la Cancillería es que la adhesión al Escudo de las Américas no activa de manera inmediata o automática el TIAR. Lo que plantea es avanzar hacia una instancia de consulta para poder generar algún trabajo recíproco. Y plantean desde la Cancillería que los artículos mencionados en el Escudo de las Américas, que son el 6 y 13 de este tratado en particular, no implican un uso militar o un uso de la fuerza. Solo para recordar, este tratado fue firmado en 1947, en pleno mecanismo, contexto de la Guerra Fría. Establecía un mecanismo para poder asistir recíprocamente a países del continente

0: Malvinas, cuando Estados Unidos no se cuadra con Argentina y decide respaldar a Reino Unido. Bueno, eso es parte de la historia. Sin embargo, cuando se habla de este tratado en particular, algunos sectores del mundo de la defensa, también del mundo de la historia como tal, levantaron sus alertas. Ahora volvamos al centro de la discusión como tal, que tiene relación con los aspectos que no contemplaba el comunicado de la Cancillería y que sí están dentro de este documento que difunde el Departamento de Estado de los Estados Unidos. El diputado del Frente Amplio, Gonzalo Vinter, apuntó precisamente a esta diferencia y llamó al gobierno a ser transparente.
1: ¿Cómo no voy a estar preocupado si mi presidente me dice que firmó un tratado de cooperación para enfrentar a los narcos y encuentro en la página del Departamento de Estado otra declaración firmada por mi presidente en donde dice que ha firmado un acuerdo de cooperación económica con el país que nos puso aranceles de minerales críticos, de soberanía digital?
0: En el oficialismo, en tanto, hubo respaldo transversal a la decisión de la moneda, aunque también aparecieron algunos reparos. Fue el senador de la UDI, Iván Moreira, quien planteó una eventual línea roja, que sería, por ejemplo, que Chile recibiera presiones para abandonar la Corte Penal Internacional.
2: No hay uso de militares, ni militares de Estados Unidos van a venir a Chile, pero sí que una prevención. Lo que no podemos aceptar es que en algún momento se quisiera terminar con la Corte Penal Internacional.
0: Ante la posición del gobierno chileno de decir que esto simplemente tiene relación con coordinación, análisis de datos y traspaso de información para combatir al crimen organizado, hubo algunos que decían, bueno, que tiene de nuevo el escudo de las Américas, considerando que, por ejemplo, ya existe un convenio entre el FBI y la PDI, también con Interpol, ustedes nombraban a la DEA, por ende hay que preguntarse qué es lo nuevo que ofrece este tratado como tal o este acuerdo del escudo de las Américas. El exfiscal regional Emiliano Arias sostuvo que el intercambio de información con agencias estadounidenses ya existe, de hecho también a través de canales formales de la Fiscalía Nacional, y puso el foco precisamente en el valor agregado que tendría esta nueva instancia frente a los tratados, convenios y equipos que ya trabajan de manera conjunta en distintas investigaciones.
3: Yo no sé qué más, porque tenemos el marco jurídico necesario y suficiente a través de los convenios de los tratados internacionales. Veamos todos los casos que hemos trabajado con el propio Estados Unidos, las extradiciones de miembros del Chen de Aragua, con el caso de Colombia, que se ha trabajado muy bien, y también con todos estos países, el escudo de América, fundamentalmente en el caso del Chen de Aragua. ¿Y cómo se hace esto? A través de acuerdos de cooperación internacional e incluso equipos conjuntos de investigación.
0: Desde el Palacio de la Moneda también respondieron a los reparos que existen en materia de economía, porque ya les decía que este documento de los Estados Unidos habla de poder revisar proveedores confiables, hablar de minerales críticos, de infraestructura digital, entra en otros temas que son literalmente económicos, de importancia muy relevante para nuestro país y que no estaban comprendidos en el comunicado de la Cancillería. Respondió a estos reparos el vicepresidente de la República, Claudio Alvarado, quien destacó que la cooperación también implica una dimensión económica para particularmente impedir que recursos que vienen a financiar el crimen organizado ingresen a nuestro país. Esa sería parte de la función de poder revisar también aspectos económicos dentro del escudo de las Américas. Y frente a las dudas sobre un eventual impacto en la relación que tenemos con China, el vicepresidente aseguró que Pekín sigue siendo el principal socio comercial de nuestro país y esto no está en riesgo con la decisión.

0: reconstrucción a este vínculo entre países.
1: Aquí no hay ningún efecto sobre los socios o los aliados comerciales que tiene nuestro país y específicamente con China. China es el principal socio comercial de nuestro país. Son miles de millones de dólares que se intercambian año a año. Eso no está en juego para nada.
0: Con el debate abierto, la pregunta que queda es otra. ¿Por qué Chile decide dar este paso y no quedarse como país observador, que es lo que había realizado durante los primeros 6 meses de la administración de José Antonio Kast? En la interna del gobierno reconocen que esta decisión tiene costos y siempre se evaluó de esa manera. Sin embargo, consideraban que los costos eran menores que los beneficios que podía traer estar dentro del escudo de las Américas. Uno de los factores es geopolítico. Chile tiene 3 países vecinos, Argentina, Perú, Bolivia, y los 3 formaban parte de esta instancia ya desde hace un rato, y por ende quedarse fuera no solamente ponía en desventaja a nuestro país, sino que dificultaba todo el trabajo fronterizo que también quiere llevar a cabo la administración de José Antonio Kast. Por ende, para combatir el crimen organizado, la coordinación con los países vecinos es fundamental, y estar fuera de esta instancia podría ser una desventaja. A esto se suma el nuevo escenario que tiene relación con la cercanía militar que ha tenido Estados Unidos con Argentina. Hay una serie de hitos que podríamos nombrar, por ejemplo, el hecho de infantes de Marina realizando distintos ejercicios en Tierra del Fuego, por ejemplo, con distintos también militares de Argentina, la venta de más de 235 tanques militares a un precio que, según expertos en defensa, claramente estuvo subvencionado por parte de los Estados Unidos, el quiebre de la tradición de Estados Unidos de manera histórica, con Donald Trump cuestionando la presencia de Reino Unido también en las Malvinas. Son todos esos hitos que efectivamente ponen a Chile en una situación de alerta y aseguran que este acercamiento entre Chile y Argentina y la exclusión de Chile del escudo de las Américas tampoco iba a ser una situación beneficiosa para nuestro país. Lo que plantean entonces, en simple, es que era lo mejor poder ser parte de esto pese a los costos que implican, y aseguran que como todo es voluntario y no implica de manera directa la obligación de tener que intervenir militarmente o aceptar intervención militar extranjera sin la venia del gobierno en particular, no hay mayores problemas ni para la soberanía ni para la institucionalidad. En La Moneda, por ende, la apuesta también va a estar en dar una muestra de confianza hacia el gobierno de los Estados Unidos en un clima de aranceles, en un clima de una relación que sabemos ha sido compleja con el embajador de Washington en Santiago, Brandon Yad, y para poder mejorar una relación que, por cierto, venía debilitada desde hace mucho tiempo atrás. Parte de los motivos que se han entregado de por qué se determina finalmente que Chile comience a ser país firmante y no país observador. Katy y Tomás.
2: Mira, algunas cosas que uno podría pensar. ¿Cómo va a ser operativamente, o cómo se va a aplicar operativamente este escudo de las Américas en el día a día? ¿Se dio a conocer eso?
0: No hay información.
2: En segundo lugar, para que opere tiene que haber un representante de cada país. ¿Con quién hablan? Esto es la parte práctica. ¿Quién va a ser la cara visible de Chile para la coordinación de la aplicación del escudo de las Américas? ¿Se sabe quién es?
0: Hay un acuerdo marco que lo firman los ministros de Defensa. Por ende, si es que todo sigue en esa línea, debería ser Fernando Barros la persona que sea representante de nuestro país ante esa instancia. Porque hay 2 acuerdos, el de los ministros de Defensa que operativice el escudo de las Américas, y el segundo, que es el acuerdo ya a nivel de presidentes. No creo que los temas de crimen organizado los estén viendo directamente los presidentes de las distintas repúblicas que firman el escudo de las Américas. Por ende, podría ser a través del ministro de Defensa alguna otra autoridad, el fiscal nacional en algunas oportunidades, por ejemplo, el ministro de Seguridad en otras oportunidades. Hay que ver cómo se operativiza, pero insisto, hay muchas dudas que siguen sobre la mesa, que no han logrado ser resueltas, y todo ayer se pone un poco más cuesta arriba con el documento de los Estados Unidos, que no solamente contradice algunas de las declaraciones del gobierno chileno, sino que le agrega muchos más ingredientes a esta receta para dar a conocer que no solamente es un acuerdo de cooperación de seguridad, sino también en materia económica, minerales críticos, por ejemplo. ¿Qué pasa ahí? Todas esas cosas no las han logrado responder de parte del Ejecutivo, porque solo han dicho que esto no pone en riesgo la soberanía. ¿Pero qué es lo que implica?
2: Pero María José, no puede ser una persona a la vez, tiene que ser una persona. ¿Es la Cancillería la que está a cargo? ¿Es el Ministerio de Defensa el que está a cargo? ¿Quién está a cargo de hablar con los demás? Tiene que ser uno. Entonces, no sabemos ni siquiera eso. No puede ser el Ministerio de Defensa, porque se ha dicho que aquí no hay

fuerzas militares comprometidas. Por lo tanto, no debiera ser Fernando Barros, me imagino. Porque si es él, quiere decir que hay fuerzas militares comprometidas. Entonces, tampoco aquí hay claridad. ¿Quién es la persona a cargo en representación de Chile? En segundo lugar, será muy interesante saber quién es la persona a cargo en representación de otros países, para ver cuál es el sentido de todo esto. Y lo otro, la referencia al Tratado Interamericano.

0: a un tratado militar. ¿Cuándo se invocó el tratado? Un recuerdo que tengo de hace mucho tiempo. Bueno, pues para la crisis de 1982, la guerra entre Argentina y Gran Bretaña por las Islas Malvinas. A propósito, Islas Malvinas. ¿Quién invocó el tratado? Argentina. Le contestaron poquitito. ¿Quién le contestó? Estados Unidos no, porque estaba con Inglaterra. Perú. Perú ayudó militarmente a Argentina. Chile se abstuvo cuando había que votar. Pero Perú sí. ¿Qué quiere decir todo esto? Que esto es militar. Eso es lo que quiero decir. Entonces, bueno, está todo muy confuso. ¿Y qué, por qué además se hace referencia a cuestiones económicas en un asunto que tiene que ver, en teoría, con razones de seguridad relativa al crimen organizado? ¿Qué tiene que ver la economía con eso? Entonces, ¿participa Jorge Quirós en este asunto o no? ¿Tuvo que ver Jorge Quirós en algo de todo esto o no? ¿O le preguntaron? No sé, yo estoy confundido, no entiendo bien. No sé si hay alguna explicación con respecto a esta referencia económica, María José.
1: Ayer lo que se dice son, de parte del vicepresidente de la República, Claudio Alvarado, es que la cooperación económica tiene relación también con los temas de seguridad. ¿Por qué? Que es lo que les comentaba anteriormente, porque hay dinero que ingresa directamente a nuestro país que podría venir a financiar actividades criminales o del crimen organizado, y en esa línea seguir la ruta del dinero es parte de la del resguardo, ¿no?, de la soberanía, o poder también defendernos ante el crimen organizado, y por eso se incluyen aspectos económicos, porque dice el vicepresidente Alvarado que viene linkeado también con lo de seguridad. Una explicación que no convence en todos los sectores, porque literalmente el documento de los Estados Unidos habla de buscar proveedores confiables, poder realizar, por ejemplo, algún tipo de resguardo de inversiones, avanzar en la protección también de todos los procesos ante los minerales críticos. O sea, no es solamente la seguidilla de hechos que pueden tener relación con la búsqueda de dinero o la búsqueda de lavado de dinero, entre otros aspectos. Hay temas mucho más amplios. Y solamente para complementar una respuesta anterior, nos escriben desde el Ejecutivo y nos plantean de que la persona a cargo como tal es la Cancillería. Dicen que no hay una persona que sea la representante de Chile en particular, sino que esto se evalúa o se realiza de cancillerías a cancillerías con los distintos países, y al igual que en el compromiso de Santiago que lidera nuestro país, no hay una sola persona que esté encargada, sino que de manera constante, según los temas en cuestión que se vayan a evaluar en cada reunión de coordinación, hay un representante que pueda abordar cada uno de los aspectos, pero el ente encargado de parte de nuestro país no es el Ministerio de Defensa, es la Cancillería.
0: Y para terminar, recordemos que cuando asumió José Antonio Kast, vino un representante norteamericano a la asunción de mando y se firmó de inmediato un documento, y en ese documento se hablaba de las tierras raras. ¿Qué cedimos en tierras raras? ¿Por qué de nuevo estamos hablando de este tipo de cosas en un documento que es para combatir el crimen organizado? ¿Es que resulta que el crimen organizado con la parte económica, agua y aceite, no son cosas totalmente distintas y no se juntan? ¿O es que se junta todo? ¿O es que es toda una mezcolanza acá? No se entiende. Yo por lo menos no lo entiendo. ¿Qué tiene que ver esto con lo otro? Hay que recordar además que Donald Trump, en las declaraciones que hizo ante la Asamblea General de Naciones Unidas, ahora recién, esta semana, dijo que Estados Unidos podría utilizar su capacidad militar para proteger los intereses nacionales en América Latina. Una amenaza increíble. Así como extrajeron a Maduro de Bogotá, desde Venezuela, desde Caracas. Bueno, resulta que acá, en cualquier momento en que Estados Unidos crea, estime que se están afectando sus intereses nacionales, podría intervenir militarmente en los países de América Latina. ¿Eso tiene que ver con este escudo de las Américas o no? ¿Se condice lo que dijo Trump con esto otro o no? No sé, yo creo que hay demasiadas cosas dando vuelta acá, que no se entiende. Digo yo.
1: Ojo que se viene la interpelación el próximo lunes al canciller Francisco Pérez. Si bien hay ya un cuestionario que ya es público, es conocido, y también hay un tópico con los distintos temas que se podrían evaluar, uno de los aspectos clave es la relación de Chile con Estados Unidos. Y según lo que hemos podido consultar con el mundo de los parlamentarios, se abordaría el tema del escudo de las Américas para poder solicitar

0: algún tipo de respuesta, y en caso de que no se pueda dar en esa interpelación, de igual forma se va a citar al canciller a la Comisión de Relaciones Exteriores para poder responder gran parte de las dudas que aún persisten. Y algunos nos decían ayer, solo para cerrar, que esto está tan en pañales, que es un proceso que está partiendo, que se inaugura en marzo de este año, que recién sigue sumando algunos países, que hay algunos aspectos operativos que tampoco se pueden responder, porque esas respuestas no están, ya que no han sido definidas como tal. El problema es que acá sabemos que no todos los países están en igualdad de condiciones, que los 15 países firmantes efectivamente pueden querer respetar su soberanía, y así lo dice incluso el documento de los Estados Unidos, pero quien lidera el presidente del Escudo de las Américas es Donald Trump, el presidente de los Estados Unidos, y hay jerarquía en el Escudo de las Américas. Eso podría ser complejo más allá de que las definiciones aún no estén listas.
1: Perdón, ¿quiénes son las jerarquías?
0: Sí. Efectivamente, el que preside esta instancia es el presidente de los Estados Unidos, Donald Trump. Marco Rubio también, el secretario de Estado de los Estados Unidos. El resto de los países, por supuesto, que tiene una injerencia importante, pero el que lidera esto es Estados Unidos. Por ende, si es que ellos emiten un documento que contradice o viene a complementar algunos aspectos que ya plantea el gobierno chileno, se puede establecer claramente de que la posición de Estados Unidos es predominante en el Escudo de las Américas y que no están los 15 países en la misma condición.
1: Y un dato más, ¿eh? De las Américas, México no está, Brasil no está, los dos grandes países por tamaño, por capacidades, no están, son los países más pequeños.
2: Es bien importante lo que mencionas, Majo, porque más que la figura del presidente de Estados Unidos, ¿no?, como establecido como la institución, es Donald Trump. Y de ahí que es importante lo que dices, porque esto está recién naciendo, de ahí que no hay claridad respecto de, por ejemplo, qué va a ser lo primero que hay que hacer, qué es lo primero que tiene que hacer Chile. Entregar información, abrir, entregar contraseñas, qué es lo primero que tiene que hacer Chile. No hay detalles respecto de eso. ¿Y qué va a pasar después de noviembre? Que ahora parece lejos, pero de pronto vamos a estar en las elecciones de medio término de Estados Unidos, en donde hay mucha expectativa de un gran cambio, ¿no? Una votación que le demuestre a Donald Trump la molestia de la población estadounidense. No lo digo yo, lo hice en varias encuestas, ¿no?, de lo que se puede esperar de esas elecciones. Es bien incierto el futuro del Escudo de las Américas desde ese punto de vista, al hacerlo tan personalizado, ¿no? Incluso se firma en Doral, que es la casa como en la playa de Donald Trump, ni siquiera es la Casa Blanca, ¿no?
0: Sí, y de hecho, ayer conversábamos con algunas personas que son diplomáticas de carrera y nos decían, si bien esto nos inquieta, es una inquietud momentánea, porque sabemos, decían estas personas con las cuales conversamos ayer, que si es que hay un cambio de gobierno en Estados Unidos y un cambio de color político, probablemente del Escudo de las Américas sea de debut y despedida bastante rápido, ¿no? Porque es algo que está tan politizado, que no es algo transversal, que responde a un color político y a un estilo de liderazgo de Donald Trump, que si es que hay un cambio en la corriente política del gobierno de los Estados Unidos, el Escudo de las Américas puede quedar como una nueva alianza de países de derecha y no como algo que efectivamente responda a nivel de estados que quieren coordinarse contra el crimen organizado. Por ende, también lo miran con cautela porque creen que esto está recién partiendo y puede tener vida corta.
1: Muchas gracias.
0: Que estén bien, buenos días.
2: Chao, Majo, hasta pronto.
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3: Ocho de la mañana, 25 minutos.
5: Mucha atención con lo siguiente. Hace solo algunos instantes, el Senapred en la Araucanía declaró una alerta roja en toda la provincia de Cautín, esto por el aumento del caudal en ríos. Ya hay afectaciones en viviendas, dos ríos se desbordaron en Trobolgue, esto es en la comuna de Carahue. Tenemos los detalles a esta hora con Carlos Martínez.
6: Aproximadamente 70 viviendas están afectadas por el desborde de los ríos Centinela y San Juan. Esto es en la localidad de Trobolgue, de la comuna de Carahue, en la costa de la región de la Araucanía. Equipos de emergencia han estado trabajando para ayudar a las familias afectadas por el ingreso de agua a sus viviendas. Se gestiona además habilitar un albergue para reiteramos cerca de 70 familias de la localidad de Trobolgue, en la comuna de Carahue, que están afectadas por el desborde de dos ríos que llegan hasta ese sector. Situación que está en constante monitoreo y en la cual ya trabaja personal de emergencia del municipio de Carahue, sin descartar que pida ayuda a nivel central, dada la cantidad de personas al momento afectadas. Noticia en desarrollo, mientras sigue lloviendo intensamente en la Araucanía. 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
10: Presidente José Antonio Kast defendió la adhesión de Chile al escudo de las Américas y descartó eventuales tensiones con China.
11: La única presión que sentimos nosotros es articularnos a nivel internacional para combatir el flagelo del crimen organizado. Cualquier otra conclusión será de algún analista, comentarista.
2: El jefe de Estado también sostuvo una reunión con la presidenta encargada de Venezuela, Delcy Rodríguez.
12: Estamos trabajando, estamos esperando el exequátor para nuestro cónsul. Es un tema que estamos trabajando con ellos y si bien es cierto no tenemos una fecha, va a ser pronto. Estamos trabajando muy intensamente con uno de los temas que sí conversamos.
10: La moneda sufrió otro revés. La Cámara de Diputados visó la ley antibarricadas, pero con una excepción para las protestas pacíficas.
13: Yo creo que esta es una de las principales derrotas que ha tenido el gobierno. Insistieron y siguen confundiendo el orden público con la seguridad pública. La principal prioridad es el combate contra el crimen organizado.
2: Desconcierto y críticas provocaron las declaraciones del ministro de Seguridad, Martín Arrau, quien reconoció que no le gusta ir al Congreso.
14: Yo por mí no iría al Congreso. Espero no tener que ir más de un día al Congreso.
15: O no sabe hacer la pega, o no le gusta hacer la pega, entonces cámbiese de pega.
16: Y así liberamos al ministro Martín Arrau de esta molestia.
10: En paralelo, el gobierno ratificó que buscará alcanzar los 2/3 en el Senado para aprobar la insistencia de la reforma de expulsiones.
17: Estamos disponibles a abrir una conversación con el gobierno en la medida en que también se le coloque urgencia.
18: El gobierno no ha siquiera conversado. Yo desconozco el contenido preciso del proyecto, no lo hemos estudiado todavía.
2: El Senado aprobó el informe de la Comisión Mixta y mantuvo la condena a los regímenes totalitarios, un punto que generó controversia en la reforma al sistema político.
19: Finalmente no hubo acuerdo y por lo tanto estamos votando el informe primitivo de la Comisión Mixta.
10: El Ministerio del Interior iniciará una revisión exhaustiva de los antecedentes de seremis y delegados con el objetivo de evitar nuevas salidas.
20: Pero que esta vez tengan en cuenta lo que el gobierno dijo, que es el mérito, y para estos cargos de todas maneras una preparación mínima.
21: Y en virtud de eso, hacer cambio en este momento me parece totalmente adecuado.
2: El Ejecutivo aseguró que la elaboración del presupuesto para 2027 se centra en el cumplimiento de la meta fiscal y tendrá un carácter reactivador.
22: Algunas restricciones, tal como lo hemos dicho, estamos tratando de ordenar la casa, pero a pesar de las restricciones es un presupuesto que es reactivador, que buscamos que genere empleo.
10: Sin acuerdo concluyó la reunión entre los gobernadores regionales y el Ministerio de Hacienda, tras el cuestionamiento a la propuesta de reducir en un 7% los recursos para el próximo año.
23: Creemos que podemos alcanzar un buen acuerdo para la próxima semana, a pesar de que estamos en estado de alerta.
24: Que tengamos el mismo tratamiento que van a tener los demás servicios. En rigor, que tengamos un 1% de incremento presupuestario.
2: La rebaja de las tarifas del TAC podría significar hasta 800 millones de dólares de endeudamiento anual para el Estado.
25: Va a aumentar necesariamente la congestión de las autopistas y la congestión de la ciudad porque va a incentivar el uso del auto. El incentivo del uso del auto va a desincentivar el uso del transporte público.
10: Bajo estricta medida de seguridad se realizó el funeral de Héctor Cárdenas Venegas, líder narco que pagaba 100 millones de pesos por la cabeza de la alcaldesa de Lo Espejo.
26: Que hayan asesinado a alguien antes de las 5 de la tarde a plena luz del día, que esto haya sido un enfrentamiento entre bandas, creo que muestra cómo estas bandas, cómo el crimen organizado se mueve con absoluta impunidad.
2: calles anegadas, cortes de energía y fuertes lluvias que pasan los 200 milímetros en la precordillera, deja hasta ahora el sistema frontal que azota la región de la Araucanía.
0: Estamos con bastante alerta, las lluvias van a continuar, va a aumentar el viento. Nuestra principal preocupación son el aumento de los cauces de los ríos.
10: En el exterior, desde Washington, el presidente chino Xi Jinping llamó a Estados Unidos a construir una relación de socios y no rivales. Hoy será recibido por Donald Trump en la Casa Blanca.

0: Irán acusó en Naciones Unidas a Estados Unidos e Israel de violar el derecho internacional en sus ataques.
1: Al menos 9 muertos dejó un nuevo ataque de Rusia con misiles contra Ucrania.
0: La CIA alertó de un ataque ruso con drones en contra de España, Francia o Italia.
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4: Exactamente 8:32 a.m.
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11: Continuamos revisando noticias en la radio. Vamos a conocer de inmediato información hacia el sector cordillerano porque está suspendido el tránsito de vehículos en el complejo fronterizo Cardenal Zamora. Los detalles se los tiene Pedro Barzúa. ¿Qué tal, Pedro?
12: Sí, ¿qué tal? ¿Cómo están? Claro, para contarles que el aumento del caudal del estero El Gringo, que se ubica en el kilómetro 111 de la ruta CH215, conexión con el paso fronterizo Cardenal Antonio Zamoré desde la provincia de Osorno, está afectando el tránsito en el bypass existente en el lugar. De esto ha reportado la delegación presidencial provincial de Osorno esta mañana, dando cuenta entonces que el complejo fronterizo se mantiene completamente suspendido su tránsito para todo tipo de vehículos. De esta manera se dice que la medida se mantendrá hasta que mejore las condiciones climáticas y las evaluaciones técnicas permitan la transitabilidad segura de los usuarios en esta importante ruta de conexión.

0: conexión internacional con Argentina a través de la provincia de Osorno. Suspendido Cardenal Antonio Samoré para todo tipo de vehículos. 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
2: De la mañana, 37 minutos.
3: Bueno, vamos a otras informaciones porque de visita en Osorno, el subsecretario de Justicia afirmó que la cárcel de esta ciudad tiene una sobrepoblación de un 133% y confirmó que el recinto forma parte del diagnóstico nacional de infraestructura penitenciaria, pero sin definición respecto de su eventual traslado o reemplazo. Vamos a conocer de inmediato los detalles en la voz de Eduardo Palacios.
4: El subsecretario de Justicia, Luis Silva, dijo a Radio Bio Bio que se invirtió cerca del $1,000,000 para mejorar las condiciones del Centro de Cumplimiento Penitenciario de Osorno mediante una actualización tecnológica del sistema de televigilancia y refuerzo de los cercos del penal. También confirma que existe una revisión exhaustiva de las cárceles del país, incluyendo el penal de Calle Antauer.
5: Nosotros estamos en una revisión exhaustiva de la infraestructura del sistema penitenciario. Entonces, Osorno entra en el análisis del Plan de Infraestructura Nacional, pero hoy día el énfasis está puesto en robustecer las condiciones de seguridad, es decir, los llamados checkpoint con el uso de máquina de rayos X y escáner, las paletas electromagnéticas, bueno, todo el sistema de televigilancia y eventualmente el sistema de inhibición telefónica. Pero eso está para una segunda etapa porque nosotros comenzamos esta tarea con los penales concesionados y Osorno sigue siendo un penal operado en su integridad por Gendarmería de Chile.
4: La autoridad confirma una sobrepoblación del 133%, lo que se espera descomprimir con la ampliación de la cárcel de Puerto Montt.
5: 133%. El número total de internos hoy día en el penal es 540. Y el 100% es el total de plazas del penal. Y por lo tanto, hoy día el porcentaje de ocupación es del 133%. Lo que puedo decirle ahora con certeza es que la próxima licitación o relicitación de Alto Bonito aquí en Puerto Montt comprende una ampliación de su capacidad. Y eso va a permitir aliviar aquellos recintos que hoy día están con una sobrepoblación, como es el caso de Osorno.
4: En cuanto a la imperecedera demanda de sacar el penal del radio urbano, señala que no está en el horizonte inmediato.
5: Esa discusión respecto de Osorno en particular no se ha tenido, pero sí evidentemente que se tiene en cuenta a la hora de proyectar el crecimiento de la infraestructura, es decir, asentar los recintos lejos de los márgenes urbanos para no contaminar, lo digo entre comillas, la vida cotidiana de los vecinos y las vecinas. Pero en el plan de diseño la variable está incorporada. ¿Cuándo le llegue el turno a Osorno? Algo que yo no me atrevo a adelantar.
4: El subsecretario de Justicia afirma que la prioridad para el recinto sonino está ahora en reforzar sus condiciones de seguridad mediante tecnología de vigilancia y también control de acceso. 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
4: Momento para conocer de inmediato cómo está el tránsito, en no tan solo acá en la comuna, sino que en la provincia. Vamos a saludar de inmediato a Erwin Salazar, quien tiene novedades desde la Unidad Operativa de Control de Tránsito. Erwin, ¿qué tal? Buenos días.
5: Sabio, auditores, buen día. En Osorno damos cuenta de semáforos siendo revisados en calle Victoria con Pedro Montt por posible falla nuevamente esta mañana. Mayor tráfico en tanto se mantiene por la Avenida República desde Altura Talca hacia el Centro Oriente y por ingresos orientes por Avenida Soriano y Buchmann. Rutas interiores en la provincia como a Puyehue, a Puerto Octay y a la costa habilitadas con máxima precaución en distintos tramos. Y en la ruta 5 hacia el norte de Osorno, lo que es el tramo Río Bueno-Temuco, con angostamientos de pista programados aún por el puente Choroy en la Unión, de norte a sur, también a altura de la Mariquina y Lanco. Desde Osorno al sur, mantención de obras programadas por Isavías a altura de Río Negro, Purranque y Frutillar, además del angostamiento preventivo que se mantiene por el puente Terragüe en sentido sur a norte. Es lo que destacamos desde Transporte Informa del Ministerio de Transportes. Adelante, Fabio.
4: Muchas gracias, Erwin Salazar, desde la Unidad Operativa de Control de Tránsito, poniéndonos al día un poco con respecto al tránsito acá en la zona.
6: 8 de la mañana, 44 minutos.
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4: Vamos a otras informaciones. La región de Los Lagos se mantiene bajo alerta amarilla por evento meteorológico que contempla precipitaciones, viento isoterma cero alta, además de una alta probabilidad de remociones en masa en sectores precordilleranos y cordilleranos. De acuerdo con la autoridad, las lluvias podrían acumular hasta 120 milímetros en algunos sectores de la provincia de Osorno, principalmente la cordillera de la costa, precordillera y cordillera, con precipitaciones que serían mayoritariamente líquidas debido a la alta de la isoterma cero. Ante este escenario, Senapred explicó que se ha activado mesas técnicas y coordinaciones de emergencia en las distintas comunas de la provincia de Osorno, con el objetivo de disponer y gestionar los recursos operativos necesarios frente a eventuales afectaciones. Las autoridades mantienen un monitoreo preventivo en las condiciones meteorológicas y de los sectores que podrían presentar mayores complicaciones durante el desarrollo del sistema frontal. El delegado presidencial de la provincia de Osorno, Alejandro Reven, señaló que la preocupación está puesta especialmente en San Pablo, considerando que los ríos Serragüe y Forragüe confluyen posteriormente en el río Bueno y que sectores como Quilacagüín, Cofalmo y Currimagüida cuentan con caminos cercanos a los cauces, lo que podría generar aislamiento ante un incremento de los niveles.
8: En especial en las comunas que ya se han visto afectadas, esto es San Juan de la Costa, ya tenemos claro lo que ocurrió en el sector El Faro, en el sector de Maicolpué, en el sector de Currimagüida, Cofalmo, Quilacagüín, en el caso de San Pablo, y también, por supuesto, en el caso de Osorno, ante las crecidas eminentes de los ríos. Para comunicar a todas las personas, los ríos están en constante monitoreo, hoy día están en etapa azul, eso quiere decir que no significa ningún riesgo. Sin embargo, estas lluvias tienen alguna complicación no menor, que son lluvias que están dadas en los primeros días de primavera, donde a la vez hay algunos deshielos en el sector montañoso.
4: Respecto de San Juan de la Costa, el delegado descartó riesgos asociados al puente Mecano instalado en la zona y aseguró que la estructura es supervisada permanentemente por personal del ejército y organismos técnicos. Además, informó que SENAPRED mantiene coordinación con

0: 7 comunas de la provincia para disponer eventualmente de elementos de ayuda como planchas de zinc y otros insumos ante posibles daños provocados por el sistema frontal.
1: Indicar que todas las semanas el Ejército de Chile supervisa el puente Mecano, no solamente ellos, sino que también personal de Serna Geomín, así que no hay ningún riesgo con la existencia del puente Mecano en esas circunstancias, lo que ha sido también acreditado en esta reunión de COGRIT por personal del Ejército de Chile. En respecto a la comuna de San Pablo, siempre está el temor, toda vez que el camino que conecta a Quilacahuín, con Cofalmo, Currimahuida, son caminos que están más o menos a ras del río, entonces cualquier leve aumento siempre puede dejar relativamente aisladas a las personas que viven en el sector.
0: Finalmente, la autoridad llamó a la comunidad a adoptar medidas preventivas, especialmente en sectores urbanos, revisando y despejando colectores de aguas lluvias para evitar anegamientos. También pidió evitar desplazamientos que no sean estrictamente necesarios hacia sectores como San Juan de la Costa y San Pablo, mientras se mantenga el frente meteorológico, insistiendo en conducir con especial precaución y mantenerse atentos a la evolución de las condiciones climáticas.

0: Sin agua se mantiene en la principal localidad urbana de Cochamó, Puelo, por el desperfecto que sufrió el servicio sanitario a raíz de las condiciones meteorológicas. Además, esta jornada se evaluará la continuidad del cierre del Parque Vicente Pérez Rosales en Puerto Varas, en medio de la alerta amarilla por las intensas precipitaciones y las ráfagas de viento que se han registrado en los lagos. 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
1: Hasta 120 milímetros de lluvia cayó en comunas cordilleranas como Cochamó, Puyehue, Futaleufú y Palena, además de comunas cordilleranas costeras como Fresia, San Juan de la Costa y Purranque. Esto ha generado diversas consecuencias, principalmente en el sector pueblo de Cochamó, la localidad urbana más importante de la comuna que reúne los principales servicios básicos, quienes se encuentran sin agua. El aumento del caudal generó que el sistema de captación del servicio sanitario rural colapsara, quedando más de 600 familias sin suministro, según señaló el presidente del comité de PR, Pedro Marín, quien duda que se pueda restituir prontamente.
2: Tenemos que esperar que se mejoren las condiciones climáticas, baje el caudal del río, para poder nuevamente recuperar esta boca toma y restablecer el servicio. Pero sumado a esto, también tenemos problemas con las bombas de emergencia que abastecen también el estanque de agua potable de la red. Por ende, la capacidad de llenado que tenemos en este momento, ya que comienza el llenado y la recuperación del agua.
1: El director regional de SENAPRED, Dmitrio Riquelme, sostuvo que el suministro debería retornar en 24 horas.
3: Se coordinó en conjunto con el municipio la entrega de agua embotellada de 500 unidades de 1.6 litros, principalmente enfocado en personas más vulnerables, niños, adultos mayores, personas con discapacidad. Se encuentra ya también trabajando DOH en conjunto con personal de la APR de Río Puelo para poder también ahí evaluar finalmente cuáles son los trabajos que deban realizar para poder restablecer el servicio.
1: Además, el director regional de CONAF, Fernando Guevar, explicó que se cerró de forma preventiva el Parque Vicente Pérez Rosales en Puerto Varas, junto con algunas áreas protegidas de Puerto Montt.
4: Nosotros hemos determinado en conjunto con el equipo técnico de SENAPRED el cierre preventivo del Parque Nacional Vicente Pérez Rosales.
1: ¿Y qué otros parques también han cerrado?
4: Por ahora, la Guañadi y el sector de Correntoso del Parque Nacional El Sandino. Todo está en evaluación, dependiendo de las condiciones climáticas, pero el resto de las unidades se mantienen abiertas, pero también obviamente se pide la precaución a todos nuestros visitantes.
1: Esta jornada debería evaluarse los efectos del sistema frontal y la continuidad de la alerta amarilla.
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3: En otras informaciones les contamos que el diputado Daniel Lila Yu solicitó oficiar al MOB a propósito del mal estado en que se encuentran los caminos interiores de la comuna de Puerto Octay. El parlamentario del Distrito 25, en su alocución en el Congreso, explicó que incluso los vehículos de emergencia que transitan por las rutas que conectan sectores rurales de la parte urbana de Puerto Octay enfrentan serias dificultades producto del mal estado en que se encuentran.
4: Es preocupante en estos momentos el deterioro de los muchos caminos que hay en la provincia. En este caso, específicamente a petición del concejal Peter Sáenz y de la alcaldesa Margarita Mejía, evidentemente yo pedí que a nivel del ministerio y a nivel de Seremía den una explicación, que pongan especial cuidado con los caminos que son todos rurales. Decir que un camino es tan importante en la calidad de vida de todos los chilenos y especialmente la gente del sur.
3: Además, el diputado señaló que rutas como el cruce Nochaco a Frutillar y la ruta que conecta con el sector de Cascadas afectan a la actividad turística.
4: Los caminos son muy importantes para llegar en forma expedita a un centro médico, hospitalario. Los niños tienen que ir a estudiar. La gente necesita también hacer sus negocios a través de los caminos, sobre todo Puerto Octay, una zona que tiene un gran presente y futuro con el turismo. Entonces
3: el parlamentario enfatizó que tanto los estudiantes que se trasladan desde los sectores rurales hasta establecimientos educativos, como pacientes que van a tratamientos de diálisis, entre otros, sufren las consecuencias del mal estado de los caminos. Locatarios del mercado municipal de Osorno solicitaron al municipio una serie de mejoras para potenciar el espacio y dieron a conocer algunas situaciones irregulares. Los detalles los tiene Camila Báez.
5: Los locatarios dieron a conocer situaciones como el uso de más de un local por persona, locales cerrados, arriendos impagos por varios meses, entre otras situaciones. Al respecto, el alcalde Jaime Bertín se mostró conforme con los acuerdos alcanzados en la reunión sostenida con los dirigentes, principalmente respecto a dar mayor dinamismo al espacio y orientar la oferta a productos más locales.
6: Viene hablando hace bastante tiempo con el tema de los olores, el tema de la seguridad, el tema de la promoción, ¿cierto?, del mercado, que dicen que está un poco estacionado porque faltan algunas cosas que deberían implementarse. A lo mejor yo creo que nos falta un poco de preocupación nuestra en dirigir la orientación del negocio, porque el mercado, por ejemplo, nos plantean ellos, ¿por qué no hay una carnicería? ¿Por qué no hay una pescadería? ¿Por qué no hay cierta venta de queso? Porque la gente entra y pregunta, oiga, ¿venden queso? No hay queso. Entonces, a lo mejor eso falta un poco, y lo que le he pedido entonces al administrador municipal, que los locales que están desocupados los vayamos orientando en ese sentido.
5: Por su parte, el secretario de la agrupación de locatarios, José Hernández, valoró la disposición a dar un impulso al tradicional recinto municipal.
7: Se van a hacer unas inversiones para poder arreglar el salón y poder también arreglar el montacarga, que de hecho ya está terminado, y se hace también un arreglo a la climatización del salón. Así que van a haber unas mejoras que nosotros lo valoramos mucho porque es muy importante para cuando hay reuniones, sobre todo a los adultos mayores y también a los mismos locatarios del mercado municipal.
5: Una de las situaciones dadas a conocer por los dirigentes a la Dirección de Seguridad Pública fue la eventual venta de artículos robados en algunos locales, ante lo que el director de Seguridad Pública, Enrique Jaque, fue enfático, señalando que ante cualquier situación que pueda revestir carácter delictual, se debe denunciar directamente a carabineros.
8: Una de las cosas que tienen que tomar en cuenta los locatarios es que tienen que hacer las denuncias donde corresponde. O sea, pueden determinar que hay una posible venta de algo, pero si no hacen la denuncia, al final nosotros, como Seguridad Pública, lo único que podemos hacer es fiscalizar.

0: ver en fragancia si es que nos tomamos en algún momento con algo extraño, pero si no hay denuncia por medio, es difícil que se pueda hacer algo más, porque las policías son las que tienen que actuar indudablemente después de una investigación en fiscalía.
1: Se espera que la licitación de locales actualmente desocupados y se espera reorientar a venta de productos como carnes o pescados pueda iniciar en diciembre, a lo que se suma un proyecto FRIL para realizar una mantención completa al salón de eventos ubicado en el segundo piso. 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
2: Bueno, vamos a cambiar de tema a esta hora para contarles que el Consejo de Desarrollo Social Pro Comuna de Rahue pidió no transformar la necesidad de un hospital para el sector en un botín político en medio de las dudas que rodean la iniciativa. Omar Andrade, presidente de la orgánica y crítica de alguna manera la creación de un movimiento en defensa de lo que hasta ahora no traspasa la esfera de una idea que se enfrenta a dificultades presupuestarias.
3: Nos llama la atención que se haya formado un comité para que se concretice el hospital para Rahue, pero en el fondo esta es una base política. Queremos evitar la manipulación. Se sabe que este hospital para Rahue a estas alturas va a ser imposible, porque un hospital que iba a ser, según ellos, el más grande de la décima región, de eso resultó ser una demagogia, porque cuando se propuso en el gobierno anterior, en los últimos meses, ya se anunciaba un recorte para ministerios y gobiernos regionales.
2: El dirigente comunitario plantea que hoy el proyecto parece extemporáneo, extendiendo la favorable que hubiera resultado convertir primero a Rahue en comuna y con ello validar un hospital propio, homologando iniciativas que en la formalidad tienen proyectos entre otros puntos del país, pero sin financiamiento.
3: Ese hospital hubiera sido posible si Rahue hubiera sido comuna, cuando no había una pandemia, un estallido social, ni menos una crisis económica y energética que está viviendo en este momento. En el país hay alrededor de 20 hospitales que tienen su diseño terminado, su presupuesto aprobado, pero no se puede ejecutar, construir estos hospitales por falta de presupuesto.
2: En la misma línea, la presidenta de la Corporación Rahue, Dinelli Angulo, sostuvo que conceptualmente se debe tener claridad en torno a un proyecto que no es exclusivo para un sector de Osorno, sumando críticas por el uso de esta necesidad en periodo de campañas.
4: Ahí hay que también tener cuidado en la definición cuando hablamos del hospital para Rahue, porque no es para Rahue, es en Rahue y cercana a sus comunas. Hoy día, a propósito de la discusión presupuestaria y de la última visita de la ministra de Salud, no hubo pronunciamiento respecto a lo que pasa y a la proyección que hay para Rahue. La verdad de las cosas es que solamente vemos a Rahue en tiempos de campaña y eso sí nos preocupa bastante.
2: Agrega que hay una sobredemanda en el Hospital San José que promueve un nuevo recinto que debe estar en Rahue.
4: La realidad es que el hospital base ya quedó chico, porque solamente en Rahue tenemos más de 80.000 habitantes, por lo tanto atender a una comunidad completa como Osorno, sin duda ya es complejo y obviamente queda corta en especialidades. Los usuarios también están demandando permanentemente una atención digna y oportuna, que sea rápida, que requiere también de más profesionales para un servicio tan crítico como la salud.
2: La dirigente ejemplificó la descentralización de la base SAMU, que redujo notoriamente el traslado de pacientes, como muestra de un territorio que ofrece las condiciones para edificar un nuevo hospital en respuesta a su alta demanda y su pertenencia con comunas aledañas. La alcaldesa de Puyehue, María Jimena Núñez Morales, destacó el aumento de la dotación de carabineros que fue destinado finalmente a la comuna lacustre. Cabe recordar que la misma edil había señalado semanas atrás la urgente necesidad de contar con mayor número de personal policial, decimos, toda vez que se genera un alto flujo de pasajeros que transitan debido a la cercanía con el complejo fronterizo Cardenal Antonio Zamoré.
5: Esta tenencia estaba muy falta de personal de carabineros, teníamos 9. Y con 9 llegamos al extremo de no poder hacer los patrullajes en conjunto. Estamos en un lugar estratégico. La tenencia de Entre Lago está sobre la ruta 215, una ruta que igual tiene que atender procedimientos, accidentes, y un vasto sector que recorrer.
2: En ese sentido,

0: La alcaldesa destacó este aumento que pasa de 9 funcionarios de carabineros a 14 funcionarios en total, dotación que además se espera que también se vea reforzada en época estival.
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0: Bueno, vamos a contarles de inmediato que ayer el precio del dólar subió 15 pesos con 95 centavos al cotizarse a 962 pesos con 60 centavos comprador y 962 pesos con 90 centavos vendedor. El euro, 1.091 pesos con 83 centavos. La unidad de fomento para hoy, 41.008 pesos con 10 centavos. ¿Qué pasa con el cobre? Ayer el precio del cobre bajó 0,42% la bolsa de metales de Londres al transar en 6 dólares con 69 centavos la libra. En el caso del petróleo, el precio del petróleo Brent sube 2,27% en Londres, donde el barril está cotizado en 105 dólares con 41 centavos. En Nueva York, el valor del petróleo sube 1,83% al cotizarse en 93 dólares con 84 centavos el barril.
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0: Bueno, presta mucha atención porque el municipio de Osorno identificó 21 puntos críticos por riesgo de incendios forestales, principalmente en sectores con pastizales y zonas de interfaz urbano-rural. Lo anterior en el marco de la planificación para atender la próxima temporada de altas temperaturas, ante lo cual el jefe del Departamento de Gestión de Riesgos de Desastres del municipio, Richard Figueroa, adelantó algunos preparativos.
6: Coordinación con otros actores relevantes, con AF, bomberos, entre otros, tener un catastro actualizado de puntos críticos que pudieran afectar a la población si que se generara algún tipo de emergencia forestal. Hay que estar haciendo seguimiento, por un lado, en materia de puntos críticos de pastizales y zonas de interfaz, sobre todo para que presten atención a los cuidados y a los canales de denuncia formales que deben estar establecidos para que evitemos cualquier tipo de riesgo asociado a incendios forestales.
0: Tema de riesgo permanente son los sitios sin edificación que tienen propietarios, pero construyen puntos de riesgos, los que disminuyen en materia de identificación de sus dueños.
6: El año pasado levantamos informes relacionados con pastizales urbanos y se entrega este informe a la Dirección de Medio Ambiente, Aseo y Ornato, quienes hacen las notificaciones directas al juzgado de policía local. El informe que entregamos el año pasado era de 33 puntos y se ha rebajado a la fecha 21. Han habido bastantes notificaciones por parte de IRMAO a particulares en esta materia.
0: A diferencia de periodos previos, la próxima temporada de altas temperaturas se encuentra la zona con áreas agotadas y con desechos de explotación forestales que constituye también un riesgo de incendios, lo que se consignó en los planes de acción.
6: Es una preocupación que tenemos considerada y que se va a trabajar directamente con CONAF y que idealmente se va a profundizar en nuestro próximo COGRID, que ya tendría que ser en el mes de octubre, a más tardar la primera semana de noviembre, vinculado justamente con la prevención de incendios forestales y una de las materias que se va a trabajar justamente respecto a los rastrojos en materia forestal de la empresa.
0: De acuerdo con la identificación preliminar realizada en materia de prevención de incendios forestales, en Osorno existen sectores que requieren una evaluación específica por su eventual exposición a la propagación del fuego y entre otros puntos también considerados preliminarmente como críticos figuran las intersección de la Cuesta Real con Parinacota, el macrocampamento de Rahue Alto y las poblaciones Santa Norma, Santa

0: Trinidad de Maximiliano Kolbe. De acuerdo al reporte de emergencias, en la temporada de incendio 2025-2026, cerrada al 31 de julio, la provincia de Osorno registró 22 incendios con 28,8 hectáreas afectadas. En la comuna de Osorno se contabilizaron 5 incendios con 8,8 hectáreas quemadas, equivalente al 31% de la superficie afectada a nivel provincial, y de ellas 5,9 hectáreas correspondieron a cultivos agrícolas y 2,45 hectáreas a arbolado exótico, categorías que en conjunto concentraron cerca del 95% del área afectada en la comuna.
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0: Un centro cultural de más de 2.900 metros cuadrados albergará la comuna de La Unión en la ex Casa Duhalde, el proyecto que contempla una inversión de entre 12.000 y 15.000 millones de pesos. Recuperará la infraestructura patrimonial del ex Colegio de Cultura e incluirá un teatro de bolsillo para 200 personas, la biblioteca municipal, el archivo La Unión, salas de exposiciones y talleres. Con la etapa de diseño ya finalizada y el modelo de gestión aprobado por el Consejo Municipal, los esfuerzos se concentran en obtener la recomendación satisfactoria para postular a los fondos de ejecución. El director regional de arquitectura del Ministerio de Obras Públicas, Los Ríos, Enrique Larre, detalló la conservación del edificio y sus características técnicas.
3: Era alrededor de 3.000 metros cuadrados, más de 2.900, y en un origen se mantiene la casa original, toda la estructura original histórica que tiene la casa, donde se va a, después de intervenir, se va a ampliar hacia un teatro que vendría siendo la parte posterior. Esa es la área nueva donde se ubicaría la biblioteca y también el teatro bolsillo, espacios que cuentan con todas las certificaciones también, todas las aprobaciones por parte del Servicio Patrimonio acá dentro de la región, cumple con el programa arquitectónico y incorpora mejoras tecnológicas, creo que es en que hoy en día se exigen también tener, estar a la altura en el caso de la comuna de La Unión.
0: Respecto a los plazos proyectados para el inicio de las obras, Larre estimó el itinerario administrativo.
3: En tema de plazo esperamos poder por lo menos avanzar con la parte administrativa, ya sea obtener el RF, como también convenio mandato dentro del próximo año 2027, que así también las gestiones lo ameritan, y contar con disposición, por lo menos por parte de la Dirección de Arquitectura, ya para el 2028 y empezar obras.
0: Por su parte, la directora de Extensión Cultural y Turismo de la Municipalidad, Jovita Uribe, destacó la necesidad de este espacio para la comunidad local.
4: Pensamos que esto va a ser un proyecto emblemático en términos comunitarios, porque adolecemos de espacios culturales en la comuna. Culturales me refiero a que estén equipados. Nosotros generalmente hacemos actividad cultural en barrio, en la plazoleta, en auditorios prestados, no sé, con los colegios que tienen muy buena voluntad, pero que de una otra manera igual genera un coste un poquito mayor porque tienes que estar implementando constantemente los espacios. Tener esto ya para nosotros va a ser una tremenda ganancia.
0: Tras la aprobación de estas etapas previas, el municipio iniciará la búsqueda de recursos estatales para concretar las obras proyectadas hacia 2028.
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0: Tenemos 13 grados de temperatura en Osorno con una probabilidad de precipitaciones del 15%, humedad 89%, viento a 10 kilómetros por hora. La máxima para hoy alcanzará los 16 grados entre nubes y sol. No tenemos lluvia para esta jornada, según la Dirección Meteorológica de Chile, una condición muy similar en la que vamos a vivir mañana. Este viernes en Osorno, con una temperatura mínima de 9 grados, la máxima 16 grados, jornada entre nubes y sol. Las lluvias retornan, al menos para esta zona, a contar del día sábado.
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1: Dejamos hasta aquí la revisión de noticias en Radiograma Matinal. Muchas gracias, como siempre, por informarse con nosotros a través del 106.5. La información de último momento, como siempre, acá en la radio. Recuerde también revisar nuestro portal. Ahí en biobiochile.cl encontrará estas y otras informaciones. Acompáñenos en breve, Bio Bio Deportes.
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1: Vamos a contarles que Universidad Católica igualó ante Unión La Calera en el primer partido de los octavos de final de la Copa Chile. La serie se definirá este sábado justamente en el Estadio Claro Arena. Vamos a conocer estas y otras informaciones en el informe que nos ha preparado Benjamín Rojas.
4: Universidad Católica empató 1-1 con Unión La Calera en la ida de los octavos de final de la Copa Chile, dejando abierta la llave para la revancha de este sábado en el Estadio Claro Arena. Los cruzados pusieron fin a una racha de 4 victorias consecutivas, mientras que John Armijo debutó al mando de los cementeros con un empate. Tras el partido, el entrenador de la UC, Daniel Garnero, realizó un análisis del encuentro.
5: Partido difícil, parejo, pudimos ponernos en ventaja, no supimos manejar ese momento. Y bueno, en una distracción, porque es una pelota que no tiene presión y con mucha facilidad la meten adentro del área. Y bueno, es un partido de 180 minutos. Ya pasaron los primeros 90, ahora tenemos que recuperarnos bien y tratar de hacer mejor las cosas para ganarlo en casa.
4: Además, Deportes Concepción goleó 4-0 a Curicó Unido, mientras que Deportes Iquique y Antofagasta igualaron 1-1. Hoy continúa la acción de los octavos de final con 2 partidos de ida. Desde las 18 horas, O'Higgins de Rancagua recibirá a Santa Cruz, mientras que a las 20:30, Universidad de Chile visitará a Everton en el Estadio Sausalito. En la previa, el entrenador de la U, Fernando Gago, se refirió a esta serie.
6: Es una serie donde los partidos no se definen ni en el primero, ni en los minutos previos, ni hablando. Es una serie de 180 minutos. La serie de 180 minutos la tenemos que entender así. Trataremos de nosotros llevarlo al partido más cómodo que queremos nosotros, sabiendo que también tenemos la posibilidad de definir de local, y eso también implica una cierta ventaja con nuestra gente y todo.
4: Por otra parte, el presidente de Santiago Wanderers, Reinaldo Sánchez, se encuentra hospitalizado en estado de máxima gravedad en la clínica Reñaca de Viña del Mar y con pronóstico reservado. El histórico dirigente y expresidente de la ANFP, de 82 años, lleva varias semanas alejado de las actividades del club porteño. En los Juegos Suramericanos Santa Fe 2026, el Team Chile sumó 3 nuevas medallas de oro. La atleta chilena Martina Bail ganó los 400 metros planos con un tiempo de 50 segundos y 45 centésimas, estableciendo un nuevo récord de los Juegos y superando la marca que pertenecía a su madre, Jimena Restrepo, desde Valencia 1994. Tras la competencia, Bail valoró lo conseguido.
7: Venía con el objetivo de ganar, efectivamente, el premio de récord de campeonato fue una yapa, una cerecita encima, como dirían en inglés. Estoy muy contenta. Nada, quiero decir, feliz de que esté tan cerca de mi casa y estén mis papás acá.
4: Los otros dos oros fueron para Daniela Ortega en tenis de mesa y Jesús Martínez en kayak cross contrarreloj. Además, Chile sumó nuevas medallas de plata y bronce en canotaje, tiro con arco, ciclismo, remo cobastal, karate y fútbol. En esta última disciplina, la selección sub-20 femenina obtuvo la plata tras caer ante Venezuela en penales. En tanto, la selección sub-20 masculina perdió 1-0 ante Paraguay en semifinales y ahora enfrentará a Perú.

0: por el bronce.
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1: Hay una aquí, una rama botada de un árbol. Está justo en la pasada, aquí en calle Prat. Está frente al número 465 y 449. Por favor, ojalá que vengan a recoger esta rama. La junta imagen.
2: Muchas gracias Pablo por compartir esa imagen con nosotros. ¿Cómo le va? Buenos días, le saludamos en esta jornada a través de Bio Bio, la radio. Pablo, un auditor de la radio, comparte imágenes, comparte un audio con nosotros dando cuenta de desprendimiento de una rama de grandes proporciones allí en calle Prat, en Osorno, a la altura del 465. Obviamente se requiere de ser retirada lo antes posible en ese sector. Agradecemos a Pablo, nuestros auditores que siempre están en contacto con nosotros a través del +56 642 21 71 80, que es nuestro teléfono acá en la radio, para que estemos en contacto. Nuestro WhatsApp es el mismo, +56 642 21 71 80, para que así vaya interactuando con nosotros, nos vaya contando un poquito cuáles son las novedades, cómo amaneció su barrio el día de hoy, si hay algo que le llamó la atención, si hay algo que quiera contarnos, envíenos un audio. Nosotros nos encanta siempre poder escucharlo acá en Bio Bio, y así ir comentando diferentes situaciones que se van presentando en el día a día. Yasmín Loaiza está ahí en la puesta al aire y lo vamos a acompañar en esta mañana con buena música, como siempre, acá en Bio Bio, la radio.
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acompañamos en esta jornada a través de Bio Bio, la radio. Hay varios temas ya que queremos ir recordando. Primero, el tema de el uso obligatorio de la mascarilla en los servicios de urgencia, que se extiende hasta el 30 de septiembre. Recuérdelo, es importante. Esto, recordemos que el uso obligatorio de la mascarilla en servicios de urgencia también es en las unidades de diálisis y oncohematología de todo el país. ¿Ya? Eso hasta el 30 de septiembre. Pero hasta el 30 de septiembre también recuerde que usted puede canjear el cupón de gas. Solo hasta ese día, el día 30 de septiembre, cupón de gas vence ya.

en esa fecha que estamos señalando. Por lo tanto, es tremendamente importante que si no la ha canjeado, usted debe hacerlo hasta el día 30 de septiembre, ya para que no tenga mayor inconveniente y no pierda, digamos, ese beneficio que es tremendamente importante para usted. ¿Ya lo cobró? Bueno, fantástico, aproveche. ¿Viene otro beneficio? Esto no lo sabemos todavía, porque hice la consulta de muchas personas que seguramente ya lo utilizaron los primeros días que salió este cupón, que fue en el mes de julio. Bueno, muchos lo ocuparon en esa fecha y ya justamente en esta época están sin gas porque le duró el mes, un mes y medio, dos meses, depende el uso que le den. Pero se termina ya esa posibilidad de poder pedir de nuevo. ¿Qué es lo que va a pasar allí si el gobierno va a implementar un beneficio parecido, igual o similar a estas características? No lo sabemos todavía. Por eso es importante estar atentos también a los canales oficiales y nosotros obviamente que se lo vamos a ir comentando. ¿Les parece? Estamos a 22 minutos de las 10 de la mañana. 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
1: Estamos a 17 minutos ya de las 10 de la mañana. ¿Quién no se le ha perdido una mascota? Y ahí es donde entramos como la desesperación. ¿Qué hacemos? ¿Cómo recuperamos esa mascota? Hace algunos días, por ejemplo, en las diferentes actividades donde llegó muchísima gente, aglomeraciones, se perdieron varias mascotas allí y comenzaron, especialmente los niños, muy complicado. Pero cuando eso ocurre en casa, por ejemplo, se escapó un gato, se escapó un perro, comienza esta posibilidad de poder utilizar las plataformas digitales, redes sociales para poder recuperar esa mascota. Y es allí donde muchos aprovechan esa instancia para poder, de alguna manera, estafar a las personas. Hay una alerta por una nueva estafa que están utilizando publicaciones de mascotas extraviadas. La PDI justamente ha alertado sobre una nueva modalidad de estafa que involucra a personas que han perdido sus mascotas y recurren a redes sociales para intentar encontrarla. Y de acuerdo con esta advertencia, los delincuentes revisan publicaciones de perros y gatos extraviados. Posterior a eso, contactan a sus dueños asegurando que encontraron el animal e incluso pueden enviar fotografías o videos de la mascota. Aquí se pueden ayudar de la tecnología, de inteligencia artificial, por ejemplo, para enviar fotografías o videos de la supuesta mascota perdida y que ellos la encontraron, supuestamente. Una vez establecido el contacto, comienza la segunda parte de esta maniobra que tiene que ver con que los delincuentes solicitan dinero a cambio de devolver el animal que supuestamente encontraron. Recomendación es no apresurarse ni entregar dinero, nada, en absoluto. Una de las formas de comprobar la historia es, bueno, preguntar las características específicas de la mascota, que cuente algunos detalles que no aparecen en la publicación en redes y que solo el verdadero dueño debiera conocer. Si alguien se contacta pidiendo el pago de inmediato, podría tratarse de una estafa. Por eso es importante tomar todos los recaudos necesarios y evitar este tipo de situaciones. Muchos seguramente ya han sido víctimas de este tipo de estafas al extraviar sus mascotas y en esa desesperación por encontrarlas acceden a entregar dinero. Mucho cuidado con ello porque pedí alerta por nueva forma de estafa de utilizar publicaciones de mascotas extraviadas.

0: Hay auditores de la radio que se han contactado con nosotros para preguntarnos hasta cuándo se mantendrá suspendido el tránsito en Paso Cardenal Zamoré. Bueno, la información que se mantiene en este minuto es que durante toda esta jornada no atenderá el Paso Cardenal Zamoré, estará suspendido por el aumento del caudal que está en esa zona, pero queremos recordarles que seguramente las autoridades durante esta jornada o mañana muy temprano en la mañana hará la evaluación correspondiente para ver y determinar si se logra habilitar o no el Paso Cardenal Zamoré durante las próximas horas. De momento, por esta jornada de día jueves, el paso está cerrado, así se mantiene. Serán las autoridades quienes en su momento harán la evaluación, darán a conocer. Nosotros obviamente vamos a estar atentos a aquello, y cuando exista alguna novedad respecto de la apertura o no apertura del Paso Cardenal Zamoré, se lo vamos a dar a conocer acá en la radio. De momento el paso, lo conocimos muy temprano durante esta mañana, en la voz de Pedro Abarzúa, se mantiene cerrado el paso fronterizo Cardenal Zamoré. Es por ello que vamos a estar muy atentos y pendientes. Si hay alguna novedad, obviamente se la vamos a dar a conocer acá en la radio. Estamos a 11 minutos ya de las 10 de la mañana, con un abrazo para aquellos quienes se van de alguna manera incorporando a nuestra programación acá en Bio Bio, estando en contacto con nosotros, escribiéndonos, interactuando con la radio. Nosotros nos acompañamos de ustedes y ustedes de nosotros, y así lo vamos acompañando mientras nos acomodamos acá en la radio para tomar un buen cafecito. Seguramente usted ahí en su trabajo, en la casa, seguramente está en exactamente lo mismo. Bueno, aquí estamos en Bio Bio, la radio. 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

0: Si su pregunta está relacionada con las clases, no hay suspensión de clases acá en la zona. Yo sé que hay algunos que están muy, muy pendientes ahí si se produce aquello o no, si hay suspensión de clases. No, es más hacia la zona centro-sur, digamos, producto de las precipitaciones, producto de las lluvias que hemos tenido hacia la zona de Freire, por ejemplo, hacia Temuco, donde las precipitaciones han impedido el desarrollo de las clases en distintos establecimientos educacionales. Pero acá en la zona, acá en la provincia de Osorno, por ejemplo, no tenemos suspensión de clases. No hay nada de esa naturaleza. Por lo tanto, queremos hacer el llamado para los papitos que están allí con algunas consultas, algunas inquietudes, si hay o no. No, para acá no. No hay suspensión de clases, por lo menos acá en la zona. Si eso llegase a ocurrir en algún minuto, que no le quepa la menor duda, que la radio se lo va a contar de inmediato para que usted pueda tomar todos los recaudos necesarios. Porque eso además necesita de una planificación. Requiere de saber cómo lo vamos a hacer con los niños, con quién se van a quedar en casa, se van a quedar con la mamá, con los abuelos, en fin, hay una planificación que se hace ahí. Por eso entendemos un poco la inquietud de algunos papitos, mamitas que están allí preguntando sobre una posible suspensión de clases, pero acá nosotros no hay suspensión de clases. Así que pierda cuidado, no hay nada en este minuto que se va a entregar, la delegación no se ha pronunciado con ello. Hay una preocupación, obviamente, para la comunidad que vive hacia el sector de la comuna de San Pablo, hacia el sector de Currimahuida, Cofalmo, por ejemplo, donde se ha visto incrementado allí el río en algún minuto. Eso se produce durante estas últimas horas. Lo hemos comentado también a través de Radiograma acá en la radio, pero de momento y afortunadamente no hay novedades respecto a aquello. Todo está funcionando quizás no como debiera, porque hay un poquito de miedo también de los de quienes viven en ese sector, pero no hay nada complejo hasta este minuto, afortunadamente. Muy bien, vamos avanzando nosotros, seguimos compartiendo a través de la radio. Estamos a 4:10, viene el informador dentro de un ratito.
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20: Actualizamos de inmediato las noticias. Le contamos, tal como ya lo informamos oportunamente, respecto de las condiciones del complejo fronterizo Cardenal Antonio Zamoré, que se encuentra cerrado al paso de vehículos durante toda esta jornada. Según explicó hace algunos minutos el delegado presidencial provincial en Osorno, Alejandro Redain, las brigadas de vialidad se encuentran trabajando en la remoción de algunos escombros, restos de árboles, objetos de gran tamaño que son arrastrados por el río El Gringo, que registró una importante crecida en su caudal producto de los deshielos. Recordar que en las últimas jornadas ha habido aumento de las temperaturas y con ello derretimiento de nieve en ese lugar, lo que generó la crecida del río, sumado además a las condiciones climatológicas de las últimas jornadas. Si bien desde la delegación indicaron que se realizan las labores de despeje, también se debe esperar a que baje el caudal de

0: este río, por lo cual es probable que continúe cerrado el complejo fronterizo, y el llamado también a quienes deban trasladarse hacia Argentina es a estar atento a los canales informativos oficiales para conocer minuto a minuto la información. En más noticias, decretan alerta roja para la comuna de Arauco por la crecida del río Pichilo. Nos cuenta detalles Verónica Valenzuela.
1: Claro, porque en vista de un aumento del caudal del río Pichilo, el SENAPRED ha declarado la alerta roja para la comuna de Arauco por desborde. Esto, como ya lo decíamos, por el aumento del estero Pichilo, emitiendo además una evacuación, una alerta SAE de evacuaciones que indica que se debe evacuar la ribera del río Pichilo por desborde en los sectores de Pichilo y La Faja, esto en la comuna de Arauco. Reiteramos la información, debido al aumento del caudal, entonces se ha decretado alerta roja para la comuna de Arauco por desborde y se ha emitido una mensajería a SAE ordenando evacuar los sectores de Pichilo y La Faja por desborde del río Pichilo en la comuna de Arauco, región del Biobío. Alerta roja que estará vigente a contar de este momento y hasta que las condiciones lo ameriten. Biobío, la radio.
0: Hasta aquí la actualización de las noticias. Manténgase atento a la sintonía de la radio. Son las 10:03.
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10 de la mañana con 11 minutos. Aquí estamos en la radio acompañándoles a ustedes en esta jornada día jueves con sabor a viernes, a fin de semana para muchos. ¿No les bastó con fiestas patrias? Bueno, muchos que están trabajando ya desde muy temprano en esta jornada. Estábamos en contacto recién con el alcalde de la comuna de San Pablo, preguntando precisamente, conversando un poquito acerca si había alguna novedad respecto a los sectores que hace algunos días se vieron mayormente afectados producto de la crecida del río Ueno. Y no hay novedades. Están bien en ese sector, muy alertas y pendientes obviamente de lo que está ocurriendo en ese sector. Pero de momento no, se está preparando de hecho para el Consejo Municipal que se desarrolla dentro de los próximos minutos ahí en la comuna de San Pablo. Pero afortunadamente no hay novedades allí que contar y muy atentos obviamente a cualquier situación en esa zona. Nosotros atentos también a su contacto, atentos a lo que está ocurriendo. Ojalá se haya retirado esta rama que estábamos hablando muy temprano en la mañana, que daba cuenta Pablo, un auditor de la radio ahí en calle

Pratt, debido a que es una rama de grandes proporciones que se justamente se desganchó, se desprendió de un árbol ahí en calle Prat, acá en Osorno. Ojalá se logre retirar. ¿Y usted cómo está? ¿Usted cómo va el sector? ¿Cómo están en Puerto Octay? ¿Cómo están en Purranque? ¿En Río Negro? ¿En San Pablo? ¿En Puyehue, por ejemplo? ¿San Juan de la Costa? ¿Cómo está la ruta? Si usted va por ese sector también, cuéntenos acá en la radio. Nosotros siempre atentos a su contacto al más 56-642-217180 para que nos vaya contando un poquito cuál es la situación que se está viviendo en estos sectores. Con algo de viento a esta ahora, pero nada complejo. De hecho, no estábamos hablando de que no debiéramos tener lluvia dentro de las próximas horas o dentro de esta jornada. Al menos eso es lo que se logra visualizar de acuerdo a la información de la Dirección Meteorológica de Chile. Máxima para hoy 16 grados acá en Osorno y la zona. 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

vamos hasta la comuna de Puyehue porque ya a esta hora debieran estar precisamente trabajando en la Plaza de la Justicia, claro. Le contamos un poquito más acerca de ello, porque el bus de la justicia y el móvil del registro civil atiende a usuarios y usuarias que requieren orientación e información también de causas. Además, les contamos que Gendarmería de Chile y Servicio de Reinserción Social

de la plaza, el bus de la justicia y el móvil del registro civil, que va a atender a todos los usuarios, usuarias que requieran alguna orientación, información. Importante allí, además de Gendarmería de Chile, Servicio de Reinserción Social, también Juvenil, que estará en la sala de reuniones de la municipalidad. Todo ello hasta las 14 horas en la comuna de Puyehue. Dato importante que hemos querido destacar también durante esta jornada para quienes van o requieren de información necesaria en ese sector. 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
1: El 24 de septiembre del año 2018 murió Vicente Bianchi Alarcón, el reconocido compositor, pianista y director de coros y orquestas. Vicente Bianchi había nacido en Ñuñoa el año 1920. Creció junto al piano de la casa. La gente cree que todos los italianos son músicos. Y a mi padre le gustaba la música, pero mi madre era la aficionada. Entendía y me alentaba. Ella tocaba en un piano que me cedió y que se lo había regalado mi padre cuando se casaron, contó en una entrevista. A los 10 años, Vicente Bianchi tuvo su estreno en el campo popular en el programa para niños El Abuelito Luis, de la desaparecida radio santiaguina Otto Beckers. Allí, sus padres lo llevaron a tocar el piano, era el año 1930. Bianchi había empezado a los 6 años a estudiar con los maestros Daniel Julio y Olga Águila, y a los 11, el año 1931, entró al Conservatorio de la Universidad de Chile, donde cursó estudios completos de piano, composición y dirección orquestal. A los 18 años empezó a escribir. Sus primeras piezas figuran en la película musical Amanecer de Esperanzas, del año 1941, de Miguel Franco. Entre sus obras de esa época está Abejorros, compuesta hacia el año 1942, durante una sesión con Malú Gatica. Además, le pertenecen los arreglos del himno del Club Deportivo de la Universidad Católica, del año 1943. Sonia y Miriam, Lucho Gatica y los Guasos Quincheros, con quienes grabó Boleros, son algunos de los cantantes que trabajaron con Bianchi, quien en la época se perfiló como autor y director y abordó con su orquesta la floreciente escena radial. La radio iba creciendo y yo fui creciendo con ese movimiento. Tipo 17 años, ya organicé la primera orquesta grande con 12 o 14 músicos profesionales, recordaba en una entrevista. A comienzos de la década de 1940, con poco más de 20 años, ganó un contrato para dirigir una orquesta en la radio El Mundo de Buenos Aires. Actuó también en Uruguay y participó en grabaciones del sello RCA Víctor Argentino con Pedro Vargas, entre otros. Por 3 años trabajó alternadamente entre Argentina y Chile y en 1950 consiguió un segundo contrato, esta vez con la radio El Sol de Lima, en Perú. Allí llegó como director del trío Yanquirai, integrado por la cantante Geli Murúa, con quien se había casado el año 1947. Trabajó como director musical ahí hasta el año 1954. A su vuelta a Chile recordó: empecé a insistir en grabar música chilena. Y el año 1955, durante las fiestas patrias de ese año, el 18 de septiembre, Vicente Bianchi se sentó al piano a concretar una idea que traía desde Perú: componer música para versos de Pablo Neruda. Escogió el poema Manuel Rodríguez, del libro Canto General, y creó una tonada que estamos escuchando. Ese mismo año, en una velada con Neruda en la casa del juez René Pica, Silvia Infantas y los Baqueanos llegaron a cantar por primera vez, para el poeta, la canción

0: fue el inicio de un trabajo sostenido con el poeta. Los siguientes pasos fueron el romance de los Carrera y el canto a Bernardo Higgins, escritos por Neruda para Bianchi. En total, Vicente Bianchi sumó 14 canciones sobre versos de Neruda, con quien entabló una amistad para siempre. Bianchi lo visitó en Isla Negra pocos días antes de la muerte del poeta en 1973, y este le entregó unos últimos versos, inéditos, bajo el título de La Noche de Chillán. Con esos versos, que Bianchi guardó por 25 años, La Noche de Chillán, interpretada por el grupo Santiago 4, ganó la competencia folclórica del Festival de Viña del Mar en 1998.
1: Tiene borrachos la noche de Chillán.
0: En agosto del año 2016, tras la insólita cantidad de 19 postulaciones previas, recibió por fin el Premio Nacional de Artes Musicales a sus 96 años. Tras ese premio, editó el año 2016 el disco Chile Fértil, que grabó en 3 jornadas junto a la Orquesta Sinfónica de Chile, a cargo del histórico ingeniero Luis Torrejón, y 2 años después se lanzó Bianchi Inédito, un registro sinfónico de obras de música folclórica nunca antes grabadas e interpretadas por la Orquesta de Cámara de Chile bajo la dirección de Alejandra Urrutia. Ese sería el último disco de su vida, porque en la madrugada del lunes 24 de septiembre del año 2018, Vicente Bianchi falleció en su casa, en la comuna de La Reina, a los 98 años.
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Estamos a 18 minutos ya de las 11 de la mañana. Tenemos en Osorno 14 grados en este minuto. Así lo vamos acompañando en esta jornada, acompañándoles a ustedes en el trabajo, quienes van desplazándose por diferentes sectores, caminos, rutas de la provincia de Osorno, muchos que van hacia San Juan de la Costa. Estábamos conversando recién con una persona, un auditor de la radio, que va camino hacia San Juan de la Costa, aprovechando, dijo, la temporada baja. Esa es más o menos la dinámica de algunas personas. 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

0: 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Revisamos información esta hora con Camila Báez.
1: Más de 13 kilos de productos de riesgo de origen vegetal y animal fueron encontrados ocultos en distintas partes de un camión procedente desde Brasil. Esto durante un procedimiento de inspección realizado por el Servicio Agrícola y Ganadero en el complejo fronterizo Cardenal Zamoré. La detección fue realizada por uno de los equipos detectores de la Brigada Canina del SAC, específicamente el CAN Kira. El trabajo de este animal permitió orientar la inspección hacia distintos sectores del vehículo donde se mantenían ocultos estos productos. Al respecto, el director regional del SAC en Los Lagos, Francisco Briones, destacó que la capacidad olfativa de los canes detectores constituye una herramienta especializada que complementa la inspección realizada por los equipos del SAC y permite realizar la búsqueda en lugares de difícil acceso o donde los productos no son visibles a simple vista. Entre los productos interceptados se encontraron vegetales como tomates, cebollas, papas, limones, también huevos crudos de gallina, carne cruda de bovino y frutas, donde se trata de productos que estaban ocultos en distintos sectores del vehículo. 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
0: Bueno, vamos hasta las calles, vamos hasta algún punto de Osorno. Algo nos va a contar en esta jornada Valesca Vega. ¿Cómo estás, Valesca? Buen día.
2: Buenos días, Fabio. Buenos días, Fabio. Buenos días también a nuestros auditores. Estoy en el Instituto Comercial, donde se está realizando una charla de salud sexual, educación sexual para los alumnos de este establecimiento. ¿Por qué? Porque cada 26 de septiembre es el Día Mundial de la Prevención del Embarazo No Planificado en Adolescentes. Y hay cifras, Fabio, que están bastante interesantes y notorias en este caso, que dan cuenta de la diferencia que hace tener educación sexual y más que nada conocer de la misma. Por ejemplo, en el año 2015, los embarazos adolescentes en la comuna de La Unión en menores de 15 años era de 15 embarazos, estamos hablando de 2015, y entre personas de entre 15 y 19 años, en el año 2015, la tasa de embarazos llegaban a las 230 mujeres, cifra que ha ido a la baja. 2020, 86 embarazos adolescentes entre 15 y 19 años, y en el 2025 ya hay una tasa mucho menor de 48 embarazos de entre 15 a 19 años. La cifra igual ha ido en disminución para adolescentes, menores de 15 años. En el año 2020 fueron 6 las mujeres con embarazos, y en el año 2025, mujeres menores de 15 años, solamente se registran 2 dentro de lo que es el registro de salud que tiene nuestra comuna. Y es justamente esto, para prevenir, la prevención del embarazo no planificado, orientar a los jóvenes sobre métodos anticonceptivos, crear un espacio de autocuidado, de salud sexual, orientación con respecto a esto sirve más para tu cuerpo, dependiendo de cómo tú, porque esta charla de Fabio está siendo guiada por matronas. Mira, de hecho voy a acceder brevemente al auditorio donde están todos los alumnos en silencio. ¿Tú me dices si se escucha parte de lo que está llevando a cabo en esta charla?
0: Se escucha algo de fondo, Valesca, ¿no? Pero algo se escucha, movimiento, digamos, ahí, audio de lo que está ocurriendo en ese salón.
2: Perfecto. Esa es la idea, Fabi. Están en el auditorio del Instituto Comercial otorgando esta charla de educación sexual para todos los jóvenes del liceo, del Instituto Comercial. Espacios amigables, así aparecen en redes sociales. Es algo que se organiza con también el Departamento de Salud y que se lleva implementando ya en varios establecimientos de nuestra ciudad. Todo con el mismo fin, prevenir un embarazo no planificado.
0: Nos parece fantástico, Valesca. Ha crecido enormemente este tipo de actividades en los diferentes establecimientos educacionales y, por cierto, también el Ministerio de Educación ha ido impulsando aquello que no existía tanto hace años, por lo cual nos parece positivo que eso ocurra. Gracias, Valesca. Vamos a establecer contacto más adelante desde otro punto de la ciudad, ya con precisamente nuestro móvil, Valesca Vega, que sigue recorriendo la ciudad.

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6: Y comenzamos a esta hora a actualizar las noticias aquí en El Informador. La primera noticia la escuchamos en voz de Camila Báez.
7: El Pleno del Consejo Regional de Los Lagos aprobó una inversión superior a los 231 millones de pesos por medio del Fondo Nacional de Desarrollo Regional para la reposición y adquisición de equipos y equipamiento destinados a la nueva urgencia pediátrica del Hospital San José de Osorno. Con ello se busca completar la habilitación clínica de esta unidad y avanzar hacia la puesta en funcionamiento. La iniciativa beneficiará a la población de las 7 comunas de la provincia, considerando que el Hospital Base es el único centro de referencia de alta complejidad para urgencias pediátricas en la zona. La provincia cuenta con 239.107 habitantes, de los cuales 40.366 corresponden a niños y niñas entre 0 y 14 años, mientras que el 97,4% de la población depende de FONASA. La demanda de atención pediátrica se ha mantenido en niveles elevados, según los datos entregados desde el CORE. Durante 2024 se registraron más de 33.400 consultas, equivalentes a un promedio de 91,6 atenciones diarias. 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
6: En otras informaciones, el aumento del caudal del río Pichilo en Arauco provocó la solicitud de evacuaciones de algunas familias del sector. En el lugar nos cuenta Verónica Valenzuela.
8: Si nos encontramos en la comuna de Arauco, localidad de Pichilo, ustedes lo pueden ver las imágenes como hasta ahora el río ha aumentado considerablemente el nivel de su caudal y es por eso entonces que ya se han emitido algunas alertas SAE para evacuar las personas, los vecinos que se encuentran a los sectores aledaños a el río Pichilo, que ya presenta en más de 3 metros, de hecho, de el nivel de caudales, por eso que se ha decretado alerta roja y alerta SAE para esta comuna. Misma situación que se ha repetido de manera preventiva en la comuna de Curán y Lagüe, son alrededor de 100 milímetros los que han caído desde la tarde de ayer, a eso de las 10 de la noche, más bien hasta las 10 de la mañana, 100 milímetros en solo 12 horas, según lo que registra la estación La Colcha en la comuna de Arauco, de acuerdo a la información entregada por autoridades. Además, ha informado que en la comuna de Tirúa habrían cerca de 16 personas aisladas de manera preliminar, situación que está siendo atendida por equipos de emergencias, equipos municipales que se mantienen desplegados a lo largo de la provincia de Arauco y también de la región del Biobío. 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
6: Y hasta ahora comienzan en el Tribunal Constitucional los alegatos por la continuidad del Partido Radical. María Gramont con los detalles.
9: Sí, a esta hora en el Tribunal Constitucional comienza la revisión del requerimiento presentado por el Partido Radical que busca evitar que se apliquen en su caso las normas que llevaron a la orden de su disolución. El Pleno del Tribunal escuchará los alegatos de las partes respecto a la inaplicabilidad de disposiciones de la Ley Orgánica de Partidos Políticos que establecen los requisitos mínimos de votación y representación parlamentaria para mantener la existencia legal de una colectividad, de un partido político. La acción fue presentada por el Partido Radical luego de que el Cerver ordenara su disolución tras no alcanzar el mínimo exigido por ley en las elecciones parlamentarias de 2025. 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
6: 11 horas con 3 minutos, hasta aquí la revisión de noticias de El Informador.
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Muy bien, 11 de la mañana ya con 11 minutos. Aquí estamos acompañándoles a ustedes a través de Bio Bio, la radio, con nuestra invitación para que sigamos en contacto a través del más 56-642-2171-80. La verdad es que hay auditores de la radio. Paola, por ejemplo, nos comparte una información acá que es la preocupación, pero desde hace mucho tiempo, de varias personas que nos han consultado, y pareciera ser que esto tiene que ver con un centro comercial que está muy cerquita allí. Estamos hablando de calle o avenida Maquena con calle Freire. Y acá Paola nos dice: quiero enviar esta foto que evidencia en calle Freire con Maquena, y decir que la municipalidad ordene la ciudad. Dice: esta agua corre de no sé dónde, dice, donde invierno y verano no lo solucionan. Siempre y permanentemente hay agua allí, y no es primera vez que nos comentan aquello. Esto es, reiteramos, en avenida Maquena con Freire, acá prácticamente en el centro de nuestra ciudad. Y nos envía esta fotografía Paola también, dando cuenta precisamente de que esta situación se repite una y otra vez. Muchas oportunidades hemos conversado con autores de la radio que nos han mencionado exactamente lo mismo. Usted seguramente, que ha transitado, pasado por el lugar, se ha dado cuenta que permanentemente hay agua que corre en ese sector de calle Freire con avenida Maquena. Pareciera ser que se trataría de un centro comercial que está muy cerquita de ese sector. Habrá que confirmar aquello, pero claro, el municipio tendría la posibilidad de poder fiscalizar y ver qué es lo que está ocurriendo, porque siempre hay agua que está corriendo en ese sector. Si hay algún lugar, algún domicilio, algún centro comercial que pudiera estar lanzando esta agua hacia el exterior, hacia la calle, básicamente de calle Maquena con Freire. Así que esperemos que se logre solucionar lo antes posible. Muchas gracias, Paola. Muchas gracias por estar en contacto con nosotros acá en la radio. Seguimos compartiendo a esta hora. 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

11 de la mañana ya con 17 minutos. Aquí estamos a esta hora a través de Bio Bio la radio. Estamos compartiendo junto a ustedes. Hay una emergencia que está en desarrollo hacia la comuna de Río Bueno. Se trata de una colisión de dos vehículos, dos automóviles, en Lynch, esquina Manuel Rodríguez. Esto es en Río Bueno, reiteramos. Está trabajando en el lugar personal de la primera y cuarta compañía de Río Bueno. Se desconoce preliminarmente la cantidad de personas que estarían lesionadas o involucradas en ello. Conduzca con precauciones, es la invitación en este minuto para quienes se desplazan por ese sector. Precaución, facilitando obviamente el paso a los vehículos de emergencia que se movilizan a esta hora en Río Bueno hacia esta emergencia que está en desarrollo.

Vamos, colisión de dos automóviles en calle Lynch, esquina Manuel Rodríguez. Personal de primera y cuarta compañía están trabajando allá en esta emergencia, reiteramos, en la comuna de Río Bueno. Nosotros vamos avanzando a esta hora con esta invitación a que usted tome todos los recaudos necesarios, tome las precauciones para quienes se van movilizando hacia diferentes sectores de Osorno, de la provincia y la región, y en este caso hacia la región de Los Ríos también a esta hora.

público en forma normal. Esto, recordemos, tras las precipitaciones intensas que hubo en la zona. Por lo tanto, el sector de Saltos del Petrohue está abierto y recibiendo público en esta jornada. Se hace la reapertura anunciada por CONAF en el sector Saltos del Petrohue, acá en la región de Los Lagos. Seguimos compartiendo, seguimos disfrutando como siempre en Bío Bío.

0: Seguimos a esta hora a través de la radio, 11 ya con 23 minutos. Vamos a tomar contacto a esta hora con Valesca. Valesca, algo nos quiere contar en esta jornada. Valesca, te escuchamos.
1: Sí, Fabio, comienzan a salir algunos alumnos de esta charla realizada por Espacios Amigables. De hecho, estoy con algunas estudiantes. Chicas, ¿qué le pareció la charla? ¿Interesante? ¿Aprendieron cosas nuevas?
2: Aprendimos cosas nuevas, súper interesante y súper bien explicado.
1: ¿Y a ti qué te pareció?
3: Súper bien todo, muy esto, ¿cómo decimos?
1: ¿Informativo?
3: Sí, informativo, muy interesante y sí, aprendí mucho igual.
1: ¿Tú? ¿Cuál es tu experiencia?
4: Nos explicaron muchas cosas que igual no sabíamos y nos dieron muchos consejos y dónde poder encontrar información y todo fue súper bueno.
1: ¿Bien? Sí. ¿Y a ti qué te pareció?
2: Nada, bien, pues aprendí cosas nuevas y cosas interesantes que no sabía.
1: Que estén bien, chicas, muchas gracias, chao, chao. Así es, Fabio, algunos nos comienzan a salir de esta charla de Espacios Amigables.

0: que se está desarrollando aquí en el Instituto Comercial, enfocada justamente en prevenir un embarazo no planificado.
1: Muchas gracias, Valesca. Educación sexual es lo que se está llevando a cabo con esta charla ahí en dependencias del Instituto Comercial acá en Osorno. Nos mantenemos a esta hora en Osorno con 14 grados de temperatura. 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

A ver, nuestros auditores de la radio, nos encanta que esto ocurra porque nos van recordando algunas cosas acá que son tremendamente importantes. Por ejemplo, José Miguel nos comenta, dice, llega la primavera a Chile y el inicio de la temporada de cuadros alérgicos. Claro, el día 22 a las 21:05 comenzamos la primavera. Recuerda, fue el pasado martes. Y especialistas de la Universidad de Chile advierten que los síntomas podrían presentarse este año con mayor agresividad. Nos recuerda esto... nuestro auditor José Miguel, y claro, tiene mucha razón porque de alguna manera advierten que los síntomas como la congestión, estornudos, picazón de ojos y dificultades respiratorias podrían presentarse este año con mayor agresividad ya a los años anteriores, por ejemplo, debido a factores climáticos y muy particulares. ¿Cómo resulta todo esto? El cambio climático está alterando drásticamente los ciclos naturales de la vegetación. Y allí es donde las fluctuaciones meteorológicas extremas, como los episodios de las lluvias que hemos observado recientemente, seguidos de calor inmediato, provocan un fuerte estrés en las plantas. Y esto causa la flora, que la flora polinice de forma mucho más concentrada y potente, liberando volúmenes masivos de polen en periodos muy acotados. Como consecuencia directa, los pacientes experimentan un inicio de síntomas extremadamente agudo y severo durante estos días. Y eso seguramente usted lo ha observado. Y se siente mal, se siente con algunas complicaciones allí en un cuadro alérgico que se confunde con resfrío, por ejemplo. Pero tiene que ver mucho con eso, con el cambio

climático. Muchas gracias, José Miguel, que nos recuerda eso, porque para nosotros es tremendamente relevante también ir conociendo todos estos detalles y contarle a la comunidad, porque muchos se han asustado con respecto al tema de las alergias. Este año va a ser mucho más fuerte, lo advierten los especialistas. Los síntomas podrían presentarse este año quizás mucho más agresivos que en años anteriores. Por eso, no se asuste, pero hay que tratarlo, hay que verlo. Para usted que sufre de la alergia un poquito más que otras personas, bueno, tiene que considerar todos esos detalles. Seguimos a esta hora a través de Bio Bio, la radio.

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2: Luz Sobrino Sanz fue una de las primeras arquitectas de nuestro país y que además contribuyó a la reconstrucción de la ciudad de Concepción después del terremoto del año 1939. Luz Sobrino había nacido en Chiguayante en el año 1913 y era hija del marino mercante Eladio Sobrino, que había llegado de España, de Fuente Olmedo, en Valladolid. Estudió arquitectura, sí, en Santiago, en la Universidad de Chile, y allí se graduó el año 1938. Una de sus primeras obras fueron unas cabañas en Isla Negra, de las cuales un amigo de su padre, ni más ni menos que Pablo Neruda, compró algunas con las que construyó su conocida casa que hoy día es museo. Por aquella época, 1939, Luz Sobrino todavía era estudiante de arquitectura. Y ella misma lo recordó a propósito de un artículo publicado en el diario La Época en abril de 1988. Envió una carta al director donde decía: "Señor director, hace algo más de 50 años yo era una feliz estudiante de arquitectura en la Universidad de Chile. Mi padre, viejo marino mercante español, que llegó a esta tierra contratado por la Compañía Sudamericana de Vapores y se quedó aquí, había comprado en Isla Negra unos terrenos que miraban al mar, terrenos en los que proyecté algunas pequeñas casas de weekend. Fue esta mi primera labor profesional. Pablo, o sea, Pablo Neruda, compró una de estas casitas. De esa compraventa nació una gran amistad con mi padre, que Pablo recuerda en varios de sus libros y también en el nombre que él dio a un barco que ostenta orgullosamente el nombre de Don Eladio. No fue, al comienzo, como se lee en su artículo, una sola habitación con una puerta y una ventana. Mi orgullo de alumna arquitecto constructora se ha sentido herido. Era un pequeño living, dos dormitorios, una cocinilla y un baño, varias puertas y seis ventanas. Acompaño una foto que más o menos testimonia mi verdad". Carta de la propia Luz Sobrino sobre esta primera obra que hizo, estas casas en Isla Negra. En enero de 1939, un violento terremoto asoló varias localidades del sur de Chile, entre ellas Concepción. Y al año siguiente, 1940, Luz Sobrino, que había nacido en Chiguayante, se radicó en Concepción, iniciando su trabajo de reconstrucción. Ayudó con sus proyectos a establecer un estilo moderno, con nuevas técnicas constructivas, también la estandarización del hormigón armado y la albañilería reforzada. Planificó más de 100 casas, pequeños mercados y varias construcciones industriales. Luz Sobrino también realizó muchas obras de arquitectura religiosa, como el edificio de la primera iglesia bautista de Concepción, ubicado en la calle Salas con Rosas. Pero el proyecto que la catapultó como la arquitecta de Concepción fue un edificio en calle Barros Arana, entre Colo Colo y Aníbal Pinto. La construcción destacaba por sus elegantes balcones curvos, con ventanales de vidrio también curvos. El primer piso estaba ocupado por locales comerciales y el segundo por departamentos. El año 1950, la edificación pasó a transformarse en el conocido Hotel Bio Bio, inmueble parcialmente demolido y transformado después del terremoto del año 2010. Una vez que se retiró, Luz Sobrino Sanz construyó el año 1972 el Hotel Alonso de Ercilla en Concepción, en calle Colo Colo, que pasó a ser gerenciado por una de sus hijas, Luz María Dalorso, que así lo recuerda. "El hotel", dice, "lo crearon mis padres. Mi papá era ingeniero y mi madre arquitecto, ambos dedicados a la construcción. Una vez que se retiraron, quisieron tener algo que fuera más fácil de administrar. Y como ya contaban con ese terreno, pudieron abrir el hotel. Se le colocó por nombre Alonso de Ercilla, por mi madre, ya que ella era descendiente de españoles, pero admiraba el valor de los mapuches", que relataba el escritor en su libro La Araucana. Sobrino fue una de las pocas arquitectas que, pese a su edad, lucharon contra la dictadura militar. Una de sus razones fue el exilio de su hija Ana Dalorso Sobrino, también arquitecta, que tuvo que ir a Colombia junto a su marido. Luz Sobrino se convirtió en una defensora activa de los derechos humanos, llamando a protestas contra la dictadura y asociándose con las familias exiliadas. Hizo llamados e incluso usó su oficina del Pasaje Portales en Concepción como punto de encuentro especialmente para madres para participar en marchas. En uno de esos eventos fue encarcelada durante una protesta el año 1979. Esta arquitecta, Luz Sobrino Sanz, murió el año 1998.
1: Los Forjadores de Chile.
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0: Seguimos en la radio recorriendo nuestra ciudad, recorriendo varios sectores, y Valesca Vega nos tiene novedades a esta hora. Valesca, te escuchamos.
1: Fabio, estoy en el Palacio Caldumbide.

0: Justamente conocido también como el Castillo de Osorno, la Casa del Deporte, y también, y es una infraestructura de por sí sería preciosa de no ser por las mallas verdes que están totalmente deterioradas, Víctor, y que ondean hacia el exterior y no cumplen su propósito, que finalmente era cubrir la vista hacia el interior del Palacio Caldumbide. Ahora, para hacer un poco de historia, recordemos que el municipio de Osorno asumió la administración de dicho recinto luego de que el Instituto Nacional de Deportes revocara el convenio con el Consejo Local de Deportes, más que nada por incumplimientos detectados, entre ellos el uso político del recinto y la explotación también no autorizada de los estacionamientos. Bueno, el municipio de Osorno busca recuperar, mejorar el inmueble patrimonial, destinándolo a actividades deportivas, culturales, comunitarias, más que nada. Y es que, Fabio, es un edificio histórico, fue construido en 1910, reconstruido también en 1926 tras un incendio, pero unos rollos gigantes de pasto sintético, la malla que no cumple su propósito, son parte de lo que se ve en la fachada de este recinto. Conversé con el encargado de la oficina de deportes, Osvaldo Hernández, sobre qué va a pasar justamente con estos rollos de pasto sintético, con la malla ras que está en el exterior, y esto fue parte de la conversación.
1: Esos pastos sintéticos están hace bastante tiempo. Todo el IND nos traspasó ese recinto hace aproximadamente un mes, mes y medio. El compromiso, sin duda, es dejar limpio el recinto, mejorar el recinto, es la instrucción del alcalde. Hay un proyecto que está trabajando en la unidad de planificación de ese plan, en este momento su encargado Carlos González, sobre la casa en sí. Pero nosotros, con respecto al pasto sintético, ya hemos estado entregando a algunas organizaciones, por ejemplo al Club Bernardo Gil, también al Club de Poyoico, a la Asociación de Poyoico, en el sector rural. Y el pasto que queda en octubre en el Departamento de Operaciones va a ser un mejoramiento de una cancha que tenemos nosotros en la Vía Olímpica, que ahí ya se va a retirar completamente. Pero hemos trabajado rápidamente para hermosear la casa, sacamos basura, porque había mucha basura también en el perímetro exterior del recinto, y ahora entiendo que el Departamento de Operaciones también tiene que hacer trabajos de cierre del recinto.
0: Fabio, son alrededor, yo contabilicé 20, incluso puedo decir que son más los rollos de pasto sintético que están dentro de este recinto. Con respecto a la malla como tal, está a cargo del Departamento de Operaciones, hay muros caídos, hay mucha maleza, esperemos que esto pueda ser resuelto a la brevedad. Ahora, para ir terminando brevemente, Fabio, y con esto me gustaría también tu opinión, envié registros del estado de los rollos y están blancos, así que me da a cuestionar justamente en qué estado van a ser entregados para el mejoramiento de la Villa Olímpica.
2: Sí, justamente, Valesca, nosotros estamos revisando las instalaciones, lo que está ocurriendo a esta hora en diferentes lugares, en diferentes sectores, ahí insistimos, en esa zona céntrica de Osorno. Bueno, vamos a ver cómo se gesta todo esto, si están las condiciones, si hay algún olor, algún mal olor, por ejemplo, a esta hora se logra percibir allí en ese sector, Valesca, ¿o no? ¿Se logra percibir algún mal olor en ese lugar? ¿Tenemos a Valesca todavía? ¿Valesca, la tenemos ya todavía o no?
0: Sí, ¿sí me escuchas?
2: Sí, lo que pasa, Valesca, comentábamos justamente
0: sí,
2: de que
0: olor, no.
2: Si hay mal olor, sí, porque llevan mucho tiempo, ¿cuánto llevarán? ¿Tres años en esa condición o no?
0: Alrededor, Fabio, de 3 años. No, mal olor no hay, mucho me da, sí, o sea, el agua sigue goteando de estos rollos, la calidad de los mismos, Fabio, insisto con esto, están blancos, algunos rollos se ven totalmente deteriorados, de hecho sirven como refugio para roedores, insisto con el tema de los grafitis, del muro de contención que está en pésimo estado, se puede acceder a la Casa del Deporte. Uh-huh. Así que, bueno, da para cuestionar y, claro, es importante también escuchar la opinión de nuestros auditores.
2: Muchas gracias, Valesca, gracias por ese contacto. Vamos a ver qué pasa con aquello entonces, si es que se logra retirar y en qué condiciones se logra entregar parte de este pasto sintético a organizaciones deportivas.
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14: Comenzamos a esta hora a actualizar las noticias aquí en El Informador. La primera información la conocemos en voz de Camila Báez.
15: Desde la Seremi de Medio Ambiente, en la región de Los Lagos, se hizo una invitación a los vecinos y vecinas de Osorno a un nuevo llamado a postulación del programa de recambio de calefactores. Con ello se busca reemplazar antiguos calefactores o cocinas a leña por equipos que utilizan pellet. La postulación abrió ayer, 23 de septiembre, y va a estar abierta hasta el 22 de octubre. Y igualmente se hace recuerdo que esta postulación es 100% online a través de la web calefactores.mma.gov.cl. Además de vivir en Osorno, los requisitos para postular es tener un calefactor o cocina de leña instalado en el domicilio y el compromiso de entregar el artefacto antiguo al momento del recambio. Junto con otros requisitos que están establecidos en las bases de este llamado, se debe hacer un copago por parte de las personas seleccionadas de 130.000 pesos al momento de el recambio de este calefactor. El equipo al que se postula es un modelo Italy Plus de la marca Amesti, con una tolva de 20.

0: 22 kilos y autonomía de hasta 22 horas. 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
1: Y atención con esto porque en alerta roja está la provincia de Valdivia por desborde de ríos. Carlos López nos amplía.
2: En alerta roja se encuentra la provincia de Valdivia por desborde de ríos. De hecho, esta condición ya está afectando al río Leufucade en la comuna de Lanco y en donde hay cerca de 30 personas en situación de aislamiento. De hecho, esta situación ha generado la coordinación desde el SENAPRED con la Armada de Chile para que efectivamente se realice la evacuación de vida. Previamente a ello, incluso hubo una activación de la alerta SAE para justamente generar la agilidad en lo necesario sobre la atención de esta situación de emergencia. Por otra parte, el río Calle Calle se encuentra en una condición decrecida y con estos antecedentes el SENAPRED ha declarado alerta roja en la provincia de Valdivia. Por otra parte, han habido deslizamientos de material tanto en la comuna de Mariquina como también en Valdivia, específicamente en cercanías de la cuesta Soto, en donde hubo la caída también de árboles sobre el tendido eléctrico. Por otra parte, la crecida de un estero en la comuna de Futrono generó la suspensión de clases de un establecimiento educacional rural y en Lanco también la suspensión de clases en un liceo y en un jardín infantil. En Valdivia, Bio Bio, la radio.
1: El gobierno hizo un balance de la gira por Estados Unidos. María José de la Barra nos cuenta.
3: Sí, desde Nueva York el presidente de la República, José Antonio Kast, acompañado de la delegación que estuvo junto a él en Naciones Unidas durante esta gira, están realizando un balance respecto a la visita que se extendió desde este lunes y que se extiende hasta la tarde de hoy cuando el mandatario emprende vuelo rumbo a Santiago nuevamente. Se dijo que es una gira positiva, que tuvieron reuniones con distintos jefes de Estado y autoridades de distintos países, algo que evidencia, de hecho, el sentido de política de Estado que tiene nuestro país. Pudieron reunirse con inversionistas, impulsar a Valparaíso como sede del Tratado de Alta Mar. El presidente Kast también destacó que el mensaje que quiso entregar en su primera locución en el Pleno de la Asamblea General de Naciones Unidas es que Chile está de vuelta, y ese mensaje dijo que sí se pudo entregar tanto a las autoridades con las cuales se reunieron como también es el mensaje que quedó en línea con los inversionistas. Dijeron, como dentro del balance positivo, que el acuerdo que se puede firmar con Marruecos para avanzar en temas comerciales, la reunión con la presidenta encargada de Venezuela, Delcy Rodríguez, y la adhesión al escudo de las Américas son puntos claves que marcan una gira positiva. El balance del gobierno entonces de la visita a Nueva York. Bio Bio, la radio.
1: 12:06, hasta aquí la revisión de noticias de El Informador.
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Bueno, estábamos hablando durante esta jornada del Bus de la Justicia que durante el día de hoy ha estado desde las 10 de la mañana en la comuna de Puyehue, en Entre Lagos particularmente, pero también estuvo en Puerto Octay. Allí la lluvia no impidió de alguna manera que los vecinos llegaran hasta el Bus de la Justicia para realizar consultas y recibir orientación sobre distintas materias legales, por ejemplo, instancia encabezada por la presidenta de la Corte de Apelaciones de Valdivia, Karina Ormeño Soto. Allí se destaca el propósito de esta iniciativa, ha indicado su participación en Puerto Octay con el Bus de la Justicia, iniciativa de la Corte Suprema que busca acercar los tribunales a aquellos lugares, primero que no tienen tribunales o juzgados, y segundo, para que la comunidad también pueda realizar sus consultas de distintas materias. En los próximos días van a estar en diferentes comunas. Por ejemplo, hoy están en la comuna de Puyehue, desde las 9:10 de la mañana hasta las 14 horas, y en el caso de San Pablo será mañana, en el mismo horario, entre las 9 y las 14 horas. El Poder Judicial continúa acercando los servicios a las comunidades, facilitando el acceso a información y orientación judicial en terreno. Hoy entonces, hasta las 14 horas, en la comuna de Puyehue, en Entre Lagos particularmente, en la plaza y en Entre Lagos, y mañana lo harán también en la comuna de San Pablo, en el mismo horario, de 9 a 14 horas, en el caso del el Bus de la Justicia. Se lo comentamos porque hay algunos auditores que también nos habían mencionado aquello. Las 12 ya con 15 minutos, seguimos a esta hora a través de la radio. Mucha atención a lo que nos vamos a contar, porque si te gusta que los jabones sean biodegradables y libres de testeo animal, entonces elige Giselle. 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

ruta Puerto Octay, por ejemplo, el sector de Nochaco hacia las Cascadas. En esta ruta que está muy, muy compleja, muy deteriorada, hay muchos baches también. Pero no tan lejos de Osorno, hacia el sector, por ejemplo, del cruce Tacamó, acá en Osorno. ¿Cuánto estamos? A 8 kilómetros de ese sector por la ruta 255, también presenta deterioro, especialmente para quienes vienen desde Puerto Octay, por ejemplo, hacia Osorno. Y la ruta interior también hacia Tacamó está con algunas complicaciones. Se lo mencionamos porque en varias ocasiones nosotros hemos planteado este tema y hay algunos auditores de la radio que nos han planteado justamente esta problemática que se genera hacia la escuela, por ejemplo, en Tacamó. Quienes viven en esos sectores han dado cuenta del mal estado de la ruta hacia el interior de Tacamó, desde la ruta 255, digamos, hacia el interior. Allí es donde se presenta la mayor cantidad de baches, pero también en el mismo cruce por la ruta U55 también presenta deterioro esta ruta. Entonces se ha hecho un llamado primero a la precaución a conductores quienes transitan, muchos de ellos a diario por ese sector de la comuna de Osorno, para que tengan mucho cuidado, y obviamente el llamado a las autoridades para que puedan acercarse a esta ruta. Entendemos que hay un trabajo y una planificación también, pero ojalá se logre solucionar lo antes posible para quienes viven, quienes transitan por este sector en la ruta hacia Puerto Octay. Primero lo que mencionábamos, desde el sector de Nochaco, por ejemplo, hacia Las Cascadas, que está en muy malas condiciones, hay varios baches en esta ruta, pero esto no es nuevo, lamentablemente se ha presentado durante muchos años en esta misma condición. Y por otro lado también está el sector de Tacamó, desde la ruta 255 hacia el interior también presenta deterioro. Una ruta que no presenta muchos años, ¿eh? Pero sí presenta bastante deterioro hasta este minuto. Datos para compartir esta hora a través de Bio Bio, la radio, para que sigamos compartiendo acá en el 106.5. Las 12 ya con 21 minutos. 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

recordarle que a esta hora Bomberos concurre a esta calle Bernardo O'Higgins con Eleuterio Ramírez, pleno centro de Osorno, por caída de adulto mayor. Personal de Bomberos concurre a esta emergencia, reiteramos, ahí en pleno centro de nuestra ciudad, Bernardo O'Higgins con calle Eleuterio Ramírez por caída de adulto mayor. A eso, digamos, obedece este movimiento que se genera en pleno centro de nuestra ciudad en esta jornada. Alguien nos preguntaba durante el día de hoy también, ¿de verdad que hay parte del programa de Fiesta Patria donde va a haber un concierto del ejército, del regimiento de montaña? Acá en Osorno sí, hay una actividad que está programada para las 19:30 horas del viernes 25, mañana. La presentación de la banda del destacamento de montaña número 9 Arauco de Osorno será en el Teatro Municipal. La entrada será liberada. Ahora, el espacio no es mucho, ¿eh? Nos llama la atención que se desarrolle en ese lugar. No es mucho porque la entrada además es liberada, pero si eso obedece, digamos, su consulta, su interrogante, ¿cuándo va a ser? ¿A qué hora? Bueno, va a ser mañana a las 7:30 de la tarde en el Teatro Municipal de Osorno y la entrada es liberada. Se trata de la presentación de la banda del destacamento de montaña número 9 Arauco de Osorno y la entrada está abierta, liberada para todos quienes quieran participar. Forma parte del programa de Fiestas Patrias acá en la comuna de Osorno. Sigamos compartiendo, sigamos disfrutando como siempre acá en Bio Bio, la radio.

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Estamos a 21 minutos ya de las 13 horas. Bueno, vamos preparando el material también porque viene Radiograma ya dentro de los próximos minutos. 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

0: Muy bien, vamos a seguir nosotros a esta hora compartiendo junto a ustedes y queremos saber un poco la situación porque hemos recepcionado varias consultas de nuestros auditores acá en la radio que tiene que ver con el paso internacional Cardenal Zamoré. Está suspendido, hay un tema bien complejo allá producto de las precipitaciones en el Estero El Gringo, recordemos allá en esa zona. El delegado presidencial de Osorno, Alejandro Revin, está en la línea telefónica ya con nosotros. Delegado, gusto saludarlo, buenas tardes.
1: Gusto saludarlo igualmente a todos quienes nos escuchan a través de la señal de Radio Bío y gustoso de poder aquí estar junto con ustedes para aclarar las dudas y inquietudes que tienen todos nuestros ciudadanos.
0: Gracias, delegado. Partamos por el paso fronterizo Cardenal Zamoré. ¿Le parece cuál es la situación allá? Porque el tránsito hoy se mantiene suspendido. ¿Cuál es el escenario actual?
1: Bueno, el escenario actual es que efectivamente producto de la contingencia climatológica y producto también, nosotros habíamos previsto que con las lluvias que iban a ocurrir estos últimos dos días podía haber un aumento en el caudal de nuestros ríos y también de los esteros que en el fondo terminan alimentando cada uno de estos lagos y ríos en la provincia. En ese sentido, durante el transcurso de la madrugada, cerca de las 4:30, 5 de la mañana, se me comunica desde el paso Cardenal Zamoré la circunstancia de que en el sector del puente El Gringo, donde actualmente hay un proceso, ya estamos a puerta de entregar el puente definitivo, pero actualmente hay un vado ahí, ¿cierto? Uh-huh. El río había crecido considerablemente, lo que hacía que el puente de asistencia, que es un puente de madera pequeño, no sea prudente transitar por él. Pasó una cantidad de agua bastante también considerable, la que no solamente arrastra arenisca, sino que también piedra y pedazos de tronco, lo que obviamente obstaculiza el tránsito. Así que se tomó tempranamente la determinación desde parte de la unidad de paso fronterizo cesar el tránsito por el paso Cardenal Zamoré a todo tipo de vehículos. Y hoy en este momento, ya hace bastante rato atrás, cerca de las 9 de la mañana, me contacté con la Dirección Provincial de Vialidad, que uh-huh. siempre está presta, ¿cierto? Ahí con la remangaron las manos y fueron a revisar allá al sector y están trabajando, retirando los escombros y haciendo eventualmente transitable el lugar. Pero hay que considerar que el agua no hay cómo desviarla. Claro. Solo se sacaron en el fondo los escombros. Y estamos monitoreando minuto a minuto lo que pueda suceder para tener la eventualidad quizás de poder reabrir mañana, pero eso nosotros no podemos dar la certeza todavía, dado que actualmente sigue lloviendo ahí arriba en la cordillera.
0: Delegado, ¿cuál es la situación que maneja usted en torno a la realidad en el mismo paso fronterizo? ¿Ahí llegó cantidad de gente a intentar pasar? ¿Hay camiones? ¿Cuál es la información que se le ha entregado, se le ha proporcionado en torno a eso? Gente que está a la espera, digamos, de cruzar en cuanto a los camiones, por ejemplo.
1: Mira, claro, siempre lo más complejo, no es por desmerecer a nadie, pero siempre lo más complejo son los transportes de carga, porque obviamente la logística tiene una planificación. Que el turista que va en vehículo menor generalmente puede girar de revés y regresar. No hay complicación en aquello. En el caso de los camiones, obviamente hay una espera y hay camiones que obviamente están apostados y esperando que se solucione la situación. Obviamente nosotros entregamos todo tipo de apoyo, ya sea con baños químicos, hay lugares también ahí donde pueden más o menos repostar y alimentarse, y todo tipo de asistencia que es entregada también por la unidad de pasos fronterizos de esta delegación.
0: Delegado, vamos acá un poco más cercano a Osorno, vamos hasta San Pablo, San Juan de la Costa, porque era una de las comunas que más se vieron afectadas, recordemos en episodios anteriores, producto de las precipitaciones. ¿Cuál es la situación actual de estas dos comunas?
1: Bueno, mire, partamos por San Juan de la Costa, que estábamos muy preocupados, sobre todo por la situación del sector El Faro, que lamentablemente ahí, producto quizás de una información equivocada, algunos medios nacionales la vez anterior, cierto, comunicaban de que había un riesgo con el puente Mecano, lo cual no es cierto, quiero decirlo muy categóricamente. Ha estado siempre en permanente observación por parte del Ejército de Chile, que tiene personal profesional y especializado en el área, que además son los que entraron en el mismo puente Mecano, y también ha estado bajo el monitoreo de Serna Geomín, que obviamente ve las remociones de masa. En ese sentido, este nuevo pequeño frente, que es bastante menor que el anterior, no ha generado cambios negativos en ese aspecto, por tanto, ahí la seguridad está garantizada. Tampoco no había otro episodio en San Juan de la Costa hasta ahora que nos hayan monitoreado respecto a remoción de masa. Y pasando a la comuna de San Pablo, obviamente nuestra principal preocupación estuvo en torno al sector de Cofalmo, Currimahuida, ¿cierto? También de Quilacahuín, por las crecidas eventuales que pueda tener el río Bueno. Sin embargo, a través de la Dirección General de Agua, nosotros hemos mantenido un monitoreo constante del caudal de

0: los ríos y no se ha presentado todavía un aumento, sin perjuicio que, como vemos, sigue lloviendo en cordillera y eso está siendo constantemente pesquisado por el personal correspondiente.
1: Perfecto, entonces no hay mayores novedades en torno a la alerta amarilla que se mantiene en la región de los lagos. Esa información a propósito de ello, delegado, ¿cuáles los datos que maneja sobre la alerta amarilla se mantiene acá en la región?
0: La alerta amarilla, sí, pero la alerta meteorológica como propiamente tal, esa se bajó. Por tanto, nosotros, la alerta amarilla en el fondo que consiste, todos estos monitoreos persistentes que yo les comentaba, cierto que se está viendo a través de los caudalómetros de los ríos, ver si hay crecidas que puedan ser considerables. Siempre nosotros mantenemos siempre lo mismo, sobre todo los sectores donde vieron afectaciones anteriores, que los vecinos nos comenten, les comentan a sus encargados de emergencia a cada comuna, para nosotros también tener una información más real y verás inmediata respecto a cada una de las cosas que están ocurriendo.
1: Perfecto, delegado, ha sido muy gentil, muchas gracias por conversar con nosotros acá en la radio.
0: Ya, perfecto, igualmente, que tengan muy buen día.
1: Buen día también, delegado, ha conversado con nosotros acá en la radio el delegado presidencial de la provincia de Osorno, Alejandro Rabin.

Atacama, su epicentro fue cerca de Huasco específicamente. Ya un dato para aquellos quienes tienen familia, por ejemplo, hacia el norte de nuestro país. Reiteramos, fue de 4,4 y sacudió a la región de Atacama. Pero no hay información al respecto, digamos, mayores complicaciones, según se da cuenta de aquello. Así que vamos a estar pendientes de eso también, pero mientras tanto les contamos, les adelantamos que fue un sismo que se registró durante el mediodía de este jueves en la región de Atacama, y de acuerdo con el Centro Sismológico Nacional, el movimiento telúrico fue a las 12:17 minutos de este jueves. Se detalla que el epicentro se ubicó a 36 kilómetros al suroeste de Huasco, mientras que el hipocentro fue localizado a una profundidad de 28 kilómetros. Muy bien, eso hacia el norte de nuestro país. Nosotros seguimos a esta hora compartiendo junto a ustedes acá en la radio. Quiero entregarles un dato espectacular, porque hay sabores que se cocinan sin apuro y se comparten alrededor de la mesa. 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

Hay algunos sectores rurales de la comuna de San Juan de la Costa, por ejemplo, Punotro, Carrico, que están con algunos problemas de energía eléctrica. Han tenido cortes de energía en este minuto, por ejemplo, hacia el sector de la Afquemapu, por ejemplo, también han tenido algunos inconvenientes allá. Hay alrededor de 38 clientes que se mantienen sin servicio en esa zona. Podríamos estar hablando de algunas complicaciones por el tema climático, por ejemplo, el viento, la

lluvia que siempre nos juega una mala pasada para ese sector hacia San Juan de la Costa. Así que bueno, vamos a estar muy atentos y pendientes, por lo menos acá en la zona urbana, en Osorno, en otras comunas también de la provincia de Osorno, pareciera ser que no tenemos problema, a excepción de Purranque. Estamos observando precisamente en Purranque, allí en ese sector. Tenemos en calle Aníbal Pinto, por ejemplo, Martínez de Rosas, Las Heras también, hay un corte que está afectando la zona urbana de la comuna de Purranque. Aquí hay 162 clientes sin servicio, reiteramos, en la comuna de Purranque. Así que vamos a estar muy atentos y pendientes. Esto, reiteramos, es en calle Aníbal Pinto, Martínez de Rosa, también Las Heras, 21 de mayo, por ejemplo, también se ve afectado con este corte de energía eléctrica en la zona urbana de la comuna de Purranque. Estaremos atentos a aquello. Nosotros les invitamos para que sigan junto a nosotros, porque ya en breve nada más viene Radiograma aquí en la radio.

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6: Al menos 20 casas afectadas ha dejado el sistema frontal en Arauco, la región del Biobío. Se ha decretado alerta roja por la crecida de ríos, entre ellos el Pichilo.
7: 300 personas damnificadas y 150 viviendas afectadas deja el desborde de afluentes en la zona costera de la región de la Araucanía.
6: También en alerta roja se encuentra la provincia de Valdivia, Los Ríos, por el desborde de cauces. En Lanco, 30 familias quedaron aisladas. Y en Futrono, una escuela rural tuvo que suspender sus clases.
7: Dos extranjeros detenidos dejó una balacera en las afueras del llamado edificio sin ley que está en la comuna Independencia.
6: Hoy día fueron formalizados 3 inspectores municipales de Puente Alto por el delito de apremios ilegítimos.
7: A esta hora son reformalizadas 9 personas por su participación en el asesinato de José Reyes Osa, más conocido como el Rey de Meix.
6: La policía de investigaciones detuvo a funcionarios y exfuncionarios vinculados a Gendarmería, el Ejército y el Servicio de Reinserción Social Juvenil en el marco de una investigación por fraude al fisco, cohecho, asociación ilícita y lavado de activos.
7: Ante una semana negra para el gobierno en el Congreso, la oposición acusó desorden legislativo y aumentaron sus críticas al ministro de Seguridad, Martín Arrau.
6: Acusando malas intenciones, Renovación Nacional respaldó la gestión del ministro José García Rubinot y de la subsecretaria Constanza Castillo al mando de la Secretaría General de la Presidencia.
7: El presidente José Antonio Kast realizó un positivo balance en su gira por Estados Unidos, asegurando que el mensaje de que Chile está de vuelta llegó a inversionistas y a jefes de Estado.
6: La oposición está teniendo de vergüenza para los chilenos la decisión.

0: de Chile al escudo de las Américas.
1: La próxima semana el Ejecutivo presentará su plan de emergencia laboral para enfrentar la crisis del empleo.
0: En noticias del exterior, Donald Trump recibió en la Casa Blanca al presidente chino Xi Jinping en su primera visita de Estado a Washington en más de una década.
1: Estados Unidos se opuso formalmente a la solicitud de libertad bajo fianza presentada por la defensa de la esposa de Nicolás Maduro.
0: Irán advirtió que podría ampliar la guerra con Estados Unidos hasta el Océano Índico si es atacado de nuevo.
1: En los deportes, Universidad de Chile visita Everton en Viña del Mar desde las 20:30 horas, es por los octavos de final de la Copa Chile.
0: Canotaje le dieron durante esta jornada 2 nuevos oros a Chile en los Juegos Sudamericanos en Santa Fe.
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4: 1:04 p.m.
0: Muy buenas tardes, ¿cómo están ustedes? Gracias por acompañarnos en esta edición de Radiograma, la edición del mediodía. Vamos a revisar las noticias que han ocurrido durante estas jornadas junto a Catherine Cubillos. Catherine, buenas tardes.
1: ¿Cómo están, Nivaldo? Buenas tardes. Buenas tardes también a nuestros auditores, a todos quienes ya están con nosotros y van a estar acompañándonos en esta revisión de las noticias. Saludamos a todos ahí en las 43 estaciones de Biobío, la radio en todo el país, que están conectadas para informarse. También, por supuesto, quienes están en la plataforma digital, es biobiochile.cl, y por supuesto, quienes nos escuchan y nos ven a través de BioBio TV, particularmente en biobiochile.cl, ya que mencionábamos la plataforma digital, le tenemos un despliegue especial por lo que está sucediendo en el sur del país, particularmente en las zonas de BioBio, Ñuble, la Araucanía, también los ríos afectados por lluvias muy, muy fuertes y en poco tiempo en las últimas horas.
0: Recordemos, desde ayer hay una alerta meteorológica de la Dirección Meteorológica de Chile para que va desde la mañana de hoy hasta esta noche, que para las regiones de Ñuble y Biobío, con precipitaciones estimadas en Ñuble de hasta 80 milímetros durante esta jornada, y en la región del Biobío también entre 60 y 80 milímetros durante esta jornada.
1: Son zonas adecuadas, acostumbradas, quiero decir, y adecuadas también para grandes cantidades de lluvias, pero no en el tiempo. Lo que más complica es una gran cantidad de precipitación en poco tiempo, y además la isoterma, ¿no? Porque finalmente llueve donde en algunos lugares debiera nevar, con la complicación que esto lleva. Comencemos nuestra cobertura especial de este problema. Vamos hasta Biobío en Concepción, porque bajo alerta amarilla está toda la región del Biobío por el paso de este sistema frontal que ha dejado ahí en esa zona inundaciones, y hasta este momento más de 40 milímetros de lluvia en el Gran Concepción y más de 100 en otra zona de la región, en la provincia de Arauco.
0: Lo mencionábamos en los titulares, se ha decretado alerta roja para la comuna de Arauco por el desborde del río Pichilo. Allí hay cerca de 20 viviendas que se han visto afectadas. Hay personas también aisladas en Tirúa. Óscar Valenzuela, buenas tardes.
5: Hola, ¿cómo están? Muy buenas tardes. Es efectivamente una lluvia que ha sido incesante desde la jornada de ayer y que ha dejado sus consecuencias en la región del Biobío. Principalmente, ya lo decían ustedes, en la provincia de Concepción, donde se han registrado algunas inundaciones, anegamientos en el sector Idahue, por ejemplo, que es el camino a Santa Juana. Ahí hay mucha agua que ha caído desde los cerros donde se está construyendo y que está obstruyendo la ruta de la madera. En ese mismo sentido, conversamos nosotros en la mañana con Margarita Fritz. Ella es la directora subrogante del SENAPRES en el Biobío, quien nos indicaba que, por ejemplo, en la comuna de Tirúa hay personas aisladas, y también ha llovido cerca de 100 milímetros en la provincia de Arauco. Ella se refiere justamente a cuáles son las condiciones climáticas y las alertas que están vigentes para la región del Biobío.
6: Bien, se encuentra vigente para toda la región de Biobío una alerta temprana regional por evento meteorológico y una alerta amarilla regional por crecidas. También se encuentra vigente una alerta de vientos que van a estar entre los rangos.

0: de 25 y 40 kilómetros por hora hasta rachas de 70 kilómetros, y también un aviso de probables tormentas eléctricas en la zona de precordillera y cordillera.
1: Sí, el delegado presidencial en el Biobío, Julio Nativia, también se refirió a esta situación, las lluvias que están afectando no solamente a la provincia de Arauco en demasía, también a la provincia de Biobío y por supuesto también a la provincia de Concepción. Él entró en detalle respecto de la cantidad de agua que ha caído en la zona durante las últimas 24 horas.
2: Ya que se han registrado 100 milímetros aproximadamente en la provincia de Arauco y 40 milímetros aproximadamente en el Gran Concepción, situación que continúa desarrollándose en este momento y que estamos monitoreando con todos los actores del sistema, incluyendo los municipios locales.
1: Sí, efectivamente las autoridades están monitoreando lo que está ocurriendo con esta lluvia. De hecho, se han decretado alertas SAE, principalmente debido a la amenaza de que afecte el río Pichilo en Arauco algunas viviendas. De hecho, ya lo había estado haciendo, vamos a entrar más en detalle en eso más adelante, así como también cómo está afectando el desborde de un estero en la comuna de Tiluá, que ha dejado también a personas aisladas. Según lo que manejamos hasta el momento, serían cerca de 19 o 16 personas aisladas ahí en esta comuna, la comuna de Tiruá. En este mismo sentido y ante el monitoreo que están haciendo las autoridades de los cauces, de los ríos, de los esteros, el Seremi de Obras Públicas en la región del Biobío, José Piña, se refirió también a lo que se espera o lo que se está haciendo para esta tarde en la provincia de Biobío, debido a que está lloviendo también por sobre la cota cero en la cordillera. Escuchemos lo que dijo el Seremi José Piña.
3: También está nuestro equipo de la Dirección General de Agua monitoreando tanto el río Pichilo como los otros cauces de la comuna Arauco. Para hoy en la tarde también estamos muy preocupados de lo que pueda suceder en la provincia del Biobío. Estamos monitoreando todos los ríos que vienen en esa provincia, el río Laja, el Duqueco, y muy atentos a lo que pueda suceder con nuestros equipos en terreno.
1: ¿Pero qué se espera para lo que sigue de esta jornada? Bueno, va a seguir lloviendo hasta un rato más, hasta eso de las 4 o 5 de la tarde. Luego eso ya el fenómeno debería declinar, al menos por esta jornada. 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
4: 1:09 p.m. 9 minutos.
5: Y bajo alerta amarilla, no, hay al menos 20 casas que han sido afectadas por el sistema frontal, donde en Arauco se ha decretado alerta roja por la crecida de varios ríos, entre ellos el Pichileo. En el lugar se encuentra Verónica Valenzuela. Verónica, te escuchamos.
6: Muy buenas tardes, nos encontramos en la localidad de Pichilo, comuna Arauco, provincia del mismo nombre, porque acá ya se está continuando con el proceso de evacuación de las familias que viven en este sector y que se han visto afectadas por el desborde del río Pichilo. Sigue ingresando intensamente el agua desde detrás de las viviendas, el sector conocido como La Faja, hasta esta calle donde también se ha restringido el tránsito, producto de que efectivamente los vehículos también provocan que este proceso de ingreso de las aguas sea mayor, con mayor rapidez. Hay presencia de equipos de carabineros, también de seguridad municipal, evacuando a los vecinos, también animales que tienen en sus terrenos. De hecho, hay algunos vecinos que aún no quieren evacuar, pero sí han decidido, por ejemplo, subir a los segundos pisos de sus viviendas y permanecer ahí cuidando de ellas. La actualización por parte del municipio es que este número se ha incrementado, el número de viviendas afectadas. Vamos a pasar a escuchar primero las declaraciones por parte de Senapred respecto de este sistema frontal que afecta a la región del Biobío.
0: Se ha declarado una alerta roja para la comuna de Arauco por desborde del río Pichilo. Asimismo, se han declarado SAE de evacuación para los sectores de Pichilo y La Faja. Como recomendación a la población, se indica no acercarse a los cursos de agua y evitar cualquier conducta de riesgo.
6: Bien, ahí estaban entonces las palabras de la directora subrogante de Senapred. Les comentábamos que nosotros nos encontramos justamente en el sector Pichilo, uno de los más afectados, no el único, de la comuna de Arauco, y que ya se ha visto afectada por este mismo fenómeno en ocasiones anteriores. Pudimos conversar con una de las vecinas que justamente estaba realizando este proceso de evacuaciones, que es precisamente una de las más afectadas en este sector. El agua le entró a su vivienda, así que pasemos a escuchar en voz de ella lo que vivenció.
7: Somos una de las familias perjudicadas con el sistema frontal. Bueno, la casa de nosotros ya está toda inundada. Ahora tomar resguardo y poder ganarlo. Gracias a Dios tenemos un segundo piso donde podemos cobijarlo, pero así como va, no da tregua, todo muy complicada la cosa. No es primera vez, pero ya hace años que

0: la inundación grande, ahí llenaron hartas casas, pero ahora se ve como así como se ve, yo creo que va a ser para inundación más grande, que haya más casas afectadas.
1: Bien, y la situación es conocida entre los vecinos, tal como lo anunciaba la vecina que escuchábamos ahí. Ellos ya saben más o menos cómo se va a comportar el sistema frontal, y precisamente lo que anunciaba ella, de que iba a incrementarse el número de casas afectadas, terminó ocurriendo. Nosotros hemos sido testigos de cómo avanza rápido el ingreso del agua a las viviendas, afectando a más casas de este sector. Por parte del municipio se había anunciado que eran al menos 20 viviendas afectadas. El número ya subió en al menos unas 20 viviendas más, es decir, 40 viviendas afectadas en la comuna de Arauco, según la información que ha proporcionado el municipio. Vamos a pasar a escuchar las declaraciones ahora de parte de Gabriel Martán, director de gestión de riesgos y desastres de la Municipalidad de Arauco.
2: Durante la tarde ya se está evaluando suspender las clases en toda la comuna. Adicionalmente se ha habilitado un albergue en el sector de la Meseta. Continuamos en la alerta roja, el río sigue, cierto, creciendo, no ha cesado las lluvias tampoco, y por lo tanto tenemos una condición bien crítica. Estamos monitoreando, en este momento el encargado de emergencia se encuentra monitoreando el sector del Araquete, cierto, eventuales crecidas del estero El Molino, del río El Araquete, y también está ahora en Ramadillas para poder verificar la condición del río Carampangue, donde ya tuvimos viviendas afectadas.
1: Bien, llueve a esta hora intensamente en la provincia de Arauco, una lluvia que ha sido constante desde la mañana sin parar, lluvia bastante intensa y que va a continuar durante esta jornada. Cabe mencionar que la comuna de Arauco no es la única afectada, sino que también, de hecho, ya se han emitido mensajerías FAE en la comuna de Curanilagüe, solo de manera preventiva, pero para aquellos que viven en la zona de la ribera de los ríos Rana, Curanilagüe y Estero Plegarias en la comuna de Curanilagüe, eviten acercarse hacia donde se encuentran estos esteros en vista del aumento de sus caudales. Hay situaciones también en el sur de la provincia de Arauco, en las comunas de Cañete, donde el sector Cuatro Tubos ya está sufriendo anegaciones producto de este intenso sistema frontal que se registra hasta ahora, y también de parte de delegación presidencial se ha informado que hay algunas personas aisladas en la comuna de Tirúa, en sectores rurales, que producto también de desbordes de ríos ha inhabilitado que estas personas puedan evacuar desde sus viviendas, situación que también está siendo atendida en coordinación con equipos municipales, equipos también de emergencias, y por parte de la delegación también se ha informado que se ha coordinado con GEDENA para gestionar la evacuación de estas personas. En la provincia de Arauco, Bío Bío, La Radio.
3: 1:15 PM.
4: Seguimos en la zona del Biobío, pero nos vamos hasta Los Ángeles. Hay pequeños deslizamientos de tierra, caídas de árboles y cortes parciales de energía eléctrica en sectores rurales. Eso es, hasta esta hora, efectos del temporal de viento y de lluvia que afectan a la provincia del Biobío.
5: La Dirección General de Aguas ha iniciado el monitoreo de ríos y embalses. Desde Radio Biobío en Los Ángeles nos informa Mario Tapia.
6: Un árbol fue derribado por el viento en la ruta Q61R en la comuna de Santa Bárbara y Alto Biobío.
4: Deslizamiento de tierra, caídas de árboles y cortes parciales de energía eléctrica en sectores rurales. Eso es, hasta esta hora, efectos del temporal de viento y de lluvia que afectan a la provincia del Biobío.
5: La Dirección General de Aguas ha iniciado el monitoreo de ríos y embalses. Desde Radio Biobío en Los Ángeles nos informa Mario Tapia.
6: Un árbol fue derribado por el viento en la ruta Q61R en la comuna de Santa Bárbara y Alto Biobío, donde el tránsito se interrumpió por casi 2 horas. Luego organismos de emergencia efectuaron las labores de despeje, restableciéndose el tránsito en la ruta cordillerana de Alto Biobío. También se registró un deslizamiento de tierra en el sector Pitril, donde el tránsito se vio restringido con precaución. Por otra parte, en la comuna de Nacimiento y algunos sectores rurales del área norte de Los Ángeles, como Cerro Colorado, se han registrado cortes de luz, pero de manera parcial. Se mantienen monitoreos hacia la alta cordillera y rutas precisamente de este sector de Alto Biobío, como lo declaró el alcalde Félix Vita.
7: Se debilita bastante el terreno en este tipo de precipitaciones. Nitrado también en sector del Queuco, sector Biobío, el Pelán, el Coihue, que también de repente tenemos corte. Pero sí vamos a estar, digamos, reporteando todas las situaciones aquí por ambas riberas y recibiendo informaciones de las comunidades.
6: El delegado presidencial provincial de Biobío, Juan Pablo Mellado, en tanto, dio cuenta de las emergencias que se han presentado en la provincia y declaró estar atento a las condiciones de tiempo que se presentan.

0: Cautín está bajo alerta roja. Y en Carahue se encuentra Bárbara Justi de Radio Bio Bio Temuco. Bárbara, buenas tardes.
1: ¿Cómo están? Muy buenas tardes. Estamos a esta hora en Trosgolwe, una localidad ubicada a unos 22 kilómetros al noroeste de la comuna de Carahue, a unos 77 kilómetros de Temuco, y es donde más ha golpeado a esta hora la lluvia a las familias, especialmente por el daño a las viviendas. El alcalde de esta comuna, Helmut Martínez, confirmó hace algunos minutos en este reporte previo al COGRID, que de hecho está en desarrollo, que hay 300 personas damnificadas producto del daño en al menos 150 viviendas. Se habilitó un albergue más temprano. Y esto es importante. El último sistema frontal también afectó a la zona costera de la Araucanía, Carahue puntualmente, pero esa vez en la zona sur. Esta vez los ríos se desbordaron en la zona norte. Esto quiere decir que afortunadamente no son las mismas viviendas que la vez anterior, estaban completamente inundadas con daño total, pero de igual manera se está revisando a esta hora el daño en cada una de ellas, especialmente también a quienes tienen animales. Pasemos a escuchar a esta hora lo que dijo el jefe comunal.
2: Nosotros hoy día tenemos un catastro de aproximadamente 150 casas totalmente inundadas, varias calles cortadas en la localidad de Trosgolwe, sectores rurales también aledaños de zonas altas, que es lo que conversamos con los vecinos. Esta vez la emergencia a nosotros nos afectó en las zonas más altas, alrededor de 300, sobre las 300 personas damnificadas, nosotros abrimos un albergue.
1: A esta hora está lloviendo de manera muy persistente, pero mucho más leve. Esto ha servido para que los vecinos puedan comenzar ya a barrer el agua hacia fuera de sus casas y conocer cuál es el daño de sus enseres. Si bien ahora es leve la lluvia, nos relataban, digo, algunos vecinos, que fue desde la madrugada, eso de las 3, 5 de la mañana, que este lugar, precisamente donde estoy yo ahora, estaba completamente intransitable. Escuchamos lo que dijo Patricia Rebolledo, ella es vecina de este sector.
3: A las 5 de la mañana esto era un río, un verdadero río. Sí, porque yo vine acá a mi casa y el piso estaba, entré y estaba así como pisar en nube y el piso estaba todo roto.
1: ¿Usted tiene pérdida en el piso principalmente?
3: Sí, principalmente porque lo demás alcancé a levantar mi congeladora, refrigerador, alcancé a levantar eso.
1: Nosotros pudimos ver esa afectación en algunas viviendas que tenían las puertas abiertas, otros no quisieron hablar, pero se veía afectación del piso flotante, las sillas, los sillones que estaban mojados, pero también aquí veíamos a vecinos que literalmente nos saludaban desde la puerta de sus casas porque alrededor estaba lleno de agua. Nos decían que preferían precisamente quedarse en sus casas. Esto es lo que también señaló José Miguel Salas, el expresidente de este comité, el comité Padre Hurtado, que reúne a los vecinos de este sector. Escuchamos.
4: La realidad es que la mayoría que pienso yo que en sus casas, porque el agua pasa y bueno, y nadie quiere dejar su casa sola, entonces, pero creo que un grupo que sí también fue albergó.
1: Bien, ustedes ya lo adelantaban, la provincia de Cautín, en la Araucanía, está con una alerta roja por crecida de ríos. Más temprano se activó una alerta a SAE, había solicitud de evacuación para Pucón, en la zona lacustre y Curarrehue, también la de Carahue, y alerta SAE de prevención, solicitando no acercarse a los ríos. Esto ocurrió en Corbea, en Nueva Imperial, en Loncoche, además de diversas situaciones que se nos han reportado también por parte de nuestros auditores en Teodoro Schmidt. Entendemos que otra de las preocupaciones es el deslizamiento de tierra. Nosotros pudimos verlo de camino, que habían sectores en la ruta donde había carabineros que estaba resguardando este tema, y es especialmente lo que puede ocurrir en las rutas. En los colegios hubo retiro anticipado de estudiantes de los establecimientos educacionales, esto en toda la provincia de Cautín. Se espera para las próximas horas, ya lo ha dicho Senapred, estamos a la espera de un nuevo reporte, pero una baja considerablemente de la lluvia, pero no total. Hoy queda una cola del sistema frontal, así lo han dicho, pero con importantes montos en la precordillera. 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
5: 1:22 PM.
0: Y en alerta roja está la provincia de Valdivia por el desborde de los ríos.
6: En Lanco hay 30 familias que quedaron aisladas y en Futrono una escuela debió suspender sus clases. Fue por la crecida de un estero que cortó la conectividad en la única ruta que tiene acceso ese establecimiento vocacional. Vamos a los ríos, a Bio Bio en Valdivia. Carlos López, buenas tardes.
7: Buenas tardes, Caterine, también Ibaldo. Informar que el aumento de los caudales generó que los equipos técnicos de Senapred el día de hoy declararan alerta roja en la provincia de Valdivia. Uno de ellos es en el río Calle Calle, que está entre las comunas de Valdivia y Los Lagos, y el otro es el río Leofucade, que nace en Panguipulli, pasa por Lanco y llega hasta la comuna de Mariquina. Este último curso de agua desbordó el Lanco, quedando al menos un vehículo.

0: como predios desde el sector de Panguirilagüe. En esa comuna se emitió una alerta SAE en donde quedaron unas 30 familias aisladas y el SENAPRED coordinó con la Armada de Chile su auxilio en botes de goma. Así lo indicó la radio el director regional de SENAPRED, Daniel Epreja, quien dijo que por la crecida y desborde de ambos ríos declararon la alerta.
1: Ambos ríos aumentaron de caudal de tal manera que ya está dando para distintos grados de alertamiento, y es por eso que decretamos una alerta roja para toda la provincia de Valdivia por desborde de río.
0: 140 milímetros de agua cayeron en la región de Los Ríos en la última jornada, según informó la delegación presidencial, que mostró su preocupación porque aún queda lluvia por caer, según también confirmó el encargado de emergencias de esa repartición, Pedro Pacheco.
2: La cantidad de agua que ha caído en estos dos días ha sido considerable, entonces la preocupación claramente es en la región completa, y es por eso que nos mantenemos nosotros en terreno, para, así como nos ha mandatado nuestro presidente, y estar obviamente haciendo las coordinaciones correspondientes con los distintos servicios.
0: En Futrono, la escuela rural de Curriñe debió suspender sus clases porque la única ruta de acceso en esa zona precordillerana de la región fue cubierta por un estero que aumentó su caudal y pasó por sobre un puente de madera que está en el lugar, atravesando con fuerza ese camino. También hay suspensión de clases en un liceo y en un jardín infantil de la comuna de Lanco. Por otro lado, hay que indicar que 47 viviendas actualmente se encuentran afectadas por inundaciones, cuyo nivel de daños aún está siendo evaluado. A esto también hay que agregar que hubo remociones en masa, tanto en el sector de Ciruelos, en la comuna de Mariquina, también en la Cuesta Soto, en la ciudad de Valdivia, y en cercanías del puente Maligüe, en la ruta que une las comunas de Los Lagos con Panguipulli, lo que también motivó la concurrencia de equipos de vialidad para el despeje de ese lugar. Se espera que en los próximos minutos haya un COGRED regional en dependencias de SENAPRED en la ciudad de Valdivia para enfrentar este actual escenario de emergencia. Ahora, hay que indicar, no está lloviendo en Valdivia, pero se espera que cerca de 37 milímetros se caigan en esta jornada y 90 milímetros en la zona precordillerana de la región de Los Ríos. En Valdivia, lo que también motivó la concurrencia de equipos de vialidad para el despeje de ese lugar. Se espera que en los próximos minutos haya un COGRED regional en dependencias de SENAPRED en la ciudad de Valdivia para enfrentar este actual escenario de emergencia. Ahora, hay que indicar, no está lloviendo en Valdivia, pero se espera que cerca de 37 milímetros se caigan en esta jornada y 90 milímetros en la zona precordillerana de la región de Los Ríos. En Valdivia, Bio Bio, la radio.
3: Bueno, y la crecida de un estero por las últimas precipitaciones y el deshielo en la cordillera obligaron a suspender el tránsito internacional. Esto en la provincia de Osorno. Tiene más detalles Pedro Abarzúa desde Radio Bio Bio en esa zona.
4: Y a propósito de las fuertes precipitaciones que se han registrado durante las últimas horas en la provincia de Osorno y el deshielo que se ha presentado también en la alta cordillera han propiciado el aumento del caudal del estero El Gringo, que cruza la ruta internacional CH215, conexión directa con Argentina desde esta parte del país. En ese contexto, el gobierno y la delegación presidencial han tomado la determinación de cerrar el paso internacional terrestre. Esto debido a las complicaciones que se generan producto de la crecida de este estero, curso de agua que mantiene a esta hora trabajando a equipos de vialidad para la limpieza de escombros que han sido arrastrados o producto de lo que es la crecida de este afluente. Las declaraciones las entrega el delegado presidencial de Osorno, Alejandro Revain.
5: Se me comunica desde el paso Cardenal Zamoré la circunstancia de que en el sector del puente El Gringo, actualmente hay un vado ahí, ¿cierto? El río había crecido considerablemente, lo que hacía que el puente de asistencia, que es un puente de madera pequeño, no sea prudente transitar por él. Pasó una cantidad de agua bastante también considerable, la que no solamente arrastra arenisca, sino que también piedra y pedazos de tronco, lo que obviamente obstaculiza el tránsito.
4: Respecto del frente climático en la zona, recordemos que la preocupación estaba en la zona norte de la región de Los Lagos, o particularmente en las comunas de San Pablo y San Juan de la Costa. Estas últimas han enfrentado de buena forma lo que ha sido el aumento de la caída de precipitaciones. Sin embargo, el gobierno asegura que siguen monitoreando la situación minuto a minuto a fin de evitar cualquier situación compleja que pudiera ocurrir con el pasar de las horas. En Osorno, Bio Bio, la radio.
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0: con temas policiales, especialmente de lo que está ocurriendo y lo que ha ocurrido también durante las últimas horas en la región metropolitana. Una balacera, por ejemplo, que se inició en las afueras del denominado edificio Sin Ley de Independencia, dejó dos extranjeros heridos y en calidad de imputados. En medio de las indagatorias del caso, la Policía de Investigaciones allanó un departamento y detuvo a un tercer sospechoso e incautó droga. Tiene los detalles de esto Rodrigo Pino. Rodrigo, ¿cómo estás? Buenas tardes.
1: Sí, buenas tardes. Y todo esto tiene relación con una investigación que estuvo encabezando personal de la Policía de Investigaciones. Luego de este hecho ocurrido en las últimas horas de la noche y parte de esta madrugada, en torno a una balacera que se produjo en dos puntos de la comuna de Independencia y que dejó como saldo dos personas heridas de bala y un tercer detenido. Todo esto en medio de esta investigación. Todo esto había comenzado, como ustedes lo señalaban, en este denominado edificio Sin Ley, en la calle Inglaterra, el edificio Nueva Inglaterra, que recordemos hemos hecho varias coberturas en este sector por situaciones vinculadas al crimen organizado, con allanamientos, con detenidos, todos estos vinculados a procesos importantes como secuestros, también homicidios e incluso también tráfico de drogas. ¿Qué ocurrió? Que en horas de noche, en las afueras de este edificio, hubo un encuentro entre al menos dos grupos de entre cuatro o cinco personas y que terminó con disparos en contra de ellos, un intercambio de disparos y que se produjo posteriormente una persecución que dio finalmente hasta el sector de la calle Montao, esto es en la comuna Independencia, a aproximadamente un kilómetro, donde se generó la primera balacera en la calle Inglaterra y afuera de una parroquia Nuestra Señora de Fátima. El resultado es que Carabineros en primera instancia ubicó el vehículo con impactos de bala, pero posteriormente la investigación que pasó a manos de la PDI pudo determinar que esto estaría vinculado con dos personas que ingresaron posteriormente heridas de bala hasta diversos centros asistenciales. Ellos en primera instancia habían declarado que habían sido víctimas de un intento de robo de vehículo y que terminó con estas dos personas heridas de bala. Sin embargo, levantamiento de imágenes de seguridad de la comuna, también la versión entregada por vecinos, demostraron que efectivamente aquello no había ocurrido con esta situación y que finalmente todo esto habría tenido relación con una balacera por razones que aún no están del todo claras, que podrían estar vinculadas quizás al tráfico de drogas, una suerte quizás de quitada de drogas. Quiero que escuchemos en primera instancia la versión de testigos de la segunda lugar donde se produjo la balacera en la calle Montó, donde incluso los disparos no solo impactaron los vehículos de estas personas que estaban siendo perseguidas, sino que también una parroquia que resultó también con impactos de bala en sus muros.
2: Escuché solamente una ráfaga de disparos rápidos, muy rápidos. Fue una ráfaga. ¿Usted estaba en su habitación? Sí, pero yo vivo al otro lado. Y después yo llamé a los cuidadores que viven aquí y me dijeron que habían baleado un auto.
3: Y me voy a la cocina y veo que en la ventana hay cosas de pintura. Yo digo, ay Dios mío, pero ¿esto qué pasa aquí? Había entrado una bala por la ventana. De pronto nos asomamos por la ventana y habían dos autos ahí.
2: ¿Con disparos?
3: Con disparos, sí. Después estuvimos revisando las cámaras y se ven un grupo de hombres corriendo.
1: Investigación y estos antecedentes fueron claves para que finalmente la PDI pudiera aclarar estas circunstancias de esta situación, que no tendría relación con un robo de vehículo, un intento de aquello, sino que en definitiva se trató de un enfrentamiento con estas dos personas heridas de bala y

0: pillaron en calidad de imputadas producto de haber entregado esta información falsa y a la espera de tener claridad de cuál habría sido el contexto de sus lesiones. Pero esto motivó que posteriormente se hiciera el ingreso a este edificio sin ley en la calle Inglaterra, ya que una de las víctimas heridas de bala que está en calidad de imputada vivía en este sector. Se hizo el allanamiento a su propiedad y al interior se encontró droga de gran cantidad. Nos referimos a marihuana y otros tipos de estupefacientes, y además se detuvo a una tercera persona, también extranjera, quien estaba siendo vinculada a este ilícito y está viendo si tiene algún tipo de relación también con esta balacera registrada en horas de anoche. Escuchemos las palabras del subprefecto Esteban Tapia de la Policía de Investigaciones, quien entregó detalles respecto de estos dos procedimientos policiales.
1: Preliminarmente, las dos personas que iniciaron como víctimas, ellas tienen impactos balísticos graves, se encuentran hospitalizados, fueron operados. Hay 10 disparos, los cuales están comprobados, la evidencia está levantada, son vainillas, fueron acá cercanos a este edificio. Son dos hechos en los cuales se enfrentan a disparos. Como dije, el móvil del hecho en particular podría eventualmente ser riña entre bandas rivales, obviamente vinculadas al narcotráfico.
0: Dos heridos de bala de nacionalidad ecuatoriana, el tercer imputado de horas de la mañana, un ciudadano dominicano. Se está verificando el vínculo a estas tres personas que están en calidad de imputados, pero también una reacción por parte del alcalde de Independencia, Agustín Iglesias, que por supuesto ha insistido respecto de que tiene que haber una intervención global de este edificio para que poder erradicar, dice, estos grupos criminales que se han tomado prácticamente este edificio con viviendas que han sido usurpadas a sus propietarios y se está traficando drogas, se está teniendo armas de fuego, además de otros ilícitos. Escuchemos también las palabras del jefe comunal.
2: Este edificio, por la complejidad que tiene, necesita una intervención aún mayor. Acá no hablamos solamente de que se usurpe un departamento o que tengamos un delito como el de anoche, sino como un lugar donde se ha convertido en una estrategia criminal, un lugar donde tenemos más de una banda, donde hemos tenido el caso del Rey de Mex, donde tuvimos el caso del el exalcalde de Macul. Y eso obviamente hace poner sobre la mesa la necesidad de que el Estado tenga una estrategia de inteligencia mucho más robusta.
0: Dos heridos de bala que están fuera de riesgo vital. Se está en espera efectivamente de instrucciones del Ministerio Público para ver si estas tres personas van a ser controladas su detención y formalización de cargos en horas de la tarde. Por ahora existen también levantamiento de evidencias en los lugares donde se produjeron estas balaceras y también al interior de este departamento donde fue detenida esta tercera persona. Biobío, la radio.
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4: Sí, a ver, algunas situaciones que han ocurrido durante los últimos minutos y esto producto del sistema frontal que afecta a la comuna de Concepción. Hay algunos accidentes de tránsito, uno de ellos, por ejemplo, en San Martín con Ongolmo. Se trata de un atropello y también otro atropello, pero en Lientur con Alonso de Rivera. Ambos, como decíamos, en la comuna de Concepción, también en Alonso de Rivera, a la altura de la laguna Logalindo. Como ya contamos hace algunos minutos, hubo también un accidente de tránsito también en la comuna de Concepción. A propósito de esto, tenemos un audio de uno de nuestros auditores.
5: Hola a todos los auditores de Biobío. Hoy estoy en un taco aquí en la laguna de Los Monos en dirección hacia el terminal. Aparentemente hay un camión que quedó atravesado, hay un accidente y están desviando el tráfico. Así que, por favor, los que vienen de Talcahuano hacia Concepción por la laguna de Los Monos, eviten esta ruta, traten de bypassear porque está la escoba aquí.
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0: se investiga una balacera que dejó a dos ciudadanos venezolanos heridos. Esto en la vía pública en la comuna de Maipú, en la región metropolitana. En Providencia, en tanto, un hombre que asaltó y agredió sexualmente a una mujer fue detenido tras lanzarse al río Mapocho para escapar de carabineros y de seguridad ciudadana. De esto y más nos cuenta Cristian Borkowski. Cristian, ¿cómo estás? Buenas tardes.
1: La última información que ustedes destacaban en este epígrafe noticioso y que tiene que ver justamente con lo que está pasando acá en los juzgados de garantía de la comuna de Puente Alto. Nosotros estamos acá porque estamos a puertas de que comience la audiencia de control de detención contra los tres funcionarios municipales de la municipalidad de Puente Alto, que fueron

0: detenidos ayer, miércoles, luego de ser imputados los cargos de delitos relacionados al secuestro y a la tortura de un motociclista que fue fiscalizado el pasado 6 de junio acá en la misma comuna, en el sector de la calle Domingo Tocornal con la avenida Conchitoro, donde hay un servicentro y donde este hombre fue detenido, esposado y posteriormente golpeado por los funcionarios municipales. Estamos hablando de dos inspectores que son funcionarios municipales que andan en terreno, más un administrativo que también habría aprovechado las circunstancias para golpearlo. En rigor, la víctima lo que hizo fue denunciar este hecho a Carabineros cuando lo liberaron, porque este hombre fue esposado ese día 6 de junio en la madrugada y fue posteriormente abandonado en un sector cercano al Cerro La Ballena, en un sector denominado como El Recurso, y de ahí fue perseguido por los funcionarios municipales en una camioneta. Es decir, hay una tortura psicológica, dice el Ministerio Público, y de ahí que la Fiscalía esté relacionando todos estos antecedentes para iniciar entonces la formalización acá en los juzgados de garantía de Puente Alto. Una audiencia que hay que señalar, todavía no comienza, estamos a puertas de que esto parta, y es por eso que estamos acá justamente esperando cuando esto se desarrolle para ver si podemos obtener declaraciones de la defensa de los tres imputados y por supuesto del Ministerio Público en el caso de la Fiscalía. Mientras esperamos que eso ocurra, vamos a cambiar de tema y vamos a ir al primer hecho que ustedes señalaban justamente al inicio de esta presentación y que tiene que ver con lo que ocurrió en horas de esta madrugada en la comuna de Maipú. Nos vamos a ir al sector de la calle José Manuel Borgoño con Las Naciones. Ahí Carabineros, el OS9 y el Abocar fueron instruidos para investigar una balacera que termina con dos personas extranjeras de nacionalidad venezolana heridas, baleadas, y una de ellas apuñalada en el cuello con un arma blanca. ¿Qué es lo que pasa en ese sector? Una mujer corre por la calle Borgoño hasta llegar a un negocio, a una localidad, a un sector donde justamente había una persona, también de su nacionalidad, que después fue corroborado por el mismo Ministerio Público, era conocida de la víctima, que era perseguida por 8 desconocidos. Estos iban con armamento de fuego. La mujer ingresó a un negocio para pedir ayuda y ahí la balearon y terminan justamente apuñalando también a quien le prestó ayuda. Estuvimos hablando con vecinos del sector y esto fue lo que nos señalaron.
1: Puro grito, grito de pelea entre extranjeros, se veían cuchillas y los disparos. Pues estábamos durmiendo y de repente empezamos a escuchar gritos. Miré por la ventana y se veía mucha gente acá afuera. Se escuchaban como 3-4 disparos más o menos. Parece que le entraron un cuchillo, un balazo, estaba tirado ahí en el suelo, está solo.
0: Tal cual lo decía esta vecina a los micrófonos de Bío Bío, la radio, había muchos vecinos que escucharon la ráfaga de disparos que en rigor terminaron con estas personas baleadas. Se habla de 2 balazos a cada uno, es decir, 1 balazo a cada uno, corrijo, 2 en rigor, pero los vecinos dicen que escucharon más, por lo tanto no se descarta que hayan habido balazos al aire. Y bueno, esta circunstancia también la comentó Carabineros. Van a escuchar a ustedes ahora al capitán Ignacio Gatica, él es el oficial de ronda de la prefectura Santiago Rinconada.
2: Y entró a este local comercial para refugiarse de una posible agresión. Las personas también ingresan a este inmueble y la agreden, y también agreden al locatario, también de nacionalidad venezolana. De esto resultaron lesionados por arma de fuego la mujer en su muslo y el hombre en su abdomen, además de tener una herida cortante en su cuello.
0: Vamos a cambiar rápidamente de tema y nos vamos a ir de la comuna de Maipú a la comuna de Providencia. Un hecho que tiene su génesis en el sector de Avenida El Cerro, Pedro de Valdivia, sector que es conocido también por ese nombre, donde una peatón, una mujer que iba cruzando la calle, ahí en ese sector, fue abordada por un desconocido que la termina intimidando con una pistola. La apunta en la cabeza y finalmente este individuo abusa de ella sexualmente. Finalmente, cuando le roba todos sus objetos de valor, el individuo se sube a un taxi y todo esto es seguido por las cámaras de televigilancia de la Municipalidad de Providencia. La mujer pide ayuda a una camioneta del 1414, que es una municipalidad, es una camioneta de la Municipalidad de Providencia, y finalmente cuando llegan al sector de la Plaza Baquedano ven a este individuo. La víctima iba a bordo de esta camioneta y reconoce a este hombre. Cuando tratan de detenerlo, este individuo salta al río Mapocho para que se lo lleve la corriente del torrente, y finalmente es detenido en el sector de justamente Avenida La Paz, muy cercano ahí a Avenida Independencia, donde el golpe de Carabineros tuvo que intervenir. Toda esta situación fue destacada por el alcalde Jaime Belolio, que nos entregó algunas declaraciones relacionadas con este procedimiento municipal, que parte

0: provincias, pero termina en la comuna de Santiago y también parte de Recoleta.
1: En el caso de Providencia, nosotros nos tomamos la seguridad muy en serio. Por eso vamos a seguir incrementando nuestras cámaras y también vamos a seguir enfocándonos en proteger a nuestros patrulleros que han hecho una labor encomiable en este caso, así como otros tantos más.
0: Claro, una situación en todo caso que ya mantiene en carpeta investigativa el Ministerio Público, ya que esta persona está detenida también por abuso sexual, por porte ilegal de armamento de fuego y, por cierto, por el robo con intimidación que le desarrolló esta víctima. ¿Habrán más que podrían estar justamente dentro de posibles víctimas? Eso es justamente lo que está investigando el Ministerio Público y también Carabineros, que entregó a este detenido ya a la justicia. Bío Bío, la radio.
2: Vamos a ampliar la información respecto de este accidente de tránsito ocurrido en la comuna de Concepción, región del Biobío, en Avenida Alonso de Rivera con Ejército. Nos cuenta más detalles Mauricio Cándara.
3: Sí, porque mucha atención, el accidente que, tal como lo hemos contado, involucró a una persona y un vehículo, un atropello. El Lientur con Alonso de Rivera es bastante serio. Esta persona está presentando graves lesiones, están realizando esfuerzos médicos en el lugar para salvarle la vida, atenderla rápidamente a esta persona que ha sido atropellada. El Lientur con Alonso de Rivera en Concepción, para extremar la precaución y dejar a los equipos de emergencia trabajar en el lugar en este accidente grave que mantiene a una persona en una delicada condición de salud hasta ahora en Concepción. 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
1: Por esta hora el dólar, el precio del dólar baja un peso con 50 centavos al cotizarse a 961 pesos o con 10 centavos comprador y 961 pesos o con 40 centavos vendedor. El euro en tanto cotiza en 1091 pesos o con 83 centavos. La unidad de fomento para hoy está a 41.008 pesos con 10 centavos. Hoy en tanto el precio del cobre subió un 0.20% en la bolsa de metales de Londres al transar en 6 dólares con 69 centavos la libra. El precio del petróleo Brent en tanto subió un 1.84% en Londres, donde el barril está cotizando a 104 dólares con 92 centavos. Según lo informado por ENAP, esta semana no se van a registrar variaciones en los precios de los combustibles.
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0: Bien, 13 horas casi con 50 minutos. Le contamos ahora que esta tarde el presidente José Antonio Kast, bueno, retornará a Chile luego de su visita a Estados Unidos. El mandatario hizo un positivo balance y aseguró que el mensaje "Chile está de vuelta" llegó a inversionistas y jefes de Estado. También se ha referido a esta polémica por ser parte del escudo de las Américas. De esto nos cuenta María José de la Barra. Buenas tardes.
1: Buenas tardes. Durante esta jornada, el presidente José Antonio Kast emprende su regreso a Chile luego de 4 jornadas de visita en Estados Unidos, una gira que tiene como marco, por supuesto, su primera participación ante el Pleno de la Asamblea General de Naciones Unidas, pero que derivó en una serie de otros puntos de los cuales ha tenido que hacerse cargo el Ejecutivo. Del discurso del presidente poco quedó en particular, pero a grandes rasgos su intervención estuvo marcada por querer instalar el discurso de que Chile está de vuelta, hacer un balance positivo, por cierto, de lo que ha tenido relación con las medidas en economía y seguridad que ha llevado adelante su administración y también sus críticas a Naciones Unidas. La agenda que tuvo el presidente durante esta jornada fue mucho más amplia. Firmó los acuerdos previos para poder tener finalmente un tratado de libre comercio con Marruecos, por ejemplo, tuvo bilaterales con el presidente. También con el primer ministro de Canadá, Mark Carney, entre otras autoridades, y una de las reuniones bilaterales que más llamó la atención fue con la presidenta encargada de Venezuela, Delcy Rodríguez. Sin embargo, todo esto, tanto su discurso como las bilaterales o los temas relativos a acuerdos y otro tipo de agenda que tuvo el mandatario, quedó un poco en segundo plano debido a que gran parte de la polémica se la tomó la adhesión de nuestro país al escudo de las Américas. Un tema que claramente ha sido abordado por el presidente y las distintas autoridades en cada una de sus alocuciones desde el día que se anuncia, el martes, hasta el día de hoy. Se sabe que este tema o este acuerdo en particular tiene relación con aspectos de cooperación en materia de seguridad. Sin embargo, cuando el Departamento de Estado de los Estados Unidos difunde un documento en el que se habla de cooperación en temas de economía, minerales críticos, inteligencia digital, entre otros, se amplía el espectro de cooperación internacional y quedaron muchas dudas sobre la mesa. El tema más complejo tiene relación con la eventual intervención militar que podría existir entre otros países para poder combatir el crimen organizado o apuntar a aspectos relativos al terrorismo. Hoy el mandatario abordó este tema. En particular se le consultó si es que él estaba de acuerdo con las intervenciones militares de potencias extranjeras en otros países de la región, considerando que en marzo él le agradeció a Donald Trump por la intervención militar que realizó en Venezuela en particular. El mandatario dijo que cada situación debe analizarse en su mérito y que de hecho él mismo criticó a Naciones Unidas por la imposibilidad que habían tenido de lidiar con los conflictos que existían humanitarios en Venezuela. Sin embargo, fue bastante claro en decir que en Chile no va a haber intervención militar extranjera y que los militares chilenos tampoco van a participar de cualquier tipo de misión en otro país.
2: En el tema de las intervenciones en lo que refiere a Chile, nosotros siempre lo dijimos, nosotros no vamos a participar en intervenciones militares en otros países y tampoco vamos a perder nuestra soberanía con la llegada de eventuales ejercicios militares para combatir el crimen organizado en nuestra nación.
1: Esto se da a solo días de que el canciller Francisco Pérez Mackenna sea interpelado en el Congreso Nacional. No solo es el primer ministro de este gobierno en ser interpelado, sino que es la primera vez que un ministro de Relaciones Exteriores debe enfrentar al Congreso en una interpelación, y sabemos que ya se definieron los 13 temas que van a estar en la tabla, ¿no?, de la interpelación que se va a realizar el próximo lunes. Sin embargo, quien lidera esta instancia, el diputado socialista Nelson Venegas, dijo que, por cierto, se va a consultar sobre el escudo de las Américas al ministro de Relaciones Exteriores, quien esta jornada, desde Nueva York, dijo que Chile no cede a ninguna presión de potencias extranjeras y solo se está preocupando de poder salvaguardar la seguridad de los ciudadanos.
3: La única presión que tenemos es que los chilenos necesitan estar seguros. Tenemos que combatir el crimen organizado para que ellos puedan tener trabajo y un mejor vivir. Y por eso les pido ahora a todos unidad para que trabajemos juntos por Chile.
1: Pero hay voces que dicen que el canciller llega debilitado a esta interpelación, sobre todo considerando el tema del escudo de las Américas, que ya abre más flancos a los que ya existían, como por ejemplo la situación con Argentina por el estrecho de Magallanes, la propia situación con Estados Unidos por los aranceles, entre otros. En esa línea, hoy el diputado socialista Marcos Ilabaca dijo que esta cancillería ha sido casi la peor de los últimos 30 años.
4: El actuar del gobierno del presidente Kast en materia de relaciones internacionales ha sido lo más deplorable que hemos visto.

0: los últimos años. O sea, es necesario que aclare lo que ocurre con Argentina en el Magallanes. Es necesario que aclare lo que ocurre con el embajador chileno en Israel. Es necesario que nos diga qué firmamos o a qué adherimos al suscribir el Pacto de las Américas, el Escudo de las Américas.
1: El presidente José Antonio Kast se refirió a este tema, dijo que el canciller no llega debilitado a esta interpelación y de hecho solicitó al Congreso que se realice una interpelación constructiva en la que se puedan abordar todos los temas y que el canciller pueda en esta instancia dar a conocer cada uno de los aspectos en los cuales se ha avanzado en estos 6 meses de gobierno. Katy Nivaldo.
2: Muchas gracias, María José.
1: Buenas tardes.
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0: con lo siguiente respecto a un corte de energía eléctrica. Esto en Los Ángeles nos reporta Esteban Sepúlveda de Radio Bio Bio en esa ciudad.
1: 346 clientes de CGE Distribución están sin energía eléctrica desde hace algunos minutos, luego que aparentemente se produjera alguna situación con un transformador. Esto de acuerdo al reporte de auditores que señalaron haber escuchado una explosión y posteriormente el corte del suministro eléctrico. La Compañía General de Electricidad ha informado que son 346 los clientes sin energía eléctrica y corresponden principalmente al sector de calle Orompeyo, área norte de Los Ángeles, en las inmediaciones del destacamento militar. Se ha informado que la estimación de la restauración del servicio está previsto para eso de las 17 horas. En Los Ángeles, Bio Bio, la radio.
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0: Bien, vamos a revisar algunas informaciones de carácter internacional. En un asesor de asuntos militares del líder supremo de Irán, Mojtaba Yamenei, advirtió que la República Islámica podría ampliar la guerra con Estados Unidos hasta el Océano Índico si es atacado de nuevo. Ahora que la guerra se ha extendido desde el Golfo Pérsico y el Estrecho de Hormuz hasta el Mar Rojo, este frente podría ampliarse aún más ante la posible fase de la guerra hasta el Océano Índico o más allá, dijo el general Yahya Rahim Safavi en un video difundido por la agencia Fars. El asesor militar de Yamenei aseguró que si los estadounidenses o israelíes se vuelven a atacar nuestros centros e intereses nacionales de cualquier forma, el frente de la guerra se ampliará aún más. Safavi también apuntó que si se reanudan las hostilidades con Estados Unidos, el nuevo frente de batalla podría centrarse en el Mar Rojo y el estrecho de Bab el-Mandeb, en una aparente referencia a que los rebeldes

0: estratégico paso comercial. Los hutíes del Yemen, aliados de Teherán, han logrado en las últimas semanas avances en toda la costa occidental del país, lo que les otorga el control del estrecho de Bab al-Mandeb, vital para el comercio internacional. Irán y Estados Unidos mantienen un pulso por el control del estrecho de Hormuz que Teherán bloqueó tras el comienzo de la guerra el 28 de febrero y lo ha convertido en el principal o la principal medida de presión en el conflicto, logrando paralizar casi todas las exportaciones de petróleo.
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0: Al menos 20 casas afectadas ha dejado el sistema frontal en Arauco, en la región del Biobío. Se decretó alerta roja por la crecida de ríos, entre ellos el río Pichilo. 300 personas damnificadas y 150 viviendas afectadas deja el desborde de afluentes en la zona costera de la región de la Araucanía. En alerta roja se encuentra la provincia de Valdivia, Los Ríos, por el desborde de cauces. En Lanco, 30 familias se quedaron aisladas y en Futrono, una escuela rural debió suspender sus clases. Dos extranjeros detenidos dejó una balacera a las afueras del denominado edificio sin ley en la comuna de Independencia. Y el presidente José Antonio Kast realizó un positivo balance de su gira por Estados Unidos, señalando que el mensaje de que Chile está de vuelta llegó a inversionistas y a jefes de Estado. Exactamente, 14 horas con 2 minutos.
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3: Continuamos revisando noticias en la radio. Les contamos que el sistema frontal obliga a suspender el tránsito en Cardenal Zamoré y mantiene monitoreo en sectores críticos de la provincia de Osorno. La lluvia vuelve a poner a prueba la conectividad de la provincia de Osorno. En esta oportunidad, la crecida del estero El Gringo, a la altura del kilómetro 111 de la ruta CH215, afecta el tránsito por el bypass existente en el lugar. Obligó a suspender el tránsito para todo tipo de vehículos en el complejo fronterizo Cardenal Zamoré, luego de que el aumento del caudal arrastrara piedras, troncos y escombros hacia el sector de Puente Provisorio. El delegado presidencial provincial de Osorno, Alejandro Reven, informó que equipos de vialidad se trasladaron hasta el lugar para retirar los elementos que obstaculizan el tránsito y evaluar las condiciones de seguridad. Sin embargo, advirtió que por ahora no existe certeza respecto de una eventual reapertura debido a que las precipitaciones continúan en la zona cordillerana.
4: Tránsito por el paso Cardenal Zamoré a todo tipo de vehículos. Me contacté con la Dirección Provincial de Vialidad y están trabajando retirando los escombros y haciendo eventualmente transitable el lugar, pero hay que considerar que el agua no hay cómo desviarla. En el caso de los camiones, obviamente hay una espera y hay camiones que obviamente están apostados y esperando que se solucione la situación. Generalmente nosotros entregamos todo tipo de apoyo, ya sea con baños químicos, hay lugares también ahí donde pueden más o menos repostar y alimentarse, y todo tipo de asistencia que es entregada también por la unidad de pasos fronterizos de esta delegación.
3: En San Juan de la Costa, en tanto, la autoridad puso especial atención en el sector El Faro, descartando por ahora una situación de riesgo asociada al puente Mecano, el que permanece bajo monitoreo del ejército y de los organismos especializados. Reven sostuvo que este nuevo sistema frontal de menor intensidad que el anterior no ha generado hasta ahora cambios negativos en materia de remociones de masa.
4: Partamos por San Juan de la Costa, que estábamos muy preocupados sobre todo por la situación del sector El Faro, que ha estado siempre en permanente observación por parte del Ejército de Chile, que tiene personal profesional y especializado en el área, que además son los que entraron en el mismo puente Mecano, y también ha estado bajo el monitoreo de Cernageomín, que obviamente ve las remociones de masa. En ese sentido, este nuevo pequeño frente, que es bastante menor que el anterior, no ha generado cambios negativo en ese aspecto, por tanto, ahí la seguridad está garantizada.
3: Mientras que en San Pablo la vigilancia se concentra en sectores como Cofalmo, Corrimagüida y Quilacahuín ante eventuales crecidas del río Bueno. La Dirección General de Aguas mantiene un monitoreo constante de los caudales y hasta ahora no se registra un aumento significativo.
4: Obviamente nuestra principal preocupación estuvo en torno al sector de Cofalmo, Currimagüida, ¿cierto? También de Quilacahuín, por las crecidas eventuales que pueda tener el río Bueno. Sin embargo, a

0: A través de la Dirección General de Agua, nosotros hemos mantenido un monitoreo constante del caudal de los ríos y no se ha presentado todavía un aumento, sin perjuicio que, como vemos, sigue lloviendo en cordillera y eso está siendo constantemente pesquisado por el personal correspondiente.
1: El delegado llamó a los vecinos de sectores que han sufrido afectaciones anteriormente a mantenerse atentos, informar oportunamente cualquier situación de riesgo y adoptar medidas preventivas mientras continúan las precipitaciones.
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1: A otras informaciones, le contamos que el gobernador Alejandro Santana destacó los avances en la provincia de Osorno respecto a la reposición de cuarteles de bomberos. En el caso de Purranque, recientemente se dio inicio a la reposición del cuartel de la cuarta compañía de bomberos de la comuna. La ceremonia de primera piedra fue encabezada por el gobernador junto a la alcaldesa Alicia Villar, consejeros regionales, concejales, representantes del cuerpo de bomberos y vecinos del barrio Estación. Y la nueva infraestructura permitirá mejorar las condiciones de operación y fortalecer la respuesta ante emergencias en la comuna. La obra contempla una inversión de 1.268 millones de pesos y una superficie proyectada de 465 metros cuadrados. El gobernador destacó que estas obras apuntan a mejorar la infraestructura de la institución.
8: Dentro del plan de seguridad pública y protección civil del gobierno regional, estamos con un compromiso de poder fortalecer, en este caso, el Bombero de Chile. Es una institución que está extremadamente bien evaluada y que obviamente entendemos que tiene que tener un equipamiento de infraestructura que esté ad hoc a este esfuerzo que hace el voluntariado, mujeres y hombres, en cada una de las compañías de bomberos de la región de Los Lagos. Así que esa política es una política que vamos a mantener, obviamente de acuerdo a la disponibilidad presupuestaria.
1: En tanto, en el reciente plenario del Consejo Regional fueron aprobados por unanimidad fondos destinados al diseño para la construcción del cuartel de la segunda compañía de bomberos Entre Lagos. En el caso de este nuevo proyecto, el monto de inversión alcanza los 91.598.000 pesos para posteriormente continuar con el proceso de construcción de la iniciativa.
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1: Más de 13 kilogramos de productos de riesgo de origen vegetal y animal fueron encontrados ocultos en distintas partes de un camión procedente de Brasil durante el procedimiento de inspección realizado por el Servicio Agrícola y Ganadero en el complejo fronterizo Cardenal Zamoré. La detección fue realizada por un equipo de detectores de la Brigada Canina del SAC, cuyo trabajo permitió orientar la inspección hacia distintos sectores del vehículo donde se mantenían ocultos los productos. El director regional del SAC, Francisco Briones, destacó que la capacidad olfativa de los canes detectores constituye una herramienta especializada que complementa la inspección realizada por los equipos del SAC y permite focalizar la búsqueda de lugares de difícil acceso donde los productos no son visibles a simple vista.
9: la

0: excepciones de elementos o de productos prohibidos hacia el país son constantes. Lo que destaca acá es que lo hizo uno de nuestros canes, que siempre están detectando y orientando a los fiscalizadores y a los inspectores para la búsqueda de lugares que son poco factibles de poder revisar a simple vista. Es que era la gran cantidad de que traía la persona en el camión interceptado. El riesgo es fitosanitario al ingresar fruta o productos prohibidos que son hospederos de alguna plaga o enfermedades o...
1: Entre los productos interceptados se encontraron tomates, cebollas, papas, limones, huevos crudos de gallina, carne cruda de bovino y frutas como mangos, manzanas y naranjas. A raíz del procedimiento, el SAC retuvo los productos y levantó un acta de denuncia y citación al infractor, quien deberá concurrir a la oficina del SAC Los Andes, esto es la región de Valparaíso, decimos, para presentar declaración en el marco del procedimiento correspondiente.
0: O elementos que puedan afectar a la producción agrícola y ganadera del país. Por ejemplo, ya es muy conocida el caso de la mosca de la fruta, que ingresa por productos que son de forma ilegal o de contrabando al país, que vienen infectadas con esta larva, que producen esta mosca y producen un gran daño económico para el país. Son plagas cuarentenarias, las cuales no están presentes en el país, y eso nos da también una ventaja competitiva para poder hacer exportaciones a otros países.
1: Durante el periodo 2025-2026, el complejo fronterizo Cardenal Zamoré se ha interceptado más de 13.859 kilogramos de productos de riesgo, de los cuales un 20% ha sido detectado gracias a la labor de la Brigada Canina.
0: La mayoría de las personas al ingresar al país tienen que hacer una declaración jurada en el cual indican si traen algún producto de tipo vegetal, pecuario o cárnico hacia el país para que los inspectores revisen si es que es posible ingresar o no. Ahí se encuentran algunas intercepciones de forma voluntaria porque las personas lo indican, pero también hay muchas intercepciones porque la gente intenta ocultar productos sabiendo que no pueden ingresar. Principalmente son productos cárnicos, frutas, verduras y algunos embutidos también.
1: Desde el SAC señala que el ingreso clandestino de productos de origen silvoagropecuario puede constituir una vía de entrada de agentes de riesgo sanitario y eventualmente generar impactos productivos y económicos, además de hacer necesaria la implementación de medidas de vigilancia, control o erradicación.
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1: Se aprobó en el último Consejo Regional la propuesta de inversión y entrega de recursos del GORE Los Lagos durante 2027, lo que será entregado al Ministerio de Hacienda para que se incluya en el marco de la discusión del presupuesto nacional para el próximo año. Esto

0: Considera recursos de 110 mil millones de pesos para la región, que permitirá financiar obras a través de los Fondos Nacional de Desarrollo Regional, Regional de Inversión Local y Comunidad. Pese a que desde la Comisión de Hacienda del Consejo Regional se había señalado que habían 100 mil millones de arrastre, el gobernador Santana sostuvo que deberán restar entre 30 y 25% del presupuesto para nuevas iniciativas, es decir, unos 38 mil 500 millones.
1: Nosotros ya tenemos una política de evaluación de los estados de avance, pero principalmente estamos hablando de un monto de arrastre importante por los compromisos del pasado en materia sectorial. Yo espero poder tener una disponibilidad de recursos de un 20-25% para nuevas iniciativas. Y si al final prevalece la propuesta del Ejecutivo, estamos hablando de una cifra menor a los 110 millones de pesos. Serían 105 mil, 104 mil millones.
0: Además, la autoridad indicó que esperan que desde Hacienda recapacite sobre el recorte presupuestario a los gobiernos regionales. Esto tras la reunión que sostuvieron con el jefe de dicha cartera, Jorge Quirós, indicando que, en caso contrario, recurrirán al mundo parlamentario para que dicha acción sea revertida. Recordemos que se trata de una disminución de un 7% de los recursos que se entregan a las instituciones.
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0: Casi todos los diputados de la zona votaron favorablemente la reforma de la Constitución en materia de detención de la ejecución de expulsiones administrativas, que básicamente busca aumentar el plazo que un extranjero con una orden de salida de nuestro país se pueda permanecer detenida con el fin de asegurar la ejecución efectiva de esta medida. La Cámara de alguna manera rechazó la iniciativa. Del Distrito 26 estuvieron a favor Alejandro Bernales, Mauro González, Claudia Reyes y Héctor Ulloa. La única visión distinta fue del diputado Alex Nahuelquín, quien en conversación con la radio explicó por qué.
3: Este proyecto dejaba muchas dudas. Por ejemplo, ¿dónde estarán los centros de detención? ¿Qué capacidades de seguridad tendrán? ¿Qué pasará con las familias que lleguen con niños pequeños o guaguas, ya? Que vienen emigrando y tienen esta situación. No puedo aprobar una ley si no está claro cómo se va a financiar. Ya muchos de los proyectos vienen sin financiamiento y cómo se aplicará. Mi atención fue por eso. Control migratorio sí, pero con presupuesto, infraestructura y reglas claras. Y eso no venía en este proyecto.
0: Tras conocerse el del rechazo por solo un voto, recordemos, el presidente Kast anunció que buscará reactivar la iniciativa mediante una insistencia en el Senado u otro proyecto de ley. De visita en Osorno, el subsecretario de Justicia afirmó que la cárcel de esta ciudad tiene una sobrepoblación de un 133% y confirmó que el recinto forma parte del diagnóstico nacional de infraestructura penitenciaria, pero sin definición respecto de su eventual traslado o reemplazo. La información con Eduardo Palacios.
4: El subsecretario de Justicia, Luis Silva, dijo a Radio Bio Bio que se invirtió cerca del millón de dólares para mejorar las condiciones del Centro de Cumplimiento Penitenciario de Osorno mediante una actualización tecnológica del sistema de televigilancia y refuerzo de los cercos del penal. También confirma que existe una revisión exhaustiva de las cárceles del país, incluyendo el penal de Calle Antauer.
5: Nosotros estamos en una revisión exhaustiva de la infraestructura del sistema penitenciario. Entonces, Osorno entra en el análisis del Plan de Infraestructura Nacional. Pero hoy día el énfasis está puesto en robustecer las condiciones de seguridad, es decir, los llamados checkpoint con el uso de máquinas de rayo X y escáner, las paletas electromagnéticas, bueno, todo el sistema de televigilancia y eventualmente el sistema de inhibición telefónica. Pero eso está para una segunda etapa porque nosotros comenzamos esta tarea con los penales concesionados y Osorno sigue siendo un penal operado en su integridad por Gendarmería de Chile.
4: La autoridad confirma una sobrepoblación del 133%, lo que se espera descomprimir con la ampliación de la cárcel de Puerto Montt.
5: 133%. El número total de internos hoy día en el penal es 540. 35 y el 100% es el total de plazas del penal, y por lo tanto hoy día el porcentaje de ocupación es del 133%. Lo que puedo decirle ahora con certeza es que la próxima licitación o relicitación de Alto Bonito aquí en Puerto Montt comprende una ampliación de su capacidad, y eso va a permitir aliviar

0: aquellos recintos que hoy día están con una sobrepoblación, como es el caso de Osorno.
1: En cuanto a la imperecedera demanda de sacar el penal del radio urbano, señala que no está en el horizonte inmediato.
0: Esa discusión respecto de Osorno en particular no se ha tenido, pero sí evidentemente que se tiene en cuenta a la hora de proyectar el crecimiento de la infraestructura, es decir, asentar los recintos lejos de los márgenes urbanos para no...

0: adecuado los protocolos al formato exigido por Senapred. El instrumento establece la coordinación operativa entre la Administración Municipal, Carabineros, Bomberos, Servicio de Salud, Empresas de Servicios Básicos y organismos técnicos para abordar las contingencias en la comuna. El encargado comunal de la Oficina de Gestión de Riesgo de Desastres, Jaime Mena, explicó el sentido de esta actualización normativa y los riesgos territoriales que se incorporaron.
1: Actualizó básicamente el formato y alguna otra riesgo que se le fuimos incorporando dentro de los anexos. En este caso nosotros identificamos 4 riesgos que tenemos en la comuna, como es el riesgo volcánico, que tenemos el cordón Cauya acá al lado, tenemos riesgo sísmico, tenemos el riesgo de incendios forestales y el riesgo el meteorológico por la gran cantidad de lluvia, viento, todo lo que ocurre obviamente en estos eventos meteorológicos.
0: En relación a la amenaza volcánica asociada al cordón del Cauye, el municipio mantiene un plan de evacuación enfocado en el sector de Mantilhue y la cuenca del lago Ranco y lago Puyehue, estableciendo puntos de encuentro transitorios. Sobre este punto, Mena detalló las estimaciones de población que se prevé evacuar ante un eventual proceso eruptivo.
1: Se identificaron puntos de encuentro transitorios que están identificados, están en el mapeo de riesgo que tiene Mantilhue y el punto de encuentro para poder evacuar a todas las personas en el caso que sea una evacuación masiva. Recordemos que en la época estival o dentro del año estamos hablando de alrededor de 3.000 personas que deberíamos estar evacuando de la zona y en la época estival del verano deberíamos estar hablando de entre los 5.000 a 6.000.
0: Asimismo, frente a la alerta amarilla meteorológica vigente por precipitaciones concentradas y una isoterma cero elevada en la zona precordilleranas como Mantilhue, El Arrayán y Rucatayo Alto, el encargado detalló el despliegue preventivo de las cuadrillas municipales en puntos críticos.
1: Salimos a hacer recorridos en toda la comuna, no solamente Mantilhue, sino que recorremos toda la comuna desde Cocule hasta Mantilhue, tenemos que pasar por crucero y principalmente vamos recorriendo y evaluando los puntos críticos que tenemos identificados y los que han tenido problemas en estas últimas épocas de lluvia, como es Crucero, Cayurruca, que hemos tenido importantes anegamientos e inundaciones y también donde se hicieron unos trabajos y horas de mitigación para poder evaluar cómo se han comportando estos arreglos que se hicieron para ver si funcionan en su defecto.
0: Desde el municipio llamaron a la comunidad a mantenerse informada por los canales oficiales y reportar emergencias oportunamente, asegurando que los equipos del COGRI se mantendrán desplegados en terreno mientras duren los eventos meteorológicos en la zona.
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0: En el marco del Día de la Prevención del Embarazo Adolescente, que se conmemora este 26 de septiembre, profesionales de la salud municipal destacaron un mayor acercamiento de adolescentes a los servicios de atención para informarse sobre salud sexual y métodos anticonceptivos. Según explicó la matrona Fabiana Sandrock, actualmente los jóvenes están comenzando a preocuparse por su cuidado incluso antes de iniciar su vida sexual, con el objetivo de conocer su cuerpo, establecer límites y prevenir situaciones de riesgo.
4: Actualmente las adolescentes están yendo harto por los métodos que son de larga duración, en este caso el implante. El implanón en la varillita que va en el brazo es un método efectivo para ellas porque ellas lo aceptan de que saben que se pueden olvidar de tomar una pastilla, por ejemplo. Entonces, los métodos que más utilizan son el implante porque saben que lo van a tener ahí seguro, la inserción la va a saber profesional y luego ya solamente van a ir a sus controles. Y ahora que se actualizó la norma ya no es por 3 años, sino que por 5 años, entonces es un tiempo bastante amplio en que van a estar cuidadas. Y también escogen mucho las inyecciones.
0: La profesional señaló que los métodos anticonceptivos no solo son utilizados para prevenir embarazos, sino también para abordar algunas alteraciones asociadas al ciclo menstrual. Respecto de los métodos más utilizados, Sandrock indicó que las adolescentes han mostrado un creciente interés por alternativas de larga duración, particularmente el implante anticonceptivo que se instala en el brazo.
4: Actualmente para hombres solamente tenemos preservativos, pero sí ha habido como un aumento de información por parte de ellos para cuidar a sus parejas. Ya no es solamente ya yo utilizo preservativos, sino que también se interesan por cuidar a sus parejas, les dicen a la polola que vaya a la matrona, que se cuide, que no solamente le sirve para prevenir embarazos, sino que para tratar otro tipo de patologías. Pero sí seguimos ahí esperando que avancen los estudios, las investigaciones para que salga algún otro método para los hombres.
0: En cuanto a las cifras de embarazo adolescente, se ha detectado una disminución considerable en relación al total de embarazos, pasando de un 15% del total en 2015 a un 4%.

0: 2% en 2025. Finalmente, desde el programa de Espacios Amigables, hicieron un llamado a los jóvenes a acercarse a los centros de salud ante dudas sobre anticoncepción, cambios de método o situaciones relacionadas con la salud sexual. El equipo informó que habilitaron un código QR para solicitar horas en el CESFAM correspondiente y que también entregan orientación a través de redes sociales. El diputado Daniel Lila Ayuso solicitó oficiar al MOP a propósito del mal estado en que se encuentran los caminos interiores en la comuna de Puerto Octay. El parlamentario del Distrito 25, en su alocución en el Congreso, explicó que incluso los vehículos de emergencia que transitan por las rutas que conectan sectores rurales con la parte urbana de Puerto Octay enfrentan serias dificultades producto del mal estado en que se encuentran.
1: Es preocupante en estos momentos el deterioro de los muchos caminos que hay en la provincia. En este caso, específicamente a petición del concejal Peter Sáenz y de la alcaldesa María Mejía, evidentemente yo pedí que a nivel del ministerio y a nivel de Seremía den una explicación, que pongan especial cuidado con los caminos que son todos rurales. Es decir, que un camino es tan importante en la calidad de vida de todos los chilenos y especialmente la gente del sur.
0: El diputado además señaló que rutas como el cruce en Ochaco a Frutillar y la ruta que conecta con el sector Cascadas afectan a la actividad turística.
1: Los caminos son muy importantes para llegar en forma expedita a un centro médico, hospitalario. Los niños tienen que ir a estudiar. La gente necesita también hacer sus negocios a través de los caminos. Sobre todo Puerto Octay, una zona que tiene un gran presente y futuro con el turismo. Entonces
0: el parlamentario enfatizó que tanto los estudiantes que se trasladan desde los sectores rurales en sus o a sus establecimientos educativos como pacientes que van a tratamientos de diálisis, entre otros, sufren las consecuencias del mal estado de los caminos.
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0: Vamos ahora hasta la comuna de Río Negro porque se llama a los conductores a transitar con precaución por la intersección de Avenida La Paz con Arturo Prat. Esto debido a trabajos de instalación de un transformador de distribución eléctrica en dependencia del hospital de la comuna. Las faenas contemplan personal trabajando en altura, por lo que se solicita manejar atento a las condiciones del tránsito, reducir la velocidad al circular por el sector. Esto, recordemos, en Avenida La Paz con Arturo Prat en la comuna de Río Negro.
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0: 14 grados la temperatura del momento en Osorno, probabilidad de precipitaciones 22%, humedad 78%, viento a 18 kilómetros por hora. Recordemos que la máxima que se espera para hoy será de 16 grados, con algo de lluvia probablemente para la tarde. En tanto, para este viernes en Osorno, la máxima será de 15 grados, la mínima de 10 grados. Una jornada entre nubes y sol para este viernes en Osorno.
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1: Dejamos hasta aquí la revisión de noticias en Radiograma. Muchas gracias, como siempre, por informarse con nosotros a través del 106.5. Siga acompañándonos en breve, BioBio Deportes.
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1: Vamos a conocer de inmediato todas las novedades en el ámbito deportivo en el informe preparado por Rodrigo Ríder. Rodrigo, buenas tardes.
4: Buenas tardes. Hay Copa Chile, se sigue jugando los octavos de final de ida de esta competencia. De hecho, ya mañana comienzan los octavos de final de vuelta. Hoy día el partido destacado es a las 20:30 horas entre Everton y Universidad de Chile. Esto en Viña del Mar. Con una U que tiene baja, bueno, todos los equipos de Santiago han tenido baja por lesiones o por citados a la selección. Recordemos que la selección está entrenando y preparando su partido en Estados Unidos. Vamos a escuchar al técnico de la Universidad de Chile, Fernando Gago, quien dio la fórmula de cómo elige a los jugadores para cada uno de sus partidos y dijo lo siguiente.
5: Yo creo que los futbolistas también pasan por momentos, hay momentos donde por ahí las cosas salen mejor, hay otros que no salen tanto, pero trabajamos para que todos los futbolistas, independientemente de este caso que nombraste a Javier, estén al máximo de sus posibilidades de tratar de jugar. Después está la decisión del entrenador si juegan o no juegan, y eso va a ser siempre así, pero yo lo trato de llevar siempre al máximo de sus exigencias individuales para que después en lo colectivo sean buenos.
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4: Actualizamos las medallas de Chile, hay dos más de oro, 36 medallas doradas. ¿Cuántas hicimos en Asunción? 38. Estamos ahí, al límite. Nos quedan dos días y nos quedan dos medallas de oro para igualar. 44 de plata y 51 de bronce. El medallero está liderado por Brasil, que tiene 101 medallas de oro. Está muy arriba arrancado. El segundo puesto lo pelean Argentina, que tiene 56 de oro, y Colombia, 54. Y después se corta un poquito, aparece Venezuela, que estaba peleando con Chile, pero se fue a 42 de oro. Chile tiene 36. Bueno, varios oros los perdió ayer Chile contra Venezuela, y eso hizo la diferencia el día de ayer. Lo importante es que el atletismo y el kayak le dieron oros al Team Chile. A primera hora, la atleta Valentina Barrientos le entregó el oro 35 en los 800 metros planos. De verdad que fue un muy buen registro. De hecho, fue su mejor registro. 2:03:31, Verdín Castillo, la otra chilena, salió cuarta en esta competencia y Barrientos se mostró sorprendida con ganar la carrera.
6: O sea, crucé la meta y no lo podía creer, estaba muy feliz, pero también confiaba de que lo podía lograr. Yo pensaba con la de oro me sorprendió completamente, pero también es gracias al trabajo que hemos hecho junto a mi entrenador, hace ya del 2022 que vengo trabajando con él, hemos tenido un avance lento, pero seguro.
4: Más que seguro con esta medalla de oro, entonces sorprendida también, no estaba como una de las favoritas y llegó. Es lo que pasa en estos Juegos Sudamericanos. También decir que pasado el mediodía, el canoísta Andras Echeverría consiguió el oro 36 tras ganar en el kayak la modalidad de slalom paralelo. Le ganó a un brasileño y entonces sumó una nueva presea de oro. También decir que Valentina Toro va a estar peleando por el oro a las 16:02. Volvió después de largos 9 meses, después de una lesión que la tuvo alejada. Recordemos que ella ha sido campeona del mundo y lo está ratificando entonces el Oso del Sur, ganando sus dos primeras batallas o peleas, y ya avanzó entonces a la gran final. También en el karate, los hombres también podría haber una medalla de oro, así que vamos a estar muy atentos porque todavía quedan estos juegos hoy, mañana y el sábado. Y vamos a cerrar con algunos resultados, porque usted sabe, lo decíamos, Chile se está preparando para el partido del día sábado frente a Canadá, pero ya hay amistosos por fecha FIFA. Hay fecha FIFA, se está jugando algunos partidos.

0: de Europa, de selecciones, también, por ejemplo, de clasificatoria de la Copa Africana, donde mañana va a jugar Cabo Verde de Bocinho. Vamos a estar muy atentos ahí, porque juega con Malí. Bueno, el tema es que jugaron y perdieron, atención, Ecuador cayó 3-0 con Corea del Sur en Suwon. ¿Quién se estrenó en el banco? Marcelo Gallardo. No digo que no recibió crítica, porque es un primer partido, pero otra cosa es con guitarra, hay que tener el equipo. Dijo que el viaje había sido largo, que había poco descanso y que, bueno, obviamente no era el debut. Bueno, ahí está, pero Marcelo Gallardo apareció. Y también perdió Uruguay. Uruguay jugó con Japón en Miyagi 3-1. Debutaba el técnico Diego Forlán. El exjugador, recordemos que estaba Marcelo Bielsa. Bueno, ahora vamos a ver si Diego Forlán, que es una estrella del fútbol uruguayo, va a
1: ser crítico de Bielsa en su momento.
0: Además, es lo que yo digo, una cosa es estar adentro y otra cosa es estar afuera. Bueno, ahora le tocó estar adentro y comenzaron mal tanto Marcelo Gallardo como Diego Forlán. Por lo menos tienen técnico.
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2: Iniciamos El Informador con Camila Báez.
3: La diputada del Distrito 25, Paulina Muñoz, manifestó la preocupación por el escenario que enfrentan agricultores y ganaderos producto del abigeato, delito que, según indicó la parlamentaria, ha ido aumentando durante los últimos años y que genera importantes consecuencias económicas para quienes desarrollan actividades productivas en sectores rurales. Muñoz también vinculó esta problemática con los daños provocados por perros asilvestrados, situación que a su juicio complejiza aún más las condiciones en que trabajan los productores ganaderos. La diputada del Partido Nacional Libertario señaló que si bien el abigeato contempla sanciones penales, existe preocupación respecto de la efectividad de las investigaciones y del seguimiento que reciben las denuncias presentadas por las víctimas. 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
2: A esta hora en Santa Bárbara y Alto Bio Bio hay alta preocupación por crecida de cauce del río Bio Bio. La información con Mario Tapia.
4: La ruta Q699, sector Pitil, se ha informado por parte de Vialidad y el Ministerio de Obras Públicas, esto es en Alto Biobío, se encuentra parcialmente habilitada, como informamos que fue afectada y ha sido afectada por un derrumbe de tierra, pero se encuentra parcialmente habilitada por una pista con regulación del tránsito, mientras continúa lloviendo profusamente, intensamente en toda la provincia de Biobío y también en la Alta Cordillera. Se ha informado que en Santa Bárbara, también en el sector del Piulo, están el puente Piulo con también la alerta roja respecto a la crecida del río Biobío y por tanto están monitoreando el sector los organismos de emergencia de la comuna de Santa Bárbara. De momento no se ha registrado desbordes mayores en la provincia de Biobío, pero sí sigue lloviendo intensamente y existe la preocupación de que puedan producirse más emergencias durante el transcurso del día de seguir lloviendo de esta forma intensamente en la provincia de Biobío. 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
2: Jorge Ugalde, imputado por el triple homicidio registrado en La Reina, región metropolitana, continuará en prisión preventiva. Javier Pardo con el detalle.
5: Sí, concluyó esta audiencia de revisión de medidas cautelares de Jorge Ugalde, imputado por el homicidio de su cuñado Eduardo Cruzcoque y los dos hijos menores de este ocurrido en octubre del año pasado, todo esto en la comuna de La Reina. La defensa había solicitado modificar la prisión preventiva argumentando que durante los 11 meses de investigación se habían incorporado nuevos antecedentes que permitirían cuestionar la participación de Ugalde en estos hechos. Sin embargo, el tribunal sostuvo que la fiscalía cuenta con antecedentes suficientes para acreditar tanto la existencia del delito como la participación del imputado, descartando además que existan elementos que permitan atribuir los homicidios a terceras personas. En ese sentido, el tribunal calificó como débiles algunos de los argumentos presentados por la defensa, entre ellos los relacionados con el hallazgo del arma y el ocultamiento de una bolsa en el canal de San Carlos. Con todo esto sobre la mesa, entonces, se mantiene la prisión preventiva de Jorge Ugalde, quien continuará recluido en el complejo penitenciario Santiago 1 mientras avance la investigación. 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
2: 3 de la tarde con 5 minutos, hasta aquí en Informador.
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0: Plantas por Libros, Libros por Plantas, es parte de la iniciativa que se llevará a cabo este día sábado 26 de septiembre en la Biblioteca Central. Para conversar más, estamos en línea con Nayadet Núñez, quien es la encargada de dicho recinto. Nayadet, buenas tardes, ¿cómo estás?
1: Hola, buenas tardes, ¿cómo están?
0: Muy bien, gracias. Oye, tercer ya trueque de plantas por libros, tengo entendido.
1: Sí, es la tercera versión que hacemos del trueque, así que este sábado vamos a tener aquí una actividad para la comunidad.
0: ¿Tengo que llevar mi libro en buen estado o mi planta? ¿Puedo cambiar una planta por un libro o no?
1: Efectivamente, tenemos la opción de que traigan un libro en buen estado, pueden traer una planta y pueden hacer el trueque ya sea de un libro por otro libro, un libro por una planta por otra planta y la planta por un libro.
0: ¿Hay algo que no se reciba en este caso? Por ejemplo, yo tengo muchos diccionarios con sinónimos, antónimos y demás. ¿Eso sirve? ¿Se puede cambiar o no?
1: Mira, la verdad, ese tipo de textos no los estamos recibiendo por un tema de que acá en biblioteca no salen esos diccionarios ya. La gente ya busca en internet lo que son esos términos de antónimo, sinónimo, claro. Diccionario. Entonces tenemos como un protocolo de recibimiento de los libros en el cual no deben estar rotos, rayados y debe ser literatura universal, contemporánea, libros que no estén con sus hojas amarillas por el paso del tiempo, porque eso crea un ácaro que afecta a los libros.
0: O sea que la hoja amarilla de mi libro no es porque esté muy antiguo, no, es porque tiene un ácaro.
1: Efectivamente, con los años se va contaminando con ácaros que vuelven también el libro en amarillito y contamina los libros nuevos.
0: Claro. Oye, lo otro que te quería preguntar, justamente, ¿son solamente libros o plantas los que se pueden intercambiar? ¿O si tengo quizás otra cosa, un ejemplo, una conserva, una mermelada, lo puedo cambiar?
1: Mira, tenemos la opción, ese mismo día sábado, en la mañana vamos a hacer el trueque de plantas por libros, pero en la tarde vamos a hacer un encuentro creativo a las 3:30 con trueque de distintas cositas que pueden traer, ya sea sus manualidades, una mermelada, semillas, plantitas también, así que en la tarde vamos a tener esa actividad como un encuentro creativo.
0: Perfecto. ¿A qué hora va a ser el trueque de plantas por libros? Dices que es la mañana, pero hay ojalá un horario. ¿Y en la tardecita, también en la biblioteca, el siguiente trueque?
1: Sí, efectivamente, en la mañana, a las 10 de la mañana, comenzamos abriendo las puertas de la biblioteca para el trueque de las plantitas por libros. Y en la tarde, a las 15:30, las plantitas, hasta agotar stock, ahí vamos a cerrar lo que es el trueque.
0: O sea, ¿me puedo llevar más de una planta? Esa es la otra consulta que te quería extender, ya aprovechando enseguida de extenderlas todas.
1: ¿Que si puedes traer una plantita?
0: O llevarme dos plantas.
1: Sí, son dos plantas máximo por persona.
0: ¡Ay, perfecto! Oye, entonces ya sí. La tercera versión, las primeras dos fueron un éxito, sin duda.
1: Maravilloso fueron los dos años anteriores, mucha gente vino a hacer sus trueques y nosotros tenemos hartos libros disponibles aquí también para que la gente venga a revisar, se lleve, haga trueque por sus libros, así que, y inclusive se dio el caso de que una persona dijo, ay, yo quiero esos libros, yo quiero eso, y se intercambiaron entre ellos.
0: Perfecto. Oye, mira, aquí nuestros auditores nos preguntan dos cosas. Primero, ¿solo libros de literatura pueden ser también textos escolares? Y la otra consulta es, ¿tengo que estar inscrito en la biblioteca para realizar un trueque?
1: Ya, los textos escolares no se reciben porque no salen, no tienen salida acá en la biblioteca. Okay. Y no tenemos un espacio para depósito de libros tampoco. Y no es necesario que estén inscritos en la biblioteca, pero sí, obviamente, esto sirve para que nos conozcan, vengan a ver las cosas que nosotros tenemos, los servicios y actividades que se hacen acá.
0: Nayadet, muchas gracias por tu tiempo, por tu buena disposición.

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Antes de continuar avanzando con la programación musical esta tarde en la radio, te comento que hasta el 9 de octubre tienes plazo para postular a tu casa a tu pinta. Este beneficio el Ministerio de Vivienda y Urbanismo, que entrega hasta un millón.

0: 1.600.000 pesos para arreglar tu vivienda. Montos que fluctúan justamente entre los 613.000 y el 1.635.000 pesos para realizar tres alternativas de obras: reparación de techumbres, reparación de baños o la instalación o reposición de cierres perimetrales. Los requisitos: ser jefa de hogar, en este caso es un beneficio directamente para las mujeres jefas de hogar, nacionalidad chilena, estar dentro del 70% y el 100% de la calificación socioeconómica, registro social de hogares, ser propietaria de una única vivienda o que ésta sea de propiedad de uno de los integrantes del grupo familiar que está acreditado dentro del mismo registro social de hogares y no haber recibido anteriormente dicho beneficio. Las postulaciones para tener esta tarjeta Banco Materiales para Jefas de Hogar finalizan el próximo 9 de octubre. Los detalles en biobiochile.cl.
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Salió el sol por fin, después de un día de intensa lluvia. Oye, este fin de semana el 18, chico, ¿tenemos para celebrar el 18, chico? ¿Hay celebración? Hay celebración. Vamos hasta la comuna de Puerto Octay, porque este domingo 27 de septiembre, además de ser el Día Mundial del Turismo, celebrarán el 18, chico. Desde el mediodía, en la costanera de Puerto Octay, habrá gastronomía, música en vivo, folclore, juegos y muchas otras sorpresas que tienen preparadas para los vecinos y vecinas y a los turistas, claro, que lleguen hasta la comuna de Puerto Octay el día domingo. Una hermosa celebración, la música estará a cargo de Flor y Truco y además distintas organizaciones, agrupaciones folclóricas de la comuna de Puerto Octay se unen a esta jornada de 18, chico. Entre volcanes y lagos, entre ellos también está el conjunto folclórico Voces del Lago y el conjunto folclórico Michay. Seguimos celebrando en este caso las fiestas patrias en la comuna de Puerto Octay este domingo desde el mediodía en plena costanera para que pueda disfrutar este fin de semana en familia.

conocer algunos talentos de la comuna de San Juan de la Costa, talentos jóvenes en este caso, en materia de artes estoy hablando. Es lo que podrá disfrutar usted con la segunda edición, exposición Pincel con Corazón. En la sede de INACAP, que está en René Soriano, el próximo 28 de septiembre, hasta el 2 de octubre, de hecho va a estar dicha muestra durante toda la próxima semana, podrá disfrutar de las obras de los talleres realizados a adultos mayores y al Liceo Antulafquén de Puaucho, San Juan de la Costa, por lo que más que nada conocer la mirada, darse ese respiro, conocer, apreciar, disfrutar del arte que y tal talento, como no, la creatividad que brindan los vecinos de San Juan de la Costa, los adultos mayores y los estudiantes que han preparado con mucha dedicación y paciencia esta exposición. Los invitan a ustedes a poder disfrutarla, Pincel con Corazón 2026. El inicio de la exposición será el próximo lunes y se extiende por toda la próxima semana en la sede de INACAP en Avenida René Soriano 2382.

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1: En esta cápsula vamos a viajar en el tiempo. Vamos a conocer a Louis Daniel Armstrong.
2: Hello, darling. This is Louis.
1: Que nació en Nueva Orleans el 4 de agosto de 1901 y murió en New York el 6 de julio de 1971. Trompetista y cantante estadounidense de jazz. Se trata de una de las figuras más carismáticas e innovadoras de la historia del jazz y probablemente su música más popular. Gracias a sus habilidades musicales y a su brillante personalidad, transformó el jazz desde su condición inicial de música de baile en una forma de arte popular.

A pesar de que el arranque de su carrera cimentó su fama sobre todo como trompetista, más tarde sería su condición de vocalista la que le consagraría como una gran figura internacionalmente conocida y de enorme influencia en el canto jazzístico. Louis Armstrong, lo recordamos en esta cápsula musical.

¿Usted se acuerda que el año pasado fue, cierto? Sí, en mayo del 2025, la Corte Suprema, en este caso, respaldó al Instituto Alemán de Osorno por que le habían puesto una multa, en este caso, de 51 UTM, no menor, por parte de la Superintendencia de Educación, ya que el Instituto Alemán prohibió a algunos alumnos varones por llevar el pelo largo. Bueno, ahí hubo justamente este respaldo por la Corte Suprema, más que nada aludiendo a que estaba dentro de la regla y el reglamento, bien digo, del establecimiento que había sido fruto durante esta semana. De hecho, un recurso de protección fue ingresado ante la justicia en favor de un estudiante del Instituto Salesiano en Valdivia, región de Los Ríos, porque se le suspendió de cualquier actividad interna y externa.

interna de este establecimiento educativo no puede participar debido al largo de su cabello. Y nuevamente se pone la pregunta sobre la mesa: ¿el largo del pelo debería de ser una falta para estar en clases? Porque insisto, en Valdivia por lo menos el alumno no puede participar en ninguna actividad interna o externa del establecimiento de forma indefinida. Es decir, no puede participar hasta el momento de su licenciatura en algunas actividades internas como las alianzas. De hecho, el alumno, claro, por el tema de la licenciatura, está en cuarto medio, no puede participar hasta el momento en los desfiles escolares, tampoco pudo participar. Entonces, auditores, nuevamente pongo la pregunta sobre la mesa. A su parecer, el largo del cabello debe de influir de tal manera o simplemente no afecta en el conocimiento ni en la representación del mismo estudiante. Nuestro WhatsApp está para ti, +56 642 21 71 80.

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7: Iniciamos El Informador con información local, Pedro Arzúa.
8: Sí, déjeme contarle que durante la jornada se ha conocido una intervención realizada por el senador Fidel Espinosa en la Cámara del Senado, dando cuenta de la situación que ocurre en Osorno. Mostró preocupación el parlamentario, señalando que vecinos de Osorno exigen respuesta de coordinación por hechos delictuales ocurridos recientemente, el uso de armas de fuego y conflictos que se han vivido en la comuna de Osorno, destacando los últimos incidentes que, recordemos, se ha conocido de dos jóvenes que terminaron con disparos, heridos, conociéndose detalles respecto de los hechos delictuales en la zona. Temor en las familias, se solicita respuesta concreta del gobierno, asegura Fidel Espinosa. 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
7: La Armada trabaja en paralelo a esta hora en el hallazgo de dos cuerpos en el borde costero de Viña del Mar y El Quisco. Fabián Corrotea nos informa.
9: Sí, es información en completo desarrollo a esta hora en la región de Valparaíso, con dos procedimientos de la Armada de Chile en paralelo, uno en el borde costero de la comuna de Viña del Mar, específicamente en Avenida Perú, y otro en el sector de Punta de Tralca, en la comuna del Quisco. Se trata del hallazgo de 12 cuerpos a esta hora de la tarde por parte de la Armada. Es por ello que se han desplegado los equipos tanto de los medios marítimos justamente y de la Policía Marítima en conjunto con el Grupo de Respuesta Inmediata de la Armada de Chile en el marco entonces del hallazgo de estos dos cuerpos que serán evaluados justamente por los equipos médicos para dar cuenta de la procedencia y también si es que hay participación de terceros justamente en el hallazgo de estos cuerpos. Esto recordemos tanto en el borde costero de Viña del Mar, en los roqueríos de Avenida Perú y también en el sector de Punta de Tralca en la comuna de

0: El Quisco en la provincia de San Antonio, en la región de Valparaíso. 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
1: Vamos hasta la Araucanía, la ciudad de Victoria. El ministro de Seguridad Pública, Martín Arrau, se refirió a sus declaraciones sobre su relación con el Congreso Nacional. Carlos Martínez, con el detalle.
2: Efectivamente, hace instantes, aquí en el Regimiento Logístico de Victoria, el ministro de Seguridad Pública, Martín Arrau, se ha referido a las declaraciones que han generado bastante polémica referidas a su relación con el Congreso de la República. El secretario de Estado lamentó que se haya descontextualizado sus dichos, aclaró que seguirá yendo al Congreso, que mantiene una buena relación con muchos congresistas. De hecho, durante esta mañana dijo, varios de ellos me han llamado, hemos estado comunicados, aseguró el ministro, para seguir adelante con diversas materias, pero insistió de que lamentó que se haya descontextualizado esa frase de una extensa entrevista que además se invitó a ver y oír completa para entender lo que él pudo haber manifestado. El ministro Arrau encabezó un comité ampliado de la macro zona sur aquí en Victoria para evaluar la situación de la seguridad pública, los hechos de violencia, valorando la baja que los mismos han tenido de acuerdo a lo que ha precisado. A esta hora, el secretario de Estado ya regresa a la región metropolitana. En Victoria, región de la Araucanía, Bio Bio, la radio.
1: 4:04 p.m. Hasta aquí el informador.
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Bien, habíamos puesto sobre la mesa esta decisión. Pasó en Osorno el año pasado, esta semana ocurrió en Valdivia. La justicia intervino en este conflicto por normas de apariencia en establecimientos educacionales, en este caso, más que nada porque el recinto escolar sancionó a un alumno por llevar el pelo largo y busca más que nada, dicha medida, garantizar que el estudiante pueda participar en su licenciatura, en los desfiles.

0: que se han realizado y no pudo participar derechamente, entonces ha provocado justamente esta afectación emocional. Hay opiniones de nuestros auditores en este caso. Cristian nos da la suya, dice: no influye en nada, sin embargo, el tener el pelo largo. Sin embargo, aún así, son alumnos y aún menores de edad, se tienen que ceñir a las reglas, igual como lo hacía yo en los años 80 y 90. Pelo corto nomás y punto. Cuando salgan del colegio, que se dejen crecer su pelo, tal como lo hice yo. Es una opción. Ahora, eso es lo otro. Por ejemplo, yo me acuerdo que existía literal el corte escolar. Ahora no, ahora los jóvenes van, le dice al barbero, al peluquero, de grado de acá, una línea por acá, y se hacen unos otros diseños. Ricardo también nos da su opinión: todo colegio, liceo, escuela tiene el derecho de tener su normativa interna. Si no la compartes, debe buscar otro proyecto educativo. En lo particular, respecto del largo del pelo, pienso que no define a la persona desde ningún punto de vista. Quizás decir, llevarlo limpio y ordenado puede ser una opción. Cierto, Ricardo, muchas gracias. Tu opinión siempre es bien recibida a nuestro WhatsApp.
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0: 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A ver, Chechos, también se suma a la conversación. Hola, Biobío. Creo que los tiempos han cambiado. Hoy los alumnos se presentan como ellos estimen conveniente. Sin embargo, los hombres deberían usar el pelo corto. Yo estudié en una escuela pública y todos los días lunes nos miraban las uñas, el cuello. Los lunes nos miraban las uñas, el pañuelo, oídos limpios y obviamente el pelo corto. Creo que el alumno pasó a ser la autoridad y no el profesor. Muchas gracias, Sergio. Claro, a ver, por lógica y establecimiento educacional, es en este caso que tienen alguna especialidad relacionada con los alimentos, ya sea ingeniería en alimentos o gastronomía, y ahí, por obvias razones, insisto, ven el tema de las uñas. Pero en otros establecimientos humanistas o demás no los ven. Ahora, ¿qué rol deben cumplir también los padres frente a estas sanciones? ¿Apoyar a la autoridad o defender la autonomía de sus hijos? Parte también de las preguntas que quedan abiertas, y en este caso, si usted gusta responderla, bienvenido sea. Tenemos información deportiva. Tomamos contacto con Benjamín Rojas.
1: Sí, se confirmó el lamentable fallecimiento del presidente Santiago Wanderers y expresidente de la NFP, Reinaldo Sánchez. Fue a través de un comunicado que el conjunto Caturro, a través de sus redes sociales en Instagram, publicó el fallecimiento de su dirigente. Voy a leer una parte del comunicado donde se refieren de esta manera. Con el corazón apesumbrado, la familia wanderina despide hoy a quien no solo fue nuestro presidente, sino indiscutiblemente el dirigente más grande en la historia de nuestra institución. Don Reinaldo deja una huella imborrable en el decano del fútbol chileno. Todo eso se confirmó hace pocos minutos a través de sus redes sociales, Instagram, para ser más preciso. Recordemos que ayer habíamos anunciado que estaba internado de máxima gravedad con diagnóstico reservado. Ya se confirmó el lamentable fallecimiento del presidente de Santiago Wanderers, Reinaldo Sánchez.
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0: fecha del Rally Agosur. Para conocer más sobre cuál será la ruta en este caso y quiénes van a participar, estamos en línea con León Díaz, quien es parte de Deporte Motor. ¿Cómo estás, León? Buenas tardes.
1: Hola, pareja, ¿cómo estás? Buenas tardes, gracias a la Radio Bio, siempre colaborando con el Rally Agosur. ¿Cómo estamos?
0: Bien, ahora llegaron hasta el Ranco, cuarta fecha ya del Rally Agosur. ¿Cuáles serían los principales circuitos?
1: Mira, justamente lo tengo aquí en el WhatsApp, espera un poquito.
0: Perfecto.
1: Lo busco porque justamente estuvimos hoy día durante la jornada, como no podemos...
0: Estuvieron en el lanzamiento, como en la inauguración, en este caso en la Plaza de la Concordia, en la comuna de La Unión, dando a conocer justamente esta cuarta fecha.
1: Bueno, el check-down se va a correr en Huacahue, en el cual va a estar próximamente... Huacahue. Sí, justamente el folleto va a estar activo ya desde la próxima semana. ¿Por qué motivo? Porque se activan los lugares previos para los pilotos y estén en conocimiento de la ruta casi la última semana. Tú sabes que de repente igual alguna de Viva Recho van a correr el circuito para ya estar... Exactamente. Así que por eso el reglamento de lo que es nuestro campeonato regional Agosur compone que en el cual tiene que estar hasta la última fecha. De todas maneras, puedo mencionar los lugares, que en este caso te lo voy a dar enseguida.
0: Por favor.
1: Estaríamos con Huenué y Los Pantanos.
0: Perfecto, ese sería uno de los primeros lugares, sí.
1: Eso sería uno, pero viceversa, puede correrse como todos los años habituales que se corre en un sentido, pero este año parece que hay una estrategia que puede ser al revés, así que los pilotos ahí, los que estén escuchando en este momento, que hay muchos pilotos allá de Osorno, de La Unión, ojo que hay que tener mucha precaución en eso, que puede ser al revés, que los que tengan ya la ruta anotadita del año pasado, capaz que no le pueda servir, así que, y después continuamos con el siguiente plan, que sería Los Pantanos, Utraro y Las Violetas, Yaquito, serían los tres tramos que el día domingo.
0: El subsiguiente, 10 y 11 de octubre, se realizará la cuarta fecha, en este caso del Rally Agosur, en la ciudad de La Unión. Estamos correcto. En línea con León Díaz. León, lo otro que te iba a consultar, se hace una presentación en este caso antes de la fecha como tal, para que los niños, los jóvenes puedan conocer los automóviles, ver qué hay en el interior, ¿también se va a realizar en esta ocasión?
1: Correcto, justamente quien te habla es quien está de maestro de ceremonia, hace toda la protocolar. Vamos a estar desde las 4 de la tarde ya colocando musiquita para que los niños se acerquen a la Plaza de la Unión e ingresan a los autos una vez que corren, porque primero se va a correr desde las 5 en adelante el check down, que es se corren los autos por presentación, para después obligadamente tienen que pasar por protocolar para tener puntos para la siguiente temporada, que es la cuarta fecha, el día domingo. O sea, sí tenemos protocolar para los niños, para los grandes, los chicos. Durante toda la tarde vamos a estar con los autos ahí estacionados durante gracias a la municipalidad nos cerraron los cuatro con la manzana completa, así que va a haber bastante auto esta cuarta fecha.
0: Perfecto. ¿Hay una cantidad estimada en este caso de cuántos competidores van a participar?
1: Aproximadamente estamos esperando de 30 a 35 pilotos desde el norte y sur de nuestro país. Inclusive creo que vienen también navegantes de Argentina. Estamos a la espera de esa confirmación, pero desde el otro lado de la cordillera también vienen a participar.
0: Estamos en línea con León Díaz, parte de Deporte Motor, quien está organizando también lo que es esta Rally Agosur. Por favor, León, si gustas extender la invitación a nuestros auditores, tanto en la provincia del Ranco como Osorno, a sumarse a esta cuarta fecha.
1: Correcto, mira, la idea de todo esto es la seguridad para todo el público, de repente por una fotito en los caminos los que vayan a mirar, que tengan mucha precaución, siempre el resguardo. Nosotros estamos con una política que en el cual estamos con la seguridad desde carabineros, bomberos, ambulancia. En la ambulancia nos exigen con toda la seguridad absoluta, tanto para los pilotos y el público presente. Ojo, de repente si hay que parar una carrera, que un residente del camino tiene algún problema, qué sé yo, en su casa, automáticamente la carrera se para y automáticamente le damos la prioridad al vecino.
0: Perfecto.
1: Para que
0: 10 y 11 de octubre, entonces, la comuna de La Unión se va a vivir la cuarta fecha del Rally Agosur, este campeonato regional. Muchas gracias, León, por tu tiempo y la buena disposición.
1: No, muchas gracias a ustedes, siempre colaborando y apoyando nuestro deporte de alto riesgo, que es en nuestro campeonato regional Agosur 2026, organizado por el Club Tronadores de acá del sur de Chile.
0: Muchas gracias, ahí está la invitación entonces abierta para ser parte de este espectacular rally.

0: Lado Sur, 18 de octubre en la comuna de La Unión.
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0: 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Tenemos información en el plano local, tomamos contacto con nuestro departamento de prensa. Camila Báez, te escuchamos.
1: Sí, desde la comuna de Purranque, el municipio dio cuenta respecto de avances en el proyecto de reposición de la posta de salud rural de Coligual, ya que este proyecto obtuvo su recomendación satisfactoria. Es un avance que permite que la iniciativa pueda continuar su camino hacia la asignación de recursos por parte del gobierno regional. El proyecto contempla una inversión de 1.168 millones de pesos y permitirá construir una nueva posta de salud de más de 308 metros cuadrados con espacios para atención clínica, procedimientos, atención dental, gineco-obstétrica, sala de espera y otras dependencias. Una iniciativa que es valorada para los sectores de Coligual, La Poza, Los Riscos, Los Teníos y Colonia Zagal, con lo que se busca fortalecer la atención de salud primaria y la infraestructura pública en el sector rural. 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
1: El 24 de septiembre del año 2018 murió Vicente Bianchi Alarcón, el reconocido compositor, pianista y director de coros y orquestas. Vicente Bianchi había nacido en Ñuñoa el año 1920. Creció junto al piano de la casa. La gente cree que todos los italianos son músicos. Y a mi padre le gustaba la música, pero mi madre era la aficionada. Entendía y me alentaba. Ella tocaba en un piano que me cedió y que se lo había regalado mi padre cuando se casaron, contó en una entrevista. A los 10 años, Vicente Bianchi tuvo su estreno en el campo popular, en el programa para niños El Abuelito Luis, de la desaparecida radio santiaguina Otto Beckers. Allí, sus padres lo llevaron a tocar el piano, era el año 1930. Bianchi había empezado a los 6 años a estudiar con los maestros Daniel Julio y Olga Águila, y a los 11, el año 1931, entró al Conservatorio de la Universidad de Chile, donde cursó estudios completos de piano, composición y dirección orquestal. A los 18 años empezó a escribir. Sus primeras piezas figuran en la película musical Amanecer de Esperanzas, del año 1941, de Miguel Franco. Entre sus obras de esa época está Abejorros, compuesta hacia el año 1942, durante una sesión con Malú Gatica. Además, le pertenecen los arreglos del himno del Club Deportivo de la Universidad Católica, del año 1943. Sonia y Miriam, Lucho Gatica y los Guasos Quincheros, con quienes grabó Boleros, son algunos de los cantantes que trabajaron con Bianchi, quien en la época se perfiló como autor y director y abordó con su orquesta la floreciente escena radial. La radio iba creciendo y yo fui creciendo con ese movimiento. Tipo 17 años, ya organicé la primera orquesta grande con 12 o 14 músicos profesionales, recordaba en una entrevista. A comienzos de la década de 1940, con poco más de 20 años, ganó un contrato para dirigir una orquesta en la radio El Mundo de Buenos Aires. Actuó también en Uruguay y participó en grabaciones del sello RCA Víctor Argentino con Pedro Vargas, entre otros. Por 3 años trabajó alternadamente entre Argentina y Chile y en 1950 consiguió un segundo contrato, esta vez con la radio El Sol de Lima, en Perú. Allí llegó como director del trío Yanquirai, integrado por la cantante Geli Murúa, con quien se había casado el año 1947. Trabajó como director musical ahí hasta el año 1954. A su vuelta a Chile recordó: empecé a insistir en grabar música chilena. Y el año 1955, durante las fiestas patrias de ese año, el 18 de septiembre, Vicente Bianchi se sentó al piano a concretar una idea que traía desde Perú: componer música para versos de Pablo Neruda. Escogió el poema Manuel Rodríguez, del libro Canto General, y creó una tonada que estamos escuchando. Ese mismo año, en una velada con Neruda en la casa del juez René Pica, Silvia Infantas y los Baquianos llegaron a cantar por primera vez, para el poeta, la canción

0: fue el inicio de un trabajo sostenido con el poeta. Los siguientes pasos fueron El romance de los Carrera y El canto a Bernardo Higgins, escritos por Neruda para Bianchi. En total, Vicente Bianchi sumó 14 canciones sobre versos de Neruda, con quien entabló una amistad para siempre. Bianchi lo visitó en Isla Negra pocos días antes de la muerte del poeta en 1973 y este le entregó unos últimos versos, inéditos, bajo el título de La noche de Chillán. Con esos versos, que Bianchi guardó por 25 años, La noche de Chillán, interpretada por el grupo Santiago 4, ganó la competencia folclórica del Festival de Viña del Mar en 1998.
1: Tiene borrachos la noche de Chillán.
0: En agosto del año 2016, tras la insólita cantidad de 19 postulaciones previas, recibió por fin el Premio Nacional de Artes Musicales a sus 96 años. Tras ese premio, editó el año 2016 el disco Chile Fértil, que grabó en 3 jornadas junto a la Orquesta Sinfónica de Chile a cargo del histórico ingeniero Luis Torrejón, y 2 años después se lanzó Bianchi Inédito, un registro sinfónico de obras de música folclórica nunca antes grabadas e interpretadas por la Orquesta de Cámara de Chile bajo la dirección de Alejandra Urrutia. Ese sería el último disco de su vida, porque en la madrugada del lunes 24 de septiembre del año 2018, Vicente Bianchi falleció en su casa, en la comuna de La Reina, a los 98 años.
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Mañana, 25 de septiembre, en la comuna de Lago Ranco, se vivirá una jornada cultural. Cervantes en comunas. Galilei, algunas mentiras sobre la verdad. Llega el teatro a la comuna de Lago Ranco, así es, para público mayor de 14 años. Es que se va a llevar a cabo esta función en el Liceo Antonio Varas. Toda esta iniciativa levantada por la Asociación Patrimonial Cultural de la Región de los Lagos y que va a exhibir justamente esta obra Galilei, algunas mentiras sobre la verdad, protagonizada por el destacado actor Roberto Poblete. Una experiencia cultural para vivir en familia, con amigos, cómo no, es parte de lo que se realiza por parte del Ministerio de las Culturas. La invitación para mañana, Lago Ranco, a las 7 de la tarde en el Liceo Antonio Varas, Galilei, algunas mentiras sobre la verdad.

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8: Actualizamos las noticias. Le contamos que desde el municipio de San Juan de la Costa se informó respecto de la adquisición de un nuevo camión recolector de residuos. Esto tras la adjudicación de una licitación pública por un monto superior a los 197 millones de pesos. El alcalde de San Juan de la Costa, José Luis Muñoz, valoró la adjudicación destacando el trabajo desarrollado por el municipio por medio de la Secretaría Comunal de Planificación SECPLAN para concretar esta adquisición. Con ello se busca fortalecer el servicio de recolección de residuos en distintas comunidades en la comuna costeña. En más noticias, ampliamos la información tras el fallecimiento de Reinaldo Sánchez, histórico dirigente del fútbol chileno y empresario en la región de Valparaíso. Fabián Corrotea con los detalles.
9: Sí, nos encontramos a las afueras de la sede del Club Santiago Wanderers en Avenida Independencia, muy cerca de los estudios de Radio Bio Bio Valparaíso, todo tras el sensible fallecimiento del expresidente en ejercicio e histórico dirigente deportivo de nuestro país y también empresario de la región de Valparaíso, Reinaldo Sánchez, quien falleció durante la jornada de este jueves a la edad de 81 años. Estaremos atentos a lo que ocurra acá en la sede de Santiago Wanderers, donde ya se preparan velatones y también diversos homenajes que realizarán específicamente hinchas del cuadro porteño a raíz de la muerte de Reinaldo Sánchez. Recordemos, histórico dirigente del fútbol chileno, expresidente de la NFP y presidente en ejercicio hasta su muerte del Club Santiago Wanderers. En Valparaíso, Bio Bio, la radio.
8: Tres candidaturas a la Convención Constituyente contrataron servicios de la consultoría ligada a Cerimedo en 2021. Nos cuenta detalles Cristóbal López.
10: Sí, porque el servicio electoral respondió a un oficio enviado por el diputado del Partido Socialista, Juan Santana, en torno a eventuales gastos o vinculaciones a una consultora ligada a Fernando Cerimedo, la consultora Numen S.p.A., con candidaturas en territorio nacional. Es en esta línea que se detectó que hubo tres candidaturas a la Convención Constituyente durante el año 2021 que contrataron los servicios de dicha consultora, siendo las candidaturas de Mariana Elwin, María de los Ángeles López y Tomás Recart, las que son mencionadas por parte del servicio electoral, sumando una cifra ya cercana a los 26 millones de pesos en contrataciones, ¿no es cierto?, de estos servicios de la consultora, lo cual también entrega otros antecedentes que también van a ser discutidos dentro de la Comisión Especial Investigadora, que ya en las próximas semanas debería constituirse en el Congreso Nacional. 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
8: Hasta aquí la actualización de noticias. Son las 5 de la tarde con 4 minutos.
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5:12. ¿Cómo está usted? Un gran abrazo, un gran saludo cariñoso a todos quienes se suman a la compañía de Bio Bio, la radio a través del 106.5 FM, en una tarde con cielos cubiertos, mucha nube presente en la comuna. A ratitos se percibe una caída de precipitaciones algo tenue, un poquito de viento también a ratos. ¿Cómo estás llevando la tarde? Recuerda que los teléfonos de Bio Bio están para ti. Ante novedades, situaciones a destacar, quieras compartirla con nosotros, estamos siempre prestos a recibirte en el 642-217180. También está nuestro WhatsApp disponible para ti. Comentarios, mensajes de texto, mensaje de voz al más 56-642-217180. Cuando son las 5:12, buen momento para un consejo para ustedes. 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

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Bueno, y a propósito de cielos cubiertos y condición climática, se reitera lo que informamos oportunamente acá en la radio sobre el tránsito internacional por Cardenal Antonio Zamoré. Se mantiene suspendido, hemos estado en contacto permanente con las autoridades contraloras para dar cuenta justamente acerca del avance de las acciones y cómo se determinan las decisiones del paso internacional. Todo esto a causa del aumento de caudal en el estero El Gringo, a la altura del kilómetro 111 de la ruta CH215, que es la condición climática que ha obligado entonces a esperar, una medida que se va a mantener hasta que mejore las condiciones meteorológicas y las evaluaciones técnicas permitan activar la transitabilidad segura para los usuarios. Eso informan desde Transporte, informa la región de Los Lagos, y se mantiene la misma condición. Por lo mismo reiteramos que está suspendido el tránsito para todo tipo de vehículos. Hablamos de particulares, transporte de pasajeros, transporte de carga por Cardenal Antonio Zamoré hasta nuevo aviso.

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Hay amores pidiendo perdón.

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1: Hay novedades para el Team Chile en los Ode Sur, que hay un nuevo oro a cargo de Valentina Toro. Todos los detalles nos va a contar Diego Osorio.
2: Sí, señor, y es medalla de oro para Chile, medalla para Valentina Toro en el karate categoría 55 kilos y llegó sobre el final, un yuko a 5 segundos del final frente a Bárbara Pérez, la representante de Venezuela. Oro número 36 para Chile, que queda a 2 del récord de Asunción 2022 en estos Juegos Sudamericanos de Santa Fe en Argentina. Valentina Toro entonces con la medalla de oro en el karate categoría 55 kilos. Recordemos que la máxima cantidad de preseas doradas se registró en Asunción 2022 con 38. Está en este momento Chile con 36, con la gran opción, por supuesto, de alcanzar, porque no, y superar esa marca histórica. 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

Oye, solamente para complementar lo que hablábamos, claro, del deporte y las buenas noticias para el Team Chile, que ojalá pueda superar la cosecha de oros vivida el 2022 en Asunción, Paraguay. Lo que están haciendo en Santa Fe ha sido fantástico, sin duda, que sin estar, digamos, día a día de cerca con el deporte de alto rendimiento, hemos sabido por su propia experiencia, ¿no? Entrevistas, muchas fuera de cancha, digamos, después de sus competencias, lo difícil que es para todos ellos llevar adelante esta verdadera vocación, transformarla en su trabajo, en su dedicación, darle tiempo completo, desde el esfuerzo familiar que esto significa. Y lograr brillar en pocos segundos, muchas veces se juega todo en tan pocos segundos, es realmente emocionante. Emocionante como el recibimiento sorpresivo y emotivo que tuvo la selección chilena de nado sincronizado. Tuvo un retorno especial al centro acuático en el Estadio Nacional tras haber brillado realmente en los Odesur. Hay que recordar que este representativo chileno ganó todos los oros posibles de la disciplina, consagrándose como el gran campeón. La delegación nacional, que estuvo compuesta por Nicolás Campos, Teodora Garrido, Trinidad García, Soledad García, Bárbara Copelli, Florencia Lascano, Eva Rubio, Chloe Plaut, Adriana Cerda y Macarena Vial. Tuvieron una bonita vuelta, un bonito retorno a casa cuando pusieron sus pies en el centro acuático Christel Köbrig. Las medallistas fueron ovacionadas, así es, y es que estaban menores de los talleres de natación del programa Crecer en Movimiento del IND, las esperaron para realizar un pasillo de honor. Así que ahí fue un gesto realmente inesperado, dicen. Sin duda les llenó el alma. Bonito, pues, bonito. Están las imágenes, el reconocimiento que también inspira a las futuras generaciones. Hay todos los niños y niñas en la piscina. Fascinado, imagínense soñar con también representar a Chile. Bonito, ¿no? Bueno, está la imagen, usted lo puede revisar en nuestro portal digital biobiochile.cl.

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0: 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Llama a la información local Pedro Abarzúa.
1: Sí, información del ámbito parlamentario, toda vez que se ha informado a través de la diputada Emilia Anullado, que participó en la sesión de la comisión investigadora por irregularidades en el programa de alimentación de la JUNAEB entre los años 2019 y 2024. Señala la parlamentaria de la zona que escucharon al secretario general de la Junta Nacional de Auxilio Escolar y Becas, Fernando Peña. Esta comisión, dice la diputada, se constituyó ante las graves alertas levantadas por Contraloría y auditorías internas, por lo cual se investiga la presunta anomalía financiera y sobreprecios en contratos en los años mencionados, así como también la facturación y pago de raciones alimenticias por parte de empresas prestadoras que no se condicen con el servicio efectivamente entregado en los establecimientos a los estudiantes, asegura la diputada por nuestra zona, Emilia Anullado. 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
2: Alberto Miranda González fue un médico que nació en Lautaro el 2 de noviembre de 1906. Estudió en el Liceo de Temuco, allí destacó por sus calificaciones y en los patios del liceo conoció a un joven poeta que se llamaba Neftalí Reyes. Después sería Neruda. A los 16 años, Miranda ingresó a estudiar medicina en la Universidad de Chile, pero 2 años y medio después migró a la España republicana para estudiar en la Universidad Central de Madrid, hoy día la Universidad Complutense de Madrid. Y allí recibió formación médica de una eminencia de la historia médica de España, el doctor Gregorio Marañón. Su afición por la literatura y la filosofía lo llevaron también a ser alumno de Miguel de Unamuno, con quien después de clases iba a los cafés a continuar la discusión filosófica. Su vínculo como alumno con Unamuno lo introdujo en un ambiente fuertemente intelectual en Madrid. Miranda fue incorporándose en el bar comercial a las reuniones de la llamada generación del 27. Allí conoció a Guillén, Alberti, García Lorca, Vicente Aleixandre, Miguel Hernández, Dámaso Alonso y Antonio Machado, entre otros. También pudo ver allí la compleja relación que tuvo Antonio Machado con su hermano Manuel, que apoyaba a Francisco Franco. La Guerra Civil Española desarticuló muchísimas relaciones familiares, una situación a la que no estuvo ajeno Miranda con su propia familia cuando él se alistó en el bando republicano. Justamente en España, Alberto Miranda volvió a reencontrarse con Pablo Neruda, a quien no veía desde el Liceo de Temuco, y fue testigo él de la tortuosa relación de Neruda con María Antonieta Hagenaar, la bella javanesa con la que se casó y con quien concibió una hija. Recordemos que esa pequeña nació con hidrocefalia y fue justamente Alberto Miranda González quien la atendió en muchas ocasiones a solicitud de

0: Neruda o de María Antonieta. En Madrid, Alberto Miranda trabajó también como asesor del escritor chileno y cónsul Víctor Domingo Silva entre los años 1927 y 1933 y representó a Chile en los funerales de Estado que le dio el gobierno español a Osmán Pérez Freire, el compositor chileno fallecido en 1930. Fue también presidente de la Federación de Estudiantes Hispanoamericanos en España por 2 años consecutivos. Cuando estalló la Guerra Civil Española en 1936, Alberto Miranda González se alistó como médico del Frente Republicano. Sufrió incluso heridas en batalla y fue tomado prisionero y llevado al pelotón de fusilamiento. Se salvó porque fue rescatado por un primo franquista que le vio por casualidad antes de ser fusilado. Fue en todo caso expulsado de España. No volvió a Chile en el Winnipeg, por el contrario, viajó como polizón en un carguero. Lo único que trajo en sus manos en ese viaje del año 1937 fue un pequeño libro de la masonería, una institución que nunca después abandonó. Apenas llegado a Chile, se inscribió para trabajar de médico en la empresa sudamericana de vapores, mientras validaba su título de médico. Trabajó en la ruta Valparaíso-Hamburgo en el emblemático barco Copiapó y fue el trabajo que tuvo hasta que validó su título. Después, ya titulado, se ofreció para ser médico de zona. Fue destinado a Galvarino, a Chiloé, a Carahue, a Panguipulli, entre otros sitios, donde atendía desde partos hasta la realización de autopsias y donde también tenía que hacer tareas de posta en las comunas que carecían de médico rural. En Carahue, Alberto Miranda González tuvo que hacer, por ejemplo, 300 autopsias en 24 horas luego del hundimiento del buque Cautín, la última embarcación relevante de transporte fluvial que se accidentó en Chile y que determinó el fin de ese tipo de transportes en 1948. Miranda implementó en su trabajo las grandes reformas que terminaron con la desnutrición en Chile. En 1942, con 36 años, se casó con Luz Köter, con quien tuvo 5 hijos. Alberto Miranda González vivió hasta sus últimos días en Santiago, donde se había instalado cuando había jubilado por un infarto. Murió el 15 de abril de 1980.
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A nuestros amigos de la Puerta Norte de la región de los Lagos, así es, desde San Pablo, llega información que atenderá entonces a un sentir ciudadano que requiere justamente de atención judicial, ¿ya? Mañana estará el bus de la justicia, móvil, se va para San Pablo, el bus de la justicia va a estar este viernes desde las 9 hasta las 2 de la tarde a un costado de la ilustre Municipalidad de San Pablo. Se va a realizar esta jornada de atención en terreno, todo esto con funcionarios, la Plaza de Justicia, la Clínica Jurídica también de la Universidad San Sebastián, que estará considerando algunas prestaciones como la atención de la oficina móvil del Poder Judicial para orientación, atención jurídica, la oficina móvil del Registro Civil para trámites como captura de cédula de identidad, obtención de clave única, importante, ¿eh? Así que para nuestros amigos de San Pablo, mañana se acercan todos estos trámites a tu comuna, desde las 9 hasta las 14 horas. Dicen que el objetivo de este móvil es brindar apoyo cercano, accesible, a quienes necesiten orientación legal. Además, brindar información, orientación judicial, sobre la implementación de nuevas leyes, como el registro de deudores de alimentos, causas de violencia intrafamiliar, trámites judiciales sencillos, consultar estados de causas, también solicitar copias simples, etc. Bueno, son varios los servicios, usted acérquese. Es totalmente gratuito el servicio que se ofrece. Va a estar a un costado del municipio de San Pablo desde las 9 de la mañana hasta las 14 horas. Es importante que usted lleve su cédula de identidad para la realización de cualquier trámite y en el caso de que sea necesario tener a mano también la clave única.

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3: Actualizamos de inmediato las noticias. En el plano local escuchamos a Pedro Abarzúa.
4: Así es, contarles que carabineros de la comuna de Río Negro han hecho su cuenta pública de gestión, particularmente dando cuenta de los resultados 2025-2026. En ese contexto, en dependencias del Liceo Agrícola Vista Hermosa de la comuna de Río Negro, se realizó esta rendición de cuenta de carabineros correspondiente a la segunda comisaría de Río Negro y al retén de Riachuelo. Esta actividad reunió a distintas autoridades, dirigentes sociales, representantes y organizaciones, quienes conocieron el trabajo de desarrollado por la institución en esta parte de la provincia de Osorno. 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
3: Cerna Pesca determinó nuevas medidas en el contexto del manejo del virus ISA detectado en un cultivo de salmones en Aysén. Nos cuenta más detalles Cristian Valdebenito.
5: Hace instantes Cerna Pesca confirmó que estableció una zonificación sanitaria en el área que se detectó con virus de la denominada anemia infecciosa del salmón ISA, en el centro de cultivo ISASA, ubicado en la agrupación de concesiones salmónidos de la región de Aysén y correspondiente a la salmonera Camanchaca. Una situación que se anunció por parte de las autoridades y que derivó en un manejo con el protocolo correspondiente por parte de la empresa, además de activar las acciones de vigilancia y control que se establecen para prevenir la propagación de este virus. Así entonces, entre las principales acciones que se han implementado, se encuentra la fiscalización del cultivo afectado y de los centros ubicados en el entorno, además de la cosecha, traslado y descarga de los peces. A lo que se suma ahora entonces esta zonificación, delimitando geográficamente esta zona infectada y zona de vigilancia y permitiendo focalizar y reforzar las acciones destinadas a prevenir la dispersión del virus. 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
3: 320 milímetros precipitaron en la cordillera de Nahuel Buta, lo que ha generado preocupación en la comuna de Curanilahue, ya que los ríos se alimentan del cauce de esa zona. Nos cuenta detalles Franco Hernández.
6: Cesan las lluvias a esta hora en la comuna de Curanilahue, donde nos encontramos precisamente en las cercanías del puente Galvarino, en la comuna curanilahuina, pero aún así el río no disminuye en su caudal. Esto a raíz de la enorme cantidad de milímetros que han precipitado en la cordillera de Nahuel Buta a varios kilómetros al interior del territorio regional. Estamos hablando que, según lo que indicó el alcalde, Luis Ginagel, se habla de 320 milímetros que han precipitado durante las últimas horas en la cordillera de Nahuel Buta y se habla de 160 los que han precipitado, al menos en la provincia de Arauco, zona más rural o parte de la zona urbana. Situación que hasta ahora ha generado los desbordes de los ríos y que, según lo que se entiende, es lo que preocupa en las próximas horas a raíz de la caída.

0: Precipitada de las mismas lluvias que han estado azotando la zona. Reiteramos, se habla de 320 los milímetros que han caído en la cordillera de la Huelbuta y cerca de 160 los que han precipitado, al menos en las últimas horas, en la zona urbana y rural de la comuna de Curanilahue, Arauco y también gran parte de la provincia del mismo nombre. En el lugar, Radio El Carbón.
1: Hasta aquí la actualización de las noticias. Son las 6:04.
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Hoy se ha hablado acerca de la tenencia responsable de mascotas en distintos aspectos, el abandono de mascotas, también el perros comunitarios, perros en algunos lugares que generan preocupación para vecinos, opiniones encontradas, y que pone sobre la mesa la discusión sobre la tenencia responsable y cómo finalmente se torna concretamente una responsabilidad directa por parte de los humanos, ¿no? Bueno, hay un operativo sumamente importante que se viene el lunes en la comuna de Río Negro que tiene relación con la conmemoración del Día Mundial de la Rabia, ¿no? Entonces, por eso habrá un operativo gratuito de vacunación antirrábica en Río Negro. Ahora, ¿por qué es importante mencionarlo? Porque se ha estado informando esto a los vecinos y los cupos se hacen pocos. Y eso demuestra que hay interés por parte de los ciudadanos, los vecinos y vecinas de acercarse a estas instancias y finalmente tener esa dosis y ese respaldo de responsabilidad que es tan convocante, ¿no? Y que ha sido parte de la discusión en los últimos años. Entonces, llaman a quienes formaron parte de la convocatoria y que hicieron la inscripción, 40 cupos disponibles nada más para este lunes en Río Negro, que acudan, que queda gente siempre fuera, que llega quizás con la información un poquito tarde, que le llegó el dato después de algún par de días y no alcanzó a inscribirse. Entonces, como están los cupos completos, es importante que estas 40 personas, estos 40 cupos que estaban disponibles, ojalá nadie falle, que todos estén en este operativo, que se va a realizar en Río Negro, en la sede de Los Robles de Río Negro, desde las 10 de la mañana hasta el mediodía, una iniciativa impulsada por la Autoridad Sanitaria de la Salud Regional de Los Lagos, en colaboración con la Unidad de Medio Ambiente del municipio de Río Negro y la agrupación Amigos Cuatro Patas. Así que está ahí esta convocatoria, operativo de vacunación para perros y gatos, en el contexto conmemorativo del Día Mundial de la Rabia, para este lunes 28 de septiembre. Los inscritos a no

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Este 24 de septiembre, un día especial en materia de salud, así es, día del cáncer de tiroides, donde es importante mantenerse atento a la sintomatología y signos que indican si es que hay una situación a poner atención, ¿no? Claro, Día Mundial del Cáncer de Tiroides, que es un crecimiento descontrolado de células malignas en la glándula tiroides. Esta puede extenderse localmente y en algunos casos a otras partes del cuerpo. En general, dicen los especialistas, tiene buen pronóstico. Son informaciones que comparten desde el gobierno de Chile a través del Ministerio de Salud y comparten síntomas y signos del cáncer de tiroides. La mayoría de las veces esta no muestra signos ni síntomas. Se detecta durante el examen físico de rutina del cuello realizado por su médico. Cuando sí los presenta, estos síntomas podrían incluir, por ejemplo, percibir un bulto o un nódulo palpable en el cuello, dificultad para tragar, sensación de presión en el cuello al momento de comer, cambios en la voz, ronquera persistente, también puede ser un indicador, aumento de volumen de los ganglios linfáticos del cuello, y eso es algo que usted observa de forma permanente. Si alguno de estos se observan así de forma persistente, progresiva, es importante acercarse entonces a los equipos de salud. Hay algunos factores de riesgo, ¿eh?, para desarrollar.

desarrollar cáncer de tiroides. Primero, es más, tiene mayor prevalencia en mujeres mayores de 40 años. También la exposición previa a radiación en cabeza o cuello, especialmente en la infancia, también es un factor para desarrollar el cáncer de tiroides. Antecedentes de cáncer de tiroides, obviamente familiares, también en familiares directos, o sea, hermanos, padres. Enfermedades tiroideas previas, como el bocio, tiroiditis crónica, también son factores de riesgo. Ahora es importante considerar que el cáncer de tiroides está cubierto por el régimen de garantías explícitas de salud, por el GES, en sus intervenciones sanitarias de diagnóstico, tratamiento, seguimiento y rehabilitación. Así que está todo el detalle también en las infografías del Ministerio de Salud. En este día especial, en este 24 de septiembre, Día Mundial del Cáncer de Tiroides.

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4: Alerta rojas, evacuaciones, viviendas afectadas y sectores aislados ha dejado el sistema frontal que está afectando a la zona sur del país.
5: Se ha pasado de alerta amarilla a roja por desborde de ríos.
6: Sobre las 300 personas damnificadas, nosotros abrimos un albergue.
7: Han aumentado los caudales de los distintos cursos de agua.
8: El presidente de la República, José Antonio Kast, culminó su gira por Estados Unidos y reiteró que Chile no participará de intervenciones militares tras la adhesión al Escudo de las Américas.
9: Nosotros no vamos a participar en intervenciones militares en otros países y tampoco vamos a perder nuestra soberanía con la llegada de ejercicios militares para combatir el crimen organizado en nuestra nación.
4: El Ministerio de Defensa anunció un plan para renovar las capacidades militares y reforzar la presencia de Chile en la zona austral, una iniciativa que contempla el reemplazo de los aviones F-5 y los Hércules C-130.
10: La defensa no se improvisa, se planifica, se prepara y se construye con una visión de Estado.
11: Le da certeza a nuestros vecinos de la voluntad del Estado de Chile de mantener una capacidad disuasiva interesante.
8: Renovación Nacional cerró filas con la Secretaría General de la Presidencia y acusó mala intención frente a las críticas contra José García Rubinot y Constanza Castillo tras la mala semana legislativa que ha tenido el gobierno.
12: Hay una mala intención en las críticas hacia el ministro José García, quien ha realizado un gran trabajo.
13: No corresponde que cada vez que existe un problema político en el Congreso, toda la responsabilidad termine radicada en el ministro de las Empresas.
4: Persisten las críticas contra el ministro de Seguridad, Martín Arrau, quien había expresado su deseo de no asistir al Congreso Nacional. Ahora, consultado al respecto, matizó sus dichos.
14: Lo que yo he dicho es que este ministerio exige una labor ejecutiva y de gestión enorme. Y por supuesto que seguiremos yendo al Congreso todo lo que sea necesario en nuestro deber, en nuestro rol.
8: La próxima semana el Ejecutivo presentará su plan de emergencia laboral de corto plazo, que entre sus medidas buscará adelantar la ejecución presupuestaria de sus ministerios sectoriales.
15: Es lo mínimo que se puede hacer, porque francamente este ajuste fiscal ha repercutido duramente en agravar el tema de la cesantía.
16: Tampoco es mucho decir el nivel de avance, estarían quizás avanzando un mes y medio.
4: La Moneda sigue reuniéndose con parlamentarios y recibiendo propuestas para reponer el mecanismo de financiamiento de la Sala Cuna Universal en la Cámara de Diputados.
17: Que se mantenga el aporte que ya hacen las empresas. Son cerca de 60 millones de dólares al año. Crear el fondo solidario significa en algún momento liberar a las empresas de ese pago, y no soy partidario liberar a las empresas de ese pago.
8: Un 93% cayeron los ingresos ilegales de migrantes por la frontera norte durante los primeros 8 meses de este 2026. Lo informó la Policía de Investigaciones.
18: Esto demuestra que el plan escudo fronterizo, con el aumento de la dotación militar y policial, ha tenido un efecto concreto.
4: 4 funcionarios de gendarmería están entre los detenidos por una investigación que apunta a una estructura criminal vinculada a delitos económicos y asociación criminal.
19: Se practicó la detención de un universo de 9 personas por delitos de fraude al fisco, cohecho, lavado de activo y asociación criminal, que involucran a las instituciones de Gendarmería de Chile, ex-SENAME y también el Ejército de Chile.
8: Y en noticias internacionales, Donald Trump calificó de gran reunión el encuentro que mantuvo en la Casa Blanca con su homólogo chino Xi Jinping.
4: París se prepara para la llegada mañana del Papa León XIV a la capital francesa.
8: Cientos de opositores salieron a las calles en Caracas para exigir que se permita el regreso a Venezuela de María Corina Machado.
4: En el deporte, a los 82 años murió Reinaldo Sánchez, histórico expresidente de Santiago Wanderers y de la ANFP.
20: Fue muy importante para Wander. Todos sabemos que...

0: consejo que él tomó en un momento determinado como un gran empresario que fue más que valorado, porque salvó un poco el fútbol chileno, diría yo.
1: Y desde las 20:30 horas, Universidad de Chile visita a Everton por los octavos de finales de la Copa Chile.
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4: Quiero dar, Néstor, otra vuelta a lo que lo comentamos también ayer, que es esta visita de Estado de Xi Jinping, el presidente chino, a Washington, mientras en paralelo se realiza la Asamblea de Naciones Unidas, y él no participa en la Asamblea, va directamente y conversan Trump con Xi Jinping como lo que son, ¿no es cierto?, los líderes de las dos potencias. Tuvieron una reunión hoy día, debe haber una cena un ratito más, con toda la parafernalia. Una reunión.
5: Hombres más poderosos del mundo se van a.
4: Y donde todos dicen que fue buena, qué sé yo, probablemente no resolvieron nada, pero bueno. Y yo me hacía.
5: Repartieron a lo mejor algunas cosas.
4: Claro, en privado. Trump aprovechó incluso para mofarse de Joe Biden, ¿eh?, frente a Xi Jinping. El presidente bolígrafo. Bueno, pero yo me preguntaba si no estamos viendo algunos logros de China, fíjate, en esta relación. ¿Por qué? Por cómo ha actuado Donald Trump, ¿no es cierto?
5: Sí.
4: Donald Trump ha vetado a 3 medios de comunicación. Esto ha sido revertido por los tribunales de justicia. Eso tendrá que verse en el fondo en un tiempo más. Este veto a los medios de comunicación o intento de control de los medios de comunicación, bueno, ¿cuál es? En China hay censura, digamos, no hay libertad de expresión, etcétera, etcétera. Y cuando en tiempos convulsos como estos, donde hay tantas como peligro latente, ¿no es cierto? La tentación efectivamente de ver a China como un modelo, para decir, un capitalismo de Estado, libertad económica, pero al mismo tiempo una dictadura operando, yo no sé si ha permeado alguno. Mencionaba a Trump por esto, ¿no es cierto?, de los vetos a los medios de comunicación. La pregunta es si algunos están tentados a ir más allá, ¿no? Y lo digo en todo el planeta. Por ejemplo, empezar a poner en cuestión algunas cosas fundamentales de la democracia occidental. Por ejemplo, el sufragio universal. En China no existe. O ciertos derechos que nosotros consideramos como obvio.
5: Trump quiere terminarle el voto por...
4: Por eso te digo, ¿cuánto?
5: China es una traición institucional absoluta de Estados Unidos.
4: Por eso no digo que China está influyendo en Trump, pero no. Una vez aparece que... Bueno, el sufragio universal. Fíjate, o algunos derechos que en China no existen, pero que son voceados, digamos, por... El derecho a huelga. Fíjate que hace unos días, hace 2-3 semanas atrás, Cuba reformó su código laboral, básicamente para permitir actividades en el mundo privado en medio de la crisis. Pero hay algo que se mantiene inalterable de la Revolución Cubana. El derecho a huelga en Cuba no existe. Y tanto, por ejemplo aquí en Chile, ¿no es cierto?, tantos admiradores del régimen cubano, lo primero que enarbolan es el derecho a huelga, pero allá no existe. Lo que digo, el mundo está muy revuelto, muy, muy revuelto, y en estos movimientos o alteraciones, la tentación a mecanismos, uno podría decir, autoritarios, o mejor digamos, de control, que son más fáciles de implementar por la tecnología, pueden seducir a más de alguno, y por eso hay que tener mucha atención. Hay que poner mucha, mucha atención. Hoy día teníamos el tema, ¿no es cierto? Funcionarios municipales.
5: Sí, Puente Alto.
4: En Puente Alto. Mira, estamos pasando de un tema macro, global, a esto. Detenidos por. En la práctica es extorsión, secuestro.
5: El secuestro es lo que se nos viene, para que lo sepamos desde ya.
4: Entonces la pregunta es, sí.
5: Olas de, esto lo han dicho, todos los que saben de seguridad.
4: Y todos por razones de seguridad decimos, mira, hay que darle más prerrogativa a quién. Bueno, a los guardias municipales. Ya, pero ¿con qué filtro? ¿Con qué mecanismo de control? ¿Con qué filtros para la incorporación de esas personas?

0: que van a tener eventualmente acceso a mecanismos de vigilancia. Entonces,
1: el gobierno quería culpar a los alcaldes si es que eso pasaba, acuérdate que por eso tuvieron que retirar de la Contraloría el...
0: Bueno, pero porque también los alcaldes tienen que hacerse responsables de quienes contratan y de cómo gastan los recursos también.
1: Todo o va a haber que centralizar.
0: Entonces, bueno, por eso esto se maneja en varios ejes, pero uno de los ejes efectivamente, sí, reforcemos la seguridad, pero al mismo tiempo, esos elementos o instrumentos que se le dan, bueno, también tiene que requerir alguna fiscalización para que sean bien usados y no se conviertan en instrumentos de abuso.
1: Y si no, se van a podrir como le pasó a Gendarmería, que ahora se está tratando de reconstruir. Yo creo que efectivamente el coronel Pérez, que está a cargo, está haciendo una ingeniería para reconstruir su institución desde las bases. Pero tuvo que pasar con nuevos proyectos de ley, terminar con las asociaciones de funcionarios, etcétera, etcétera, para ver si esto logra sacar adelante Gendarmería. ¿Por qué lo menciono? Porque puede llegar a pasar lo mismo.
0: Por supuesto. Ahora, la gran prueba
1: de
0: Gendarmería...
1: Con un poco de poder, podríos totalmente.
0: Un ítem de medición, ¿no es cierto? En Gendarmería, ¿cuáles son? Los celulares dentro de las cárceles.
1: Sí.
0: O sea, mientras estos persistan, la situación está mal.
1: Pero como dicen, tampoco de la noche a la mañana la puedes...
0: No.
1: Por eso menciono que se está haciendo un esfuerzo, y yo creo que esa parte es positiva. Y el otro, hablando de esfuerzos, que probablemente están todos medio drogui, es el aumento, bueno, las informaciones que se han ido conociendo sobre la inteligencia artificial. Si bien no razona, si se le da una orden a la inteligencia artificial, es capaz incluso de lograr decodificar mecanismos de seguridad de internet o de intranet para ingresar a bases de datos y poder obtener la información que se le pidió que revisara, sin decirle que vaya a revisar o que haga un acto de ilegalidad. Y esto básicamente es lo que se ha conocido en las últimas horas por el reconocimiento que hizo OpenAI, que ellos dicen, mira, sabes que tuvimos un problema en Australia. Se dio una misión, se había mandatado a hacer, y resulta que la inteligencia artificial vulneró los sistemas de seguridad, ingresó a una base médica y obtuvo información.
0: Claro, un agente desarrollado por esta inteligencia artificial, en el fondo, accedió sin autorización a un portal del sistema público de salud.
1: Así es.
0: Logró
1: sortear,
0: digamos, las barreras.
1: Y ahí es donde nosotros, porque digo, estamos todos un poco así, porque además viene una noticia tras otra. Estas son como una especie como de luces rojas que obviamente nos llevan más allá del debate si es que la humanidad y en general, digamos, el mundo occidental, vamos a ser más tontos que nuestras versiones anteriores. Algunos dicen vamos a ser bastante más tontos y medio tarados porque estamos tanto entregándoselo a la inteligencia artificial que no vamos a tener capacidad.
0: Y porque hay actividades naturales que se han ido perdiendo, ¿no es cierto? De sumar, restar, dividir, multiplicar.
1: Ya. Por ejemplo, pero dicho eso, Nivaldo, es cómo se van a establecer marcos regulatorios en nuestro país, porque esto, nosotros somos altamente tecnológicos en Chile comparado con los países de la región. El celular se utiliza, incluso personas adultos mayores han logrado subirse a la era de las tecnologías, más que en otros países de la región, insisto en ese punto. Dicho eso, por algo la clave única, ¿no? Hoy día es ampliamente utilizada, es cómo el Parlamento va a acelerar marcos regulatorios para no el uso de la inteligencia artificial, porque fíjense que el uso es bastante personal, en un teléfono, en su computador, uno a uno, pero cómo se establecen marcos para el mundo empresarial, para las mismas instituciones públicas, para el mundo universitario. ¿Cuáles van a ser los parámetros? Porque, por ejemplo, lo que pasó con la Corte Suprema, ¿te acuerdas hace unos días? Que salieron los jueces a reclamar porque hubo un abogado que mandó, no me acuerdo si eran 4.000 escritos. El abogado utilizó la inteligencia artificial, o sea, generó los escritos que tenía que generar para salirse de causas y se lo hizo inteligencia artificial, se los mandó a todos los tribunales del país. Y se llenaron los tribunales de escritos por resolver de este abogado en menos de 10 minutos. Bien desafíos.
0: Hay que ver si estamos a la altura.
1: Y hay que ver si estamos a la altura.
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3: Seguimos revisando noticias aquí en la radio. Recuerde que nuestros canales de comunicación están completamente habilitados para que usted nos pueda compartir las informaciones que estén ocurriendo a esta hora en los distintos puntos del territorio. La ciudad de Osorno, particularmente, y como es de costumbre, a esta hora alto flujo de vehículos desde el centro de Osorno hasta el sector poniente de la ciudad. A quienes están utilizando hasta ahora Avenida Maquena, precaución, buscan ingresar al puente San Pedro. Hay un alto flujo de vehículos en este punto de la ciudad de Osorno. Situación similar ocurre con el sector de Ovejería. Hasta ahora un alto tránsito. Precaución a quienes transitan por el centro de la ciudad de Osorno. Conocemos información. Camila Báez.
4: Dirigentes de las 15 organizaciones de personas mayores que se adjudicaron recursos por medio de postulaciones a proyectos del Fondo Nacional del Adulto Mayor 2026 fueron capacitados durante esta jornada en dependencias del municipio de San Pablo. En ese sentido, se indicó por parte del alcalde Marco Carrillo, además de la coordinadora regional del Servicio Nacional de Adulto Mayor, SENAMA, Paulina Concha, la encargada del Departamento Social, Pamela Quesada, y la encargada del Programa de Adulto Mayor, Pamela Kreber, que la capacitación estuvo a cargo de Ingrid Negrón, encargada regional del Fondo Nacional del Adulto Mayor. Se abordaron aspectos claves para la buena ejecución de los proyectos y también las futuras rendiciones. Igualmente se destaca desde la Casa Edilicia que para 2026 la comuna, por medio de las postulaciones a este fondo, obtuvo la adjudicación de 17.600.000 pesos, lo que permitirá a 15 clubes de adulto mayor financiar iniciativas enfocadas en recreación, vida saludable y fortalecimiento institucional. 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
6: Las centrales hidroeléctricas de Pangui y Ralco debieron abrir sus compuertas ante la intensidad y aumento de las precipitaciones por el sistema frontal en la provincia de Biobío.
7: Tal en la provincia de Biobío.
6: Las comunas de Alto Biobío y Santa Bárbara, Nacimiento, Negrete, entre otras, mantienen en alerta sus organismos de emergencia por la crecida de caudales de ríos y esteros. Mario Tapia, de Radio Biobío Los Ángeles, con los detalles.
8: Se han registrado hasta el momento varias emergencias, como deslizamientos de tierras en la ruta cordillerana de Alto Biobío, sector Pitil, caída de árboles en la misma ruta entre Santa Bárbara y Alto Biobío. Asimismo, en el sector del Agro de Negrete se registraron casas inundadas debido a la crecida de canales del área. A esto se suma la evacuación de carácter preventiva que tuvo un grupo de trabajadores de la empresa central Rucalhue, quienes estaban trabajando en la zona de excavación. Por precaución y para prevenir cualquier situación derivada del desborde del río Biobío, que estaba anunciada durante la tarde, se procedió a la evacuación de estas personas, derivándolas a sus hogares. Sin embargo, la alerta roja decretada por la crecida del río Biobío, con la consiguiente apertura de compuertas de centrales, derivó en que los organismos de emergencia comenzaran a monitorear sectores cercanos al cauce del río Biobío, en la comuna de Santa Bárbara, Puente Piulo y otros lugares cercanos a viviendas, como lo explicó el superintendente de bomberos de Santa Bárbara, Cristian Faúndez.
9: Y donde nos llama a la precaución de transitar por las riberas del Biobío y del Irquén. Y bomberos en estos minutos se encuentra en estado de alerta porque podrían haber posibles inundaciones y habría que proceder a algunas evacuaciones si así fuera necesario. El bombero está en alerta continua, preparando su equipo para cuando se requiera. Estamos en constante comunicación y coordinación con los equipos de emergencia municipal y con la primera autoridad.
8: En Los Ángeles continuará el monitoreo de los esteros Quilque y Paillihue, asimismo el canal Tolpán, que se ha presentado con ostensibles alzas en sus niveles de cauce. Asimismo, se informó que la Laguna Esmeralda, en Los Ángeles, presentaba un caudal considerable de agua que llamó la atención de la gente que transitaba por ese lugar. En Los Ángeles, Biobío, la radio.
7: En tanto, bajo alerta roja se encuentra toda la región del Biobío ante el inminente desborde de ríos, esteros y canales en medio de un intenso sistema frontal que afecta a la zona.
6: Las principales emergencias están enfocadas en las comunas de Arauco, Curanilagua y también los cortes de ruta por deslizamientos de tierra en la Ruta de la Madera. Vamos precisamente hasta el kilómetro 35 de la Ruta de la Madera. Ahí está la unidad móvil de Radio Biobío Concepción. Carlos Morales, buenas tardes.
10: ¿Qué tal? ¿Cómo están ustedes? Muy buenas tardes. Efectivamente, nosotros nos encontramos en la Ruta de la Madera que une la comuna de San Pedro de la Paz con el sector de la comuna de Santa Juana, esto bordeando el río Biobío que cruza precisamente estas comunas. Ustedes se pueden ver y apreciar a mi espalda el trabajo que está realizando personal de emergencia, tanto de vialidad como también personal de la comuna de Santa Juana, de emergencia de la comuna de Santa Juana, para poder sortear precisamente esta urgencia que ha ocurrido durante horas de esta tarde. Bueno, ustedes lo decían, el delegado Julio Anatibia confirmó precisamente esta alerta roja para toda la región por el desborde de ríos y, por supuesto, hay una especial atención, tal como ustedes lo presentaban, a las comunas de Curanilagua y Arauco. No obstante, también se está observando con atención la provincia de Biobío debido a que la lluvia sobrepasa la cota cero en la cordillera. Escuchemos las declaraciones del delegado presidencial.
11: Producto de las abundantes precipitaciones que se han producido en la región del Biobío, se ha pasado de alerta amarilla a roja por desborde de ríos, siendo el caso más complejo el de la comuna de Arauco por los desbordes de los ríos Laraquete y Pichilo, afectando este último a 40 viviendas que se encuentran inundadas en este momento.
10: Bueno, ya lo decíamos, una de las emergencias que se ha registrado durante horas de esta tarde es la que dice relación con esta ruta, la que donde nos encontramos ahora, la Ruta de la Madera, en el kilómetro específicamente 35. Aquí el cerro se deslizó por completo hacia la vía, donde quedaron atrapados en este lugar varios vehículos y por varias horas. Esto, de hecho, nos lo contó uno de nuestros auditores, es que se encontraba atrapado en esta ruta entre el kilómetro 33 y el kilómetro 35. Pasamos a escuchar también las declaraciones que nos entregaba más temprano.
12: Y hay vecinos que se bajaron de sus camionetas y uno tenía una no tengo la imagen para poder mostrarte de la camioneta, sí, que está a punto de caer al río y están tratando de sacarla y no tenemos cómo poder moverla, digamos, del lugar. Aquí ya vemos ahora trabajando, tratando de ayudar a sacar la camioneta a 12 personas. Los otros están todos en sus autos y, como te vuelvo a decir, para ustedes es la fila kilométrica.
10: Bueno, nosotros llegamos hasta este punto y debimos dejar el móvil de la radio bastante lejos, aproximadamente unos 2, 2.5 kilómetros, debido a la gran congestión vehicular. Esta ruta se utiliza por personas que vienen desde Concepción, desde San Pedro, hacia la comuna de Santa Juana. Incluso poco antes está el desvío hacia Coronel. Ustedes ven la cantidad de camiones que están pasando, es por ello que es conocida como la Ruta de la Madera. Bueno, y debido a la alerta roja y la continuidad de la lluvia durante horas de la tarde, Senapred hizo un llamado al autocuidado de las personas, al autocuidado de la población. Así lo señaló la directora subrogante de la instancia en la región, Margarita Fritz.
13: Se recomienda a la población evitar conductas de riesgo, no acercarse a las riberas de los cauces y principalmente evitar conductas de riesgo y seguir las indicaciones de la autoridad local frente a posibles evacuaciones frente a esta amenaza.
10: Bueno, es importante recalcar que la región se encuentra bajo esta alerta roja. En este momento, en la comuna de Santa Juana, nos encontramos en el límite entre Coronel y Santa Juana, no está lloviendo, pero sí lo hizo hasta hace algunos pocos minutos. Hasta el minuto, según Senapred, en la región del Biobío, se registran 200 personas afectadas en la comuna de Arauco, 70 viviendas en evaluación. En Tirúa también hay 16 personas aisladas. Este es un reporte que se entregaba durante horas de la tarde. El reporte de los cauces es a las estaciones del río Pichilo, que ya lo ampliaremos, en el Curanilagua, el río Tirúa, el río Liga, se mantienen sobre el umbral de alerta roja. Y ustedes pueden apreciar a esta hora en la cámara de Daniel Fonseca, nuestro colega de Biobío Televisión, que se está trabajando en el despeje de la Ruta de la Madera. Hay personal de emergencia del municipio de Santa Juana, llegó una retroexcavadora que vamos a dar espacio precisamente a la maquinaria que viene llegando hasta ahora, porque se debe despejar todo lo que se encuentra al costado de este

0: cerro que, de hecho, desde la parte alta se puede apreciar cómo se deslizó la tierra, y esto hizo también que árboles que estaban medianamente quemados, ¿cierto?, cayeran también hacia la ruta. A esta hora se está entonces haciendo el corte de estas ramas, y por supuesto ya lo ven ustedes en las imágenes de Bio Bio Televisión, y para quienes nos escuchan en la radio, ha llegado maquinaria aún más grande para poder retirar estos escombros, estos palos, y poder ya dar la continuidad a los vehículos que llevan esperando por lo menos unas 2 horas en este punto en la región del Bio Bio.
1: Muchas gracias.
2: Bueno, ya lo adelantaba Carlos, ríos desbordados, personas aisladas, deja este sistema frontal en la provincia de Arauco.
3: A los 160 milímetros caídos en las últimas horas en la zona, si le suma la descomunal cifra de 320 milímetros que precipitaron en la cordillera de Nahuelbuta y que amenazan con decantar en Curanilahue. Precisamente ahí está Franco Hernández. Franco, buenas tardes.
4: ¿Qué tal? Buenas tardes. Efectivamente, una situación bastante complicada y que tiene raíz con lo que se vive a esta hora en la comuna curanilagüina, donde nos encontramos a solo metros del río Curanilagüe y también muy cerca del puente Galvarino. Estamos hablando de lugares sumamente sensibles por las lluvias que hasta ahora, según lo que dicen los residentes, es casi de lo que se vive todos los años, aunque reconocen que durante las últimas temporadas la situación ha ido aumentando. Poco y nada se puede hacer, aseguran, ante la naturaleza, pero de alguna u otra forma han tenido que o levantar las cosas a los segundos niveles o bien irse de manera momentánea de sus casas. Así lo declararon los residentes, vecinos del sector, tanto Juan Benítez Mesa como otras poblaciones aledañas a uno de los 3 cauces que atraviesa la comuna de Curanilahue.
5: No se puede hacer nada contra eso, porque se desborda y se desborda nomás el río. Ya no podemos hacer nada. Las cámaras, incluso aquí empiezan por las cámaras. Las cámaras como las alzan y empieza a reventar, ya una vez que se desborda el río ya estamos.
6: Ahora entró, la última que ahora entró como 30 centímetros entró.
1: Ya. ¿Qué ha hecho usted para estar preparado en el caso de...?
6: Estar preparado con las cosas para levantar los anseres, todo eso, levantarlo, ¿no? Ya como uno sabe aquí, ya ha vivido toda la vida aquí.
4: Precisamente esta es la preocupación que comparten también las autoridades provinciales como regionales a raíz del aumento repentino que tienen los cauces, porque se concentran de manera muy acotada en pocas horas una gran cantidad de precipitaciones. Son cerca de 160 los milímetros que han caído al menos en la zona rural y urbana de la provincia de Arauco. Así lo dijo el delegado presidencial de esta zona, Pedro Marileo, quien indicó que son cerca de 160, un poco más, los que ya han precipitado y que sin duda es uno de los temas de más preocupación en la zona.
7: Ha caído mucha agua, creemos que un estimativo más de 160 milímetros de agua, eso lo van a determinar los especialistas. Sin embargo, hoy día tenemos en varios sectores anegamiento, ríos que se han desbordado, por tanto la preocupación es que las personas se mantengan bien, se mantengan a salvo.
4: Una de las cifras que más preocupa, pareciera ser, no es tanto lo que ocurrió y lo que se ha vivido durante las últimas horas en la zona, al margen también de lo que ha dejado. Estamos hablando de casas anegadas, algunas rutas prácticamente inutilizables por la crecida de los ríos, como lo que ha pasado durante la mañana y parte de la tarde en Pichilo, comuna de Arauco, y también en Curanilahue, en donde algunas de estas mismas causas han golpeado uno de los puentes, como el puente Galvarino, que ha estado también azotando de manera incesante el agua en ese lugar, cauce que no ha disminuido. ¿Por qué no ha bajado el cauce particularmente? Porque kilómetros más al interior del territorio regional es donde ha decantado la importante cantidad de 320 milímetros. Estamos hablando de una cifra descomunal que en algunos casos, en algunas regiones del país, es la cifra total de lo que puede precipitar prácticamente en un año. Así lo dijo el alcalde de la comuna de Curanilahue, Luis Yecnagel, que sin duda es uno de los puntos que más le ha preocupado por lo que podría pasar en las próximas horas.
8: Las últimas 24 horas en la cordillera han caído 320 milímetros de agua, y eso a nosotros aquí nos está complicando demasiado. En el radio urbano tenemos 100 milímetros, 120 milímetros, pero en la cordillera 320 es la que nos está perjudicando a nuestros habitantes. Pero aún así, fíjese que tan dañados no estamos. Hay casas con agua, igual que la otra vez.
4: Esta cifra, sin duda, lo que preocupa en medio de este sistema frontal, que con comentarles que a esta hora

0: ya no precipita, ya no está lloviendo, se ven todavía algunos efectos. Se observa que en la zona de las calles, en las aceras, ha disminuido un poco estas pozones gigantes que ha dejado principalmente en el sector Juan Benítez Mesa y que ha reventado, como se le denomina, a las tapas de alcantarillado, ha hecho que comiencen a rebalsar e incluso hay algunos momentos, por claro, observa el sol que aparece en todo esto, pero el cauce no disminuye a raíz de esta cifra monumental que ha caído prácticamente kilómetros de río arriba y es lo que genera la preocupación. Estos tres cauces de agua, tanto el río Ranas como el río Curanelagua y el estero Plegarias, que son sin duda los que más han preocupado y lo que más ha generado la atención, al menos a las autoridades y sobre todo residentes aquí en Curanelagua, al margen también de lo que se ha registrado en Arauco, donde ya se han activado varias alarmas AES junto con la comuna de Curanelagua, donde nos encontramos a esta hora, Mauricio.
1: Muy bien, muchas gracias, Franco. Nos quedamos atentos a lo que pueda ocurrir. Una zona donde ha llovido muchísimo. Si usted, por ejemplo, está escuchando a esta hora en Concepción, en Santa Juana, en San Pedro, en el Gran Concepción, bueno, imagínese lo que ha llovido en la provincia de Arauco con estos 300 milímetros en la cordillera de la costa, la cordillera de Nahualbuta. Afortunadamente, el pronóstico indica que debieran ir en declinación. Todavía hay lluvia, pero no tan fuerte como los pulsos que hemos tenido durante esta jornada. Quedamos atentos, Franco, con el despliegue de Radio Bio Bio, Radio El Carbón, allí también en la provincia de Arauco.
2: Y más al sur, 350 personas damnificadas y 200 viviendas con daños ha dejado este paso del sistema frontal en la zona costera de la Araucanía. En otras zonas de la región se registraron cortes de rutas y sectores aislados.
1: La provincia de Cautín se mantiene bajo una alerta roja por la crecida de ríos. Bárbara Justi tiene los detalles. Buenas tardes.
3: Buenas tardes, lo hemos estado revisando durante la jornada. Las intensas precipitaciones en distintos puntos de la Araucanía provocaron crecida de ríos, anegamientos, daños en viviendas y el aislamiento de algunos sectores, especialmente rurales, debido al corte de caminos. Uno de los puntos más afectados fue Trobolgo, esto es en la comuna de Carahue, donde el desborde de los ríos provocó el ingreso de agua a las casas. Una primera evaluación, ya lo revisábamos al mediodía, estimó en cerca de 200 las casas afectadas, número que, según nos confirma el municipio, ha estado disminuyendo al menos 50, esto gracias al despeje realizado durante el día. Pero hay problemas que se van herdando en las próximas horas. El alcalde de Carahue, Jesús Martínez, señaló que uno de los principales problemas que persisten en la zona es el rebalse de las aguas servidas. Escuchemos lo que dijo.
4: Podemos decir que ha colapsado el sistema porque al estar inundadas las casas claramente pueden tener una exposición. Y eso es lo que nosotros queremos evitar, porque hoy día claramente se han visto expuestas nuestras familias a una eventual contaminación con agua.
3: Eso se está revisando evidentemente con los equipos de salud. Había una emergencia vigente ya desde la situación anterior que vivió Carahue, esa vez en el sector sur. En estos momentos el más afectado es el sector norte, ahí en la comuna de Carahue. Y para los vecinos con quienes conversamos, el momento más complejo se vivió durante la madrugada, entre 3 y 5 de la mañana, cuando las calles quedaron completamente cubiertas de agua. El río ingresó con una fuerza muy importante. Habían videos también que lo registraban durante la noche. Algunos también relataron lo difícil que fue poner a salvo a sus familiares, a quienes vivían solos, por ejemplo, ante la magnitud de esta emergencia. Escuchamos lo que nos relata.
5: A las 5 de la mañana, esto era un río, un verdadero río. Y yo vine acá a mi casa y el piso estaba, entré y estaba así como pisar en nubes y el piso estaba todo roto.
6: Mi papá tiene más de 80 años, pegando por 90 años. Vive solo él, quedó toda con agua a la casa. Nosotros lo metimos con botas, nosotros tenemos que hacer un esfuerzo para sacarlo a él.
3: Estuvo en la zona costera, también en la zona lacustre, en Pucón, con muchas interrupciones del tránsito, preocupación por algunos deslizamientos de tierra que se daban principalmente en la ruta. De hecho, se activaron 11 alertas SAE. Este fue el último recuento que nos dio Senapred durante todo el día. Entre ellas estaban estas de solicitud de evacuación para Pucón, para Curarrehue y Carahue, mientras que en otras comunas también se emitieron mensajes preventivos, como fue en Angol, en Purén, en Gorbea, también en Loncoche, con mensajes SAE que llegaban a los celulares y que nuestros propios auditores nos iban avisando. Ustedes lo decían, la provincia de Cautín está bajo esta alerta roja por crecida de ríos. Si bien en algunas zonas ya ha disminuido la lluvia, sabemos que, lo dicen también las autoridades, baja la lluvia, pero siguen subiendo los ríos y probablemente veamos en las próximas horas que pueda existir afectación. Al menos sabemos que se han adoptado las medidas preventivas, la suspensión de varios colegios.

0: que es parte de lo que estaba entregando durante el día la información, ¿verdad?, de la Seremi de Educación.
1: Muchas gracias, Bárbara.
0: Buenas tardes.
2: Tanto en alerta roja sigue la provincia de Valdivia por el desborde de ríos.
3: En la comuna de Lanco hay 30 familias aisladas y a nivel regional 5 establecimientos educacionales tuvieron que suspender sus clases. La información con Cristian Cerna de Radio Bio Bio en Valdivia. Buenas tardes.
4: ¿Cómo les va? Buenas tardes. El aumento de los cauces de ríos y esteros es lo que se analizó por parte de los equipos técnicos de SENAPEDED y determinaron decretar esta alerta roja en la provincia de Valdivia, porque el río Calle Calle, que comparte en este caso la comuna de Los Lagos con Valdivia, aumentó su caudal, y otro de los que también corrió la misma suerte es el Leufucade, que recorre las comunas de Panguipulli, Lanco y Mariquina. De hecho, en Lanco hay 30 familias que resultaron anegadas. Se ha indicado que el agua está prácticamente en el borde de la puerta de sus hogares. Están aislados y es por eso que bomberos, la Armada y también carabineros con botes Zodiac han acudido a su ayuda para poder sacarlos de sus domicilios para que vayan a casa de familiares o directamente a albergues. Se ha decretado en el transcurso de esta jornada 5 alertas SAES en las comunas de Panguipulli y de Lanco para que las familias puedan evacuar sus casas y mantenerse en una zona segura. Conversamos durante esta jornada con el director regional de SENAPRED. Ha dicho que son varios los ríos en toda la región que han aumentado su cauce y por eso se ha decretado esta alerta roja en la provincia de Valdivia.
5: Aún sigue precipitando en la cordillera, sobre todo en la comuna de Panguipulli, y es por eso que han aumentado los caudales de los distintos cursos de agua de dicha comuna y también de la comuna de Lanco, Mariquina, y es por eso que tenemos esta alerta roja para toda la provincia de Valdivia, ya que son varios los ríos que han aumentado su caudal.
4: También conversamos con Alex Valderrama, él es el delegado presidencial subrogante acá en la zona. Confirmó que debido al aumento del cauce de un estero, varios establecimientos educacionales tuvieron que suspender también sus clases. Sin embargo, el resto de la región mañana tendrá clases normales. Solo esos 5 establecimientos son la excepción a nivel regional. Escuchemos al representante del presidente acá en la zona.
6: La alerta roja sí efectivamente es provincial por obviamente la subida del río en general en la cuenca de Valdivia. La alerta amarilla a nivel regional se mantiene y las clases para el día de mañana también, según lo programado, también se deberían efectuar con normalidad, entendiendo también hay liceos que tuvieron algún tipo de afectaciones, que tienen la suspensión, y otros también adelantaron el horario de salida de clases.
4: Durante las últimas 24 horas han precipitado cerca de 140 milímetros, de acuerdo a lo que han confirmado las autoridades. De acuerdo a lo que ellos mismos han dicho, es una lluvia no tan intensa. ¿Cuál es la preocupación? Es que la isoterma está muy alta y eso está provocando que esta lluvia esté derritiendo la poca nieve que ha caído durante los últimos meses, y lo que se suma también a las precipitaciones ha ido aumentando los caudales de ríos y esteros. En instantes, a contar de las 19 horas, se debería iniciar un nuevo COGRID a nivel regional para entregar un nuevo reporte de lo que ha ocurrido acá en la región de Los Ríos. 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
2: Y el paso del sistema frontal obligó a suspender el tránsito internacional en Cardenal Zamoré, esto en la provincia de Osorno, región de Los Lagos, ante la crecida de un estero en la zona por la caída de precipitaciones y el deshielo en la cordillera. Conocemos todos los detalles con Pedro Barzúa desde Radio Bio Bio en Osorno.
7: La lluvia volvió a poner a prueba las conectividades en la provincia de Osorno. En esta oportunidad, la crecida del estero El Gringo, a la altura del kilómetro 111 de la ruta CH215, afectó al tránsito por el bypass existente en este lugar. Obligó a suspender el tránsito internacional para todo tipo de vehículos en el complejo fronterizo Cardenal Antonio Zamoré, luego que el aumento del caudal arrastrara piedras, troncos y escombros hacia el sector del puente provisorio. Fue el delegado presidencial provincial de Osorno, Alejandro Redain, quien informó que equipos de vialidad estuvieron trabajando en el lugar para retirar los elementos que obstaculizan el tránsito y evaluar las condiciones de seguridad. Sin embargo, advirtió que por ahora no existe certeza respecto de una eventual reapertura debido a que las precipitaciones continúan en la zona cordillerana.

0: me contacté con la Dirección Provincial de Vialidad y están trabajando retirando los escombros y haciendo eventualmente transitable el lugar, pero hay que considerar que el agua no hay cómo desviarla. En el caso de los camiones, obviamente hay una espera y hay camiones que obviamente están apostados y esperando que se solucione la situación. Realmente nosotros entregamos todo tipo de apoyo.
1: En ese contexto, las autoridades mantienen un monitoreo permanente de las condiciones en la zona cordillerana mientras continúan las precipitaciones y se evalúa minuto a minuto la evaluación del caudal del estero El Gringo. Por ahora, el tránsito permanece suspendido para todo tipo de vehículos en el complejo fronterizo Cardenal Antonio Samoré, a la espera que las condiciones permitan determinar una eventual reapertura. 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
1: Vamos a esta hora con información política del minuto con Francisca Cárez. Buenas tardes.
2: Muy buenas tardes. Información del momento. Hace instantes, los expresidentes Michelle Bachelet y Gabriel Boric unieron fuerzas para cuestionar la adhesión de Chile al escudo de las Américas y fueron un paso más allá. Llamaron directamente al gobierno de José Antonio Kast a reconsiderar la permanencia del país en esta iniciativa impulsada por Donald Trump. En una declaración conjunta, ambos exmandatarios reconocen que la cooperación internacional es necesaria para enfrentar el crimen organizado, pero advierten que esta no se puede significar subordinarse a la política exterior, de seguridad o defensa chilena, a las prioridades de una potencia extranjera. Bachelet y Boric también ponen bajo la lupa el concepto de la soberanía continental, planteando que podría terminar debilitando la soberanía nacional, y marcan otra diferencia con la moneda. Aseguran que ante el actual escenario geopolítico, Chile no debe verse obligado a escoger un bando, sino a mantener relaciones con distintos países y preservar su autonomía estratégica. Por eso, ambos expresidentes emplazaron a José Antonio Kast a reconsiderar la permanencia de Chile en el escudo de las Américas, aunque, ojo, se mostraron disponibles para colaborar en una estrategia de Estado contra el crimen organizado que aseguran resguarde la soberanía y autonomía del país. Ambos entonces firman esta declaración conjunta que hace solo minutos ha sido entregada por parte del equipo del expresidente Gabriel Boric.
3: Un amplio plan para renovar las capacidades militares y reforzar la presencia de Chile en la zona austral anunció este jueves el ministro de Defensa Fernando Barros desde la base aérea Chabunco en Punta Arenas.
4: El principal anuncio apunta al reemplazo de los aviones F-5 de la Fuerza Aérea que ya

0: cumplen 50 años de servicio.
1: Defensa instruyó iniciar los estudios y el proceso formal para definir qué aeronave asumirá esta capacidad durante las próximas décadas.
0: A esto se suma la renovación de los helicópteros Bell UH-1H, cuya sustitución ya está aprobada y financiada, y el inicio de un proyecto para reemplazar progresivamente los C-130 Hércules utilizados para transporte aéreo estratégico.
1: Además, durante el 2027 se incorporarán nuevas capacidades de patrullaje aéreo de largo alcance para la Armada.
0: En tierra, en tanto, se aprobó modernizar los tanques Leopard 1 desplegados en Magallanes, mientras el Ejército deberá estudiar nuevas capacidades para la zona austral, entre ellas sistemas no tripulados, guerra electrónica, comunicaciones seguras y tecnologías de observación y respuesta.
1: El ministro Barros enfatizó que la capacidad disuasiva se construye.
2: La defensa no se improvisa, se planifica, se prepara y se construye con una visión de Estado. Y es el que hoy nos permite presentar aquí, en Magallanes, un conjunto concreto de decisiones para fortalecer las capacidades estratégicas de Chile en la zona suraustral.
0: El plan también contempla nuevas bases militares y mejoras en la infraestructura naval de Punta Arenas.
1: En materia antártica se busca extender en unos 2 meses la temporada de vuelos de la pista Teniente March, reforzar la base Presidente Eduardo Frei Montalva y el muelle de Bahía Fildes, además de aumentar la vigilancia aérea y los patrullajes marítimos.
0: El alcalde de Punta Arenas, Claudio Radonich, valoró la inversión en la zona austral.
3: Pero creo que era bueno poder hacer un anuncio de esta magnitud. Es fundamental tener a las Fuerzas Armadas operativas y para eso hay que hacer inversiones permanentes.
1: El exministro de Defensa, José Antonio Gómez, en tanto, relevó la importancia de estas señales en materia de capacidad disuasiva y sostuvo que es necesario contar con una respuesta clara ante la tensión con Argentina por el Estrecho de Magallanes.
4: Son una señal clara y precisa de que Chile no va a aceptar ninguna mención respecto a el Estrecho de Magallanes en cuanto a que exista posibilidades de patrullaje conjunto u otras palabras que han entregado algunas autoridades argentinas.
0: El experto en defensa y académico de la Universidad Adolfo Ibáñez, Fernando Wilson, destacó que el anuncio entrega certezas sobre un programa de fuerza coherente con una perspectiva institucional.
5: Le da certeza a nuestros vecinos de la voluntad del Estado de Chile de mantener una capacidad disuasiva interesante, mientras al mismo tiempo le entrega también certeza a los proveedores de material de defensa.
1: Esa línea explicó que al tratarse de adquisiciones de alto costo y con una planificación de largo plazo, el Estado puede acceder a paquetes financieros y créditos en condiciones más favorables.
0: Defensa informó además que esta cartera no estará sujeta al recorte presupuestario del 3% y que este año la inversión en capacidades estratégicas será cercana al doble de la registrada en 2025.
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1: Gendarmes, funcionarios del Ejército y del Servicio de Reinserción Juvenil, el Exename, fueron detenidos en el marco de una investigación por delitos de corrupción en diversas regiones del país.
0: La indagatoria, que data del año 2022, vuelve a instalar la discusión sobre la penetración del crimen organizado en organismos del Estado. 9 personas fueron detenidas. Marcela Rojas con los detalles.
7: 9 personas fueron detenidas en el marco de una investigación de la Fiscalía de Atacama por fraude al fisco, cohecho, lavado de activos y asociación criminal que involucra a funcionarios públicos y particulares vinculados a Gendarmería, el Ejército de Chile y al Servicio de Reinserción Social Juvenil ex-Sename. Las diligencias se realizaron en las regiones de Atacama, Metropolitana y Bío Bío y estuvieron a cargo de unidades de la PDI especializadas en delitos económicos. El fiscal Luis Miranda explicó que los antecedentes fueron presentados ante el Juzgado de Garantía de Copiapó, que autorizó las órdenes de detención tras acreditarse, según el Ministerio Público, la existencia de los delitos y la participación de los imputados.
8: Los antecedentes fueron entregados al Juzgado de Garantía de Copiapó, quien en conocimiento de estos hechos consideró la necesidad de la orden de detención y la acreditación de la existencia de los delitos y la participación de los imputados.
7: Durante el operativo también fueron incautados celulares, computadores, tablets y documentación. La investigación, que se extiende desde 2022, contempla tanto a funcionarios públicos activos como a particulares. Un escenario que expertos advierten como especialmente sensible cuando involucra instituciones vinculadas con la seguridad del Estado. El exfiscal Luis Toledo, director del Centro de Estudios en Seguridad y Crimen Organizado de la Universidad San Sebastián, llamó eso sí a no sacar conclusiones generales a partir de estos casos.
9: No

0: podemos concluir, aunque se trate de casos reiterados, que exista una corrupción generalizada. No obstante, la reiteración de estos casos obliga a revisar algo más profundo que los controles tradicionales. Creo que Chile dio un paso muy importante elevando los estándares de compliance y prevención de delito para las personas jurídicas del sistema privado, incluidos algunas empresas y entidades del Estado.
1: En esa misma línea, el exdirector de Gendarmería, Cristian Alveal, explicó que el crimen organizado busca ampliar su capacidad de acción mediante la corrupción y la penetración de los organismos públicos.
2: Ya no solo hay que mirar el crimen organizado como ataca al Estado, como si tuviera la vereda al frente, sino que también en la capacidad que tiene de penetrarlo. Por eso que es preocupante.
1: Los 9 detenidos pasarán mañana a control de detención en el juzgado de garantía de Copiapó. La fiscalía solicitará la ampliación de la detención para el domingo, cuando se espera la formalización y la discusión de las medidas cautelares.
3: Y a puertas de la presentación del presupuesto 2027 al Congreso, los ministerios de Salud y Educación buscan cumplir los lineamientos de Hacienda sin sufrir importantes perjuicios.
4: Mientras Salud enfrenta la presión de las listas de espera y los tratamientos de alto costo, en Educación han señalado que la propuesta todavía está en elaboración. Los detalles en el informe de Montserrat Tapia.
5: El presupuesto 2027 entró en una etapa decisiva y los ministerios de Salud y Educación buscan cumplir los lineamientos de Hacienda sin sufrir importantes perjuicios. En Salud, uno de los puntos que tensiona la discusión es la ley Ricarte Soto, creada en 2015 para entregar protección financiera a pacientes con enfermedades y tratamientos de alto costo. Actualmente contempla 27 problemas de salud y sin nuevas patologías incorporadas desde 2021. La ministra de Salud, Mai Somalí, explicó que el presupuesto asignado a la ley ha quedado en los últimos años por debajo de su nivel de ejecución. Ante esto, el aumento de los beneficiarios se debe a que los tratamientos permiten mayor sobrevida y más personas permanecen bajo la cobertura.
6: El presupuesto que tiene asignado esta ley en los últimos años ha quedado absolutamente bajo el rango de ejecución. Y esto es porque los medicamentos han sido efectivos.
5: Somalí evitó abordar el presupuesto 2027, sin embargo reiteró que las conversaciones con Hacienda siguen abiertas y bien encaminadas. El presidente de la Comisión de Salud del Senado, el socialista Juan Luis Castro, criticó el recorte inicial de 2,5% aplicado al sector y dijo que los recursos finalmente tuvieron que ser suplementados para revertir la disminución de casi 500 millones de pesos. Castro también apuntó a la ley Ricarte Soto y advirtió que la falta de cobertura de nuevas patologías ha llevado a pacientes a recurrir a tribunales para acceder a tratamientos de alto costo y planteó que el gobierno debe definir una nueva fórmula de financiamiento.
7: En vez de poder mejorar, estamos pagando incluso más por los juicios y las sentencias contra el Ministerio de Salud que en los programas tipo Ricarte Soto, drogas de alto costo. O sea, es el mundo al revés.
5: En Educación, el Consejo de Rectoras y Rectores de las Universidades Chilenas expresó preocupación ante eventuales recortes y advirtió que podría afectar formación e investigación. La COFETS convocó a una movilización nacional para el 1 de octubre y desde el Mineduc han señalado que la propuesta todavía está en elaboración. El presidente del Colegio de Profesores, Mario Aguilar, advirtió por posibles efectos en los colegios por menos profesionales de apoyo, cursos más numerosos y problemas de infraestructura.
8: Si se pensara en disminuir todavía más, eso ya podría generar situaciones muy, muy graves que afectarían claramente los aprendizajes, los estudiantes, las políticas de inclusión.
5: El presupuesto 2027 llega hacia su discusión con dos frentes abiertos. Salud busca responder al aumento de la demanda por tratamientos de alto costo, mientras Educación enfrenta cuestionamientos por el eventual impacto de los ajustes en universidades y colegios.
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3: Retomamos el contacto.

0: 34 y 35 están completamente habilitados. Estos fueron los sectores donde ocurrió precisamente este derrumbe. Cercano al kilómetro 18-19 hay un pequeño derrumbe donde hay piedras en el camino. El llamado a los conductores es a manejar con precaución debido a que, reiteramos, hay pequeños derrumbes, pequeños deslizamientos, tanto de tierra como de rocas, que están presentes aún en la ruta de la madera. Pero ya se encuentra completamente habilitada, kilómetro 34 y 35, luego de este derrumbe que mantuvo cortado el tránsito en aproximadamente unas 2 horas y media, 3 horas. 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
3: El presidente José Antonio Kast realizó un positivo balance de su gira por Estados Unidos, asegurando que el mensaje "Chile está de vuelta" llegó a inversionistas y jefes de Estado.
4: Sobre el escudo de las Américas, Kast dijo que Chile no participará de intervenciones militares en otros países ni pondrá en riesgo su soberanía.
3: Hace minutos, tal como les contábamos, los expresidentes Gabriel Boric y Michelle Bachelet realizaron una inédita declaración conjunta llamando a reconsiderar la permanencia de Chile en la instancia. Bárbara Baillal, buenas tardes.
5: ¿Cómo están? Muy buenas tardes. Hoy el presidente José Antonio Kast, pasadas las 20 horas, emprenderá rumbo luego de 4 jornadas de actividades en Nueva York, Estados Unidos, a nuestro país. Una gira que tenía como marco su primera intervención ante el Pleno de la Asamblea General de las Naciones Unidas. Del discurso, hay que decirlo, poco quedó porque rápidamente el eje de discusión cambió. Pero a grandes rasgos, la intervención estuvo marcada por el balance de sus primeros 6 meses, por instalar la frase de "Chile está de vuelta" debido a los avances en materia de seguridad y también economía. Llamó a invertir en el país y planteó la necesidad de reformar el funcionamiento de Naciones Unidas. La agenda fue mucho más amplia, se firmaron los términos de referencia para avanzar en la negociación de un tratado de libre comercio entre Chile y Marruecos. Hubo varias bilaterales con el primer ministro de Canadá, Mark Carney, el presidente de Ucrania, Volodymyr Zelensky, la presidenta del Council of the Americas, también el secretario general de las Naciones Unidas y la presidenta de la Comisión Europea. Y una de las más destacadas a nivel local fue la bilateral que sostuvo con la presidenta encargada de Venezuela, Delcy Rodríguez. La Moneda continuó con el relato de seguridad y su rol de liderazgo regional en la materia, por lo que también hubo un encuentro del Compromiso de Santiago. Pese a todo lo que hemos dicho, el foco se lo llevó la adhesión de Chile al escudo de las Américas, sobre todo luego del documento emitido del Departamento de Estado de los Estados Unidos, que evidenció que la cooperación también respondía a temas económicos y otros aspectos multilaterales. El tema más complejo tiene relación con la posibilidad de actuar conjuntamente en actividades militares para combatir el crimen organizado. Hoy el mandatario abordó nuevamente este tema, en particular respecto a sus dichos en marzo, cuando respaldó la intervención militar en Venezuela. Kast señaló que cada situación debe ser analizada en su mérito y, tal como lo dijo en su discurso en Naciones Unidas, la ONU no pudo abordar la dictadura venezolana, por lo que se avanzó por otro camino. Respecto a Chile, insistió en que acá no habrá intervención extranjera y tampoco se destinarán militares nacionales a otras misiones fuera del país.
6: En el tema de las intervenciones en lo que refiere a Chile, nosotros siempre lo dijimos, nosotros no vamos a participar en intervenciones militares en otros países y tampoco vamos a perder nuestra soberanía con la llegada de eventuales ejercicios militares para combatir el crimen organizado en nuestra nación.
5: En la oposición hubo reparos al unísono. Ustedes ya lo comentaban, esta declaración inédita que fue emitida en horas de esta tarde por los expresidentes Gabriel Boric y Michelle Bachelet, llamando al gobierno a reconsiderar su decisión de incorporarse al escudo de las Américas y también manifestando su preocupación. Pero a nivel parlamentario, el diputado del Frente Amplio, Jorge Brito, criticó que el gobierno haya dejado en particular atrás la tradición de la política exterior chilena y aseguró que nuestros intereses no pueden estar en sumisión de la administración de Donald Trump.
7: La política exterior del país hoy día está subordinada al presidente Trump. El presidente Kast pareciera que ha abandonado la altura de miras que tuvieron los gobiernos de derecha y izquierda en relacionarse con las potencias.

0: y también con nuestros vecinos. Por eso entendemos que hoy es vagón de cola la política exterior del presidente Trump.
1: En la derecha se ha valorado la decisión del Ejecutivo, pero ha marcado matices. Las críticas se centran en la falta de transparencia que ha tenido el Palacio de la Moneda en esta pasada. En ese sentido, el secretario general del Partido Nacional Libertario, Juan Antonio Urzúa, anunció el ingreso de un oficio a la Cancillería y el Ministerio de Defensa para que se expliquen las implicancias y se den garantías de que no habrá riesgos en la soberanía nacional.
2: De que el gobierno de Chile entregue al Congreso Nacional todos aquellos antecedentes que dan cuenta de lo que se ha firmado. Esta declaración conjunta, anexos, protocolos, memorándums de entendimiento, todo acuerdo complementario, y que se informe expresamente si es que existen compromisos o no en que se haya obligado nuestro Estado.
1: Se da a días de que el canciller Francisco Pérez sea interpelado por el Congreso. No solo es el primer ministro del presidente Kast en enfrentar la Cámara, sino que es la primera vez que un ministro de Relaciones Exteriores concurre por este motivo. El canciller abordó una de las críticas que ha surgido por el escudo de las Américas, la cual se centra en asumir que Chile ha cedido a presiones. Pérez no solo lo descartó, sino que dijo que todo el foco de acción se basa única y exclusivamente en el bienestar de los ciudadanos.
3: La única presión que tenemos es que los chilenos necesitan estar seguros. Tenemos que combatir el crimen organizado para que ellos puedan tener trabajo y un mejor vivir. Y por eso les pido ahora a todos unidad para que trabajemos juntos por Chile.
1: El impulsor de la interpelación es el diputado socialista Nelson Venegas, quien a través de su cuenta de X aseguró que el escudo de las Américas será uno de los temas de la interpelación del día lunes. Sobre ese hito en particular, el presidente José Antonio Kast también se refirió y pidió que sea una instancia constructiva en la que se puedan exponer todos los avances de estos 6 meses de gobierno. Néstor Nibaldo.
4: Muchas gracias, Bárbara.
5: Gracias, Bárbara.
1: Muy buenas tardes.
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12: Buenas tardes, Radio Bio Bio, para avisar que frente a la escuela Fondo Chanco, bueno, pasadito un par de metros al frente de la escuela Fondo Chanco, en camino a Concepción hacia Florida, donde está, antes de llegar a la pasarela, hay un socavón en la carretera y es bastante amplio y profundo, tiene alrededor de 1 metro de diámetro y no está tapado ni señalizado con nada, para que tengan precaución los conductores. Delante casi se vuelve un auto por lo mismo.
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15: Han sonado alertas de evacuación en la Araucanía y el Biobío. Vamos primero hasta la región de la Araucanía. Carlos Martínez, te escuchamos.
16: Una evacuación preventiva está en curso a esta hora en la zona urbana de la ciudad de Curarrehue, capital de la comuna del mismo nombre, en la zona fronteriza de la provincia de Cautín, en la región de la Araucanía. Hace instantes, el alcalde Daniel Parra, usando las redes sociales del municipio, ha pedido a todos los vecinos que residen a los pies del Cerro Pulomo, que está en el área urbana, en la calle principal de Curarrehue, que salgan de sus hogares y se trasladen a casa de vecinos o familiares. Esto porque se detectó una gran grieta en los faldeos del cerro, lo que podría generar un gran deslizamiento de tierra con consecuencias que no es posible ahora dimensionar. Por ello, es que aprovechando lo que resta de luz día, se está pidiendo a las familias que residen en aproximadamente 3 cuadras de la avenida principal de Curarrehue que se retiren a otros lugares de manera preventiva, reiteramos por lo ya citado en Noticias en Desarrollo que estaremos ampliando en la Araucanía. 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
15: Bueno, y hay también una alerta SAE que ha sonado recién en Concepción para evitar la ribera del estero Nonguén. Carlos Morales nos amplía.
4: Claro, porque se acaba de activar una alerta SAE para la comuna de Concepción. Ustedes lo pueden escuchar a través de los micrófonos de la radio. Senapred ha solicitado evacuar en la comuna de Concepción la ribera del estero Nonguén. Reiteramos, la ribera del estero Nonguén por alerta de crecida, una alerta SAE que se está dando a esta hora en la comuna de Concepción a raíz de la crecida entonces del estero Nonguén en la comuna penquista. Ampliaremos Bio Bio, la radio.
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5: Y en materia política, Renovación Nacional golpeó la mesa y salió en defensa del ministro José García y de la subsecretaria Constanza Castillo ante la serie de críticas al trabajo del Ministerio Secretaría General de la Presidencia en el Congreso. La presidenta de la tienda de calle Antonio Varas, Andrea Valladares, no se guardó nada y dijo que detrás de los cuestionamientos desde el propio sector hay mala intención. Conocemos todos los detalles con Francisca Cárez.
14: Buenas tardes. La derrota legislativa que vivió el gobierno en la ley que busca perfeccionar las expulsiones administrativas, lo escuchábamos hace instantes, abrió dos flancos importantes que hay que tomar en consideración. Nuevos cuestionamientos al ministro José García Ruminot y la decisión de Renovación Nacional de salir a blindar a su militante cuando parte de las críticas vienen de sus propios aliados. La respuesta parecía obvia, cerrar filas también con la subsecretaria Constanza Castillo, pero dentro del partido empezó una discusión bastante menos sencilla. Para defenderlos había que apuntar a los parlamentarios, revisar los equipos de la SECPRES o exigirle explicaciones al segundo piso de la Moneda. Esa era la pregunta que la mesa también quería evitar, que la defensa terminara golpeando al propio García Ruminot. Mientras RN discutía el tono, Republicanos y la UDI cuestionaban la coordinación de una cartera que está completamente al mando de Renovación Nacional. Es el bastión del partido. La disputa dejó de ser solamente por el proyecto que cayó, recordemos, por un solo voto. Pasó a ser por cómo proteger a la dupla de RN dentro del gobierno. ¿Qué es lo que había ocurrido? Lo sabemos, la reforma sobre expulsiones administrativas consiguió 88 votos y necesitaba 89. Dos diputados republicanos estaban fuera del país y sus permisos constitucionales no quedaron tramitados a tiempo para reducir el quórum. También hubo apoyos que el Ejecutivo esperaba y que tampoco llegaron. Apenas se conoció ese resultado, comenzó el reparto de responsabilidades. Para RN, ese reparto estaba dejando a García Ruminot y Castillo demasiado solos. La presidenta del partido, la senadora Andrea Valladares, fue tajante con las críticas al ministro. Acusó mala intención, defendió su experiencia para construir acuerdos y reconoció que sí ha habido descoordinaciones políticas que deben corregirse.
17: Creo que hay una mala intención en las críticas hacia el ministro José García Ruminot, ministro de la SECPRES, quien ha realizado un gran trabajo, quien ha sido un aporte al gobierno del presidente José Antonio Kast, cuenta con una vasta experiencia política y parlamentaria, conoce el trabajo de la SECPRES.
14: La diputada de Renovación Nacional, Jimena Ossandón, plantea un punto que también hay que tomar en cuenta, y es que llama también a responder a quienes responsabilizan al ministro, pero dentro de un contexto diferente. La diputada admite que pudo haber fallas en el equipo, pero sostiene que las jefaturas de bancada debían tener claro quiénes estarían presentes. Y acá acusa a algunos

0: para cambiar el foco de la conversación, pero que esta vez, durante este periodo legislativo, el escenario de la Sala de Diputados es muy distinto al que en ese entonces el senador García Ruminot conocía cuando estaba como parlamentario.
1: El ministro García Ruminot viene de una Cámara, el Senado, donde las palabras se cumplen, y probablemente eso, más fallas en el equipo, bueno, claramente le jugaron en contra. Pero aquí la primera responsabilidad es de los comités, y es patético ver cómo algunos de ellos tratan de golpear al ministro García Ruminot justamente para cambiar el foco de la conversación.
0: Bien, la discusión también llegó a la propia SECPRES. Allí funciona lo que es la Direpol, que es la división encargada de la relación política en el Congreso. La dirige Emiliano García, militante republicano, y ahí parlamentarios de RN cuestionaron su trabajo y plantearon revisar los equipos del ministerio. La tensión es evidente. Mientras otros sectores oficialistas critican la coordinación de la SECPRES, dentro de RN hay quienes piden mirar qué parte de esa coordinación le correspondía definitivamente al equipo del ministro. En la directiva, la secretaria general Catherine Martorell también intervino en la defensa de ambas autoridades del partido.
2: La forma correcta de medir el resultado de la gestión de una persona es con los resultados. José García Ruminot como ministro y Constanza Castillo como subsecretaria han aprobado más de 30 proyectos de ley. A ellos se les debe dar las gracias.
0: Bien, Paulina Núñez también entró en este debate y evitó concentrar la responsabilidad acá en una sola oficina. La presidenta del Senado destacó que García Ruminot tiene la experiencia para escuchar y tender puentes, pero recordó que los ministros sectoriales también deben hacerse cargo de sus proyectos y los parlamentarios cumplir su deber a la hora de votar. Incluso calificó de vergonzoso que algunos diputados salieran de la sala para no pronunciarse.
3: Si hay un perfil que hoy se necesita para poder escuchar, recoger propuestas, construir consensos, es precisamente el del ministro García Ruminot. Y me parece vergonzoso. Hubo diputados que salieron de la sala para no votar. Si la mayor responsabilidad de cada uno es pronunciarse, es votar. Por lo tanto, el trabajo de mayor coordinación le corresponde a todos, cada uno en su lugar.
0: Pero acá hay un punto, y es que la voz que más complicó esta estrategia, esta coordinación de cómo salir a respaldar al ministro, fue la de María José Gatica. La jefa de bancada de los senadores fue la única que anoche emitió un comunicado a título personal. Ella respalda al ministro, sí, pero apuntó al segundo piso del Palacio de la Moneda, a diferencia de lo que ha hecho, por ejemplo, la Comisión Política de RN. Ella dice que si participa de la conducción política, debe responder entonces por la coordinación y el tema legislativo.
4: No corresponde que cada vez que existe un problema político en el Congreso, toda la responsabilidad termine radicada en el ministro de la SECPRES. Si el segundo piso tiene un rol central en la conducción política del gobierno, también tiene que hacerse responsable de la coordinación.
0: Bueno, ¿qué es lo que ocurre y lo importante que hay que tomar en cuenta en toda esta discusión acá? Dentro del propio partido se hicieron, toma de cuenta, ¿cierto?, para que el ministro no se viese tan expuesto a partir de esta preocupación de que él también tomara un rol activo en esta discusión. La directiva recoge el mensaje y el partido ayer en la noche difunde un video que apuntaba directamente a la oposición como responsable de la caída del proyecto. En ningún minuto señalan que el segundo piso acá es el culpable de que se haya perdido, digamos, esta discusión legislativa. Ahora RN tiene un problema que va más allá de esta votación. Sus socios oficialistas, y esto es lo que se va a abrir ahora la discusión probablemente en los próximos días cuando el presidente tome ya las riendas en el suelo nacional, y es que dentro del oficialismo se está atacando al ministro García. Dentro de este partido lo saben y emitieron un comunicado en nombre de la Comisión Política, y es justamente el escenario donde vuelve una demanda que RN ha puesto sobre la mesa, que es la necesidad de una vocería de gobierno, porque justamente RN tiene que salir a defender a dos integrantes de su gabinete, en donde deben responder por los ataques que le están llegando de parte de sus propios aliados.
5: Gracias, Francisca.
0: Buenas tardes.
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1: Nueve sujetos fueron reformalizados por su participación en el asesinato de José Reyes Sosa, el llamado Rey de Meix, uno de ellos Alberto Mejía Hernández, quien realizó el sicariato.
2: En la audiencia, el tribunal extendió en 60 días el plazo de la investigación de la causa. Detalles con Javier Pardo.
3: Del octavo juzgado de garantía de Santiago fueron reformalizados nueve imputados por el homicidio de José Reyes Sosa, denominado como el Rey de Meix. El crimen ocurrió el 19 de junio de 2025 en la comuna de Ñuñoa, donde la víctima fue interceptada por tres presuntos sicarios extranjeros, quienes lo balearon a las afueras del edificio en el que residía. De acuerdo con la investigación, el empresario e imputado Wilson Verdugo Díaz habría encargado el homicidio debido a una deuda de cerca de 1,000 millones de pesos que mantenía con Reyes Sosa, ofreciendo un pago de 30 millones de pesos para concretarlo. La reformalización se realizó debido a que Alberto Carlos Mejía Hernández, sindicado como el sicario del Rey de Meix, fue extraditado a Chile y debía regularizar su situación judicial bajo su identidad real, luego de que en julio del año pasado fuera liberado por error bajo el nombre de Osmar Ferrer Ramírez. El fiscal Oriente Fernando Anais precisó que Mejía Hernández solo podrá ser juzgado por el delito de homicidio calificado.
4: Este imputado se encontraba formalizado por otros delitos los cuales no pueden ser perseguidos y por ende era importante reformalizar. Solamente puede ser perseguido en Chile por el delito de homicidio calificado con una pena máxima de 20 años.
3: En la audiencia también se revisaron de oficio las cautelares de Yoilán García Navarro, proveedor y receptor de las armas utilizadas en el homicidio, y Moisés Yandel Cedeño, ambos de nacionalidad ecuatoriana y miembros de una presunta organización criminal denominada Los Ñaños, quienes continuarán en prisión preventiva. El abogado defensor Ricardo Bravo sostuvo que no se acredita el nuevo delito de asociación criminal y afirmó que se trataría de una red familiar.
5: Para nosotros, desde el primer momento no existe la asociación criminal de Los Ñaños. Los Ñaños es una palabra usada en Ecuador, está en la RAE, la supuesta asociación criminal es la imputación de una madre y un hijo.
3: El defensor de Wilson Verdugo Díaz, Luis Inostroza, apuntó al testimonio de Yonder Blanco Vélez, coautor del crimen, quien señaló que habían sido contratados para cometer un robo de dinero y afirmó que ningún imputado ha declarado conocer a su representado, lo que a su juicio lo desvincularía del homicidio.
6: Ese imputado lo que declaró y donde cambió su versión es que ellos lo que fueron a hacer fue un delito de robo, no un delito de homicidio. Y eso desvincula a mi representado de cualquier participación en estos hechos.
3: Si bien el Ministerio Público solicitó ampliar el plazo de investigación por 120 días, el tribunal decretó una extensión de 60 días.
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1: El presidente de Estados Unidos, Donald Trump, calificó de gran reunión el encuentro que mantuvo en la Casa Blanca con su homólogo chino Xi Jinping en un contexto de tensiones entre Washington y Pekín.
2: Gran reunión, gracias, dijo Trump a la prensa mientras despedía a Xi en el pórtico del ala oeste de la Casa Blanca después de más de 3 horas de reunión.
1: En unas palabras de bienvenida, Trump aludió a la extraordinaria amistad que ha forjado con Xi y señaló que ambos se reunían para abordar asuntos urgentes relacionados con la seguridad y la tecnología.
2: El mandatario republicano también llamó a profundizar la relación entre ambos países, que según dijo fueron aliados durante la Segunda Guerra Mundial, cuando Estados Unidos cooperó con las fuerzas chinas frente a la ocupación japonesa.
1: Por su parte, Xi afirmó que ambas potencias deben evitar la confrontación, subrayando que la inteligencia artificial debe permanecer siempre bajo control humano, y expresó su disposición a reforzar la cooperación en la lucha contra el narcotráfico.
8: Debemos cooperar con sinceridad. Los intereses de China y Estados Unidos están profundamente entrelazados y existe un amplio margen para que trabajemos juntos. Es posible que la cooperación entre los dos países no resuelva todos los problemas del mundo, pero sin ella sería difícil solucionar muchos de los problemas globales. China mantiene sus puertas abiertas y da la bienvenida a las empresas de Estados Unidos que deseen invertir y hacer negocios en China.
2: No tenemos que evitar hablar de competencia, pero esta debe ser sana y mantenerse dentro de límites razonables. Debe tratarse de una carrera para ponernos al nivel de otros, no de una lucha en la que uno gana y el otro pierde. Esto lo afirmó el mandatario chino.
1: Xi también instó a las Fuerzas Armadas de los dos países a mantener un diálogo.

0: regular y mejorar los mecanismos de comunicación y prevención de crisis.
1: La mayor coalición opositora de Venezuela, la Plataforma Unitaria Democrática, exigió que los compromisos expresados por la presidenta encargada, Delcy Rodríguez, ante la Asamblea General de las Naciones Unidas, entre ellos el de la celebración de elecciones, se traduzcan de inmediato en hechos concretos y verificables.
0: Ya basta de retórica. El país necesita garantías para ejercer los derechos políticos, eliminar las inhabilitaciones, liberar de inmediato a todos los presos políticos, asegurar la independencia de los poderes y contar con un Consejo Nacional Electoral confiable, plazos claros y un cronograma electoral verificable, dijo la coalición en un mensaje en X.
1: La Plataforma Unitaria Democrática señaló que también debe garantizarse el regreso de los venezolanos en el exterior, sin persecución ni obstáculos, y el pleno ejercicio de sus derechos.
0: Delcy Rodríguez ha sido parte de los 27 años durante los cuales se produjo la falta de democracia, se consolidó el privilegio de pertenecer a un partido y se profundizó la persecución política, aseveró la coalición.
1: Este jueves, cientos de opositores salieron a las calles en Caracas para exigir unas elecciones presidenciales en el 2027 y que se permita el regreso a Venezuela de su líder y premio Nobel de la Paz, María Corina Machado, quien ha intentado viajar desde Panamá 3 veces esta semana y se lo han impedido, según su equipo.
0: El vuelo privado que debía sacar el martes de Panamá a la líder opositora, como parte de un itinerario para regresar a Venezuela, según su equipo, ni siquiera despegó, porque 3 países, Bonaire, Aruba y Curazao, no concedieron el pedido de permiso de aterrizaje.
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1: El precio del dólar subió 3 pesos con 10 centavos el jueves, al cotizarse a 965 pesos con 70 centavos comprador y 966 pesos vendedor.
0: El precio del cobre bajó un 0,12% hoy en la Bolsa de Metales de Londres, se transó en $6.69 la libra.
1: Los operadores financieros ajustaron sus expectativas de inflación tras la última reunión de política monetaria del Banco Central.
0: De acuerdo con la última encuesta de operadores financieros, respondida por 61 agentes, la mediana de las estimaciones apunta a una variación mensual del IPC de un 0,5% en septiembre, una décima menor a lo previsto en el sondeo realizado a comienzos de mes.
1: Para octubre, en cambio, los operadores elevaron su expectativa de inflación mensual a 0,4%, desde el 0,3% de la encuesta anterior. Para noviembre, anticipan un avance de 0,3%.
0: Con ello, la inflación esperada a 12 meses se ubicó en un 3,5%, por encima del 3,3% proyectado previamente, mientras que a 24 meses llegó al 3,1%, también sobre la medición anterior.
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1: La próxima semana, el presidente José Antonio Kast anunciará las primeras medidas de su plan de emergencia laboral, una estrategia pensada para enfrentar las cifras de desempleo en los meses que quedan de este año.
2: El diseño contempla 5 ministerios, pero en esta primera etapa el foco estará en vivienda y obras públicas, buscando acelerar la inversión y destrabar la permisología. Vanessa Gajardo nos cuenta.
3: La próxima semana, lunes o martes, el presidente Kast debiese anunciar las medidas del plan de emergencia laboral de corto plazo. Si bien la estrategia convoca 5 ministerios, en esta etapa serían 2 carteras las que liderarán la reactivación: vivienda y obras públicas. Pero a la espera de los anuncios, distintos actores, el mundo político, empresarios, la academia y el mundo sindical, se han pronunciado a favor o en contra de la agenda o haciendo sus propias ofertas. Bajo la lógica de más inversiones igual a más empleo, hay algunos economistas que apuntan a aumentar el gasto para recuperar puestos de trabajo. Sin embargo, José Ramón Valente, presidente de Consult y exministro de Economía, dice que esa lógica solo nos ha llevado a tener una deuda que bordea el 45%.
4: No podemos gastarnos lo que no tenemos. Y la lógica, ¿no es cierto?, de aumentar el gasto público sin tener la contrapartida de ingresos públicos es gastarse lo que uno no tiene.
3: Una de las medidas de este plan sería la aceleración y la ejecución presupuestaria completa de acá a diciembre de ciertas partidas estratégicas. Sobre este punto, el senador

0: Daniel Núñez compartió la idea, pero dijo que es lo mínimo que se puede hacer cuando el recorte fiscal de esta administración presionó la economía.
1: Absolutamente necesario acelerar la ejecución de la inversión que está casi paralizada. Ojalá ocurra, es lo mínimo que se puede hacer, porque francamente este ajuste fiscal, la caída de la inversión pública, ha repercutido duramente en agravar el tema de la cesantía.
0: Hoy en el Mercurio, Benjamín Villena, profesor de la Facultad de Economía y Negocios de la Universidad Andrés Bello, publicó la columna titulada Intenciones versus Resultados. Sobre el tema laboral, el académico se pronunció a más largo plazo, en específico por la idea del gobierno de ampliar el cálculo de la distribución de las 40 horas pasando de 4 a 16 semanas. Reconoció que si bien el cambio que se hizo en 2023 funcionó en ese momento, hoy tenemos una productividad que no va en línea con la reducción de jornada.
2: Una flexibilización insuficiente, especialmente en un contexto en el que estamos reduciendo jornadas laborales, en un país en el cual tenemos una productividad que esencialmente no ha crecido en mucho tiempo.
0: Si bien el tema empleo se ha vuelto un tema estado, el debate sigue siendo muy amplio y adelantado a medidas que se conocerán la próxima semana.
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4: Senapesca cada Dicena estableció una zonificación de 22 kilómetros y 6 centros de salmones en riesgo en el contexto del manejo por la aparición de virus ISA. En la empresa Salmones Camanchaca, la vigilancia se mantendrá por 2 años según determina el protocolo. Los detalles de Radio Bio Bio en Puerto Montt con Cristian Valdebenito.
5: Activas las acciones de vigilancia y control establecidos por el Servicio Nacional de Pesca y Acuicultura para prevenir la propagación del virus de la anemia infecciosa del salmón o virus.
6: Hola.
5: En el centro de cultivo Isaza, ubicado en la agrupación de concesiones salmónidos número 20 en la región de Aysén. Cernapesca sostiene la fiscalización permanente desde la detección el 17 de septiembre del centro de cultivo afectado y de los ubicados en su entorno, junto con el seguimiento de la cosecha, traslado y descarga de los peces. En conversación con la radio, la directora del organismo en Aysén, Daniela Leiva, informó que se sumó ahora una zonificación sanitaria en el área, delimitando geográficamente una zona infectada y otra de vigilancia para focalizar y reforzar las acciones destinadas a prevenir la dispersión del virus.
7: Se señala que el área de influencia en torno a unos 22 kilómetros y comprende 6 centros, que ahora los denominamos como centros en riesgo. Y esta condición de zona infectada se va a mantener por un periodo de 3 meses, contados desde el término de la desinfección completa del centro de cultivo, para haber sido eliminado o cosechado todos los peces, se va a mantener en una zona de vigilancia por un plazo de 2 años.
5: Leiva explicó que la zonificación, ya informada a las empresas del área determinada según la resolución, incluye restricciones de movimiento, exigencias adicionales de bioseguridad y un aumento en la frecuencia de los muestreos para la vigilancia de ISA. 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
4: El sistema frontal que afecta a la zona sur del país ha dejado alertas rojas, evacuaciones, viviendas afectadas y distintos sectores aislados.
5: En una inédita declaración conjunta, los expresidentes Gabriel Boric y Michelle Bachelet llamaron a reconsiderar la adhesión de nuestro país al escudo de las Américas.
4: El Ministerio de Defensa anunció un plan destinado a renovar las capacidades militares y reforzar la presencia de Chile en la zona austral.
5: El Ejecutivo presentará la próxima semana su plan de emergencia laboral de corto plazo.
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2: Exactamente las 20 horas con un minuto.
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3: Y continuamos con la revisión de las noticias en Radiograma Tarde. Le contamos que el sistema frontal obligó a suspender el tránsito en Cardenal Zamoré este jueves y mantuvo monitoreo en sectores críticos de la provincia de Osorno. La lluvia volvió a poner a prueba la conectividad de la provincia de Osorno. En esta oportunidad, la crecida del estero El Gringo, a la altura del kilómetro 111 de la ruta CH215, afectando el tránsito por el bypass existente en el lugar, obligó a suspender el tránsito para todo tipo de vehículos en el complejo fronterizo Cardenal Zamoré, luego de que el aumento del caudal arrastrara piedras, troncos y escombros hacia el sector del puente provisorio. El delegado presidencial provincial de Osorno, Alejandro Rebain, informó que equipos de vialidad se trasladaron hasta el lugar para retirar los elementos que obstaculizan el tránsito y evaluar las condiciones de seguridad. Sin embargo, advirtió que por ahora no existe certeza respecto de una eventual reapertura debido a que las precipitaciones continúan en la zona cordillerana.
4: Cesar el tránsito por el paso Cardenal Zamoré a todo tipo de vehículos. Me contacté con la Dirección Provincial de Vialidad y están trabajando retirando los escombros y haciendo eventualmente transitable el lugar, pero hay que considerar que el agua no hay cómo desviarla. En el caso de los camiones, obviamente hay una espera y hay camiones que obviamente están apostados y esperando que se solucione la situación. Generalmente nosotros entregamos todo tipo de apoyo, ya sea con baños químicos, hay lugares también ahí donde pueden más o menos repostar y alimentarse, y todo tipo de asistencia que es entregada también por la unidad de pasos fronterizos de esta delegación.
3: En San Juan de la Costa, en tanto, la autoridad puso especial atención en el sector El Faro, descartando que por ahora una situación de riesgo asociada al puente Mecano, el que permanece bajo monitoreo del ejército y de los organismos especializados. Rebain sostuvo que este nuevo sistema frontal, de menor intensidad que el anterior, no ha generado hasta ahora cambios negativos en materia de remociones de masa.
4: Partamos por San Juan de la Costa, que estábamos muy preocupados sobre todo por la situación del sector El Faro, que ha estado siempre en permanente observación por parte del Ejército de Chile, que tiene personal profesional y especializado en el área, que además son los que entraron al mismo puente Mecano, y también ha estado bajo el monitoreo de Serna Geomín, que obviamente ve las remociones de masa. En ese sentido, este nuevo pequeño frente, que es bastante menor que el anterior, no ha generado cambios negativo en ese aspecto, por tanto, ahí la seguridad está garantizada.
3: Mientras que en San Pablo la vigilancia se concentra en sectores como Cofalmo, Corrimagüida y Quilacagüín, ante eventuales crecidas del río Bueno. La Dirección General de Aguas mantiene monitoreo constante de los caudales y hasta ahora no se registra un aumento significativo.
4: Obviamente nuestra principal preocupación estuvo en torno al sector de Cofalmo, Currimagüida, ¿cierto? También de Quilacagüín, por las crecidas eventuales que pueda tener el río Bueno. Sin embargo, a través de la Dirección General de Agua, nosotros hemos mantenido un monitoreo constante del caudal de los ríos y no se ha presentado todavía un aumento, sin perjuicio que, como vemos, sigue lloviendo en cordillera y eso está siendo constantemente pesquisado por el personal correspondiente.
3: El delegado llamó a los vecinos de sectores que han sufrido afectaciones anteriormente a mantenerse atentos, informar oportunamente cualquier situación de riesgo y adoptar medidas preventivas mientras continúan las

0: precipitaciones. Bien, y a propósito de la situación por el sistema frontal, han habido novedades y se lo vamos a consultar todo a Pedro Abarzúa, que nos entrega todos los detalles. Buenas tardes, Pedro.
1: Hola, ¿qué tal? ¿Cómo están? Muy buenas tardes. Claro, hay distintas informaciones que han ido ocurriendo durante la última hora en relación a lo que ha sido el sistema frontal que ha afectado particularmente a la provincia de Osorno. Se ha bajado en primera instancia la alerta amarilla que estaba vigente para la región de Los Lagos y también se ha conocido información nueva respecto del complejo fronterizo Cardenal Antonio Zamoré. Partamos contándole que SENAPRED determinó bajar el nivel de alerta vigente en la región de Los Lagos, pasando a una alerta temprana preventiva, esto en el marco del sistema frontal que ha afectado a la zona. Esta medida implica mantener el monitoreo de las condiciones meteorológicas y de los puntos críticos de la región, mientras que los organismos de emergencia permanecen coordinados ante eventuales nuevas afectaciones. En paralelo, la Delegación Presidencial Provincial de Osorno confirmó además el restablecimiento del tránsito para todo tipo de vehículos en el complejo fronterizo Cardenal Antonio Zamoré, esto luego de la evaluación realizada por la Dirección Provincial de Vialidad, luego de la situación registrada en el sector El Gringo en el kilómetro 111 de la ruta CH-215. De acuerdo con la información que se conoce, la delegación da cuenta que el tránsito se estará restableciendo a contar de las 9 horas de este viernes 25 de septiembre, luego de los trabajos desarrollados para despejar y mantener habilitada la ruta afectada por la crecida del estero. De hecho, el delegado presidencial provincial de Osorno, Alejandro Reba, invaloró el trabajo de vialidad y señaló que la reapertura permitirá que el complejo fronterizo retome sus funciones normales para todo tipo de vehículos, siempre que las condiciones de la ruta y las condiciones meteorológicas permitan también una circulación segura. Desde la delegación presidencial llamaron a los usuarios del corredor internacional a mantenerse informados mediante los canales oficiales, a planificar su viaje y conducir con precaución, considerando también que la reapertura estará sujeta a la evolución de las condiciones meteorológicas y del camino. 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
0: El gobernador Alejandro Santana destacó los avances en la provincia de Osorno respecto a la reposición de cuarteles de bomberos. En el caso de Purranque, recientemente se dio inicio a la reposición del cuartel de la cuarta compañía de bomberos de la comuna. La ceremonia de primera piedra fue encabezada por el gobernador junto a la alcaldesa Alicia Villar, consejeros regionales, concejales, representantes del cuerpo de bomberos y vecinos del barrio Estación. Y la nueva infraestructura permitirá mejorar las condiciones de operación y fortalecer la respuesta ante emergencias en la comuna. La obra contempla una inversión de 1.268 millones de pesos, bien digo, y una superficie proyectada de 465 metros cuadrados. El gobernador destacó que estas obras apuntan a mejorar la infraestructura de la institución.
3: Dentro del plan de seguridad pública y protección civil del gobierno regional, estamos con un compromiso de poder fortalecer, en este caso, el Bombero de Chile. Es una institución que está extremadamente bien evaluada y que obviamente entendemos que tiene que tener un equipamiento, una infraestructura que esté ad hoc a este esfuerzo que hace el voluntariado, mujeres y hombres, en cada una de las compañías de bomberos de la región de Los Lagos. Así que esa política es una política que vamos a mantener, obviamente de acuerdo a la disponibilidad presupuestaria.
0: En tanto, en el reciente plenario del Consejo Regional fueron aprobados por unanimidad fondos destinados al diseño para la construcción del cuartel de la segunda compañía de bomberos Entre Lagos. En el caso de este nuevo proyecto, el monto de inversión alcanza los 91.598.000 pesos para posteriormente continuar con el proceso de construcción de la iniciativa.
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0: Y en más informaciones le contamos que buscando mejorar la infraestructura fronteriza de la Policía de Investigaciones en el paso internacional Río Encuentro en Palena, La institución inició gestiones con el gobierno regional, considerando que los containers adaptados para el trabajo de las autoridades hacen compleja la labor, más aún en la cordillera. El jefe regional de la Policía Civil, Sergio Alvear, detalló que se están revisando las fórmulas con las que se financiará la nueva infraestructura.
7: Quiero destacar el trabajo coordinado entre el gobierno regional de Los Lagos y el área de proyecto de la PDI, en el cual se están revisando actualmente los aspectos técnicos y administrativos del proyecto, definiendo en los próximos pasos a concretar su pronta instalación de un nuevo lugar de habitabilidad para los funcionarios ya ahí en el complejo de Río Encuentro.
0: La idea es modernizar lo existente, no construyendo algo nuevo, sino que actualizando el tipo de container, haciendo más viable el trabajo de los miembros de la PDI que laboran en la frontera de Palena.
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0: La Municipalidad de Río Bueno concretó la actualización y aprobación de su Plan Comunal de Emergencia tras la sesión del Comité Comunal para la Gestión de Riesgo de Desastres, el COGRID, adecuando sus protocolos al formato exigido por SENAPRED. El instrumento establece la coordinación operativa entre la Administración Municipal, carabineros, bomberos, servicios de salud, empresas de servicios básicos y organismos técnicos para abordar las contingencias de la comuna. El encargado comunal de la Oficina de Gestión de Riesgo de Desastres, Jaime Mena, explicó el sentido de esta actualización normativa y los riesgos territoriales que se incorporaron.
8: Actualizó básicamente el formato y algunos otros riesgos que se le fuimos incorporando dentro de los anexos. En este caso nosotros identificamos 4 riesgos que tenemos en la comuna, como es el riesgo volcánico, que tenemos el cordón Cauya acá al lado, tenemos riesgo sísmico, tenemos el riesgo de incendios forestales y el riesgo el meteorológico por la gran cantidad de lluvia, viento, todo lo que ocurre obviamente en estos eventos meteorológicos.
0: En relación con la amenaza volcánica asociada al cordón Cauye, el municipio mantiene un plan de evacuación enfocado en el sector de Mantilhue y la cuenca del lago Ranco y lago Puyehue, estableciendo puntos de encuentro transitorios. Sobre este punto, Mena detalló las estimaciones de población que se prevé evacuar ante un eventual proceso eruptivo.
8: Se identificaron puntos de encuentro transitorios que están identificados, están en el mapeo de riesgo que tiene Mantilhue y el punto de encuentro para poder evacuar a todas las personas en el caso que sea una evacuación masiva. Recordemos que en la época estival o dentro del año estamos hablando de alrededor de 3.000 personas que deberíamos estar evacuando de la zona y en la época estival del verano deberíamos estar hablando de entre los 5.000 a 6.000.
0: Asimismo, frente a la alerta amarilla meteorológica vigente por precipitaciones concentradas y una isoterma cero elevadas en zonas precordilleranas como Mantilhue, Larrayán y Rucatayo Alto, el encargado detalló el despliegue preventivo de las cuadrillas municipales en puntos críticos.
8: Salimos a hacer recorridos en toda la comuna, no solamente Mantilhue, sino que recorremos toda la comuna desde Cocule hasta Mantilhue, tenemos que pasar por crucero y principalmente vamos recorriendo y evaluando los puntos críticos que tenemos identificados y los que han tenido problemas en estas últimas épocas de lluvia, como es Crucero, Cayurruca, que hemos tenido importantes anegamientos e inundaciones y también donde se hicieron unos trabajos y horas de mitigación para poder evaluar cómo se han comportando estos arreglos que se hicieron para ver si funcionan en su defecto.
0: Desde el municipio llamaron a la comunidad a mantenerse informada por los canales oficiales y reportar emergencias oportunamente, asegurando que los equipos del COGRID se mantendrán desplegados en terreno mientras duren los eventos meteorológicos en la zona.
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0: Más de 13 kilogramos de productos de riesgo de origen vegetal y animal fueron encontrados ocultos en distintas partes de un camión procedente de Brasil durante el procedimiento de inspección realizado por el Servicio Agrícola y Ganadero en el complejo fronterizo Cardenal Zamoré. Vamos a conocer los detalles con Camila Báez.
10: La detección fue realizada por uno de los equipos detectores de la Brigada Canina del SAG, cuyo trabajo permitió orientar la inspección hacia distintos sectores del vehículo donde se

0: mantenían ocultos los productos. El director regional del SAC, Francisco Briones, destacó que la capacidad olfativa de los canes detectores constituye una herramienta especializada que complementa la inspección que realizan los equipos del SAC y permite focalizar la búsqueda en lugares de difícil acceso o donde los productos no son visibles a simple vista.
1: Las intercepciones de elementos o de productos prohibidos hacia el país son constantes. Lo que destaca acá es que lo hizo uno de nuestros canes, que siempre están detectando y orientando a los fiscalizadores y a los inspectores para la búsqueda de lugares que son poco factibles de poder revisar a simple vista. Es que era la gran cantidad de elementos que traía la persona en el camión interceptado. El riesgo es fitosanitario al ingresar fruta o productos prohibidos que son hospederos de alguna plaga o enfermedades o...
0: Entre los productos interceptados se encontraron tomates, cebollas, papas, limones, huevos crudos de gallina, carne cruda de bovino y frutas como mangos, manzanas y naranjas. A raíz del procedimiento, el SAC retuvo los productos y levantó un acta de denuncia y citación al infractor, quien deberá concurrir a la oficina SAC de Los Andes, en la región de Valparaíso, para prestar declaración en el marco del procedimiento correspondiente.
1: O elementos que puedan afectar a la producción agrícola y ganadera del país. Por ejemplo, ya es muy conocida el caso de la mosca de la fruta, que ingresa por productos que son de forma ilegal o de contrabando al país, que vienen infectadas con esta larva, que producen esta mosca y producen un gran daño económico para el país. Son plagas cuarentenarias, las cuales no están presentes en el país, y eso nos da también una ventaja competitiva para poder hacer exportaciones a otros países.
0: Igualmente, desde el SAC se informa que durante el periodo comprendido entre 2025 y lo que va de 2026, en el complejo fronterizo Cardenal Zamora se han interceptado más de 13.800 kilos de productos de riesgo, de los cuales un 20% ha sido detectado gracias a la labor de la Brigada Canina.
1: La mayoría de las personas al ingresar al país tienen que hacer una declaración jurada en el cual indican si traen algún producto de tipo vegetal, pecuario o cárnico hacia el país para que los inspectores revisen si es que es posible ingresar o no. Ahí se encuentran algunas intercepciones de forma voluntaria porque las personas lo indican, pero también hay muchas intercepciones porque la gente intenta ocultar productos sabiendo que no pueden ingresar. Principalmente son productos cárnicos, frutas, verduras y algunos embutidos también.
0: Desde el SAC señalan que el ingreso clandestino de productos de origen silvoagropecuario puede constituir una vía de entrada de agentes de riesgo sanitario y eventualmente generar impactos productivos y económicos, además de hacer necesaria la implementación de medidas de vigilancia, control o erradicación. 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
3: 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De visita en Osorno, el subsecretario de Justicia afirmó que la cárcel de esta ciudad tiene una sobrepoblación de un 133% y confirmó que el recinto forma parte del Diagnóstico Nacional de Infraestructura Penitenciaria, pero sin definición respecto de su eventual traslado o reemplazo. El subsecretario de Justicia, Luis Silva, dijo a Radio Bío Bío que se invirtió cerca del millón de dólares para mejorar las condiciones del Centro de Cumplimiento Penitenciario de Osorno mediante una actualización tecnológica del sistema de televigilancia y refuerzo de los cercos del penal. Confirma que existe una revisión exhaustiva de los centros penales, incluyendo el penal de calle Antauer.
4: Nosotros estamos en una revisión exhaustiva de la infraestructura del sistema penitenciario. Entonces, Osorno entra en el análisis del Plan de Infraestructura Nacional, pero hoy día el énfasis está puesto en robustecer las condiciones de seguridad, es decir, los llamados checkpoints con el uso de máquinas de rayo X, escáner, las paletas electromagnéticas, bueno, todo el sistema de televigilancia y eventualmente el sistema de inhibición telefónica. Pero eso está para una segunda etapa porque nosotros comenzamos esta tarea con los penales concesionados y Osorno sigue siendo un penal operado en su integridad por Gendarmería de Chile.
3: La autoridad confirma una sobrepoblación del 133%, lo que se espera descomprimir con la ampliación de la cárcel de Puerto Montt.
4: 133%. El número total de internos hoy día en el penal es 545. Y el 100% es el total de plazas del penal. Y por lo tanto, hoy día el porcentaje de ocupación es del 133%. Lo que puedo decirle ahora con certeza es que la próxima licitación o relicitación de Alto Bonito aquí en Puerto Montt comprende una ampliación de su capacidad. Y eso va a permitir aliviar aquellos recintos que

0: hoy día están con una sobrepoblación, como es el caso de Osorno.
1: Y respecto a la imperecedera demanda de sacar el penal del radio urbano, no está en el horizonte inmediato.
0: Esa discusión respecto de Osorno en particular no se ha tenido, pero sí evidentemente que se tiene en cuenta a la hora de proyectar el crecimiento de la infraestructura, es decir, asentar los recintos lejos de los márgenes urbanos para no contaminar, lo digo entre comillas, la vida cotidiana de los vecinos y las vecinas. Pero en el plan de diseño, la variable está incorporada. ¿Cuándo le llegue el turno a Osorno? Algo que yo no me atrevo a adelantar.
1: El secretario de Justicia señaló que la prioridad para el recinto sornino está en reforzar sus condiciones de seguridad mediante tecnología de vigilancia y controles de acceso.
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1: En el marco del Día de la Prevención del Embarazo Adolescente, que se conmemora este 26 de septiembre, profesionales de la salud municipal destacaron un mayor acercamiento de adolescentes a los servicios de atención para informarse sobre salud sexual y métodos anticonceptivos. Según explicó la matrona Fabiana Sandrock, actualmente las jóvenes están comenzando a preocuparse por su cuidado incluso antes de iniciar su vida sexual, con el objetivo de conocer su cuerpo, establecer límites y prevenir situaciones de riesgo.
4: Actualmente las adolescentes están yendo harto por los métodos que son de larga duración, en este caso el implante. El implanón en la varillita que va en el brazo es un método efectivo para ellas porque ellas lo aceptan de que saben que se pueden olvidar de tomar una pastilla, por ejemplo. Entonces, los métodos que más utilizan son el implante porque saben que lo van a tener ahí seguro, la inserción la va a saber profesional y luego ya solamente van a ir a sus controles. Y ahora que se actualizó la norma ya no es por 3 años, sino que por 5 años, entonces es un tiempo bastante amplio en que van a estar cuidadas. Y también escogen mucho las inyecciones.
1: Señaló que los métodos anticonceptivos no solo son utilizados para prevenir embarazos, sino también para abordar algunas alteraciones asociadas al ciclo menstrual. Respecto de los métodos más utilizados, Sandrock indicó que las adolescentes han mostrado un creciente interés por alternativas de larga duración, particularmente el implante anticonceptivo que se instala en el brazo.
4: Actualmente para hombres solamente tenemos preservativos, pero sí ha habido como un aumento de información por parte de ellos para cuidar a sus parejas. Ya no es solamente ya yo utilizo preservativos, sino que también se interesan por cuidar a sus parejas, le dicen a la polola que vaya a la matrona, que se cuide, que no solamente le sirve para prevenir embarazos, sino que para tratar otro tipo de patologías. Pero sí seguimos ahí esperando que avancen los estudios, las investigaciones, para que salga algún otro método para los hombres.
1: En cuanto a las cifras de embarazo adolescente, se ha detectado una disminución considerable en relación al total de embarazos, pasando de un 15% del total del 2015 a un 4% en 2025. Finalmente, desde el programa de Espacios Amigables, hicieron un llamado a los jóvenes a acercarse a los centros de salud ante dudas sobre anticoncepción, cambios de método o situaciones relacionadas con su salud sexual. El equipo informó que habilitaron un código QR para solicitar horas en el CESFAM correspondiente y que también entregan orientación a través de redes sociales. Obligado a fijar domicilio e informar cualquier cambio durante un año, además de donar 200.000 pesos a una agrupación de pacientes postrados, quedó el alcalde de Calbuco, Marco Silva, tras ser formalizado por perjurio. Todos los detalles con Robinson Cárdenas.
5: El perjurio está regulado por el Código Penal y se define, en términos generales, como mentir bajo juramento o promesa de decir la verdad ante una autoridad competente. Para el caso, se expuso en la formalización que el jefe comunal calbucano, cuando inició los trámites de su candidatura ante el notario de la comuna, no informó que tenía el patrocinio y poder otorgado por la empresa IP Security Limitada, firma que estaba en un proceso legal contra la Casa Edilicia, mismo que fue finiquitado en febrero de este año. La declaración jurada fue presentada después al Servicio Electoral, como expuso el fiscal Marcelo Maldonado al momento de formalizar la indagatoria contra el alcalde imputado.
6: El documento que contenía la falsedad fue presentado por el imputado ante el Servicio Electoral a fin de inscribir su candidatura a alcalde. Estos hechos configurarían un delito de perjurio de la relación del artículo 210 y 212 del Código Penal, atribuido al imputado en calidad de autor material y en grado de desarrollo consumado.
5: La defensa de Marcos Silva no realizó ningún

0: tribunal y en los términos que ya su defensa le ha explicado, sin precisión acerca de causal respecto a ninguna de las condiciones, únicamente explicitando conforme a los méritos de la formalización. Le pregunto, ¿usted está de acuerdo con acceder a esta salida alternativa?
1: Sí, magistrado.
2: El alcalde Marco Silva tiene irreprochable conducta y esta es la única causa en la que está con un procedimiento suspendido temporalmente, por lo que no deberá verse involucrado en hechos ilícitos por un año, ya que, de lo contrario, podría reactivarse e involucrar otras resoluciones judiciales. Además, tiene 30 días para depositar los 200.000 pesos o, a más tardar, el 30 de octubre. Tras la audiencia, el alcalde, en las redes sociales del municipio, aseguró que el proceso se cerró en esta etapa, sin condena y sin la necesidad de reconocer hechos.
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4: 12 grados de temperatura al momento en Osorno, una probabilidad de lluvias que se mantendrá de forma intermitente hasta la primer tramo de la mañana de este viernes. Se esperan lluvias que continúen para este cierre de semana, con máximas que alcancen hasta los 15 grados en Osorno. Horas con 29 minutos. Hasta aquí la revisión de noticias de Radiograma Tarde. Gracias por informarse con BioBio. Quédese con nosotros, ya viene la actualización en el deporte.
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4: Vamos con todos los detalles del deporte, una jornada también interesante para el Team Chile. Se lo vamos a preguntar todo a Diego Osorio. Buenas tardes.
7: ¿Cómo estamos? Buenas tardes. No es buenas tardes, digamos, para el fútbol chileno. El fallecimiento de Reinaldo Sánchez estaba grave. 82 años, quien era presidente de Santiago Wanderers hasta hace pocos días, que dejó la presidencia justamente de estar hospitalizado. De todas maneras, deja un legado. Los hijos están también a cargo, ¿no?, en estos momentos de equipo Caturro, y en su momento fue campeón, recordemos, el año 2001, y luego como presidente de la NFP. Fue un hombre clave en las negociaciones en su momento con el canal del fútbol, él y Jorge Claro, el padre de Matías, que es hoy presidente de Cruzados. Sobre este tema, y un mano a mano que tuvo allí nuestro compañero Benjamín Rojas, ¿dónde están, querido Benjamín? Está en un hotel importante de la capital, habló con el ministro de los deportes. Vamos contigo, Benjamín.
8: ¿Qué tal, Diego? Muy buenas tardes. Sí, tuvimos la posibilidad de hablar con el ministro del Deporte, Francisco Riveros, antes de que ingresara a la ceremonia inaugural del Congreso. Se refirió sobre el fallecimiento de Reinaldo Sánchez y esto fue lo que dijo el secretario de Estado.
9: Un dirigente que hizo cosas muy importantes por el fútbol chileno. Hasta el día de hoy, los clubes del fútbol chileno, la gran mayoría, tiene como su principal sustento lo proveniente del denominado canal del fútbol, una idea visionaria, una idea arriesgada, una idea que en su momento no contó con mucho respaldo, y hubo dos dirigentes visionarios, don Reinaldo Sánchez y Jorge Claro.
8: También el club publicó información sobre las exequias de Reinaldo Sánchez. Mañana, desde las 9 de la mañana, será el velorio en el cementerio Parque del Mar hasta las 18:15 horas.

0: Después el sábado 26 será la misa, que partirá desde las 10:30 de la mañana en el cementerio Parque del Mar, y el sepelio se realizará obviamente una vez finalizada esta misa, Diego.
1: Bueno, allí estaremos muy atentos entonces con nuestros compañeros, nuestros colegas de Radio Bio Bio en la región de Valparaíso. En un ratito, 20:30, juega la U, juega ante Everton, tendrá público, ¿no? Puede ir público de la U en el estadio Sausalito. Hubo oro, hubo mucho oro para Chile hoy en los Juegos Sudamericanos de Santa Fe.
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1: Aportó oro el karate durante esta tarde, lo hemos dicho, Valentina Toro y Tomás Freire. Valentina Toro le gana a Bárbara Pérez a la venezolana, un combate que se definió a falta de 2 segundos para el final. Realmente fue impresionante la categoría 55 kilos. Vamos a escuchar justamente a la karateca nacional y este oro, porque hubo más y ya se lo comentamos.
3: En mi retorno a las competencias ha sido un año muy difícil. No puedo creer que primero que estaba acá y no puedo creer que volví con un orito. Agradecerle a todo mi equipo, al Matellar, al Mauricio Huerta, que estaban ahí todos los días conmigo cuando desde mi inicio, desde que aprendí a caminar de nuevo, a saltar, a volver al tatami, a todo el equipo de Steph, que siempre me subió el ánimo. Y no puedo creer que estoy aquí después de un año tan difícil.
1: Claro, si usted nos sigue a través de Bio Bio TV, está leyendo 39 oros. Y esto es muy importante porque Tomás Freire, que también aportó otro oro en el karate, y hace instantes en el canotaje María José Mayar con Paula Gómez, que tuvieron un resultado magnífico, una diferencia de más de 4 segundos que le saca a la dupla brasileña Viana Nascimento, obtuvo el oro 39 y supera de esta manera los 38 de Asunción 2022. Por lo tanto, es récord. Es récord lo del Team Chile, extraordinario, porque esto hay que sumarle también la gran cantidad de medallas de plata y bronce que se logran en los Juegos Sudamericanos de Santa Fe, que van a terminar el próximo día sábado. A todo esto, el hockey importante, más allá de perder las dos finales contra Argentina, estamos hablando de dos potencias, fundamentalmente a nivel femenino, donde son campeones mundiales, se realizó en Antofagasta, allí cerquita del Carlos Bascuñán, la posibilidad, la opción de que Chile, que ya es candidato a organizar el Mundial 2030, tenga Antofagasta como una de las sedes. Gran Concepción también. De esto habló Andrés De Witt, lo escuchamos, el presidente de la Federación de Hockey Nacional.
4: Y Antofagasta, la verdad que ha hecho todo bien. El Gran Concepción ha sido, digamos, un contribuyente al hockey espectacular. Y hoy día se da la posibilidad de poder construir algo que nos hace ir por más. Nosotros tenemos que creernos que podemos ir por más. Lo hemos demostrado, el trabajo sólido, serio, dedicado y con compromiso puede llevarnos más arriba. Y esto es el próximo salto que queremos dar. Creo que lo podemos hacer, estoy muy convencido de aquello.
1: Oye, pensaba por ahí, ¿no? Con el fallecimiento de Reinaldo Sánchez y Nivaldo Néstor, y por la calidad deficiente de la dirigencia del fútbol chileno, es un ejemplo a seguir, ¿eh? Lo lleva muy bien Andrés De Witt a la Federación de Hockey, y ahí están los resultados. Cuando se maneja bien desde la dirigencia, evidentemente lo deportivo es una consecuencia de aquello.
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20:47. ¿Cómo sigue usted? Un gran abrazo a todos quienes se suman a la compañía de Bio Bio, la radio. Si estás conectado con nosotros desde más temprano, bueno, muchas gracias por informarte con Bio Bio. Hemos quedado actualizados con las novedades más destacadas de la jornada a través de las noticias de Radiograma. ¿Quedaste con ganas de conocer un poquito más de la noticia? Estás siempre invitado, invitada a seguirnos en nuestro portal digital. 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

Porque usted sabe que en la radio servimos a nuestros auditores cuando hay algún documento extraviado, quien encuentra documentación, elementos importantes, a veces tarjetas, llaveros, importantes elementos que se extravían en el día a día y que son un dolor de cabeza. Y nosotros tenemos ese compromiso con usted, amigos auditores, cuando nos dejan documentos acá en las oficinas de Bío Bío la radio. Nosotros que estamos en el corazón de Osorno, Manuel Rodríguez 741. Fíjese que también nos llegan datitos a veces de elementos extraviados y nos escriben por WhatsApp, nos dejan algún mensaje de escrito o algún mensaje de voz solicitando buscar información acerca de elementos extraviados, pero no nos entregan todos los detalles. Por eso, si usted está en esa misma condición, nos dejó recién un mensaje un amigo de Bío Bío porque estaba muy preocupado ya que su señora extravió durante la tarde en un colectivo toda su documentación y además estaba todos los documentos de un tratamiento médico. Pero no nos dejó el nombre de la persona dueña, digamos, de estos documentos. Entonces no tenemos ahí más posibilidades de entregar detalles. Y así sabemos que son muchas veces propios conductores de la locomoción colectiva menor quienes se acercan, se desvían en algún momento de su recorrido, pasan por la radio y nos dicen, ¿sabes qué quedó esto? Si lo pueden mencionar, y nosotros no tenemos ningún problema. Pero nos falta tener ese detalle. Así que si nos dejas ese mensaje, que ojalá tenga toda la información lo más detallado posible para poder entregar ese servicio tan importante con el que compartimos día a día y que usted nos otorgue esa confianza también. Nosotros queremos responder esa confianza y por eso le solicitamos

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5: 21 horas con un minuto, vamos con la actualización de noticias del Informador. Comenzamos con información local, Pedro Barzúa.
6: Sí, tal como se lo adelantamos oportunamente en radiograma, durante las últimas horas la delegación presidencial provincial de Osorno ha confirmado que se espera la reapertura del complejo fronterizo Cardenal Antonio Samoré para mañana temprano, a eso de las 9 de la mañana, producto de las labores que estuvo realizando Vialidad Provincial en el despeje de escombros, particularmente que fueron arrastrados por el estero El Gringo a la altura del kilómetro 111 de la ruta internacional cercano al límite político con Argentina. Esto fue destacado, recordemos, por el delegado presidencial, y se espera que mañana, a eso de las 9 de la mañana, esté la reapertura de tránsito para quienes utilizan el complejo fronterizo Cardenal Antonio Samoré. 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
5: Desconocidos concretaron un millonario robo en San Miguel.